Necesita de la violencia para vender y necesita del miedo para vender seguridad. Entonces, eso es una realidad que tenemos ahí. Dije, bueno, la violencia es una industria global y invierte para generar miedo, división, y es una industria global. No opera solamente nacionalmente, pero creo que también es verdad que la democracia como la hemos conceptualizado o como la hemos visualizado está en debate, porque la democracia como concepto abstracto, pues nos remite a una época en realidad y a una región geopolítica en realidad muy puntual. No es un concepto, digamos, que de la misma manera pueda entenderse universalmente. Porque cada sociedad también tiene sus componentes. O sea, si ponemos en el caso de México, la democracia tiene sus componentes de una lógica de organización y de formas de decisión política, por ejemplo, en las comunidades indígenas, que no tienen nada que ver con la lógica, digamos, del sistema político, basado en un derecho positivo y de las ciencias liberales. Entonces, estamos en un cambio epocal donde tenemos que comprender que las formas de participación no son unívocas, ni hemos de aspirar a que lo sean, porque en realidad los procesos se están dando en muchos microcosmos que contienen, digamos, una perspectiva internacional, porque sí te puedo decir que también en el Amazonas hay una conciencia política de por qué se está defendiendo la selva. Y en esas formas de accionar de los pueblos de la defensa de la selva, pues pasa por una conversación con las petroleras y con quién está ordenando en este momento las transiciones energéticas, ¿no? Entonces, creo que tenemos que aprender a construir en lo territorial, pero también irnos abriendo a poder trabajar, y por eso es tan importante en esta etapa construir en el marco de la diferencia, porque no somos sociedades uniformes, ni lo vamos a hacer. Hoy en día vivimos sociedades profundamente diversas y sin herramientas interculturales, y eso sí lo quiero subrayar, sin herramientas interculturales, de ahí que existan tantos exigencias de homogeneidad. No la va a haber, no la va a haber. Lo que tenemos que hacer es trabajar desde la ética, eso sí, desde la ética, y teniendo muy claro el eje de derechos sociales, de derechos culturales, de derechos políticos. Y al mismo tiempo que la manera de ejercer la vida cultural de cada comunidad, pues pasa por una necesaria autorredefinición. Y yo creo que por eso el mundo de la gestión cultural tiene tanta responsabilidad en este momento. Y no quiero ser autorreferencial porque lo mismo podríamos decir de un biólogo o de una persona que se dedica a programar redes y a generar aplicaciones, o quien diseña videojuegos. Pero sí tenemos una gran responsabilidad quienes nos movemos en el mundo de la producción de conocimiento y de experiencia cultural, porque esa es la que está marcando los mundos. Entonces sí creo que tenemos que ponernos las pilas y también ser autocríticos desde las izquierdas en todo el mundo. Porque muchas veces también se piensa que la diversidad defendida desde una posición que sí está buscando la distribución más igualitaria, la justicia y la igualdad, a veces se piensa que entonces estamos confrontados con muchas otras expresiones. En lo que sí no estamos de acuerdo ya es en una visión colonialista o en una visión donde el mundo hay que entenderlo solamente desde un ángulo. Ese tiempo sí, yo pienso que ya no ha de volver, porque justo

0: que haremos en el mes de marzo, porque hay un encuentro en marzo en Ciudad de México de 24 estados de buenas prácticas. Nos has llevado a pensar que es necesaria una biblioteca iberoamericana y pública de recursos. Nos has dicho que no se puede hacer gestión cultural si no has vivido. Y yo no sé si tú has vivido tres vidas o porque todo lo que has contado es imposible hacerlo, pero ¿sabes lo que le contestaba a Lucina, su mamá? Lo ha dicho ella: mamá, es la naturaleza de mi carácter. Y por lo tanto, me parece que nada mejor que poner esta confesión de Lucina, su mamá, para acabar. Muchas gracias, Lucina, por el tiempo y por el cariño con que nos has tratado a la Tierra Arde.
1: No, gracias a ustedes. En verdad, esta Tierra que Arde, pues hemos de hacer que también florezca. Yo creo que estamos en ese tiempo doble. Y pues a ustedes, porque en verdad representan parte del mundo de la cultura que siempre está tratando de ir más allá. Y eso se agradece. También siempre les sigo. Y sé que aunque estemos en diferentes puntos del planeta, somos convergentes.
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1: ¿Qué tal? ¿Cómo están? Buenas tardes, bienvenidas y bienvenidos a un nuevo episodio de Al Borde del Precipicio. Primero, como siempre, lo que siempre digo, y perdón si soy reiterativo, pero quiero agradecerles a mis compañeros y compañeras de toda la Subsecretaría de Comunicación, Prensa Institucional, UNQ Radio, UNQ TV y la Agencia de Noticias Científicas de la Universidad Nacional de Quilmes. Quiero charlar de algo, vieron esas cuestiones que no son urgentes, que no están por ahí en la agenda del día a día, pero que son importantes, ¿no es cierto? Porque en marzo de este año un informe de Argencon dijo que la economía del conocimiento por primera vez en la historia, en Argentina por supuesto, superó los 10 mil millones de dólares y se ubicó como el tercer sector exportador detrás del agro y de la minería. Sin embargo, cuando hablamos de la economía del conocimiento, yo creo que muchos no sabemos, y por ello un poco también casi que me incluyo en esa lista de personas que no sabemos bien de qué estamos hablando. Y a su vez, ya hay personas que están viendo un pasito más allá, que están pensando un paso más adelante y que tienen una mirada más integral de las cosas y pueden proveer y proyectar escenarios futuros. Y una de esas personas es Fernando Peirano. Él es economista, es docente acá de la Universidad Nacional de Quilmes y también, perdón, lo voy a leer porque es un observatorio de creciente creación, es el Observatorio de la Economía del Conocimiento y la Innovación de la Universidad Nacional de Quilmes, y lo tenemos acá, Fernando. Bienvenido, buenas tardes, Fernando, gracias por venir.
2: Bueno, gracias por invitarme y por poder contarles de qué se trata esta propuesta que, como bien señalás, es nueva. Es una nueva estructura que tiene la Universidad Nacional de Quilmes, pero no es para la universidad, es para toda la Argentina, para que pensemos el presente y el futuro de la economía y, por lo tanto, de nuestro bienestar.
1: Contame un poco más de este observatorio de la economía del conocimiento y la innovación. Sé que estás ligado a ese mundo de la innovación, pero cuando uno piensa en universidades, el estigma, partiendo del presidente hacia abajo, ¿no? Esto de que las universidades no producen nuevos conocimientos, de que no tienen ningún vínculo con la sociedad, de que no tienen ningún vínculo con las empresas, y esto es algo totalmente distinto, incluso con una mirada a futuro.
2: Mirá, vamos a ir de lo particular a lo general, si te parece.
1: Sí.
2: Mirá, el observatorio busca cumplir tres roles. Busca hacer una alarma, busca hacer una brújula y busca aportar un propósito. ¿Por qué digo esto? Una alarma porque, como vos bien decías, hay cosas importantes que quizás no le damos el espacio que merecen. Yo creo que hoy tenemos el riesgo de creer que estamos haciendo los deberes en materia de economía del conocimiento, y la verdad que quizás tenemos esa falsa seguridad de tener un régimen de promoción, de tener un conjunto de empresas, de tener empleos, de ser ese sector, el tercer sector generador de dólares, pero también es un sector muy demandante de dólares. Eso también lo tenemos que poner sobre la mesa. El balance a la Argentina no le da bien, le da con déficit.
1: Ajá. Aún cuando es el tercer sector exportador con más de 10 mil millones de dólares.
2: Claro. Mira. Entonces, nosotros lo primero que tenemos que decir es que, como todos percibimos, la economía general, global, está en una transición donde se está abriendo un nuevo centro, donde tenemos una nueva actividad que tiene que ver mucho con lo digital y con los conocimientos intelectuales, y ese nuevo centro a la Argentina le puede favorecer o la puede perjudicar de acuerdo a lo que nosotros hagamos. Y la verdad que esa transición de la economía tiene fases. La primera fase, hace más de 15 años, empezó y la denominamos economía del conocimiento, pero ya estamos en la segunda fase y nosotros forzamos la atención, queremos advertir y llamamos, por lo tanto, a esta segunda fase economía del código.
1: Sí.
2: La fase 1, economía del conocimiento, lo central era que vendíamos, producíamos horas hombres, horas profesionales, y las distribuíamos con las facilidades de lo virtual, gracias a Internet. Entonces, un contador, una persona de recursos humanos podía brindar servicios a distancia y eran muy bien remunerados, y ahí también estaba el software, podías brindar servicios de software a través de esa modalidad. Y eso le dio a la Argentina un lugar en el mundo. En esta fase, la fase de la economía del código, la clave es otra. Eso sigue existiendo, pero el eje central pasa a ser este nuevo dispositivo, que son los grandes modelos de lenguaje, que permiten codificar, recombinar código. Y los códigos ya no son solo los ceros y uno, se amplía el código que implica el ADN, el ADN que explica lo biológico es un código,
1: sí.
2: Y se amplía también hacia lo cultural, porque los códigos culturales también marcan huellas, los códigos culturales pueden dar lugar a recombinaciones como una forma de creación, y bueno, y tenemos hoy todas unas industrias creativas que son unas industrias que se han digitalizado.
1: Sí.
2: Entonces, tenemos el código cultural, biológico, del software, los ceros y uno, y tenemos una tecnología que permite procesarlo para decodificarlo, recombinarlo, etc. Y este pasa a ser el nuevo centro. Y digo que podemos tener una falsa creencia porque creemos que estamos haciendo los deberes como país, que tenemos empresas, que tenemos empleos, que tenemos políticas públicas para esto. Y la verdad, lo que exige la economía del código es una profundización del ecosistema donde está incluida la ciencia, donde está incluida la universidad, donde necesitamos otro tipo de empresas. Y eso es lo que yo veo que nos estamos preocupando muy poco.
1: Si tuvieras que describir ese ecosistema, universidades, empresas, ¿qué es lo que estás viendo hoy? ¿Cuál es tu panorama al respecto?
2: Y yo creo que en lugar de fortalecer la idea de un ecosistema, y cuando digo un ecosistema es que la rueda se pueda mover por la fuerza y el peso de la gravedad de dos sectores, del público y privado. Cada movimiento, cada impulso que toma el sector privado, las empresas, tiene que tomar nuevo impulso por efecto de el aporte de lo público y lo público a su vez nutrirse del aporte de lo privado. Entonces, en la fase 1 lo hicimos aceptablemente bien. La Argentina empezó con la ley de software, empezó con la formación de profesionales en las universidades, tuvimos la oportunidad de aplicar entonces toda nuestra escuela asociada a la informática, asociada al aprendizaje de idiomas, porque en la Argentina había muchos que sabían inglés, porque teníamos la capacidad de tener una infraestructura adecuada, la Argentina pudo participar de la fase 1 y generamos una industria de eso. Ahora lo que está pasando es que en lugar de profundizar ese juego colectivo, ese ecosistema, nos estamos desmembrando. Las universidades la están pasando mal, los avances que habíamos logrado en ciencia, en biotecnología, hoy están en jaque. Y las empresas son empresas que van quedando obsoletas porque resuelven un problema que ya no es el principal. Las empresas nuestras de tecnología son empresas que resuelven fricciones de la economía del pasado. La fricción del comercio.
1: ¿A qué te referís, Fernando, perdón, con fricciones?
2: Fricciones. Cuando vos querés comprar algo, no es fluido. Hay dificultades, no te lo entregan, no lo encontrás, tenés que caminar mucho para buscarlo, la oferta es muy limitada. Todas esas historias que las vivimos siempre, que hemos nacido con ellas, realmente se han aflojado con el e-commerce. Hoy tener una gran empresa que tiene una plataforma muy amplia nos facilita la vida. Nos facilita la vida porque tenemos una oferta muy diversa, llega a nuestra casa, realmente a precios competitivos, y esa fricción del comercio se aflojó gracias a la innovación tecnológica, o la fricción de hacer un trámite bancario. Hoy con las billeteras, con las fintech, podemos administrar nuestra plata de una manera mucho más ágil, con precios infinitamente menores, con muchas más sanciones. Entonces la economía

0: economía necesitaba y ofrecía esa oportunidad y la Argentina estuvo presente. Ahora, en esta nueva fase, la fase que forzadamente decimos economía del código para advertir que hay un cambio, la verdad que no estamos empezando a hacer los deberes para esa fase. Yo veo que esta transición global tiene como dos capas, ¿no? Una capa física que demanda más energía y la Argentina está preocupada, logra decisiones en materia de petróleo y gas. Ya hace varios gobiernos que nosotros apostamos por Vaca Muerta y fue una apuesta correcta. Requiere nuevos minerales y la minería en Argentina está empezando a despertarse y tenemos más controversia, pero sin duda hay una conversación en torno a la minería, hay un RIGI muy polémico, pero bueno, es una invitación al desarrollo de la minería. El mundo necesita proteínas y la Argentina tiene ventajas naturales, pero también tiene ciencia y tecnología que nos permite tener las proteínas. Y ahí hay una conversación, hay una preocupación, hay gente que está haciendo cosas. Ahora, yo veo que para la economía del código no tenemos ese espacio de conversación y es importante porque es la capa digital de esta transformación, no la capa física, la capa digital, que es donde está el mayor valor agregado, que es donde están los empleos, que es donde está la oportunidad de dinamizar la economía de las ciudades, porque la otra es la economía de la cordillera o la economía de la pampa. Pero la economía de las ciudades es la economía del código, es donde están los empleos. Incluso de esta fase 1, estamos saliendo con muchas preguntas. A mí me genera dudas, como le genera a todos, ¿cómo puede ser que gente que se formó, que es profesional, que sabe idiomas, que trabaja en empresas que son aspiracionales, con oficinas hermosas, con regímenes de trabajo muy flexibles, esa misma gente, esos mismos empleados dicen que no les alcanza para acceder a la vivienda, que no les alcanza para asegurarse la salud o la jubilación, y muchos incluso dicen que están postergando el momento de tener hijos o directamente no van a tener hijos porque no tienen las certidumbres necesarias y son los que tienen los empleos de mayor calidad.
1: Claro.
0: Si en ese grupo las condiciones no están, quiere decir que además estamos repartiendo mal los beneficios que generan estos sectores dinámicos, que hay aumentos de productividad o ahorros que no están llegando a todos. Y me parece que la mesa de la economía del código es una mesa más amplia que la de la economía del conocimiento, que es una mesa que hay que organizar y empezar a pensar, porque la Argentina tiene que hacer, quiera o no, una transición hacia la nueva economía. Y la Argentina tiene una historia de transiciones acertadas y fallidas. Si nos fijamos en la transición de 1880, la generación del 80, bueno, el balance fue positivo, con un montón de asteriscos y peros, pero es positivo. Después, en el tiempo de entreguerras, con la llegada del peronismo, también la Argentina hace una transición a la nueva economía y la hace con más aciertos que con errores. Pero ya en los años 70, 80, con la llegada de la globalización y del peso de los financieros, la Argentina hizo una mala transición y ahora tenemos que debatir qué tipo de transición vamos a hacer. Si es una transición donde solo nos insertamos desde la capa física, petróleo y gas, minería, agro, y dejamos librado a la despreocupación o porque creemos que tenemos un sector que va a resolverlo por sí mismo, bueno, nos vamos a encontrar que vamos a repetir otra mala transición y la vamos a pagar con un país que tiene cada vez menos margen de acción para participar en el mundo.
1: Vos hablabas de agro, hablabas de minería, de petróleo, los dos primeros sectores exportadores que no necesitan mucha mano de obra, que las nuevas tecnologías y que la inteligencia artificial cada vez automatiza más procesos y eso requiere de menos fuerza de trabajo, corregime si lo estoy diciendo mal, quizás empleos un poco más calificados porque para manejar alguna de estas tecnologías. Y sin embargo, leía también que en lo que tiene que ver con la economía del conocimiento y si querés lo extendemos a la economía del código, son

0: amplios, calificados, que generan valor agregado, son personas muy formadas las que trabajan y son muchas pymes también. Y hay algo que vos decías recién que tiene que ver con esta cuestión de que, bueno, nosotros, gobierno nacional, ¿no? Si estuviera en ese lugar, destruimos lo público en detrimento para favorecer a lo privado, pero que en algunos sectores el privado se arregla solo.
1: Sí, se arregla solo en un turno, pero jugar todo el partido requiere de la ayuda y el complemento y el entendimiento con lo público, porque no podríamos tener un sector de economía del conocimiento si antes no hubiesen estado las universidades formando los profesionales. Hay incluso cálculos que estiman en 14.000 millones de dólares el aporte de las universidades como una inversión temprana para hacer fértil el terreno para que después emerjan estas grandes empresas que hoy concentran el protagonismo en la economía del conocimiento. Por eso yo decía que el observatorio de la Universidad de Quilmes es alarma para alertar sobre esto. Es también una brújula, porque estas transiciones son sorprendentes, porque todos estamos un poco sorprendidos con el ritmo del cambio, pero son también desconcertantes. Entonces necesitas una brújula en medio de esta tormenta. Y también tenés que tener un propósito. El propósito es ver cómo la universidad se va a sentar a la mesa de esta economía del código, qué va a aportar y qué va a recibir, cómo se va a sentar el sistema científico. Posiblemente esto obligue a la universidad y al sistema científico a trabajar de formas novedosas a cómo venían haciendo. Es una exigencia que también tienen que cumplir. Y también va a exigir otras regulaciones, otros sistemas de promoción y otro tipo de empresas. Ahora, la ley de economía del conocimiento, que muchos pensarán, bueno, esto ya está resuelto, hay una mesa, hay un régimen, etcétera. La verdad que hoy está obsoleta. Está obsoleta porque convoca muy pocos actores. Solo el 5% de las empresas que uno podría decir forman parte de esta nueva economía están dentro del régimen de la economía del conocimiento. Una de
0: solo
1: cada 20.
0: Solo el 5%.
1: Una de cada 20. Y encima, si vemos las que están adentro, hay 4 o 5 que ocupan todas las sillas de la mesa.
0: Sí.
1: Y nosotros tenemos que pensar un régimen de promoción como un régimen de inversión. Nosotros invertimos para que ellas crezcan. Y ahora estamos en condición de decir, queremos el retorno de nuestra inversión, porque la sociedad invirtió en favor de tener estas empresas. Yo la verdad que creo que es buenísimo tener mercado libre, creo que nos ayuda en un montón de cosas diarias. No hay tantas empresas multinacionales nacidas de Argentina, pero hoy nosotros seguimos invirtiendo en esa empresa 80 millones de dólares, que es lo que nos cuesta perdonarle impuestos. Sí. Y no tenemos 80 millones de dólares para financiar los proyectos PICETES, los proyectos de la ciencia básica centrales. O sea, tenemos 80 millones de dólares para seguir alimentando el crecimiento de mercado libre y no tenemos 80 millones de dólares para financiar el sistema de ciencia y tecnología. Yo creo que es momento de recuperar la inversión, porque por suerte fue una buena inversión, se creó una empresa que tiene capacidad de sostenerse por sí sola,
0: sí.
1: Y tenemos que poner esos 80 millones de dólares que vamos a obtener de cobrar el impuesto que hasta ahora no cobrábamos en el sistema científico. Y ahí hay un rol de la universidad, porque si el Estado Nacional hoy decidió desmantelar la agencia de promoción, bueno, quizás los PICETES, que es este apoyo a la ciencia básica, debería ser asumido como una tarea de las universidades, en algún formato de consorcio de universidades, ya que las universidades tienen a los investigadores, tienen los laboratorios, tienen los evaluadores, le falta el recurso económico. Ahí está, 80 millones, que hoy ya no son tan importantes ponerlos acá, para pasarlos a poner acá y administrar y sostener esto en favor de quién, de la ciencia, pero también en favor del ecosistema que nos va a permitir participar en la economía del código. Si no, se termina el turno de la economía.

0: El conocimiento y nos quedamos todos afuera.
1: Pero pará, porque cuando vos, yo te escuchaba atentamente, después vamos a hablar de esos 53 millones del Banco Interamericano de Desarrollo, vamos a hablar de la agencia si nos quedan unos minutos por tu rol preponderante bajo la gestión anterior, pero yo te escuchaba y pensaba, a este tipo le van a tildar de terrorista, de comunista, ¿no es cierto? Ahora bien, ¿cómo le vas a sacar al privado? Nosotros no financiamos ciencia básica y sin embargo lo que vos estás contando es muy diferente.
0: No, a ver, me parece que una sociedad tiene que administrar los recursos colectivos con un propósito. Por eso yo decía, el observatorio es alarma, brújula y propósito. Sí. Nosotros queremos poner en una sociedad democrática a discusión el destino de los esfuerzos. Si el esfuerzo se traduce en perdonar un impuesto, me parece que lo hicimos bien y dimos un apoyo a una empresa que creció. Claro, ya no es una startup. Hoy en algunos puntos tiene un rol de una posición monopólica, sobre todo en una de las verticales del negocio, que es Mercado Pago, y en otras tiene una posición muy importante. Bueno, entonces a un monopolio se convive con regulación, a una startup se convive con apoyo. Nosotros también tenemos que saber que las fases de transformación, que hablaba de una fase 1, economía del conocimiento, una fase 2, economía del código, también transforma a los actores. Entonces, nosotros no podemos seguir viendo con los mismos ojos a cada una de las empresas. Y digo Mercado Libre porque es la que conocemos todos. Pero uno podría pensar en otras empresas que también nosotros tenemos que mirar con nuevos ojos dónde están paradas y el potencial que tienen. Y sobre todo tenemos la responsabilidad de mirar todas aquellas que todavía no nacieron. Porque la oportunidad de esta combinación de los grandes modelos de lenguaje con el código abren las puertas a nuevas empresas en materia de biotecnología, combinaciones de bioinformática, combinaciones de videojuegos, el videojuego como metodología gaming, incluso para ayudar en la salud. La Argentina fue capaz de desarrollar una vacuna propia frente al COVID. Todo lo que tiene que ver con el agro, la posibilidad de generar nuevos biofertilizantes. Bueno, el espacio, el New Space. Nosotros tenemos una tradición con el INVAP como empresa emblemática y tenemos que transformar todos esos antecedentes en un nuevo activo para impulsar a nuevas empresas del New Space, porque si hay un sector dinámico y en cambio es el espacio. Bueno, tenemos que tomar recursos de lo consolidado y ponerlo en lo que está emergiendo. Me parece que no hay nada más capitalista, si querés, y está muy lejos, pero me parece que ese no es el eje. El eje es una sociedad que tiene que tomar las riendas sobre lo colectivo y decidir dónde pone el acento. Sí. La viabilidad está, es lo que hacen los países que les va mejor cuando lees su historia, y es lo que necesitan las instituciones, tener propósito, un nuevo rumbo. Y sobre todo, si hay mucha conversación sobre el petróleo y el gas, sobre la minería, sobre el agro, nosotros tenemos que armar una gran conversación urbana sobre los empleos del presente y del futuro, sobre las condiciones de esos empleos, y no va a haber empleo si no tenemos acierto en estar presente donde se genera el nuevo valor agregado.
1: Sí, porque vos hablabas y pensaba en estos nuevos empleos, pensaba en estudiantes universitarios y también en quienes ya tenemos laburo y por ahí, bueno, si llegara a entrar los Uber o los Cabify, perdón que nombro las empresas en particular, pero en ese marco, economía de conocimiento, el presidente te diría, che, estamos generando nuevos empleos en el marco de la economía de conocimiento, ya que eso está digitalizado y hay aplicaciones de por medio. Ahora bien, los empleos que hay en el mundo urbano parecen ser cada vez más precarios, ¿no?
0: Sí, sin duda. Los cambios y estas transiciones traen estos momentos, ¿no? Cuando llegó la revolución industrial, piensen que las condiciones laborales se empeoraron, no mejoraron. Hasta que un día vino un empresario, no vino un sindicalista, no vino un maestro de escuela ni un profesor universitario. Vino un empresario como Henry Ford y dijo, mirá, $5 a day, $5 al día. Si yo no mejoro drásticamente las condiciones del empleo, no hay sistema. Puede haber negocio para hoy, pero no va a haber negocio para mañana. Entonces nosotros también vamos a seguramente ver transiciones en las condiciones laborales. A mí me parece que ahí está. Lo que pasa es que la Argentina hoy está muy lejos de discutir esto, porque estamos yendo a contramano.
1: Sí.
0: Pensá que el gobierno podía haber mandado más plata y más becarios a los laboratorios y eligió mandar más gendarmería a la Comisión de Energía Atómica. O sea, esas son las apuestas. Creo que es la apuesta equivocada. Creo que si nosotros teníamos una tradición en energía nuclear, que es importante, teníamos una tradición en industria satelital, que es importante, tenemos que apoyarnos en eso y no destruirlo. Entonces me parece que si el gobierno entiende que la forma de participar Argentina en todo esto es la capa física, son los data centers, y regala, ni siquiera nos prepara para el contenido de los data centers, que es donde está el valor,
1: claro.
0: Bueno, es como que querramos participar de la riqueza del mundo construyendo la bóveda y no lo que va dentro de la bóveda de la caja fuerte.
1: Sí.
0: Yo creo que si nosotros tuviéramos una imagen del puerto de Rosario y viéramos cómo tiran porotos de soja al río, o viéramos la Patagonia, la meseta patagónica, y ver cómo tiran el petróleo, o cómo ventean el gas, o cómo regalamos los minerales de nuestra cordillera, estaríamos horrorizados. Bueno, eso estamos haciendo hoy cuando nos enteramos que 10.000 profesores universitarios se fueron de las aulas, cuando vemos que hay investigadores que no pueden trabajar por falta de recursos, o cuando hay jóvenes que tienen vocación científica y que tienen que esperar 3 años en medio de la incertidumbre para que les confirmen o no si les van a respetar un contrato como es el otorgamiento de una beca. Bueno, estamos tirando soja al río, venteando gas, desperdiciando petróleo y minerales, y la conversación no se mueve. Y eso es, de nuevo, por eso la alarma, por eso la alerta que queremos encender con esta conversación desde lo propositivo y decir, miren, la verdad que esto es sorprendente, en algún punto es desconcertante, pero hay herramientas. No es que el conocimiento quedó obsoleto.
1: Sí.
0: Queda obsoleto quizás algunos sectores, algunas actividades, pero hay mucha historia y esta universidad tiene fuertes capacidades académicas y de investigación en biotecnología, en industrias culturales y en procesos de cambio económico y social. Y por eso lo ponemos a disposición de toda la Argentina, de toda la sociedad, y lo ponemos a través de este observatorio, que es nuestra ventana que abrimos para, con nuestro pequeño megáfono, contarles a todos que miren que no estamos haciendo los deberes que tenemos que hacer y tenemos el riesgo de llegar tarde.
1: Desde ya que acá estamos para encender el megáfono, pero me queda un minuto, Fernando, y te quiero hacer la última cortita. Nos quedamos sin tiempo para profundizar sobre la agencia, volveremos a charlar sobre eso, pero pensando, suponiendo un cambio de gobierno en diciembre de 2027, no queda tanto, queda 1 año y 3 meses, 4 meses, ¿no? ¿Cuáles son esas primeras medidas para tratar de empezar a acomodar la nave?
0: No, la verdad es que nosotros tenemos que pensar las nuevas condiciones para un sistema universitario y científico. Desde luego, cambiar el trato, ¿no? Porque hoy hay un mal trato, un mal trato en los dos sentidos. En el sentido que es un trato que no nos conviene y en el agravio que va acompañado de cada referencia a la ciencia y a la universidad. Pero también tenemos que arremangarnos y revisar los incentivos del sistema científico y universitario. Tenemos que hacer trabajar en una misma sintonía a la CONEAU, que se ocupa de supervisar las nuevas carreras y el funcionamiento de las instituciones públicas y privadas de universidad, pensar cómo se hace

0: asignan las becas de doctorado, cómo se asignan los proyectos de ciencia y tecnología. Tenemos que resolver la evaluación de los científicos que no son del CONICET. O sea, hay muchas tareas también regulatorias que hay que poner en sintonía en un sistema que sufrió altas y bajas, como pocos, y que la verdad que la falta de financiamiento explica mucho de los problemas, pero no es la única causa ni el único factor, y yo creo que es un momento de sacar ventaja de una buena reforma de la articulación del sistema, no de cada institución, pero sí de la articulación. Y pensemos, para cerrar, que la Argentina, cuando hizo la reforma de 1918 en la universidad, sí, le dio a toda la sociedad argentina una enorme ventaja, porque la hizo en un momento temprano, después le siguieron muchos otros sistemas universitarios, y eso cimentó capacidades y cimentó una sociedad que estuvo preparada para la transición que vino hacia mitad del siglo XX.
1: Gracias por venir, Fernando.
0: Muy bien.
1: Hasta ahí pasaba Fernando Peirano, economista, docente, flamante director del Observatorio de la Economía del Conocimiento y la Innovación de la Universidad Nacional de Quilmes. Esto fue Al Borde del Precipicio. Nosotros nos volvemos a encontrar la semana que viene. Chao, muchísimas gracias.
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2: Las noches en que Julia no salía de su hotel, la plaza languidecía. Los hombres esperaban hasta muy tarde y al final, convencidos de que esa noche no la verían, volvían a su casa defraudados. Esa fue una de las últimas noches que la vimos. Estaba triste, había adelgazado un poco, la nariz se le veía ahora más pálida y afilada. Toda ella tenía un aire de tristeza y lejanía. Se dejaba llevar mansamente por su querido y apenas sonreía cuando éste le cambiaba las pajuelas para que se bebiera su refresco. Melancólica, movía su abanico de paja y miraba a Francisco Rosas. ¿Por qué no lo querrá? Preguntó Isabel, mirando a la pareja desde lejos.
3: La historia ficcionada de la Revolución Mexicana, de las luchas de clases y de la identidad originaria de América, iniciando

0: adaptación de las películas producidas en todos los puntos del continente. Juan Francisco Martínez Pería es nuestro columnista de historia, investigador y docente del Centro Cultural de la Cooperación de Buenos Aires, Argentina, y de la Educación Pública Latinoamericana. Y tenemos siempre también como apoyo, aporte, recurso periodístico y mecanismo de ida y vuelta, los reportes de los colegas, compañeros y compañeras de las radios de cada uno de los territorios, radios del campo popular, de las redes de comunicación comunitaria, movimientos sociales, indígenas, organizaciones de mujeres, pueblos racializados y otros colectivos sociales que en este programa, en Al Carajo Radio, hablan en propia voz. Desde los territorios, con las noticias, con su propio acento y pensamiento. Tenemos como vías de comunicación las redes sociales X, Facebook, Instagram, con el nombre del programa nos encuentran. Tenemos también canal de YouTube, desde donde hacemos las emisiones en vivo y donde queda el archivo de cada episodio de este año y de las 17 temporadas que tiene en el éter latinoamericano esta producción radial que hacemos desde la Radio de las Madres de Plaza de Mayo de Buenos Aires, Argentina. Y compartimos, como dije antes, con un montón de emisoras de distintos lugares de América, radios de Chile, de Uruguay, de Bolivia, de Argentina, más allá de cualquier frontera. Mi nombre en la conducción y en la producción periodística es Pablo Daniel Ovín, acá con los créditos y la bienvenida, y dispuesto a empezar a contar qué anda pasando en nuestra patria grande con el desarrollo de los primeros títulos para este boletín regional. Allá vamos.
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0: En Ecuador, jubilados y trabajadores marcharon en rechazo a la venta de activos del Instituto de Seguridad Social. La protesta se convocó luego de que el presidente Daniel Noboa señalara que el organismo posee inmuebles valuados en cerca de 2.000 millones de pesos a los que calificó como ociosos. Según anunció el propio mandatario, dio la instrucción de impulsar la liquidación de esos edificios, terrenos y lotes para fortalecer la capacidad financiera destinada a las prestaciones médicas y al cumplimiento de las obligaciones del sistema de pensiones. Los gremios y las organizaciones de jubilados rechazaron la medida, denunciando que la eventual venta de propiedades constituye un paso hacia la privatización de la seguridad social ecuatoriana. En la marcha de protesta, realizada en Quito, acusaron al Poder Ejecutivo de pretender violar la autonomía del IES, el Instituto Ecuatoriano de la Seguridad Social. Además, anunciaron la presentación de acciones legales ante la Corte Constitucional. Habla Nelson Erazo, presidente del Frente Popular, uno de los espacios que formó parte de la movilización de jubilados, pensionados y trabajadores.
1: Diferentes organizaciones de trabajadores, jubilados, maestros, pensionistas y gente que estamos afiliados a la Seguridad Social, levantamos nuestra voz para decirle al señor Noboa que no vamos a permitir que se atraque los recursos del Instituto Ecuatoriano de Seguridad Social, que les pertenece a los afiliados, a los trabajadores y a los jubilados. El señor Noboa tiene que entender que los recursos de los asegurados y de los afiliados nos pertenece y deben ser invertidos para resolver los problemas de salud, de pensiones y una atención de calidad para los afiliados y asegurados. Cuando el gobierno nacional pretende poner a la venta los bienes del IES, es un paso más a la privatización de la seguridad social. Le recordamos al gobierno nacional que las consultas populares han resuelto siempre el hecho de garantizar los derechos de los trabajadores y de los jubilados.
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0: En Guatemala, comunidades indígenas marchan por el aumento de los combustibles. Encabezaron autoridades originarias de los 48 cantones de Totonicapán en una caminata pacífica hacia el Congreso. El objetivo, entregar a los diputados propuestas para fiscalizar el mercado de carburantes y otorgar alivios económicos directos a la población. Las organizaciones campesinas e indígenas plantean que los aumentos golpean directamente en la canasta básica de los sectores populares y que el gobierno no puede dejar el tema librado a la suerte del mercado.

0: A su vez, remarcaron que cualquier subsidio estatal debe otorgarse directamente a las familias afectadas, rechazando beneficios para las empresas importadoras, y demandaron reformas legales para ejercer un control estatal de precios en los combustibles y establecer mecanismos de fiscalización durante momentos de crisis. Las proclamas de las organizaciones campesinas frente al Parlamento se hicieron oír apuntando a los legisladores y al presidente guatemalteco Bernardo Arévalo.
1: A los diputados que realmente ellos están buscando, están creando iniciativas de ley que solo benefician para ellos, no beneficia lo que es para la población. Nosotros como municipalidad indígena hemos traído nuestras peticiones y esperemos que hoy en día queremos una solución lo más pronto posible. Si no hay, se tomará otras acciones. Peticiones centrales: que suspende o elimine temporalmente la carga de IDPI y del IVA en los combustibles. Y si esa medida no fue aprobada o resuelta insuficiente, que se establece el subsidio directo al consumidor final, reflejando en el precio de cada compra. Reducir de manera inmediata, temporal, transparente y verificar el precio final de la gasolina. Regular, protegiendo la economía familiar, el transporte colectivo, la producción y el abastecimiento.
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0: En Colombia, denuncian al gobierno de violar la Constitución tras anuncios de cooperación con Estados Unidos. La acusación fue presentada por organizaciones de derechos humanos y abogados constitucionalistas luego de que el presidente, Abelardo de la Espriella, anunciara la recepción del secretario de Estado norteamericano Marco Rubio en Barranquilla para consolidar una alianza bilateral para el combate del narcoterrorismo. Según las ONGs, estos acuerdos son inconstitucionales, ya que se estarían pactando operaciones militares a espaldas de los controles que exige la Carta Magna. Además, luego de la declaración presidencial, se constató que el Poder Ejecutivo había incumplido con la obligación legal de pedir autorización al Consejo de Estado para el ingreso y permanencia de fuerzas extranjeras. Mientras tanto, en su gira por distintos países de la región, Marco Rubio declaró el inicio de una nueva etapa de cooperación entre Estados Unidos y Colombia tras su reunión con el presidente de la Espriella. Iván Cepeda, senador y ex candidato presidencial de la izquierda colombiana, pidió explicaciones sobre estos anuncios.
3: Pues nos suscita honda preocupación esos llamados memorandos de entendimiento, que no entendemos de qué entendimiento se habla si no conocemos en el país el contenido de esos eventuales acuerdos. Nos llama mucho la atención que sean sobre temas tan estratégicos para el país como, por ejemplo, el uso de la energía nuclear para fines civiles. Queremos que se haga una explicación muy clara al país de eso, así como también por qué le tenemos que entregar a Estados Unidos nuestras riquezas minerales estratégicas. Todo eso es parte de la postración, la subordinación, la abyección del señor de la Espriella con el gobierno de Estados Unidos. Comenzando por la intromisión y la intervención que hizo el gobierno de Estados Unidos en nuestro proceso electoral, que pues terminó con la decisión que nosotros ponemos en serias dudas si fue legítima o no del señor de la Espriella.
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0: Ahora llegamos hasta México. Lo hacemos a través de la música. Suena Natalia Lafourcade, una canción que se llama María la Curandera, perteneciente a su disco De todas las flores, y refiere a un personaje de la cultura mexicana que cuenta la letra y que enseguida, acá en Al Carajo, también vamos a contar.

Natalia Lafourcade, la mexicana, haciendo María la curandera. La canción tiene la siguiente inspiración, que refiere a las raíces de los pueblos originarios de México y que rescata a Lafourcade con esta historia y con estos sonidos. El tema está inspirado en María Sabina, conocida como la curandera oaxaqueña, una mujer originaria, poeta y chamánica, popularizada a nivel nacional y a nivel global entre las décadas de 1950 y 1960 por su sabiduría con los hongos sagrados de los mazatecas y sus rituales para curar a las personas, que trajeron hasta México, hasta la sierra mazateca, a figuras mundiales como John Lennon, Mick Jagger y Bob Dylan, buscando conocerla y difundir su historia y su sabiduría. Acá Natalia Lafourcade la trajo en forma de canción. 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

0: hacemos este programa en varios países de América Latina, virtualmente. En Argentina, desde donde producimos los contenidos y los compartimos con emisoras comunitarias, campesinas, populares, universitarias y públicas de distintos países del continente. Y en Chile, entre otras radios, en la histórica Radio Placeres de Valparaíso, donde se emite este ciclo desde hace muchas temporadas de manera ininterrumpida. Nuestros países, Argentina y Chile, Chile y Argentina, en los últimos días fueron tristes protagonistas de sentimientos dolorosos por declaraciones del presidente argentino Javier Milei de visita en Santiago para participar del encuentro ultraderechista del Foro de Madrid. En esa ocasión, Milei reivindicó el proceso militar chileno, la figura de Pinochet, y habló en términos despectivos e irrespetuosos del presidente Salvador Allende, derrocado el 11 de septiembre de 1973. Todo esto ocurrido en proximidades del aniversario de ese día histórico y de la conmemoración del dolor y del pedido de justicia de los familiares de las víctimas. De Argentina a Chile y de Chile a Argentina, para toda Latinoamérica, compartimos encuentro con el comunicador Ricardo Salazar Taibo, integrante del colectivo de Radio Placeres, para exorcizar de pueblo a pueblo el repudio a estas declaraciones de Javier Milei.
1: Chile es un lugar emblemático, porque con su historia reciente nos recuerda el valor inmenso de dar la batalla cultural. Tras el derrocamiento del comunista Allende, Chile entró en un periodo de estabilidad y crecimiento que se extendió por más de 40 años. Y gracias a ello, Chile fue sin lugar a dudas la envidia en términos económicos de toda la región. Sin embargo, a pesar de haber conocido los frutos de la libertad, cayó en la farsa del socialismo del siglo XXI como el resto de toda la región. Como no podía ser de otra forma, corrieron ríos de tinta sobre por qué esto ocurrió.
0: Ríos de sangre corrieron más que ríos de tinta en el proceso chileno. Muchas cosas para responder, Ricardo, sobre Allende, sobre Pinochet, sobre el modelo chileno, que elogia ahí el presidente argentino. Todo tuyo, ¿qué mirada tenés?
2: Primero instalemos el concepto, esto es negacionismo puro y duro. Lo segundo que hay que señalar, y que también está claro, se hace una reivindicación respecto del modelo económico, cuando saliendo respecto del 89-90 habían 5 o 6 millones de pobres en la población, o sea, lo que se habla del éxito económico es un mito. No puedes tener casi la mitad de la población bajo la pobreza y decir de que el modelo económico es exitoso. Sí hubo continuadores y admiradores de ese modelo, y menciono a uno, Alberto Fujimori, y ya más o menos con eso te queda aproximadamente cómo va la sintonía política o el prontuario respecto de cuáles son los dirigentes que adscriben este tipo de ideas. Efectivamente, creo que también por el contexto, porque es una situación colectiva, no es solamente, digamos, Milei, no es solamente Kast, en general una serie de dirigentes los que están acá en Santiago para este Foro de Madrid. Y se da cuenta respecto también de marcarse estas situaciones de tipo ideológico. Además, también hay situaciones que ahí no corresponden. En este caso también, Salvador Allende no era militante comunista, era militante del Partido Socialista. De hecho, uno de sus máximos dirigentes, y anda a ver respecto de cuáles pueden ser los partidos que lo apoyaron en su momento, en ese mismo bloque que la Unidad Popular, sí, efectivamente estaba el PC, pero era militante del PS. Entonces se da cuenta respecto de un poco lo que ha sido una continuidad en cuanto a generar discursos públicos de desinformación, de dubiosidad, y en este caso también el negacionismo es clarísimo, digamos. Esto es una cosa también de identidad que han estado llevando adelante. Han instalado de nuevo el tema de la batalla cultural. En algún momento el presidente chileno estaba tratando de marcar alguna diferencia en ese aspecto, pero no. Yo creo que ahí hay una sintonía que finalmente tal vez no se hace explícita, pero la sintonía está igual respecto de la mirada sobre el tema histórico en Sudamérica o en Latinoamérica, para ser también más extenso, porque también hay que señalar de que la dictadura no fue una, fueron varias y todas sintonizadas ideológicamente. Digamos. De hecho, efectivamente, con aparatos de seguridad integrados, como es el tema del Plan Cóndor. Digamos.
0: Exacto. Bueno, ¿cuántos militantes entregó Pinochet a Videla y Videla a Pinochet, ¿no? De los dos lados de la cordillera en esa coordinación? Ricardo, ahora, en esto que decís del discurso de la batalla cultural de la ultraderecha. Por ejemplo, Kast en el balotaje se moderó, ¿no? Pero ahora en la presidencia Kast es Milei, está igual que Milei en su violencia discursiva, en la estigmatización, en el macartismo.
2: Sí, sobre todo también en tres o cuatro cosas. La primera es la situación, digamos, histórica. Se ha hablado mucho de la posibilidad de indultos a personas condenadas por delitos de lesa humanidad. Es un tema que ahí está andando. No se ha efectivamente descartado del todo y han habido varios dirigentes que han estado presionando efectivamente al gobierno para ya tener algo más explícito allí. Lo segundo es efectivamente la reforma económica. Impulsaron una reforma tributaria bastante extensa en donde se da cuenta respecto de una serie de beneficios para grandes capitales. Lo tercero ha sido el tema medioambiental, que bajo el planteamiento de tener que facilitar lo que tiene que ser la inversión privada, efectivamente ha habido también un discurso que se ha buscado instalar de tener que priorizar la inversión, el desarrollo y el empleo, que está bien, es un tema que necesitan los países, pero por sobre otras situaciones como puede ser la calidad del empleo o efectivamente el impacto medioambiental. Creo que eso han sido como tres o cuatro ejes que se han estado moviendo, aparte también de las materias laborales, en donde se ha estado haciendo revisión de varias materias, digamos, que en algún momento se impulsaron por el gobierno anterior y que en este minuto están pasando por colocarlo por un concepto doctrinario, por revisionismo, digamos, respecto de lo que es el actual mandato.
0: Ricardo Salazar Taibo, comunicador de Radio Placeres de Valparaíso en Chile. Las reacciones, Ricardo, a lo que dijo Milei, bueno, con esto que contás de CAS, del presidente, imagino que desde el gobierno chileno no va a haber ninguna mención a lo que dijo el presidente argentino. La sociedad civil, las organizaciones, el resto de la política chilena, ¿qué dicen?
2: Mira, fíjate que lo que ha habido ha sido rechazo efectivamente a los diferentes términos, incluso de manera transversal. Fíjate que dirigentes de la UDI, que son en general no republicanos, pero sí efectivamente son del espectro oficialista, han criticado igualmente los términos en que habló Javier Milei. Y en este caso, lo que se ha planteado en esto es, yo creo, la propia batalla que están teniendo estos mismos dirigentes de la derecha respecto de cómo también se están alineando en su gobierno.
0: Y Ricardo, ¿qué pasa con los familiares? Sí. Porque yo creo que el lugar más doloroso, y por eso nos duele tanto acá en Argentina también, a quienes tenemos conciencia de los derechos humanos, ¿qué pasa con las familias de los detenidos desaparecidos de Pinochet cuando viene un presidente de afuera a decir lo que dijo Milei?
2: Yo creo que tampoco les sorprendió, pero efectivamente se ha tenido que levantar, de hecho antes de la cumbre se estuvieron levantando manifestaciones en varios puntos del país, de hecho afuera del Congreso Nacional, en el centro de la ciudad de Santiago, porque efectivamente ha habido un rechazo respecto de la mirada política que se viene a instalar justamente en este mismo encuentro. Entonces, no deja de ser un tema también para poder tratar. No sé si necesariamente esto involucre una reagrupación de organizaciones, pero sí efectivamente hubo manifestaciones ya previas a lo que era la conformación, digamos, de este mismo foro de Madrid que se concretó en Santiago. Y además, también dentro del propio gobierno tuvieron su debate respecto de la participación o no del mandatario. Entonces, a nivel de organizaciones sociales, sí, se generaron convocatorias que efectivamente eran para rechazar el mismo foro de por sí, por las propias ideas que profesa. En un tema también que la agenda convencional de medios, quería marcártelo, se dedicaron a hablar del tema del estrecho de Magallanes, pero el tema del debate ideológico, doctrinario, está bien, aparte de los dichos de Milei, no quedó como en segundo plano, no se trató efectivamente respecto de lo que podía ser el tema como negacionismo, ya está bien, marcaron digamos un poco eso, pero no hubo un debate doctrinario respecto un poco de cómo se están alineando también en estos mismos sectores ultraconservadores acá. Y eso es un poco también los debates de cómo se van a cargar.
0: Ricardo, por último, bueno, arranqué diciendo que Radio Placeres, la emisora donde vos participás, es emblemática en esto, ¿no? En la lucha contra la dictadura, resistiendo en plena dictadura y también en democracia con la pelea por los derechos humanos. Dejate un par de líneas de la actividad de Placeres hoy y dejate redes, páginas, lugares donde buscarles.
2: Mira, hemos estado como entendiendo un poco el actual escenario en un proceso de reagrupación. Y nosotros estamos en radioplaceres.cl, también estamos en Radio Placeres en Instagram, si es que pueden ubicar contenido y también un poco cómo nos hemos desplegado. También no te quiero dejar de mencionar un tema. Hemos perdido una de nuestras militantes más queridas, que es Eliana Vidal Cortés. Ella efectivamente fue militante y también estuvo participando en diferentes procesos sociales, entre ellos la reforma universitaria del 67 acá en Valparaíso, y también estuvo muchos años, desde 1996, con nosotros en la radio. Ha fallecido esta semana, tenemos un gran dolor como organización, hubo también una gran convocatoria para poder despedirla. Y bueno, y también en ese momento también se da cuenta respecto de cómo los mismos grupos reaccionan y cómo también nosotros como colectivo político y humano hemos estado también afectados, pero bueno, haciendo de tripas corazón y entendiendo de que la formación de las antiguas generaciones que enfrentaron efectivamente a los militares y que enfrentaron a la ultraderecha antigua, ya nos dejaron preparados para estos mismos escenarios y creo que también hay que recoger mucho de esa enseñanza para poder enfrentar el día de hoy.
0: Abrazo, Ricardo, por esa pérdida. Bueno, y a sostenerla en la memoria con la lucha cotidiana y colectiva. Bueno, duplicado, multiplicado la bronca por el insulto y por el negacionismo de Milei, ¿no? Con esto que nos contás de la pérdida de esa compañera, viene un presidente de afuera a decir lo que dijo en el medio de ese dolor también. Así que indignación y bronca y repudio total. Te agradecemos el contacto, te dejamos seguir con la jornada y nos seguimos cruzando.
2: Un abrazo, Pablo, y unámonos contra ellos. Es la única forma.
0: Nos unimos, Chile, Argentina, Argentina, Chile y toda América Latina a través de Al Carajo, episodio 28, 17ª temporada, mes de septiembre en curso. Compartimos conversación con Ricardo Salazar Taibo, comunicador y activista de Radio Placeres de Valparaíso. Seguimos recorriendo el continente con más noticias, música, historia. Y también con nuestros libros de la Biblioteca Universal Latinoamericana.
3: Elena Garro, Los recuerdos del porvenir.
0: Fragmento número 83.
3: Yo quisiera ser Julia, exclamó Isabel con vehemencia. No seas bárbara, contestó Conchita escandalizada de las palabras de su amiga, aunque ella también lo había deseado muchas veces. Doña Ana Moncada observó a la querida con embeleso. Compartía con sus hijos una admiración sin reservas. No se puede negar que tiene algo, dijo su amiga. La señora Montúfar la mira con reproche. Ana, no digas eso, lo único que tiene es el vicio. Doña Elvira se enfadó. Buscó con los ojos a su hija y le hizo señas de que se acercara. Las jóvenes llegaron hasta sus madres. «Siéntense y no miren más a esa mujer», ordenó la madre de Conchita. «Pero Elvira, sí la vemos todos. Es tan bonita. De noche, tan pintada, no está mal, pero habrá que verla cuando despierta, con todos los vicios en la cara». «La belleza de Julia no tiene hora», interrumpió Hurtado, que se había acercado al grupo de las señoras. Hacía días que andaba como exasperado. Observaba a la querida desde lejos. La veía tomando su refresco, recortada sobre la corteza del árbol, vigilada de cerca por Francisco Rosas. Y el rostro se le ensombrecía. «Estás enamorado de Julia», le dijo en voz baja Nicolás. Felipe Hurtado, como si de pronto le hubieran dicho algo insoportable, se separó del grupo y, sin decir una palabra, salió de la plaza a grandes pasos.
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6: La bestialidad imperialista. Bestialidad que no tiene una frontera determinada ni pertenece a un país determinado. Bestias fueron las hordas hitleristas, como bestias son los norteamericanos hoy. Como bestias son los paracaidistas belgas, como bestias fueron los imperialistas franceses en Argelia. Porque es la naturaleza del imperialismo la que bestializa a los hombres, la que la convierte en fieras sedientas de sangre que están dispuestas a degollar, a asesinar, a destruir hasta la última imagen de un revolucionario, de un partidario de un régimen que haya caído bajo su bota o que luche por su libertad. Y la estatua que recuerda a Lumumba, hoy destruida pero mañana reconstruida, nos recuerda también en la historia trágica de ese mártir de la revolución del mundo, que no se puede confiar en el imperialismo, pero ni tantito, nada.

0: no intentes correr. 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
1: ¿A dónde me llevan?
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5: Segunda parte para este episodio de Al Carajo. Programa número 28, temporada número 17, mes de septiembre del 2026. Política, música, cultura y noticias de América Latina y el Caribe. Con producción desde la radio de las Madres de Plaza de Mayo de Buenos Aires, Argentina. En réplica, en medio centenar de emisoras de todo el continente. Radios comunitarias, populares, campesinas, públicas y universitarias de toda la Argentina, de Chile, de Uruguay, de Bolivia y también en nuestro canal de YouTube Al Carajo Radio, con las emisiones en vivo y con todo el archivo de los contenidos. Esto sigue con una nueva escala para seguir contándonos.
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5: Más sonidos de América Latina, ahora en la continuidad del viaje por el continente, en este segmento desde las películas producidas en los distintos países de nuestra región, nos guía Paloma Carreira Griot en Al Carajo Radio. Hola Paloma, ¿a dónde vamos?
9: Hola Pablo, hola a todas las audiencias de Al Carajo en todo el continente. En esta oportunidad el cine nos lleva para Paraguay con el documental Un Suelo Lejano.
10: A finales de mayo de 1885, algunas semanas después de la boda entre su hermana y Foster, a la que no asistió, Federico Nietzsche escribe a su madre desde Venecia.
9: Estrenada en el año 2019 y dirigida por Gabriel Muro, este documental indaga la historia de Nueva Germania, un distrito del departamento paraguayo de San Pedro, que fue fundado en 1887 como una colonia alemana por el doctor Foster.
10: No entiendo la organización de su futuro y yo, por lo que a mi persona se refiere, soy incluso demasiado aristocrático para ponerme con 20 familias campesinas en el mismo pie de igualdad jurídico y social tal como se establece en el programa.
9: Este doctor estaba a su vez casado con Elisabeth Nietzsche, la hermana del filósofo alemán, y surge con la idea de crear una comunidad modelo en este nuevo mundo en donde podían probar su paradigma racial.
10: En estas circunstancias se impone siempre el que tiene la voluntad más fuerte y es más inteligente. Una alimentación vegetariana, como la pretende el doctor Foster, lo único que consigue es hacer a tales naturalezas más irritables y explosivas.
9: 130 años después de esto, el profesor de filosofía José Manuel Silveiro comienza a viajar dando charlas por el interior del Paraguay hasta que llega a Nueva Germania y va a comenzar a indagar sobre, bueno, las huellas de esta comunidad utópica de Foster que se hizo allá en 1887. Bueno, ¿qué pasa 130 años después? ¿Cómo está en ese momento esta ciudad? Empieza a conversar con los pocos descendientes de aquellos pioneros y a descubrir un poco cómo se terminaron realizando con la cultura guaraní y otros detalles bastante curiosos de la evolución de aquel proyecto de Foster y Nietzsche.
10: A mí, ni a rastras me llevarían ahí, donde si estoy bien informado, no existe siquiera una buena biblioteca. Aún en el caso de que tuviera que abandonar Europa, nunca escogería un país cálido. ¿Cuán lejano tiene que sonaros todo esto? También como si viniera de una gran lejanía. Y es que, en efecto, también yo soy un emigrante. Y quién sabe, también yo tengo mi gran Chaco.
9: Un suelo lejano es este documental de Gabriel Muro desde Paraguay. Lo pueden encontrar en las diferentes plataformas.
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5: Días atrás informamos en este mismo programa sobre la extensión del estado de excepción en El Salvador. Prórroga número 54 por otros 30 días para mantener vedados varios derechos constitucionales a pedido del gobierno del presidente Nayib Bukele para su supuesta batalla al crimen organizado. Esto mientras organizaciones sociales y de derechos humanos denuncian que esa herramienta es en realidad un mecanismo de control político y social a través de la militarización y la represión. Y hay un caso evidente y personalizado de esto, sobre el cual ahora vamos a contar de la mano del reporte de YCUCA, Radio Comunitaria del País Centroamericano, el caso de una maestra que está condenada a 16 años de prisión sin pruebas ni derecho a defensa bajo este esquema del estado de excepción de las garantías constitucionales que impone y utiliza el gobierno. El reporte de la periodista Katy Ventura desde El Salvador.
7: Reina Vanessa Hurtado Serna, maestra de parvularia, con 10 años de servicio en la Escuela Municipal de Ciudad Futura, fase 1, del distrito de Cuscatancingo, cumple casi 4 años privada de libertad en el Centro Penal de Apanteos, tras ser detenida durante el régimen de excepción. El Frente Magisterial Salvadoreño exige su libertad. Reina Hurtado fue detenida el 11 de noviembre de 2022, cuando se dirigía al centro escolar. Según Idalia Zúñiga, representante del gremio magisterial, inicialmente fue acusada de agrupaciones ilícitas a partir de una denuncia anónima. Según el Frente Magisterial, el 24 de diciembre de 2022, el Juzgado Especializado de San Salvador ordenó su libertad bajo una fianza de $2,000, luego de que la defensa lograra desestimar ese delito. Familiares, amistades y personas cercanas al centro escolar reunieron el dinero para pagar la fianza. Según Zúñiga, la docente no recuperó su libertad porque posteriormente fue señalada de otro delito, obstrucción de libre tránsito. Para este segundo proceso, Reina fue condenada a 16 años de prisión, una pena que Zúñiga considera desproporcionada. A la vez cuestiona que no corresponde con los criterios establecidos en la legislación salvadoreña.
11: Nosotros como Frente Magisterial consideramos que esto es una persecución ya política porque no le dan libertad a la compañera. Se comprobó, ¿verdad? Es más, la familia considera que los 16 años que le han puesto, ¿verdad? Le han impuesto a la compañera, no es la cantidad de tiempo que se recomienda, ¿verdad? Que las leyes así lo estipulan.
7: El gremio también expresa preocupación por las condiciones físicas y de salud mental de la docente durante su permanencia en el penal de Apanteos. Zúñiga afirma que han recibido información de personas que recuperaron su libertad de ese centro penitenciario y que han alertado sobre el deterioro que estaría enfrentando Hurtado.
11: Como Frente Magisterial nos duele profundamente que nuestra compañera, siendo inocente, esté desde el año 2022 guardando prisión. Así de que nosotros no nos vamos a cansar sacar, ¿verdad?, a la luz y decir, ¿verdad?, que exigimos justicia para nuestra compañera Vanessa Hurtado, ¿verdad? Entonces, no se vale, ¿verdad?, de que se esté cometiendo esta injusticia en contra de una maestra que dedicaba el día completo a la formación de la primera infancia en Cuscatancingo.
7: A la situación que vive la docente se suma el impacto económico para su familia. De acuerdo con Zúñiga, los $2,000 entregados como fianza en el juzgado y que, según las sindicalistas, serían devueltos a la familia, lo necesitan para cubrir sus gastos. El Frente Magisterial Salvadoreño demanda la libertad de Reina Vanessa Hurtado Serna. Cuestiona tanto la condena como las condiciones en las que permanece privada de libertad. La gremial sostiene que su caso debe ser revisado bajo garantías del debido proceso y respeto a sus derechos fundamentales. Informó desde Radio YSUCA en El Salvador, Katy Ventura.
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5: Más noticias en América Central, relacionadas también con los derechos humanos y la represión estatal. En Honduras, reclamos al gobierno derechista del presidente Nasri Afura por las demoras en la composición del Comité contra la Tortura. Acusan a la administración del Partido Nacional de estar dilatando y queriendo entorpecer las herramientas para la investigación de las denuncias del accionar represivo de las fuerzas de seguridad. El cronista Pablo Martínez, de Radio Progreso de Tegucigalpa, con la información en el aire de Al Carajo.
12: Recientemente, el Mecanismo Nacional de Prevención contra la Tortura, Tratos Crueles, Inhumanos o Degradantes, CONAPREV, reveló en su informe Nación que durante el 2025 se registraron 212 denuncias por privados de libertad y la cifra de al menos 15 personas muertas bajo la custodia estatal, informó la comisionada Patricia Pineda.
13: 212 denuncias se atendieron en el 2025, todas ellas fueron dado seguimiento, monitoreo y asistencia directamente en cada uno según sea el lugar, ¿verdad?

0: y la denuncia recibida.
1: Sin embargo, el CONAPREV desde el 2023 no se ha integrado tripartitamente como lo manda la ley, existiendo un reclamo desde integrantes de organizaciones de sociedad civil porque es su representante el que falta ser nombrado, a lo que la comisionada interina Patricia Pineda señala de ser necesario para fortalecer la institución, pese a que el organismo ha funcionado con dos personas.
0: Claro, es un fortalecimiento. Recordad que la ley manda que debe de haber la representatividad de los las tres personas, no tanto del legislativo, ejecutivo, ¿verdad? Y sociedad civil. Entonces, si la ley lo manda, hay que cumplirla y eso nos ayuda a complementar el comité, ¿verdad? En la desigualdad. Recuerda que somos tres y por ende, ¿verdad? Tenemos hoy solamente dos, que con el cual ha funcionado muy bien, pero eso nos ayuda a tener mucha más credibilidad también ante la sociedad.
1: Representantes de organizaciones defensoras advierten que la desintegración del Pleno propicia la falta de transparencia y el ocultamiento de cifras oficiales, por lo que urgen a la Secretaría de Derechos Humanos a convocar de inmediato a la Asamblea de Selección. Además, denuncian una reforma reciente del Congreso Nacional que faculta al Ejecutivo a remover la representación de sociedad civil, quitando así autonomía al Comité, explica Donny Reyes de la Asociación Arcoíris.
2: Se puede remover a la designada comisionada por sociedad civil, que no es potestad de ellos. Ellos pueden remover la del poder, la del Ejecutivo y la del Legislativo, pero nuestra representante en sociedad civil no está nombrada, no han querido nombrarla, y eso para nosotros es grave, y por eso le pedimos a la ministra Leda Pagán que inmediatamente convoque a una asamblea para elegir nuestra comisionada por la sociedad civil. Creo que en el país se está tratando de esconder datos.
1: Por su parte, Alba Mejía, subdirectora del Centro de Prevención, Tratamiento y Rehabilitación de las Víctimas de la Tortura, enfatizó que las autoridades estatales no tienen la potestad de remover ni omitir la representación civil y lo que se genera es un desequilibrio.
3: Bueno, se trata definitivamente de un grave desequilibrio en la representación de lo que es la civilidad en Honduras en materia de democracia. No hay de otra. Aquí, cuando se observa la situación de CONAPRED, solo se puede preguntar uno: ¿cuánta democracia hay en Honduras que se le niega a la sociedad civil su legítima representación en un organismo que nació integrado por ella?
1: Frente a la función que realiza el CONAPREV y a la ola de violaciones a derechos de los privados de libertad, piden que se integre la totalidad de los comisionados, incluyendo al de sociedad civil, que desde el 2023 el gobierno anterior no quiso seguir el proceso dejando incompleto el comité. Pablo Martínez.
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6: Último enlace informativo para este episodio 28 del 2026 de nuestro programa, recorriendo toda América Latina y el Caribe. Es también en el centro del continente, en Panamá, donde se realizó un masivo encuentro contra el extractivismo y en la defensa de los recursos naturales y del medio ambiente. Dana Betsy Batista, comunicadora, periodista de Radio Temblor, desde la capital panameña, con el reporte.
7: De la soberanía a la defensa ambiental, las juventudes panameñas vuelven a organizarse. Se realizó el foro Juventudes en Acción por un Panamá Libre de Minería, en la Facultad de Derecho de la Universidad de Panamá, organizado por el movimiento Panamá Vale Más Sin Minería. En dicha actividad se desarrolló un espacio formativo sobre los desafíos ambientales del país. Luego se reflexionó sobre la participación de las juventudes en la lucha contra el extractivismo minero y al finalizar se abrió un periodo para definir posturas y acciones comunes ante la situación actual que pretende el gobierno de reabrir la minera. Se observa con preocupación el interés de sectores empresariales y gubernamentales de imponer el extractivismo minero sobre nuestros ecosistemas y el despliegue de una maquinaria mediática agresiva con el objetivo de influir en la conciencia social de las juventudes y la población en general para que se acepte a Panamá como un país minero, lo cual pone en peligro oportunidades de supervivencia y sostenibilidad en un momento crítico de graves cambios en los escenarios climáticos. Escuchemos declaraciones de representantes de las juventudes organizadas contra el extractivismo y por la vida en Panamá.
8: Hemos tenido que sentirnos capaces de una lucha para poder llevar un pueblo a la calle a luchar en contra de estos proyectos que lo que hace es robarnos nuestra naturaleza, robarnos nuestra cultura, nuestro idealismo, nuestra

0: buena vivencia. La experiencia que he tenido en esta lucha no ha sido la más buena que puedas compartir, porque como sabe, vengo de la comunidad de Quia, una comunidad directamente afectada por el proyecto hidroeléctrico de Barro Blanco, el cual hasta el momento donde nos encontramos, estamos sufriendo tanto los adultos y los niños por falta del vital líquido, por falta del transporte, de trasladarnos de un punto a otro, y en muchas otras ocasiones cuando hay muchas enfermedades, los niños se enferman, no podemos sacarlo. Estamos así. Hasta el momento no se ha hecho justicia todavía.
1: Queremos un Panamá mejor, queremos un Panamá digno, queremos un Panamá donde ese supuesto progreso no implique dejar a nadie atrás. No vengan empresas extranjeras para sacar a personas de su hogar y que ese dinero se lo quede a alguien que no tenemos ni idea cómo se llama en España o en Bélgica o en Estados Unidos. Eso es un crimen de lesa humanidad. Y por eso reconocemos nuestro lugar en la historia de luchar contra esta injusticia capitalista, colonial y racista también, porque es racista. Es la gente del norte global, eurocéntrica, blanca, viniendo hacia las personas indígenas, o en África las personas negras, o en Asia a las personas de distintos grupos étnicos también, a destruir sus hogares para acumular todo en Europa y Estados Unidos. Esa es la lucha.
2: Las juventudes panameñas han jugado un papel importante en la historia nacional, en las luchas por la soberanía, por los cambios sociales y recientemente en el año 2023, las movilizaciones en todo el país contra el contrato minero. Desde Panamá, soy Daniel Betsy Batista Guevara, Radio Temblor Internacional.
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6: La tristeza de Julia pareció contagiarse a todo su grupo y de allí extenderse a la plaza entera. En los rostros de los militares, repentinamente tristes, los encajes negros de las sombras de las ramas escribían signos maléficos. Grupos de hombres vestidos de blanco, recargados en los troncos de los tamarindos, lanzaron ayes prolongados que desgarraron la noche. Nada más fácil entre mi gente que esa rápida aparición de la pena. A pesar de las trompetas y los platillos que estallaban dorados en el kiosco, la música giró en espirales patéticos. El general se puso de pie, se inclinó ante Julia, y los dos se separaron del círculo amigo. Los vimos alejarse, cruzar la calle, entrar a los portales y atravesar el zaguán del hotel. Una luz diferente los envolvía. Era como si hubiéramos visto que Julia se había ido para siempre.

Cerramos acá, capítulo número 28 del 2026, 17ª temporada de Al Carajo Radio. Dimos el último paso por ahora con la lectura del fragmento número 84 de Los Recuerdos del Porvenir de la mexicana Elena Garro, novela que nos acompaña este año en voz de Mavi Sosa. Con el pasaje número 85 vamos a abrir nuestro próximo encuentro, que será el programa 29 del 2026. Con toda esta numerología concluimos y completamos un programa que estuvo lleno de palabras. No somos matemática, somos lengua viva con la política, la historia, las entrevistas, también las canciones, el cine y todos los recursos posibles para contar América Latina y el Caribe en este espacio. Además de Mavi Sosa, con las letras estuvo Paloma Carreira Griot, con las películas. En esta oportunidad compartimos y sumamos al aire conversación con Ricardo Salazar Taibo de Radio Placeres de Valparaíso, una de las emisoras que nos retransmiten en territorio chileno. De la columna de historia se encarga siempre Juan Francisco Martínez Pería. Además, las voces de los compañeros y compañeras de los colectivos de comunicación de América Central y de todo el continente. Mi nombre, Pablo Daniel Ovín, en la conducción y producción periodística. Nos despedimos por ahora, agradecemos por la escucha, nos encontramos en el próximo episodio de Al Carajo para seguir.

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0: Gracias. Oh.
1: Kevin Johansson. Okay. Mi querido.
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0: Gracias, mis hermanos. Gracias, gracias.
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¡Qué bueno, Miguelito! ¡Ya no hay quien se lo discuta! ¡Era un hijo del país y ahora es un hijo de puta!

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1: De la tarde en punto, allá en Lenian, y mientras amanece en la Argentina, les decimos buenas tardes, China.
2: 6 de la mañana en punto de este lado del mundo, y así les digo buen día, mañaneras, mañaneros, a ustedes que arrancan este día martes con nosotros.
1: Sí, es 15 de septiembre del 2026 y empezamos una nueva mañana juntos acá desde Radio LED en la cadena China para todo el mundo. Buenos días.

0: las 6.01 levantamos la persiana en una mañana donde vamos a estar hablando de los datos de la situación económica. Una fila gigante para conseguir 14 puestos de laburo en Berazategui. Mientras apareció el primer video del Ministerio de Economía con obra pública. Vamos a hablar del presupuesto que hoy va al Congreso. También vamos a estar hablando de lo que pasa en Malvinas. Vamos a hablar de la puja con el gobierno británico, que tiene además desafíos del Reino Unido con países que se quieren independizar. También vamos a estar hablando de la causa de Cuadernos y del, sobre todo, sueños compartidos con condena y novedades.
1: Vamos a hablar también en esta mañana de los jóvenes que se reunieron con legisladores por la regulación de las redes sociales. De Tini Stoelzel, que en pleno concierto confesó su diagnóstico de depresión, y de Sofía Gala, que habló de la difícil situación del cine independiente.
0: La agenda política.
2: Hoy vamos a hablar de Javier Milei, que volvió a reunir a la tropa en Casa Rosada para darle una nueva masterclass.
0: Y el deporte.
3: Vamos a hablar de tres historias que reflejan la pasión y el amateurismo de los Juegos Suramericanos y de Boca, que esta noche define el pase a semi de la Copa Sudamericana.
0: Así empezamos este martes con todo esto y mucho más. Buenos días. Bienvenidos. Estamos juntos.

0: qué no nos saludamos y cuando arranca festejamos?
1: Buen día, Yamila Segovia, ¿cómo andás? Por la duda buscate otro.
0: Tenemos, de temperatura no, buen día, ¿qué tal? Sí, es así la vida. Buen
1: Hola,
0: día.
1: Hola, Yamila Segovia.
0: Buen día, ¿qué tal? ¿Cómo estás?
1: Bien, ¿vos?
0: Bien.
1: Vamos arrancando con el tema de poquito, Buen día, Débora Durieta, ¿cómo andás?
2: Buen día, Jairo Estrancha, ¿cómo va? El tema que había propuesto para hoy yo era un poco más arriba. Es todo
0: pero
2: lo que
0: era de Bassi,
2: pero no era de Bassi.
1: Escuchá, subí. Para mí ahora arranca. Buen día, Agustín Castro.
3: Buen día, Jairo, ¿cómo va?
1: Saludamos a Nacho Segovia, el CM Bostero. Ahí.
2: Ahí va.
1: Es bien de 15 de septiembre.

0: Saludo a la producción, Maga de Castro, Mela Mato, buen día.
1: Buen día, ¿cómo va?
0: Bien, muy bien, ¿ustedes?
1: Bien, o sea, con un sueño que estaría para tirarme acá nomás abajo de la mesa, pero después,
0: bueno,
1: bien.
0: Pero es lo que pasa muchas veces, ¿no?
1: Sí.
0: A esta hora de la mañana. Mela Mato, buen día.
2: Buen día, ¿cómo va? ¿Todo bien?
0: No perdió Racing ayer.
3: Ay, qué...
2: No,
3: jugó.
2: Perdió ya hace 10 días que pasó,
0: bueno,
2: la derrota. Ya estaba superándolo, Jairo, bueno, me estás tipo trayendo el recuerdo.
0: Era para que estuvieras algo positivo.
3: Sí, sí, claro. Sigue Voivoda. No, no está positivo.
2: Bueno, no, no es nada positivo
3: también.
2: Eso.
3: Lo que parece, sí, claro.
2: No, nada es positivo.
0: Nada es positivo. La frase de este martes. Buen día, Rana Bella en los controles. Está el enmascarado, está todo el mundo. Están ustedes, estamos nosotros. Está la información. En realidad, a propósito, pusimos Oasis porque ayer,
3: sí,
0: uno de los Gallagher, cuando están hablando del documental este que se estrena ahora
3: por, de la nueva gira,
0: la, y la, el documental de la gira pasada y de la nueva gira que están anunciando,
3: sí,
0: el tipo se pasó hablando de el público argentino.
3: Claro.
0: Que no la puede creer de lo que fue, ¿sí?, el público argentino. Dice, incluso ahora yo sé que molesta que diga esto después del Mundial, pero lo que pasó ahí en la cancha de River. ¿Tenés un pedacito ahí? Ahí, mirá, escuchá.
4: Because some of the stuff in South America look ridiculous.
0: Second night at the River Plate Stadium. Segundo show en el estadio de River.
4: One of the gigs that none of us will ever forget.
0: Uno de los conciertos
4: you had to be there.
0: Más impresionante para nosotros, tenías que estar ahí. La gente no quiere oír esto después del Mundial.
4: Those people in that country, in that stadium, they're sent from heaven. It is unbelievable.
0: Pero dice que la gente de ese país, en ese estadio, fueron enviados del cielo. Increíble cuando Oasis tocó en Buenos Aires.
3: Sí, fue el 16 de noviembre el show al que hace referencia.
0: Aparte, en un club que ganó todo, es increíble estar ahí recorriendo.
3: Dijo, no, aparte que no dice eso. Dice, el público fue impresionante. No dice nada del club, nada.
0: La verdad que ver esos pasillos con las fotos de Francesco.
3: Enviados del cielo. No, no, no, no de Francesco.
5: La final de Madrid.
0: Sí, Gallardo. Chico, perdón, subí la música. La gente se dé cuenta dónde estaba la verdad y dónde no.
3: Sí. ¿Entendés? ¿Cuál era medio obvio en este caso?
0: Bueno,
3: como
0: por
3: casi
0: favor.
3: Casi todos los casos, te digo.
0: Bueno, bueno, bueno. ¿Qué onda la temperatura?
3: Está lindo, ¿no? 11 grados 2 décimas hasta ahora la temperatura, 71% la humedad, el cielo está despejado, va a estar así durante todo el día, hoy con una máxima de 18.
0: Ahí vamos, y hay solcito todo.
3: Claro, cielo parcialmente nublado, alguna que otra nube, pero la verdad bastante bien. Y las temperaturas van a ir subiendo, subiendo, subiendo, subiendo, subiendo, por lo menos hasta el domingo, que se espera una máxima de 26. El lunes, mira, cambié el pronóstico. Tengo ahora cielo parcialmente nublado para el día de la primavera.
0: Ah, o sea que vamos a llegar bastante bien, ¿no? Con la típica lluvia de día
3: parece,
0: de la primavera.
3: Parece, igual vamos a ver el viernes.
0: Vamos. 15 de septiembre, buen día. Cumpleaños de Lulo.

0: Sí, mirá.
1: Lulo,
0: ahí estamos. Y de Rafael Santos Borré.
1: De Borré tampoco, no es la verdad.
2: Bien.
0: No, pero yo tengo presente.
2: De una amiga, Meli, que le mando besos.
0: Bueno.
2: Y de personas que tampoco.
3: Y de mi hermana, que no está escuchando, pero igual le mando un beso.
0: Bien.
2: Mira, la hermana
0: también. Feliz cumple para todos los del 15 de septiembre. Buen día, bienvenidos. Nos fue conquistando el tema al final, ¿eh?
1: Sí, está bueno, está bueno.
0: Para empezar así un martes.
2: Denle like al vivo. Ahí voy a entrar, a ver.
0: 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Porque ya va a ser full primavera.
1: Claro.
0: Encuentros donde nadie se conoce, pero todos se conocen.
1: Claro, totalmente. Y tienen cosas en común.
0: Y tienen cosas en común y se hacen amigos. Algunos tienen sexo.
1: Bueno, pasó.
2: Sí.
0: Otros venden un auto.
1: Otros, ¿sí? Ah, mirá, eso no sabía.
2: ¿Venden un auto?
0: Se cuidan los pibes.
2: Mirá, vos decís que sí.
0: Todo eso pasa.
1: Todo eso pasa.
0: Se donan un órgano.
2: Eso, sí, eso pasa.
1: Eso pasó.
0: Ah, bueno, pues me gusta porque digo, ¿se venden un auto? ¿En serio?
2: No, pero eso no tenemos.
3: No nos enteramos de esa historia. Claro.
0: Todo
2: no
0: pasa.
2: No nos enteramos.
0: Bueno, chicos. Todo eso es la comunidad china, ¿eh? Buenastardeschina.com.ar. Hola a toda la comunidad también. Si hay alguno que venga de alguna localidad del interior del país y quiera anotarse para las birras chinas, ahí lo veremos. 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Les avisamos cuando se llene en los próximos días y dejaremos alguna lista de espera por si alguno se cae. Esta es la familia de Buenas Tardes China. Empezando este martes con mucho para contar sin volvernos locos, ustedes saben, ¿no? De Oasis. Ustedes dicen Oasis o Oasis.
2: Yo digo Oasis.
1: Oasis.
0: Un poco más de Oasis. Y venimos con el programa en esta mañana, ya rumbo al fin del invierno. Dale.

0: No, porque hay una pregunta que subyace, que está permanentemente dando vueltas y que no, realmente no está muy claro. Está bueno que se la vuelva a preguntar. El dólar, ¿está intervenido?
1: ¡Flota!
2: Y la taza también.
3: En un país donde todos hablan chino. 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

0: 6 de la mañana, 12 minutos, buenos días, vayan pasando, bienvenidos. Ya está el mate de la yerba porongo funcionando. Y acá estamos acompañándolos en este programa como cada mañana. 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En una mañana estoy muy entusiasmado, sobre todo con el pronóstico que dio Yami.
1: Sí, en serio, 11 grados 2 décimas hasta ahora la temperatura está, que no

0: en un shopping y pone boom de consumo. Y entonces discute con todos los indicadores, los del INDEC, los de la Confederación Argentina de la Mediana Empresa, con todos los indicadores que dan que hay menos ventas, él los discute con una foto, ¿no? Bueno, voy a usar la misma técnica con lo que fue ayer, la imagen que se vio en los distintos medios de 1.500 personas haciendo tres colas de cuadra para... haciendo tres cuadras de cola, no tres colas de cuadra. No. Bueno, ustedes me entendieron, claro. Chicos, son las 6:10 de la mañana, 6:15. Tres cuadras de cola. No sé cómo serían tres colas de cuadra, igual. Lo quiero ver. Pero bueno, voy hacia el tema porque si no me voy a quedar enganchado.
1: Imagina algo que no va. Sí.
0: Lo que quiero decir es, se dieron esas tres cuadras de cola en Berazategui con 14 puestos de trabajo y más de 1.500 personas que se presentaron. Si uno usara el mismo método del presidente, estaría diciendo que hay una crisis de empleo. Lo loco es que en este caso, si vos ves los indicadores del desempleo en el Gran Buenos Aires, hay una crisis de falta de empleo.
2: Claro.
0: Porque está dando que, mientras en el nivel país es alrededor de 7,7% el desempleo, en el Gran Buenos Aires y entre los jóvenes está al borde del 18%. O sea que seguramente ayer no tuvo internet el presidente para hacer el reposteo, pero, o tipito enojado, no tuvo también la conexión para subirlo, pero es una imagen que en este caso, si usás el método de Milei, te refleja una crisis de empleo, y si vas a las estadísticas, eso se revalida. Eso así está pasando en un contexto donde el propio gobierno sale a dar la discusión de que estás generando 500.000 puestos de trabajo informales y que eso es una economía que crece aunque los demás no digan. Bueno, hay un desempleo del 18% entre los jóvenes en el Gran Buenos Aires y ofrecen 14 puestos de trabajo y se presentan 1.500 personas. Después tenés periodistas que te dicen, no, lo que pasa es que la gente no quiere trabajar en un laburo formal, la gente quiere ahora con las tecnologías tener manejo de su tiempo. Ofrecen 14 puestos de trabajo, se presentan tres cuadras de cola. Fíjate, la encargada de ese Restobar en Berazategui, hablando con móviles, ayer, se llama Nancy Araujo, decía esto.
3: Claro, pasaron más de 1.000 personas por acá.
2: Wow,
3: sí. Es impresionante, todavía hay una cuadra de fila todavía. No nos vamos a ir hasta atender a todos, sí, hasta el último. Sabemos la necesidad de la gente, por eso que claro, tratamos de darle una oportunidad. Ojalá sí, tengan suerte. Hay mucha gente todavía por atender.
2: De todas las edades, ¿no? ¿O qué es lo que
3: viene? Sí, sí, sí, no hay edad, no hay, todas las edades.
2: Sí, pero se presentó gente, claro, de todas las edades.
3: Claro, necesitamos, a ver... Sí, sí, sí, de todas las edades, jóvenes, adultos, mayores, gente de 70, de 75 claro, años, gente de, digamos, jubilados que... Decían, somos jubilados, pero bueno, necesitamos trabajar algo.
0: Bueno, después habló en algunos testimonios algunos de los chicos que estaban buscando ese trabajo y decían cosas como esta.
4: ¿Estás buscando un trabajo?
5: No, estoy buscando actualmente.
4: ¿Cuánto hace que estás desempleado?
5: Y aproximadamente un año. Pero de todas formas, estaba bueno con mis emprendimientos de manera independiente, pero de todas formas es complicado, es complicado.
4: ¿Qué fue lo último estable que hiciste?
5: Estuve trabajando de moza en un salón de eventos, el Azares, estuve por ahí, pero bueno, como básicamente cerró el local, nos desemplearon a todos, quedamos parados, digamos.
0: Bueno, pequeña microsíntesis, ella tenía un trabajo, lo despidieron, para el INDEC seguía siendo empleada, porque ella dijo, seguí con mis emprendimientos, que es el tipo de trabajo que aparece en cuentapropismo o monotributista, que es el trabajo que el gobierno resalta que se está generando, pero cuando aparecen 14 puestos de laburo formales, ella va a esas tres cuadras de cola que se hicieron ayer en Berazategui. Una imagen, una clara muestra de lo que está pasando en el mercado laboral, que obviamente tiene una situación que muestran las estadísticas a nivel general, con un impacto de las tecnologías, las plataformas, el comercio electrónico y la logística generando empleo informal, pero con una demanda, como se ve en los números y en estas imágenes, de algún puesto formal. 14 puestos, 1.500 personas, la imagen que ayer el gobierno no retuiteó, no canchereó, no posteó ningún influencer. Me parece importante arrancar con este dato, con esta imagen y con este planteo en esta mañana de martes, donde uno puede completar el tablero.

0: de los indicadores que el gobierno no repostea, como por ejemplo los datos de agosto del consumo de carne, cuando va 9,5% abajo en agosto la compra de carne en el mercado local, mientras Argentina al mismo tiempo va creciendo en exportaciones con 6,5% de expansión de las ventas externas de carne, en una transformación de un mercado que es muy gráfico de lo que está haciendo el modelo económico. Cuando vos ves que se prioriza la liberación del comercio exterior, eso hace que las exportaciones crezcan, entren más divisas, eso tira también para arriba en un momento los precios en el mercado local, que además con los ingresos en muchos casos corriendo por abajo de la inflación, derivan en menos compra de carne en los hogares. Y esa es otra postal de este modelo, la caída de la carne en el mercado local, mientras Argentina exporta cada vez más. Todo esto, empleo y consumo, son dos postales que desafían la lógica de Masterclass, el mejor gobierno de la historia, etcétera, que es lo que emana desde la Casa Rosada, por lo menos en las redes sociales. Ahora te voy a contar cómo también hay un registro de esa problemática que tiene la gestión, que el propio equipo económico, mientras calculo yo, le dirá sí, sí a Milei y le repostean, adentro de la gestión está tratando de corregir porque le cae la recaudación, porque se dan cuenta que goles son amores, y si no se siente masivamente el bienestar que muestra la macro en algunos indicadores, no hay manera de que esto se transforme en un círculo virtuoso. 6 de la mañana, 20 minutos, 21 minutos ahora, y la temperatura me entusiasma para esta tarde. No me digas la actual, decime la de la tarde.
1: 18, hermosa, hermosa, con cielo parcialmente nublado.
0: ¿Y la de ahora?
1: Pero me dijiste que no te la diga.
0: Bueno, pero ahora quiero la de ahora.
1: Bueno, 11-2.
0: ¿Pero la de la tarde?
1: 18, oh, 18.
0: Con solcito.
1: Sí, con solcito, por supuesto.
0: Sí, claro. Chicos, a esta hora, playlist de la mañana de martes con Green Day. Pará, cuando terminemos el recorrido tiene que sonar Despertame cuando termine septiembre.
2: Ah, ¿no es de claro, eso? Claro,
1: ya está, sí. Ya estamos ahí.
0: O sea, el chabón está durmiendo ahora.
1: Hay que dar unos días.
2: Viste, septiembre es el mes con más cumpleaños.
0: ¿En serio?
2: Lo dice la tele.
1: Sé que el 9 de septiembre es el día de más cumpleaños.
2: ¿Ah, sí?
1: Sí, el 9 de septiembre.
3: 9 de septiembre.
0: Bueno, esto tiene una lógica, ¿no? De cuando la gente se ve que
2: se queda FIFA en casa, hace frío, claro, sí. Tiene calor. Sexo. Sí. No, en enero. Claro, el verano.
1: El año nuevo, ¿no?
0: Claro. Sí, por yo, ahí, esto no sé si hay que decirlo, pero a Lulo lo concebimos en un corte de luz de Sur un 30 de diciembre.
2: Qué buen dato. Sí.
0: Así que si era nena le poníamos luz. Chicos, 6:22. Bueno.
2: Bueno, le pusiste Lucio.
0: Claro, tenés razón.
1: Sí, es verdad.
0: Lucio.
1: Sí.
0: Ay. Buen día para todos. Miren esto que pasó ayer desde el Ministerio de Economía, que va a estar mandando, en cuanto debo pegue el grito, entró el presupuesto 2027 al Congreso, que es esa hoja de ruta que muchas veces no se cumple, pero que sirve para rosquear partidas con ministerios, provincias y distintas fuerzas políticas. De eso se va a tratar seguramente todo lo que va a contar Debo mientras negocian la reforma laboral y si va a haber paz o no.
2: Reforma política. No laboral.
0: ¿Qué dije?
2: Laboral.
0: Pero la gran 7. Mientras van reformando la manera en que se va a votar el año que viene para ver si le sacan las PASO o no a la oposición, va a entrar el presupuesto y entonces ahí va a haber una especie de toma y daca con gobernadores y eso lo vamos a ir siguiendo. Pero antes de adentrarnos después en estos días en eso, ayer el Ministerio de Economía subió algo parecido a sus redes a un anuncio de obra pública. Claro, igual pone obra pública con otro nombre. Pone obras de infraestructura y pone abajo gasto público cero porque lo están haciendo los privados. Pero me llamó la atención que ayer a la tarde el Ministerio de Economía, que siempre habla de superávit fiscal, etcétera, habla de arreglos y recuperación en rutas con imágenes de máquinas moviéndose y la idea de la cosa que se mueve. Fíjate. Ruta Nacional 14, se ven camiones, se ven obras. Hoy se recupera, dice el texto, hoy se mantiene, hoy se mejora. Red Federal de Concesiones, gasto público cero, inversión 100% privada. Construyendo la Argentina que prometimos. Y ahí aparece Ministerio de Economía, Presidencia de la Nación. Me pareció como toda una novedad. y una muestra de la necesidad de mostrar que la cosa se está moviendo justamente en el sector de la construcción, donde tienen de los peores indicadores junto con la industria y el comercio. O sea, hay de golpe un caputo que muestra obras, lo cual es toda una novedad y un reflejo también de este momento del plan económico que enfrenta una dualidad, hay que decir. El mundo es un tembladeral, porque después lo vamos a estar hablando con Marina del Poyeto, se están dando situaciones que tienen que ver con la política económica en Estados Unidos, que Argentina puede tener algún impacto, porque hay que ver qué pasa con las tasas de interés en Estados Unidos, qué pasa con la inflación en Estados Unidos y cómo eso le pega a la búsqueda de refinanciación de deuda argentina. Al mismo tiempo tenés toda la locura de los que discuten qué hay que hacer con la inteligencia artificial y cómo eso le puede pegar a los mercados, si había una burbuja o no había una burbuja, qué hay detrás de todo ese mundo de la tecnología, que además tiene a los tipos de la tecnología pidiendo regulación y los gobiernos diciendo no te voy a regular porque yo quiero aplastar al otro en la pelea geopolítica. Y en ese contexto de incertidumbre, Argentina por ahora está recibiendo en materia de dólares una muy buena noticia, porque el petróleo está arriba de $100 y eso es más ingreso de divisas por lo que es Vaca Muerta para la Argentina. Y la soja, el principal cultivo, lo que era nuestro ingreso de dólares antes de Vaca Muerta, está acercándose a los $500. De golpe el mundo es un tembladeral, las guerras no terminan, Medio Oriente, el Estrecho de Hormuz, Ucrania, todo es incertidumbre, pero la derivada de eso inmediata es que Argentina vende bienes que ahora salen más caros que antes, y esos son más dólares que le entran a las arcas en un momento donde toda la prensa económica está contando que Argentina se acerca al récord de 100 mil millones de dólares de exportaciones. Estamos hablando de que, acuérdense esto, Argentina siempre con cualquier gobierno tuvo problemas para tener divisas, y por eso muchas veces la economía se paraba y había corridas y había devaluaciones. Ahora está batiendo cerca el récord de exportaciones, está con Vaca Muerta generando en poco tiempo dólares como antes generaba solo el campo, pero con una increíble situación que te da para agarrarte de los pelos. Ahora que tenés un montón de dólares, por la política económica del gobierno, sea por la herencia, sea por ideología, yo me animo a decir cada vez más por ideología que por la herencia, aún con toda esa montaña de dólares, igual la economía está en esta situación como mínimo hemipléjica, como dice Pablo Gerchunov, o como dijeron en la Federación Industrial de Santa Fe, en un almuerzo el fin de semana, que la economía está con un ACV productivo. Ante 800 industriales, Javier Martín, el titular de la Federación Industrial de Santa Fe, habló de que hay un ACV productivo, de que hace falta mejorar la competitividad porque suben las tarifas, suben los costos logísticos, las tasas de interés están altas y al mismo tiempo se abren las importaciones que vienen desde China, lo cual termina siendo un castigo para la producción local. Así está el panorama económico entre lo que pasa en la calle, el gobierno queriendo mostrar obras, el mundo que es un tembladeral y Argentina en un récord de exportaciones que increíblemente no puede trasladar a una bonanza generalizada, y después vas a escuchar a Marina del Poyeto, tampoco alcanza para lo que es la demanda de dólares que se viene, entre lo que hay que pagar de deuda y la dolarización de la gente que no se detiene. Che, a esta hora ponemos más de Green Day.

0: Vamos a ir con la cadena china ahora a saludar a Moisés Solorza. Ustedes lo conocen, integra la cadena china con Radio 104.9 Más Multimedia, que transmite en Tierra del Fuego, en Ushuaia y Río Grande. Orgullo de este programa, la cadena china. Y la verdad que nos permite hacer una diferencia en la cobertura de lo que está haciendo el capítulo de lo que quedó después de la cadena nacional del presidente sobre Malvinas. Moisés, ¿qué haces? ¿Cómo andás? Moisés, ¿qué haces? Me gusta como para presentar. ¿Todo bien?
1: Bien, todo bien. ¿Cómo va, Jairo? Un cariño a la mesa, al equipo, a la técnica. ¿Cómo va?
0: Bien, muy importante tenerte. Primero voy a ir al dato de ayer. Sí. Mucho revuelo en Tierra del Fuego y en las redes por un video donde se ven Marines de Estados Unidos haciendo algunos ejercicios en Tierra del Fuego. Contame qué se sabe de eso mientras vamos compartiendo ahora las imágenes y qué nivel de legalidad tiene.
1: Bueno, esto es claramente violatorio, ¿no?, del inciso del artículo 75, inciso 28 de la Constitución Nacional, que dice que más o menos que cualquier

0: ejercicio militar conjunto, que el ingreso de fuerzas militares extranjeras tiene que pasar por el Congreso Nacional. Sí. Y esto está siendo violado sistemáticamente porque se ha descubierto a través de los videos que están siendo viralizados por estos momentos, este y otro más, que las tropas norteamericanas están haciendo alrededor de 14 y 20 militares norteamericanos, están haciendo una especie de rotación con ejercicios combinados con el BIN número 4 que está apostado en la ciudad de Ushuaia. Es decir, hay ya como ejercicios coordinados y establecidos como en una agenda, digamos, donde hay ejercicios militares con reconocimiento de glaciares, de rutas, de una serie de, justamente, de estos ejercicios y reconocimiento de territorio fueguino, de territorio argentino, cerca del Atlántico Sur, teniendo en cuenta todo esto que está pasando en el mundo, que vos bien contabas, ¿no? Es decir, y esto quedó descubierto justamente porque hemos visto tanto en vuelos de línea como han traído pertrechos y instrumentos militares e instrumentos tecnológicos, ¿no?
1: ¿Y la provincia qué dice, Moisés, de esto?
0: Bueno, estuvimos hablando justamente con el secretario de Malvinas, Atlántico Sur y Antártida, Andrés Dacharí, y nos ha comentado de que sí, están haciendo todos los reclamos que corresponde al Congreso de la Nación a través de diputados y senadores, pero que el Congreso, de alguna forma, la Comisión de Relaciones Internacionales, no le da bola, digamos, ¿no? Y eso es una preocupación permanente, porque estos ejercicios no tan solo, digamos, ponen en serio riesgo la militarización de la zona sur, y más con lo que está sucediendo con esta escalada que tiene Donald Trump y Javier Milei con el tema Malvinas, ¿no? El rayo malvinizador de Gio Lo Celso le llegó claramente a Javier Milei, y con la visita de Quirno, justamente, y Presti hace unos días a la base naval integrada, bueno, el riesgo de militarización se hace aún más fuerte, ¿no?
1: Mirá, vamos a poner el video que ayer subía Carlos Presti, el ministro de Defensa, y después contame qué se sabe de la base militar, porque ahí él se grabó en un territorio donde dice acá va a estar la base naval integrada que se anunció en la cadena nacional. Fíjate.
2: Me encuentro aquí, en la localidad de Ushuaia.
1: Ya la música que le pone el video.
2: Va a tener su asiento la base naval integrada. Después de años de desinversión, el presidente Milei ha tomado la decisión estratégica de impulsar esta base naval que nos va a permitir proteger nuestro Atlántico Sur, robustecer a la Armada Argentina, fortalecer el puente logístico hacia Petrel y crear un polo logístico del futuro de la República Argentina.
1: Bueno.
2: Este monolito es lo único que se construyó durante tantos años. Lo único que dejaron las gestiones anteriores. Llegó el momento, vamos a construir y ejercer nuestro
1: sueño. Bueno, ahí está, de golpe es el vocero de este proyecto, con música épica de la película en la que está el gobierno. Primero te pregunto, ¿qué se sabe del avance de la base? ¿Es cierto eso que dice Presti, que ese monolito es lo único que se construyó hasta acá? Porque se hablaba de que estaba en un 10% la construcción desde los gobiernos anteriores.
0: No, Presti miente descaradamente y convenientemente muestra solo ese monolito que forma parte de lo que fueron las bases que ya están construidas, digamos, las bases cementicias. No es que todavía no hay movimientos de tierra, no es cierto lo que está diciendo Presti, pero bueno, este gobierno se caracteriza por hacer una manipulación y un montaje cinematográfico de obras que ellos mismos frenaron, porque esta obra estaba en construcción hasta que llegó Milei y la frenó, el financiamiento de toda la obra pública, incluida la base naval de Ushuaia, digamos, la ampliación de lo que es el polo logístico antártico, etcétera, etcétera. Es decir, esto no es verdad lo que dice Presti, pero bueno, estamos lamentablemente acostumbrándonos a que hagan un montaje de cada una de estas obras que ellos mismos frenan y que después a la épica, como vos decís, intentan reflotar algo que ya estaba en marcha y que, dicho sea de paso, la Tierra del Fuego busca, y esta es la diferencia que creo que se habló, justamente está confirmado con el gobernador Meleya y la vicegobernadora, tanto Quirno como Presti, que es realizar, no es lo mismo una base naval militar, una base antártica o una base conjunta, que un polo logístico antártico con acceso a lo que es un área comercial y de logística para la Antártida. Y el gobierno de la provincia le ha pedido que en la inclusión de esta obra se haga un polo logístico antártico también con acceso civil y comercial para tener, digamos, la base.

0: base integrada de manera completa, ¿no? Y no como pretendía solamente el gobierno.
1: Moisés Solorza, nuestro amigo de la cadena china en Río Grande y Tierra del Fuego, con Más Multimedia, trayéndonos información ahí de primera mano de lo que va siendo la diferenciación entre humo, película y noticias de los anuncios del gobierno sobre Malvinas. Te agradecemos, Moisés, y seguimos en contacto.
0: Seguimos en contacto hasta cualquier momento. Abrazo grande.
1: Cariño. Abrazo grande. La cadena china también permitiéndonos este tipo de información para cubrir de primera mano lo que son estos aprestos que hace el gobierno con videos épicos en un momento del mundo donde Reino Unido es noticia porque los líderes de Escocia, Gales y Irlanda del Norte ayer en una conferencia pocas veces vista en la historia plantearon que quieren independizarse del Reino Unido, la autodeterminación de esos países y poder decidir por cuenta propia en un desafío al Reino Unido, planteando también lo que ayer decía Juan Gabriel Tocatlián, charlando con nosotros, la cantidad de temas en los cuales Estados Unidos podría presionar a Reino Unido para conseguir negociaciones vinculados con los ejercicios militares conjuntos a nivel mundial. En ese punto estamos en la discusión desde este lado vinculado con Malvinas. Poneme más de Green Day a las 6:35, te lo pido por favor. Ayer, finalmente, 15 años después de la denuncia, lo cual habla por sí solo de lo que es la demora de la justicia, finalmente hubo sentencia en el llamado caso de sueños compartidos. 15 años después, tenía 13 años Agustín Castro cuando se presentó la denuncia, iba a primer año.
2: Claro, sí.
1: Y ayer, cerca de que todo quedara prescripto, finalmente el Tribunal Oral Federal número 5 condenó al secretario de Obras Públicas del gobierno de Néstor Kirchner, José López, al subsecretario Abel Fatala y a los hermanos Pablo y Sergio Schocklender, que eran apoderados de la Fundación de Madres de Plaza de Mayo, por administración fraudulenta en lo que, te digo Agustín, si querés que te lo resuma, hubo un momento en Argentina donde desde el Estado se le dio plata para hacer viviendas sociales a una organización de derechos humanos como la Fundación Madres del Plaza de Mayo, que tenía como apoderados a dos personas que habían cumplido condena por parricidas, los hermanos Schocklender, y que por alguna de esas cosas de la vida y la psicología habían quedado muy cerca, tenían un vínculo muy cercano con Eve de Bonafini, la líder de la Fundación Madres del Plaza de Mayo. De golpe, lo que había sido una reivindicación de los derechos humanos del gobierno de Néstor Kirchner, para mí, por lo menos en mi visión, cruzo una línea que se lleva puesta la bandera de los derechos humanos y la bandera de la obra pública, porque empieza a hacer viviendas sociales dándole a organismos de derechos humanos como la Fundación de Madre del Plaza de Mayo plata para que haga casas para gente que necesitaba casas. Bueno, finalmente, mira, a mí me tocó estar cerca del mundo de la Fundación Madres de Plaza de Mayo porque yo iba mucho a la M530, la radio, que también terminó haciendo un organismo de derechos humanos que cada vez vos veías iba recibiendo más plata. De golpe hacía un edificio en una esquina, de golpe hacía un edificio en una universidad. Era todo muy particular en momentos donde era el discurso dominante y, a mi juicio, se ponía en riesgo algo tan delicado y tan importante como la defensa de los derechos humanos al mezclarlo con guita y con gente que aparecía en el medio manejando guita del Estado. Bueno, ese proceso tuvo su peor cara cuando se empezó a denunciar que había cheques sin fondo, que había gente a la que no le terminaban las viviendas, que la plata no llegaba donde se decía que llegaba, y todo esto salta a la luz cuando se terminan peleando los hermanos Schocklender, Pablo y Sergio, con Eve de Bonafini, y con una larga causa judicial que algunos dicen se trabó porque al principio intervino Norberto Ollarvide, que jugaba para el gobierno y entonces ensució la instrucción. Después Ollarvide se murió, también se murió Eve de Bonafini. Finalmente, 15 años después, llegó a la sentencia a menos de 3 años de cárcel para todos los involucrados, lo cual hace que no vayan a prisión. Pero a mí, cuando escucho y me acuerdo de la causa de encima, el proyecto se llama Sueños Compartidos, lo que termino es recordando, para mí, una de las peores caras que tuvo ese proceso tan luminoso de impulsar los juicios, tan importante de valorar en agenda lo que fue el trabajo sobre los delitos de la dictadura. Bueno, tan choto a la hora de mezclar con guita y partidización el laburo de organizaciones de derechos humanos, que ayer tuvieron el cierre de ese capítulo llamado Sueños Compartidos, la condena para Loyo Glender, José López y Abel Fatala, y la absolución de Julio Devido. 6:39 minutos en este recorrido de martes 15 de septiembre. ¿Qué va a tener hoy? ¿Qué temperatura a la tarde?
2: 18 grados. A esta hora bajó un poco.
1: No, no, hasta ahora no me digas.
2: No, pero es importante para todos los que están por salir.
1: Claro.
2: 10
1: claro.
2: grados, 7 décimas. Más allá de que vos estás bien, con una camiseta, una remera, seguramente un buzo o algo. Bueno, de esa forma hay que salir hoy, pero teniendo en cuenta que a la tarde vamos a tener una temperatura muy, pero muy agradable.
1: Bien, entonces, ¿qué temperatura a la tarde?
2: 18.
3: Hermoso.
1: Bueno, el tema que sin saberlo escribió Maga de Castro, viene ahora. Despiértenme cuando termine el septiembre.
2: Sí.
1: ¿No? Viene. Vamos.

41 minutos pasan de las 6 de la mañana, 17 la temperatura a esta hora, 18 la máxima para esta tarde. En realidad, ya 18 no, 21, porque actualizamos el pronóstico y va a estar mejor aún con cielo parcialmente nublado, así que nada, tengan en cuenta que va a ser un día realmente fabuloso, por lo menos de cielo y de temperatura. Después lo demás depende de cada uno, no les puedo asegurar el día fabuloso, pero bueno, salgan no tan abrigados de casa en esta mañana. Saludamos a todos los que se suman, como siempre, en el chat de YouTube de Buenas Tardes China, también en la aplicación de Radio LED, en la cadena china, en todo el país, los que nos escuchan después on demand también. Besos a todos y gracias por estar. Y nos metemos rápidamente en otros temas. A mí me pareció súper interesante esto, porque venimos hablando de la necesidad de la regulación de las redes sociales. Sí. Y de hecho, venimos tocando diferentes casos donde hacía falta previamente una regulación y distintos problemas o consecuencias que traen las redes sociales, particularmente en los jóvenes. Y fíjate lo que pasó, porque un grupo de 30 adolescentes y jóvenes de distintas provincias se reunieron en el Senado de la Nación con legisladores de diferentes bloques políticos para exigir la participación efectiva en el diseño de leyes y políticas públicas que regulen justamente Internet. Te voy a contar algunas cifras que compartieron, porque presentaron algunos datos preliminares de un relevamiento a nivel nacional que se realizó en jóvenes entre 14 y 20 años. Y fíjate los números. Hablan los jóvenes de sensación de riesgo. El 82,1% ve probable o muy probable que personas de su edad sufran situaciones dañinas en línea. Otro número, por ejemplo, sobre grooming, los preocupa a los chicos en un 65,2% de los encuestados. Otro, bullying y acoso, registró un 59,8% de la preocupación de los chicos. También la extorsión y difusión sin consentimiento de imágenes varían entre 48 y pico y 40 y pico, más o menos. Vamos a promediar un 45%. Y después, sobre la falta de información, uno de cada dos participantes admitió no saber a quién acudir ante un peligro real. Fíjate esta encuesta, estos resultados, que bueno, después, con estos números, lo que se realizó fue un consenso en varios ejes de acción legislativa a futuro. O sea, a mí lo que me parece interesante de esto es que es un movimiento que está existiendo y que tal vez, como dice Diego, falta un montón, pero termine en alguna reglamentación. Entonces me parece importante, por ejemplo, estos ejes que se consensuaron ayer, en dónde mirar en la acción legislativa, por ejemplo, una protección equilibrada, habla de desarrollar normativas que cuiden a los menores sin recurrir a la prohibición total ni la vigilancia excesiva. Esto también es algo que preocupa a los chicos.

0: Después, crear herramientas digitales y ágiles para denunciar rápidamente. Otro, por ejemplo, regular el uso de la inteligencia artificial, más que nada en la creación o modificación de imágenes con connotación sexual, lo que son las deepfakes. Y después los canales de asistencia, disponer una ruta de ayuda gratuita federal y ampliamente difundida para las víctimas para que puedan acudir a un lugar. Me parece que como punto de partida está buenísimo, y lo que está buenísimo es que los chicos se involucren y los chicos tengan ganas de participar y decir, bueno, esto, que son los que realmente usan en las redes sociales, que ellos están ahí y también están en el peligro constantemente, que puedan decir, bueno, a mí, desde mi uso, desde mi experiencia, esto me parece positivo, esto lo descartaría. Me parece que está buenísimo el debate y está buenísimo que esto suceda, sí, ¿no?
1: ¿Qué nivel de formación tienen nuestros congresales cuando escuchan de redes sociales? Me imagino que hay algunos que son, están en la pomada, pero me imagino un pagoto o
2: los
1: gente que está en otra
2: en la
1: generación.
2: Los que están en la pomada en general son libertarios que usan mucho redes sociales, claro, inteligencia artificial, pero son justamente los que están en contra de cualquier tipo de regulación. Okay.
1: Bien.
2: ¿No?
0: Bueno, ojalá esto llegue a algún proyecto o algo.
2: Sí, pero hace unos días salió, vi en Twitter una columna que escribió Sturzenegger, que su principal función era que no se regule la inteligencia artificial en la Argentina. Bueno, así que
1: es una mirada ideológica en ese sentido.
0: Sí, pero bueno, a mí me pareció un buen punto de partida y ojalá que esto en algún momento llegue a alguna regulación concreta, ¿no? Voy a irme a otro tema, porque mucho hablamos hace unos días de todo el conflicto de Tine Stoessel con su familia, con respecto al patrimonio de Tine Stoessel, la decisión sobre su marca, sobre su dinero, básicamente. Pero bueno, ella siguió con sus recitales, estuvo en México, estuvo en varios países más, y ahora en El Salvador, en medio del show, habló de depresión, y habló de su depresión, y dijo lo siguiente.
3: Yo pasé por un proceso que se llama depresión diagnosticado, y a día de hoy sigo con psiquiatra, a día de hoy sigo con psicóloga, a día de hoy sigo con mis amigas de toda la vida, con mi equipo de Domenica Compañía hace muchos años, y con todos ustedes que me siguen dando un amor que no sé cómo agradecérselos. Pero quiero que sepan que me siento total y absolutamente bendecida si este álbum o cualquiera de estas canciones los acompañó o los está acompañando en alguno de sus procesos. Quiero que sepan que no están solos.
0: No menciona a los padres, ¿no?
3: Versiones.
0: Sí. Y bueno, canta y sigue cantando, pero ahí confirma algo que se habló mucho también en su momento. Uh-huh. De hecho, Un Mechón de Pelo, creo que su disco también se basó en una situación emocional que ella estaba viviendo con todo esto que estaba pasando. Así que bueno, también ella misma lo cuenta y lo comparte con su público. Déjame compartir también a una actriz que queremos mucho, China, Pilar Gamboa, que habló de forma crítica y bastante preocupada sobre la situación social y económica del país, pero te digo básicamente sobre el semblante de la gente, lo que ella ve, lo que ella siente, y lo dijo de esta forma. Mira,
4: está todo un poco triste. Yo veo, no sé, el otro día me tomaba el subte y decía, uff, la gente cansada, gente triste. Es una fiesta para pocos, y siempre las fiestas para pocos no es divertida ni linda de atravesar, digamos. Como que siento que hay gente que está muy bien y hay gente que está muy mal, o sea, hay una brecha ahí que y de una marginalidad y de almas muy desoladas que a mí me angustia la violencia, me angustia. No puedo dejarme empapar por eso, como que por momentos salgo a caminar por la calle y digo, wow, qué triste está triste, para mí, ese es mi registro. Por ahí después hablas con otra persona y dices, no, pero la macro, no sé, ni idea, ni de la macro, ni de la micro. Yo te digo una cosa, yo veo gente abatida, que está costando, yo veo eso en la calle, que cuesta todo, cuesta vivir, cuesta el cansancio, cuesta tener 7 laburos, o sea, la gente en el subte va con el celular así, o dormida, frita. Yo lo veo que está un poco sórdido el...
0: Ahí no está. Sé si querés darle alguna palabra más, me parece contundente.
1: No, está
0: me parece
1: la percepción de ella, de su registro en este momento.
0: Totalmente. Y déjame terminar con algo
1: beso
0: gracioso.
1: Grande, China,
0: sí,
1: ¿no?
0: Por supuesto. Beso grande a Pilar. Pero déjame cerrar la guerra de temas con un blooper que sucedió en la televisión pública, en la TV pública, con Coqui Ramírez, que estaba entrevistando a Bruno Arias y a Nahuel Penici.
1: Sí.
0: Y en un momento sucedió sucedió algo que terminó en risa, pero obviamente fue viral.
1: Sí,
0: viral.
1: Solo para que se entienda, para los que están escuchando, Nahuel Penici es ciego.
0: Sí, sí, es ciego no evidente. Porque, no, sí, para pero que ya lo sabemos.
1: Sí, pero por ahí la gente no sabe.
0: No, no, pero cuando escuchen...
1: A ver.
0: ¿Cómo no sabías? ¿Lo sabías? Bueno,
2: yo
0: cuando...
2: No sé quién es.
1: No, sí, no, lo vas a conocer. No,
0: pero cuando veas el video vas a entender qué pasó. Mira, escucha.
5: Y además, mira la remera de Bruno. Bueno, ¿la podés ver? Ahí está la remera de Mercedes.
1: Y se cae de risa.
0: Claro, oh, está hablando de la remera del otro y le dice, bueno, vos no la podés ver, jajajaja. Ja, ja, ja.
1: Y bueno, puede pasar.
0: La verdad
1: está
0: que
1: bien.
0: Esto se viralizó ayer, como diciendo, no, era un montón. De hecho, yo lo pregunté en mi casa y mi marido me dice, no, pero con la abuela sí, generalmente obvio. Hace esos chistes, o sea, no es que fue muy desubicado.
1: Y salió.
0: Capaz no, pero capaz entre ellos se conocían y se reían de esa forma. Entonces, pero bueno, el que no conoce capaz la interna dice, uy, qué desubicada.
2: Para mí se puso nerviosa.
1: Se puso
0: pero,
1: nerviosa.
0: Capaz. Pero bueno, esto se volvió viral y quería terminar con eso de la guerra de
1: Che, soy muy fan de esta historia que está contando TN ahora, que detectó que hay un choque en Salguero entre Figueroa Alcorta y Martín Coronado, ahí sí. En una manzana carísima de la zona de Palermo, porque alguien chocó en un auto blindado, no se quiere bajar del auto y no dejan acercar a la prensa con un operativo policial inusual.
0: ¿Quién será?
1: Qué sé yo, para que vos te des una idea, en el edificio ese que se ve allá atrás, para los que están viendo, de Martín Coronado 3300, sí. Viven 6, 7 de las familias más poderosas de la Argentina.
2: Tranqui.
1: No sé, de ahí tiene departamento, desde Elstein hasta Galperín, pasando por Midlin, y los que vos te imagines que tienen mucha carga en la sube, viven ahí. Pero no sé si es de ahí esa persona, o de esa manzana donde, qué sé yo, tenés el mayor porcentaje de poder por metro cuadrado de la Argentina. Me mata la historia de alguien en un auto blindado en esa zona, choca, no dejan acercar a la gente y no se quiere bajar del auto. O sea, es el comienzo de una novela, de una serie de Netflix, lo que me da mi cabeza para pensar. Así que voy a estar mirando de reojo ese pequeño momento de la actualidad, porque por ahí es una boludez o por ahí es el comienzo de algo del poder y la impunidad.
0: No, pero aparte que no se quiera bajar y que lo dejen.
6: Y no solamente eso, que no, dice que no inusual que operativo
1: no
6: se... de seguridad.
1: Claro, que la gente, la policía no intervenga para que se baje, sino para que la prensa no se acerque.
0: Claro,
1: o sea, cada vez me interesa más el caso.
6: Sí, sí.
1: Y bueno, no sé qué pasa.
5: Si lo querés seguir, nosotros hacemos y vos mientras
1: no, vas. Vamos a ver ahora qué es lo que pasa con este caso. Lo está cubriendo
0: aparte
1: Fulu.
0: Aparte el quilombo de tránsito que está generando.
1: Sí, lo está cubriendo José Fulugoño. Mirá, Fulu. Bueno, 6:52, tanda y venimos, sé que tenemos más para compartir.

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0: chica, ¿qué quiere que haga? Es salteña.
1: En un país donde todos hablan chino, a las 6 de la mañana, buenas tardes, China.

0: 34 minutos, estamos juntos en esta mañana. Estoy metidísimo en la historia de TN, ¿eh? En la zona más poderosa de Palermo hay un flaco que no se baja, o una mina que no se baja de un auto blindado después de chocar y no dejan acercar a la prensa. Estoy metido, ¿eh? Próximamente novedades. No sé si lo puedo dejar.
1: Tal cual. Me da la sensación que no.
0: Bueno, el mundo del deporte con el señor Agustín Castro.
2: Sí, dale, vayamos con tres momentos que reflejan el espíritu de los Juegos Suramericanos. Para mí, el esfuerzo, el amateurismo, todo esto lindo que se vive en este momento.
0: ¿Te enganchaste un poco?
2: En la provincia de Santa Fe. Está lindo para ver. Sí, ayer me prendí con las Leonas, el tema que arrasaron. Ahora después contamos igual, pero fue, la verdad, es que un embole. En realidad era parejo hasta que empezó a ese nivel. Pero bueno, nada, está bueno para mostrar un poco todo esto que mueve, todo ese fuego sagrado que mueve a estos deportistas y que para mí vale la pena que lo mostremos. A ver, vayamos con el primero de todos estos. Uno que hizo historia ayer. Fernando Contreras, de 29 años, que ganó el oro en mountain bike. Ahí lo estás viendo.
0: Ahí está llegando.
2: Ahí está llegando. El momento súper emocionado. Se quiebra. Y con el himno. De fondo.
0: Ah, claro. Se te viene todo lo que es el esfuerzo. Aparte, nadie tiene idea que el chabón lo se esfuerza así. De golpe te dice fuerza, le dice en todo el país, ganás.
2: En todos lados, en todos lados. Y claro, después, además de todo lo que significa para él haber ganado y todo ese momento, es la primera vez también que Argentina ganó el oro en esta disciplina, con lo cual él termina también metiéndose en la historia. Y después rompe en llanto, desconsolado, llora, y se acuerda un poco de su padre y dice algo así como que el padre lo ayudó en el momento de la carrera, porque estuvo con él pedaleando. Él había perdido al padre hace poco tiempo y se le viene toda la cabeza. Y decía esto, mirá.
3: Mi viejo se me fue este año, en febrero, después de atravesar y de luchar una enfermedad de mi. Pero yo siempre sabía que está todo el día atrás mío y sabía que acá estaba. Así que nada, le pedí, obviamente, cuando sentí que la rueda delante se me había aflojado, dije, viejo, ayúdame a llegar al final, nada más, sea como sea. Y bueno, agradecido de eso.
4: Eran cuatro piernas pedaleando hoy, las dos tuyas y las dos de tu papá, me imagino.
3: Siempre.
2: Para mí, muy emocionante, muy lindo, muy emotivo. Este es un momento. Y ahora quiero ir con otro porque también refleja el compromiso que pueden tener también para hacerlo, pese a que la mayoría son amateurs, no tienen ayuda y demás.
0: Sí.
2: Que es el caso de, vayamos con Micaela Lopetegui, de 17 años, segundo puesto ayer en el programa corto de patín artístico. Hoy define la medalla en el programa largo, o sea, hoy se define realmente qué medalla va a tener. Ayer quedó en un segundo puesto. Dejó de lado su viaje de egresados con tal de poder estar compitiendo. Y fíjate cómo se emociona de solo decir lo que siente al estar en Santa Fe defendiendo a la selección argentina. Mirá.
5: Me parece impactante y asombroso también el hecho de que no estés en tu viaje de egresado.
6: A ver, es una aventura súper linda para vivir con tu colegio, tus amigos, pero yo creo que esto realmente yo no lo cambio por nada, porque la felicidad y la pasión que yo sentía haciendo ese programa, yo no lo puedo explicar, te juro que se me llena los ojos de lágrima, ¿no?
5: Claro.
6: No lo puedo creer. El haberlo vivido ahí, yo no lo cambio, no lo cambio por nada. De verdad que es algo impresionante, algo.
2: Bueno, a mí me encantó este video porque.
0: ¿Puedes traer estas historias la todos los días?
2: Es que, sí, a mí se me pusieron los ojos llorosos un poco.
0: Sí, sí.
2: Pero bueno, no, porque es chica y cómo lo vive y cómo lo siente y te lo transmite aparte. Me parece un momentazo. Tres veces campeona nacional ella aparte también, o sea, es muy buena en lo que hace. Tres veces semifinalista del mundo, así que bueno, ojalá le vaya muy bien hoy. Y después el tercer caso que refleja un poco también las dificultades que tienen y así todo, cómo eligen estar y por ahí haciendo un esfuerzo de su bolsillo y demás. El caso de Fernanda Illán, de 24 años, séptima en patín de carrera en la prueba de 200 metros, ayer a pura velocidad individual y contra el reloj, es ella sola, tratando de dar lo más rápido posible una vuelta o varias vueltas de 200 metros en realidad. Y vivía este momento también porque ella contaba las dificultades que tuvo para comprarse juegos de ruedas, algo que necesita para poder competir. Claro, es muy caro, muchas veces se paga en dólares. Y ella decía como que en realidad necesitaba más de un juego de ruedas para adaptarse a las distintas superficies, también porque se gastan muy rápido las ruedas y son más de una prueba. Entonces es como que estaría complicada solamente con un juego. Pero lo contaba que, bueno, se endeudó y que es con el corazón esto. Mirá, fíjate.
7: No, las ruedas las compramos nosotros. Bueno, en mi caso estuvimos tratando de pedir plata. Me ayudó un poco el club, al cual le debo muchas cosas. Nada, y con esa plata que hemos podido conseguir ha sido lo que me ayudó a poder conseguir este juego de ruedas. Lo ideal siempre, obviamente, es tener al menos dos o tres juegos de ruedas por competencia. En mi caso pude conseguir uno, pero bueno, nada, se corre más con cabeza y corazón. Así que nada, siempre pongo eso en la pista y estoy muy feliz de eso.
2: Bueno, ese es el caso de ella, que refleja el caso de muchos también, seguramente. Bueno, la provincia de Santa Fe, de alguna manera, trata un poco de impulsar, se puso como una especie de, como provincia de vanguardia respecto a defender a los deportistas en toda esta situación, en la que sabemos que por ahí desde el gobierno no prende mucho el tema ayudar y fomentar los deportes, y lo venimos viendo en el último tiempo, en el gobierno de Milei ha pasado. De hecho, Milei no terminó dando ningún tipo de ayuda en ningún sentido, sí por ahí para destrabar créditos que pidió justamente el gobierno de Santa Fe, de Maximiliano Pujaro, que en todo lo que es la organización de los Juegos ahora suramericanos, gastó 135 millones de dólares. Es un montón de plata. Obviamente hay mucha plata que puso la provincia, pero hay mucha plata también que tomó de crédito. Entonces, es un poco, bueno, la inversión que decidieron hacer, que después habrá que ver también qué es lo que queda para la provincia de Santa Fe. Se habla, por ejemplo, de que después de lo que va a pasar, una vez que finalicen los Juegos, que terminan ahora el 26 de septiembre, en Santa Fe Capital, por ejemplo, con el tema Villas Olímpicas que creó el gobierno, se van a sortear 346 viviendas entre familias santafesinas. Es uno de los números también que arrojaron medios de allá, de Santa Fe también. Después en Rosario crearon 245 departamentos y los van a poner a la venta también mediante un sistema de crédito hipotecario exclusivo que va a ser también financiado por el Banco de Santa Fe. Es como la manera que tiene Santa Fe de financiar todo esto. Y después, por otro lado, mientras llega data exclusiva, que ahora tanto que la vas a decir, que yo también, hasta yo estoy prendido. Pero bueno, después, por otro lado, también un poco lo que hicieron para ayudar a deportistas, como el caso de Fernández Illanes, dieron beca de 3 millones de pesos a cada deportista santafesino también que decidió participar, como una manera también de demostrarse Santa Fe y Pujaro, como bueno, ayudando de alguna manera a los deportistas a que puedan competir y a que puedan crecer. Así que también es un poco algo también de lo que deja en cuanto a los números, a lo económico, el tema de los Juegos Suramericanos que en este momento se están llevando allá a cabo en la provincia.
0: Traete historias como esta siempre.
2: Sí.
0: La verdad.
2: Sí, totalmente.
0: Sabes que estaba pensando que hay una estrategia política de la gobernación de Maximiliano Pujaro, si vos lo mirás, obviamente va a ir por la reelección, no va a ir con...
2: Sí, que fines de diciembre, en diciembre del 2027, claro, sí.
0: Va a ir con ese foco, pero seguramente después tiene alguna proyección nacional, pero yo me fijaba de las últimas veces que fui a Santa Fe, cómo la estrategia, no sé si imagino que buscada, ha sido después de él tener imagen de mano dura y del tema narco en Rosario con avances, empezar a hacer eventos para que se hable de Santa Fe ya no asociado a los narcos, sino, por ejemplo, yo el otro día fui al Santa Fe Business Forum, de golpe te mete los Juegos Suramericanos, de golpe te asocia, me imagino que de manera buscada, Santa Fe, incluso Rosario, a otro tipo de actividades para sacarle la asociación a narco que tenía tanto estos años. Me parece que ahí hay una búsqueda. Encima le mete obra pública. Hace como una especie de apoyo a veces al gobierno y diferenciación pensando en una construcción. Acordate que él gobierna la pata del PRO, el radicalismo, el Partido Socialista. Son todos sectores que o están muy en contra o están algo en contra o han apoyado y están en contra ahora del gobierno nacional. Hay que ver cómo termina dándose esta articulación política. 7 de la mañana, 2 minutos, dice la crónica de TN del choque en la manzana con más poder de la Argentina, que Gustavo Sofovich sería quien ha chocado, y le ponen un textual que dice: estoy acá retenido hace una hora. ¿Podés ponerle el audio a la cobertura para no chorearle? O está hablando, está saliendo al aire. A ver, ahora vemos si le podemos poner el audio a la cobertura de TN.
8: Sí, lo que sí, estaba viendo que en algunas crónicas sobre lo que sucedió hablan de un Sofovich que giró en U, en un cruce de calles, en Marchi Dorrego, y ahí es cuando choca supuestamente con otro auto y hay dos personas lesionadas. Pero bueno, en principio...
0: A ver qué dice.
9: Que recién estábamos hablando y lo estaba describiendo José Folugonio, de por lo menos 100 metros a la redonda. Es muy importante el operativo y el corte, dónde está tomando, teniendo en cuenta que Salguero es una de las vías para ingresar a la autopista Ilia y hacia la zona de Aeroparque. El desvío es bastante lejos del lugar, ¿sí? Es un operativo que ya lleva 2 horas y media. Es bastante largo.
0: Ahí está, ya está, se me perdió el misterio. Y la novedad es a esta hora, es más el quilombo de tránsito en Figueroa Alcorta y Salguero que otra cosa, mano al norte. Estamos juntos en esta mañana, 7 de la mañana, 4 minutos. Empieza la segunda hora.

7 de la mañana, 4 minutos. Estamos juntos empezando en un día donde vamos a hablar de la rosca de ayer de Milei con los legisladores, de los gobiernos con Estados Unidos a la cabeza que dicen no queremos controlar a las empresas de IA, que dicen contrólennos, y también de la situación económica con algunos indicadores alarmantes, todo eso y más.

0: Bueno, acá estamos, 7 de la mañana, 6 minutos, en un día ya diáfano, prístino, visto así por la ventana. Muy lindo cómo empieza este martes, que sobre todo me entusiasma la máxima de hoy.
1: La máxima para hoy, 21 grados. A esta hora, 17 la temperatura. Y tenemos un día que, bueno, que ya amaneció y que la verdad tenemos un cielo despejado hermoso, por lo menos lo que se ve acá del estudio.
0: Che, si Agustín Castro llega a ir, porque la comunidad lo quiere, a ser el hombre porongo en la cancha de Defensa y Justicia, pregunto si podemos ir todos a ver el partido y hacer la hinchada.
2: Yo lo doy por hecho eso.
1: En octubre, ¿cómo no vamos a ir?
0: 16 de octubre, bueno, no sé cuánta gente van a dejar entrar.
1: Pero vamos a ir igual. Pero,
0: vamos todos,
1: Sí. Va,
0: mirá, Mel, incluso puedes ver un equipo que no pierde, tal vez. ¿No?
1: No sabemos.
0: No sabemos igual.
1: Eso. Sí, no. vamos.
0: ¿Qué dice Mel?
3: Probablemente pierda Aus.
0: Sí, ¿no?
4: No, bueno,
3: la racha que viene.
4: Bueno, sí, es probable, es cierto. Tiene
0: razón. Pero si tenemos que llegar a 2.900 suscriptores recurrentes, nos vamos acercando, queremos ir todos a bancar al hombre yerba, que ataja y patea penales.
4: Y promete estar disfrazado y decir, ¡hola, chino!
0: Sí, por Dios. Yerba Porongo oficial de este programa. Vos, Yami, tenés cosas para decir.
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0: Vamos al auto de Gustavo Sofovich. Sí. Está hablando con Radio Mitre. El choque que los tiene ahí en Coronado y Salguero, la zona más poderosa de la ciudad. A ver.
5: Tiene que venir el gobierno de la ciudad a sacarnos, a hacernos el examen de soplar a los dos, y cada uno se va a su casa. Yo me voy al gimnasio.
0: Okay.
5: Hace una hora y media que estoy acá retenido esperando que venga el gobierno de la ciudad a sacarnos, a hacernos la prueba de alcoholemia.
6: Okay. Creo que está el doctor Capulla por ahí también.
5: Sí, está el doctor Capulla por acá.
0: Bueno, ahí está.
1: No estoy atrincherado. Decir que la motociclista fue derivada al Hospital Rivadavia inmediatamente.
0: Bien. Así que para todos los que estén diciendo por qué estamos demorados en Figueroa Alcorta y Salguero, acá en la zona norte de la ciudad, es por este caso que pintaba para más y para mí ya se va diluyendo por ahora.
1: Sí.
0: Podio de noticias.
1: Dice que él mismo llamó 911.
0: Sí, 7 de la mañana, 9 minutos. Quiero arrancar con Débora Durieta. Sí. Ayer hubo otra reunión de Milei con sus legisladores. ¿Qué se sabe de ese encuentro? Hoy, 15 de septiembre, se supone, por lo que dice la ley, tiene que ir el presupuesto 2027 al Congreso.
7: Así es. Ayer Javier Milei recibió a los diputados y senadores de La Libertad Avanza en la Casa Rosada. Estuvieron reunidos cerca de 3 horas, comieron medialunas, tomaron café y obviamente les retuvieron los celulares. Mm. Vos decís, esta semana se tenía que presentar, se iba a presentar ayer el proyecto de Malvinas, no se presentó, pero bueno. Hoy ingresa el presupuesto 2027. Vos decís, bueno, obviamente hablaron de esos temas, les anticipó los puntos salientes. Bueno, no, nada de eso pasó. Javier Milei le volvió a dar una masterclass a los diputados y los senadores. Cuenta Ceci Devana en el diario La Nación que el encuentro se dividió en dos partes. Primero, Javier Milei lo que hizo fue exponer los datos económicos, porque ¿qué fue lo que planteó? Es que hay una gran diferencia entre la realidad, los datos objetivos, y lo que dicen los periodistas como Jairo Stracha.
0: ¿De eso hablaron?
7: Sí, hablaron de eso. De hecho, uno de los que participó en el encuentro me dijo que otra vez Javier Milei volvió a decir, no se dejen psicopatear, respondan con datos. La economía viene creciendo hace 27 meses, crece el consumo, bajó la inflación, bajó la pobreza. Bueno, una vez más, le bajó una serie de lineamientos económicos para que puedan salir a los medios y obviamente defender la gestión de Javier Milei. También estuvo Karina Milei, que planteó que no se peleen o que no cuestionen a los aliados, porque justamente de cara a las elecciones del año que viene tienen que ir todos juntos para que justamente Javier Milei sea reelecto presidente. Pero al mismo tiempo leía por ahí que el planteo que hace Karina Milei para llegar a un acuerdo electoral con los aliados es que acompañen la reforma política.
0: Okay.
7: Si no acompañan la reforma política, o sea, si no acompañan la eliminación de las PASO, no hay acuerdo electoral en esas provincias.
0: O sea que van a full con ese objetivo para complicar a la oposición.
7: Esto te lo traigo porque justamente hoy por la tarde arranca o se reanuda el debate por la reforma política en el Senado, en la Comisión de Asuntos Constitucionales. Pero te decía que el encuentro se dividió en dos partes. En la segunda parte, Milei les preguntó a los diputados si habían leído el libro que les entregó en el último encuentro, que se llama La economía en una sola lección. Y mira, la que trató de mostrar que sí había leído ese libro fue Virginia Gallardo.
0: ¿En serio?
7: Sí, sí, sí, dio la lección, mírala.
0: A ver, es el 11.
7: A ver si la tenemos.
0: ¿La tenés ahí, en el 11?
7: A ver qué nota le pones.
8: Esta explicación es para vos.
7: Con el libro en la mano.
8: Para que recién no llegada del fin de semana y con muy poco tiempo para arreglarme e ir a Casa Rosada al encuentro con nuestro presidente y mis compañeros legisladores para hablar de este libro, La economía en una lección. ¿Qué es la inflación?
0: Viento,
8: la inflación es el aumento generalizado
7: pero
8: y sostenido
7: todo
8: de bienes y servicios.
0: Pará, está hablando del
8: de
0: libro.
8: Una economía,
0: claro. ¿Qué
8: en
0: se puso
8: un
0: ahí con ese gotero?
8: Determinado. Okay. Ese aumento conlleva a una pérdida del valor
1: adquisitivo. Un poco la
8: en otras palabras, que hoy con la misma cantidad de dinero puedes comprar menos. Para obtener la tasa de inflación, tenés que conocer el IPC, índice de precio al consumidor.
4: Parece TikToker.
8: Este valor representa la tasa de evolución de bienes y servicios.
7: Ella sale a la inflación y se maquilla.
0: Nunca hay que olvidarse, para mí,
8: el índice de precios,
7: bueno, y así sigue durante
0: que el peronismo pierde con esto, porque después uno
7: para darle bien la lección y se maquilla, que es más difícil que la lección para
0: no,
7: mí.
0: No, no, pero para mí, porque te sale decir, Virginia Gallardo, Bedet, llegó al Congreso, todo eso puede ser cierto, se maquilla o se hace el skinker hablando de un libro, todo parece muy falopa. A mí lo que me sale decir es, perdieron con esto, o sea, lo mal que hiciste las cosas, lo mal que cuidaste del Estado, lo mal que administraste la economía, lo alta que dejaste la inflación, que perdiste con esto, o sea,
1: y la
0: nunca
1: baja que dejaste la vara.
0: Sí, bueno, tal cual es lo mismo.
1: Claro. O sea,
7: y recordemos que ella llega a la política porque le dice a Kicillof, ¿por qué no imprimís billetes si no genera inflación? Ahí está, sí, la lección que repitió. Bueno, más o menos ese fue el encuentro que duró, insisto, cerca de 3 horas, pero que no hubo ningún anticipo de los proyectos de ley, y Javier Milei insistió algo que ya viene repitiendo desde hace semanas, y es que al populismo no se responde.

0: Abogados que representan, sí, a Cristina Kirchner, Rafael Balín, Alberto Beraldi y Javier Borrego, los que la asesoraron para la presentación en el Comité de Derechos Humanos de Naciones Unidas.
1: Exactamente, ella se había presentado ante el comité por tema elecciones. Recordá que ella no puede ser candidata por la condena que tuvo, pero lo cierto es que ella plantea que sí puede ser candidata para las primarias, uh-huh, así que hay que ver si hoy hay novedades en ese sentido y hay que ver qué impacto tiene eso en el peronismo, ¿no?
0: Sí, hay gente fantaseando, no sé si por esta conferencia, pero desde antes, con la idea de que anuncien que puede haber igual una presentación en la PASO testimonial, aún porque no está inhabilitada para unas primarias, sino para la función pública.
1: Exactamente, pero lo cierto es que eso es un tiro en el pie para el peronismo, porque imagínate que ella gane las primarias. A las generales, ¿quién va de candidato si Cristina Kirchner no puede ser candidata? Uh-huh. Nadie. Claro. O sea, dejás vacío el casillero del peronismo.
0: Bueno, veremos qué es lo que termina pasando con esa presentación de hoy a las 3 de la tarde en el Podio de Noticias.
1: Recordemos que lo que establezca la ONU, si hay alguna definición, no es vinculante igual.
0: Uh-huh. Pero para la discusión pública no, sería una herramienta ya, pero no es muy fuerte. Digo, sí. Hay que decir que en el Podio de Noticias, como reflejo de la situación económica y laboral, está lo que fue ayer una situación en Berazategui, donde un bar necesitaba cubrir, se dice, unos 14 puestos de trabajo y se le presentaron más de 1.500 personas. Está Marcelo Agüero, que es el dueño de ese bar en Berazategui, por teléfono para contarnos qué es lo que vivió ayer. Marcelo, ¿cómo andás? Acá Jairo Estracha y el equipo de Buenas Tardes China te saluda. ¿Cómo andás?
2: Hola, ¿qué tal? Buenos días, un gusto saludarlos.
0: Bueno, ¿qué revuelo se armó? Contame qué es lo que estaban buscando. ¿Y qué fue lo que terminó pasando? ¿Cómo se dieron cuenta de que se les iba de las manos?
2: Sí, la verdad que sorprendente por la cantidad de gente. Nosotros pusimos en nuestras redes sociales que buscábamos personal para la parrilla, bacheros, mozas o mozos, personal de limpieza. Y nos llevamos una sorpresa muy grande porque a media mañana, cuando estábamos iniciando la jornada, para ver los currículums que llegaban, era varias cuadras de cola de gente. La verdad que sorprendido, triste por un lado, contento por el otro, triste por la cantidad de gente que ahí te das cuenta de la falta de trabajo y ahí te das cuenta de la realidad de lo que está pasando y alegre, contento porque ahí te das cuenta que también la gente quiere trabajar. Esa es la idea.
0: Tal cual. Escúchame, yo por un lado podría decir, si lo miro con ojos optimistas, che, en este contexto donde cae el consumo, donde el bolsillo está muy ajustado, vos estás tomando gente, o sea, te imaginás, o tenés, o estás abriendo el local y es una apuesta, te pregunto todo eso junto, que la cosa puede andar en la zona.
2: Es que yo le pongo toda la positividad. Sé que la situación del país es difícil, veo muchos comercios que están cerrando. Lo que pasa es que nosotros, con mi hijo, con Ezequiel, estamos tratando de reinventarnos también porque, bueno, nosotros somos músicos y la música también ha caído. Antes teníamos qué cantidad de shows y ahora han mermado esa cantidad. Entonces tenemos que buscar la manera de poder seguir subsistiendo, de poder seguir estando con nuestra música y tratar de generar otro tipo de actividades para poder tener la posibilidad de, uh-huh, seguir estando dentro de lo que nosotros veníamos viviendo, nuestra forma y costumbre de vivir. Entonces hay que reinventarse. Sé que es una situación difícil, me han dicho muchos llamándome por teléfono que estaba loco en abrir una parrilla en este tiempo, pero bueno, lo hacemos con fe, lo hacemos esperanzado de que la gente, bueno, conozca el lugar y que vea de que lo vamos a hacer de la mejor manera, ¿no? Ahí en esa parrilla de Los Agüeros no solamente es una parrilla, sino que está nuestro apellido y, claro, y lo que queremos es dar que la gente se dé cuenta que lo vamos a cuidar como cuidamos nuestro apellido para que quede plasmado de que vamos a hacer las cosas lo mejor posible.
0: Me imagino, Marcelo Agüero es el dueño del bar Los Agüero, la parrilla que están abriendo y buscaban estos 14 puestos de trabajo y se llenó de gente, que en un punto te da mucha responsabilidad, ¿no? De elegir entre tanta gente ilusionada. Vos sos músico, o sea, no sos un gerente de recursos humanos. Entonces, me imagino, sí, que todo el proceso ese debe ser como muy fuerte también, ¿no? Desde lo anímico, desde a quién elegir y por qué.
2: Sí, no es fácil porque en realidad ahí te das cuenta la situación de cada persona. Ahí estás hablando con una persona que te está pidiendo, por favor, necesito el trabajo, necesito cubrir mis necesidades, necesito alimentar a mis hijos. Entonces tenés que evaluar un montón de cosas.
0: ¿Te decían eso en las charlas?
2: Sí, tal cual. La gente, las mamás me decían, necesito el trabajo, para poder alimentar a mi familia, a mis hijos.

0: tengo dos hijos, entonces la situación es compleja, pero bueno, tratamos de manejar la situación y ojalá tengamos esa posibilidad de poder acertar con la persona con que nosotros estamos buscando, ¿no?
1: Para entender, ¿la parrilla ya está abierta o cuándo estás abierto? ¿Cuándo estás
0: No,
1: abriendo?
0: inauguramos el jueves 19 horas abrimos. Recién están ultimando los detalles, estamos ya ahora trabajando con estas personas que fueron a llevar el currículum y a partir de hoy ya reuniones y empezar ya
1: Claro.
0: a armar todo para el jueves.
1: Y para saber, ¿son trabajos de qué salario?
0: Mirá,
1: ¿O
0: hay
1: por cuántas
0: salarios que
1: horas?
0: parten de los 800 mil pesos. Nosotros ofrecemos un salario, eso hace que no es el mejor salario, pero es lo que nosotros hoy podemos ofrecer. ¿Por qué? Porque no podemos prometer algo que todavía no sabemos cómo va a funcionar.
1: Claro.
0: Si esto funciona, si esto realmente es un éxito, obviamente el personal va a ganar un poco más, pero tenemos que ir paso a paso, poniendo los pies sobre la tierra. No decir una cosa que después no vamos a cumplir porque eso es lo que no nos gusta a nosotros, decir algo y después no cumplir.
1: O sea, pueden ser 800 lucas en mano por una jornada que sea de cuántas horas o cuántos días a la semana.
0: 8 horas, 8 horas, 9 horas, de lunes a sábado, esa es la idea.
1: Bueno, ¿y es un
0: Y
1: trabajo
0: bueno,
1: en
0: y tratar
1: blanco o
0: de...
1: es un trabajo en blanco o no?
0: Primero lo que vamos a hacer es, obviamente el personal tenemos que ver cómo se desarrolla
1: A prueba.
0: y si estamos conformes con la gente, claro, si estamos conformes con la gente, obviamente hay que poner el personal en blanco como corresponde.
1: Marcelo Agüero, el dueño del bar La Parrilla Los Agüero, que abre este jueves y se encontró con esta postal, ¿eh? Puso una búsqueda de 14 puestos de trabajo y vinieron 1.500 personas. Ustedes lo escucharon, me parece muy gráfico del momento que se está atravesando. Te quiero agradecer la comunicación. No sé si hay algo más que quieras decir.
0: No, simplemente agradecerles a los medios, porque esto es importante. Ojalá haya mucha gente que quiera abrir negocios, que nos den la posibilidad también de poder hacer este tipo de cosas. Y nada, agradecerle a la gente por la predisposición, por esperarnos muchísimas horas, porque había gente de las 4:30, 5 de la mañana, y nosotros terminamos de atender a la última persona después de las 20 horas de ayer. Así que se nota ahí que, bueno, que la gente quiere trabajar. Así que nada, agradecerte mucho por esta nota.
1: ¿Dónde está la parrilla?
0: En Berazategui,
1: Pero la dirección, digo, o la zona, bien por ahí.
0: Eva Perón, 1460, cerquita de Camino General Belgrano.
1: Bien. Gracias, Marcelo.
0: Un gran abrazo, buenos días, hasta
1: Bueno,
0: luego.
1: para mí, una nota de esas cortas, pero que muestran toda una pintura. La necesidad, el que trata de pelearla con una gran incertidumbre, los salarios, lo que te ofrece el mercado laboral.
2: La apuesta de poner un local en
1: Por
2: este
1: eso,
2: contexto.
1: sí,
2: Claro.
1: la necesidad desesperada de la gente que va a una búsqueda laboral y le pide al que está buscando que necesita alimentar a su familia, todo, todo junto, en esta cobertura que para mí, de golpe también echa por tierra toda esa locura del presidente y su gente de que nada, con un par de posteos te pinta cómo está la realidad. 7:23 minutos en el podio de noticias, me quedé sacudido por la entrevista. En el podio de noticias, quiero poner también a Carlos Rottenberg a propósito de los posteos del presidente, empresario teatral, ustedes lo conocen y además lo tienen en su mente porque en cada almuerzo de Mirta decía Carlos Rottenberg en un momento. Y habló de la situación de los teatros, que también es una versión que sale desde la Casa Rosada cuando encuentran gente en calle Corrientes, mucha gente de los teatros. El consumo más loco del mundo y el presidente se sube a eso. Carlos Rottenberg dice esto.
3: Año 24, 25 y 26, parejo en espectadores, cifras oficiales de la Asociación de Empresarios. Fundamentalmente lo atribuimos en este 26 porque al no haber televisión ficción en la televisión abierta, se da una linda coyuntura en el sentido que todos los popes de la actividad están haciendo teatro al mismo tiempo. Y por otro lado, si lo comparamos con el 23, que sería para poder, digamos, hablar de cambio de gobierno, todo el año nos estamos manteniendo, tanto el 24, 25 y 26, entre un 12 y un 16% menos que en el 23. Este es un dato oficial de ADEP y surge con lógica, porque pensemos que en el 23, por el tipo de cambio, teníamos una porción de turismo, sobre todo de países extranjeros, que ahora no tenemos.
1: Ahí escuchabas a Carlos Rottenberg hablar de que cuando comparás con el 23 estás 16% abajo. Ayer hablé también con Pablo Lauda, que es presidente de Medias Estadísticas.

0: Camilo, hablando de la crisis del sector textil.
1: De tanto, pero bueno, todo joroba, ¿sí? Todas las fábricas que conozco, mayoría de los fabricantes están reduciendo plantel desde hace 2-3 años. Uh-huh. Y es muy difícil para el que se queda sin trabajo reinsertarse.
2: Pablo, estamos hablando con Pablo Laudo, presidente.
0: Ahí está el mensaje de alguien de Medias Estilo, sin medias tintas, su reflexión. 7:25 minutos. Quiero poner también el momento que vivió el fin de semana Federico Sturzenegger en un shopping, cuando se lo cruzaron y lo insultaron. A mí la verdad que, aún con todo lo mal que me pueda caer Federico Sturzenegger, con quien puedo tener diálogo, tirante como fuente, pero nunca estar de acuerdo, y su estilo a veces arrogante te choca, no me genera ninguna simpatía que a nadie, del palo que sea, lo bardeen en la calle filmándolo mientras está con la familia. Para mí esa no es la que va. Entiendo que hay mucha gente que dice, este es un traidor a la patria y justifica cualquier cosa, pero ni cuando se lo hicieron a Kicillof en el buquebús en su momento, que estaba con la familia, ni a mí también me parece que hay que hacérselo tampoco a Sturzenegger cuando está con la familia, lo puteaban de esta manera. Escuchá.
3: ¿Estás con la nuestra acá, hijo de puta? Chorro, la concha de tu madre. ¿No te da vergüenza estar acá, ladrón, hijo de puta, con toda la que nos robaste a todos? ¿Y qué, vos que lo defendés? ¿Qué, está complicado o qué?
0: Ahí se acerca alguien que le dice, está con la familia.
3: ¿Y qué tiene que ver? Nos robó a todos.
0: Para mí es una línea que no tenés que cruzar, o sea, es por lo menos la que me surge a mí, el bardeo personal, y encima con la idea de filmarlo para después difundirte, me da todo, por lo menos, que no es el camino por el cual tenemos que ir, porque no me gusta que le pase a nadie, ni a los que me caen mejor ni a los que me caen peor. Al menos esa es la mía, que ustedes saben es tibia y de socialdemócrata pecho frío, que es la etiqueta de este programa. 7:27 minutos. A esta hora quiero completar el podio de noticias con lo que es el debate mundial respecto de la inteligencia artificial. No paro de ver a Gustavo Sofovich hablar con la cana, se bajó ahí con un pañuelo en la cabeza, iba al gimnasio. Sí. Está esperando que vengan a los del colegio.
4: No, le hicieron el tema del colemia, sí.
5: Bueno.
4: Pero pará, Jorge Macri habla todo el día de ley y orden, sí. 2 horas para hacer un test del colemia, dale. Sí, Jorge.
5: Esto que pasó una señora paseando al perrito y acarició el perrito.
0: Bien, en vivo, Gustavo Sofovich, el hijo de Gerardo Sofovich.
5: Está indignado,
0: ¿no?
5: Igual, Gerardo.
4: Quiere ir al gimnasio y
0: Para mí tiene que empezar, para matar el tiempo, tiene que empezar a hacer juegos que hacía el padre. ¿Qué sé yo? Sacar una manzana y cortarla al medio y ver si.
5: Un
0: Jenga. Para mí. Si sos un Sofovich, algo tiene que salir de ahí.
5: Tenés que tener todo en el baúl. Un maletín, la vamos balanza. A entretenernos,
0: ojo,
5: chicos.
0: Sale una vedette. No, cuidado. No. Chicos, cuidado.
5: Tiene una cara de...
6: Sí, está enojado. Está
0: y aparte esa barba lo hace más enojado. Esa barba que sale de...
4: Me da miedo la gente que tiene barba.
5: Igual parece que iba al gimnasio. Tiene...
4: Sí, está luqueado.
5: Sí, está luqueado de gimnasio.
0: Bueno, 7:28 minutos. Yo iba a decir que, para completar el podio de noticias, el debate mundial entre los empresarios de la inteligencia artificial que salieron a decir... No podemos estar haciendo esto sin control, regúlennos. Y los políticos en Estados Unidos que dicen no los vamos a ir a regular porque hay que acelerar esto, porque hay una batalla geopolítica de fondo, también está dentro del podio de noticias de hoy. Tengo ganas de ver qué están poniendo este mismo equipo en el chat, porque veo que hay muchas cosas en el chat entre nosotros, pero yo estoy hablando y no puedo ver el chat nuestro, así que 7:29 minutos, me pide a esta hora que le dé paso Pepe Gil viral.
5: O sea, vos querés que yo cuente al viral
0: no
5: para irte al
0: no
5: chat.
0: Voy al chat.
5: No, esperá no, el corte, no voy a abrir. El corte. Bueno, pará. Nos pareció súper copado esto. ¿Por qué? Porque recuerdan ustedes, no sé si Agustín, pero recuerdan ustedes, vos te vas a acordar de la época donde íbamos al video a alquilar una película.
6: Sí, me acuerdo.
4: Ay,
6: igual.
4: Qué lindo.
5: Bueno, ¿vos pasaste por esa época?
6: Sí, me acuerdo.
5: Alquilábamos películas.
0: 9223, mi clave del Videoclub Master, ahí en Caballito.
5: Bueno, el tema es, los títulos de esas películas que nosotros veíamos,
0: sí,
5: ¿eran originales? ¿Eran esos títulos reales?
4: Ah, ¿en español? Que cambia, claro, todo en español.
0: Y sí,
4: ¿no?
0: los daría la empresa que distribuía,
5: bueno, no
0: la
5: tanto,
0: película.
5: ¿Quién? No tanto, te voy a contar lo que confesó el empresario Luis Scalella, creo que se dice así el apellido, que es cofundador de la histórica distribuidora VHS Gativideo.
0: Gativideo.
5: Que se hizo viral por confesar cómo él mismo adaptaba los títulos de las películas que venían de Estados Unidos, de Hollywood. Él adaptaba los títulos porque él lo que dijo es, había que tener títulos llamativos.

0: que atrapen a la gente. Entonces, a veces, cuando vos transcribías o cuando traducías, no era muy atractivo el título. Entonces,
1: claro, la traducción textual no.
0: Y hay películas, te digo, que te va a sorprender. Mira.
2: ¿Que los puso él? ¿Por qué cambiaban los títulos? ¿Y con qué, en qué se inspiraban? Porque quiero que me cuente la de Mi Pobre Angelito, que me parece espectacular.
3: Bueno,
2: pero
3: nos inspirábamos en lo que nos parecía que era un atractivo local. El título de una película es muy importante. Por ejemplo, qué sé yo, Reservoir Dogs, claro, que era de la cloaca, no se podía llamar así. Le puse Los Perros de la Calle.
1: Pero, ¿y por él qué? Le puso.
3: Claro. Porque no podía ponerle Los Perros de la Cloaca, porque me parecía que Los Perros de la Cloaca que la iba a ver. Entonces, claro, en una película que tenía que ver algo, le puse Los Perros de la Calle. Y Mrs. Doubtfire, por ejemplo, le puse Papá por Siempre.
2: Otro clásico.
1: Muy bueno.
3: Nada que ver.
2: ¿Y eso?
3: Se me ocurrió a mí.
2: Contame de Mi Pobre Angelito, porque esa sí no se puede escapar.
3: Mi Pobre Angelito, yo veía la película y decía, y lo veía al chico rubiecito, como mi hijo, que era igual cuando era chico. Y así rubiecito, y hacía todas las cagadas que te puedas imaginar. Y entonces yo me acuerdo que mi abuela, que vivía, venía a mi casa un montón porque vivía al lado, siempre estaba el niño, viste, era española. Y yo, cuando decía, lo voy a matar, le voy a dar tanta patada en el culo. Y resulta que venía mi abuela y me decía, no, Mi Pobre Angelito. O sea, y entonces me quedó lo de Mi Pobre Angelito. Y digo, que es un guachito, le voy a poner Mi Pobre Angelito.
0: Y le puso Mi Pobre Angelito.
2: Duro de Matar, ni te acordás cómo salió, porque también le dijo.
3: Bueno, porque Duro de Matar. Es que me parecía que. Bueno, Die Hard, si bien no es una cosa parecida, no es exactamente la misma.
2: Claro.
3: No es etimológicamente tan parecido. Y La Jungla de Cristal
2: es un espanto.
3: No tenía nada que ver.
0: Nada que ver.
3: Y a este, como le tiraban, no se moría nunca. Dijo, vamos con Duro de Matar.
2: Duro de Matar.
3: Y después los demás países tenían que poner el mismo.
0: Claro, y en todo, después le tenían que poner el mismo título, o sea, no. Mi Pobre Angelito no era así. No se llamaba así.
2: No, ¿cómo
0: se
2: llamaba?
1: ¿Cómo se llamaba en inglés? Ah, claro, Home Alone.
0: Y bueno, así que.
4: Papá por Siempre fue la primera que se me vino a la mente.
0: Utilizar los títulos.
1: Ayer en los Emmy apareció Macaulay Culkin y me dijo, estaba mirando ahí, dijo, Mi Pobre Angelito. Oh, o sea,
0: ahí está. Un argentino le puso ese título a una película yankee que no tenía nada que ver.
4: Para mí es el que le pone los nombres a los operativos de seguridad.
5: El poder que se le ocurre algo y de golpe todo el mundo quedó con eso. O sea,
1: pero después estaba el flipper de Duro de Matar y todo había empezado.
0: Duro de Matar.
1: Espectacular.
4: Tenía el mejor trabajo del mundo.
0: No se moría nunca.
1: No, le tiraba.
0: Y no se moría nunca. Es espectacular.
1: Se está por ir Gustavo Sofovich, después del operativo. Se está yendo al gimnasio.
0: Negativo, porque si no.
1: Hoy llega más tarde, o no sé. Todo seguidísimo. Ahí, en Martín Coronado y Salguero. No sé si sigue el embotellamiento de tránsito, pero es
0: no,
1: el
0: no
1: tema.
0: No, se está yendo, se sentó porque se sentó, ¿no? Está parado.
5: No, todavía
1: bueno,
5: se queda ahí.
1: Entonces se queda todavía. Sigue la novela. Sí. Che, tenemos tanda y venimos en esta mañana de martes. Estamos juntos el día en la ciudad de Buenos Aires. Hermoso, para todos los que nos acompañan a través del largo recorrido de la cadena china. Sepan, cada uno debe tener su propio día ahí con sus paisajes. Acá en la ciudad de Buenos Aires, entre edificios, hay un día hermoso por delante.
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0: acá estamos, 7:35 de la mañana. Bienvenidos a los que se van enganchando a esta hora. Hola a vos que estás en el On Demand también, ¿eh?
1: Sí, hola.
0: Gracias por estar también escuchando a las 3 de la tarde, a las 4, a las 5, en el lugar donde escuches.
2: A la hora que quiera también.
0: Gracias por comentar también. 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
0: Ahí estamos. Estamos juntos y en este momento, información del deporte, el señor Agustín Castro.
2: Dale, ayer terminó la fecha 9 del torneo clausura. ¿El para qué te traje de la fecha? ¿El para qué te traje? ¿Quién se lo lleva? A ver, ¿quién se lo lleva? Hagan sus apuestas. Se llama Lucas Broera. ¿Qué hizo? Es la pregunta. El arquero de Estudiantes de Río Cuarto en lo que terminó siendo la derrota frente a Instituto de Córdoba por 2-1. Fíjate si no. Porque se abría así el partido, mirá.
0: Bochazo lejos.
2: Sí. Zelato patea.
0: Se metió dentro del arco.
2: Viene Broera. Saca Broera. No, pero Broera se metió dentro del arco con pelota y todo.
0: Sí, da un pasito para atrás.
2: Nunca se entera, pero.
0: Sí, si la pelota le pica dentro y todo.
2: Le pica adentro. Yo no sé si finge demencia, dice, bueno, hagamos cuenta que nadie lo vio.
0: Y bueno, sí, tenés que seguir la vida.
2: Sí, la agarra, saca, y bueno, así fue el primer gol del partido. Y así Instituto, de hecho, abrió el partido. Después este triunfo incluso le terminó valiendo Instituto la punta del campeonato, porque terminó primero con 19 puntos de la zona A. Argentinos es el líder, que tiene 18 de la zona B. Postal que deja el producto, yo creo que de los bloopers del año, te diría, hasta acá. Porque es realmente insólito. Después, hoy, a las 9:30 de la noche, Nachito, sí, vos, que debes estar manija del otro lado, juega Boca, que visita San Pablo por la vuelta de los cuartos de final de la Copa Sudamericana. La ida la ganó Boca, en la Bombonera la ganó Boca con gol de Merentiel, y con la mínima, con ese resultado va Boca ya a tratar de clasificar a las semifinales. Este dirige el uruguayo Pablo Tejera, va a haber terna arbitral uruguaya en su totalidad. Milton Delgado es la noticia, podría volver al 11 inicial, con lo cual el probable 11
0: sí
2: de Boca para esta noche, con Montero, con Lozano, Di Lolo, Jagger, Herrera, Blanco, Ascacíbar, Paredes, Milton Delgado seguramente metiéndose en lugar de Toto Belmonte, Velasco, Merentiel y Flores. El ganador va con Independiente Santa Fe o Vasco da Gama, serie que en este momento está 0-0. Después, más temprano, 7 de la tarde, el platense de Martín Palermo, que va a tratar de dar vuelta a la serie por Copa Libertadores, también por los cuartos de final contra Fluminense, porque está 2-0 abajo en este momento.
0: Lo dice Agustín Castro, no vas a hacer pronóstico, ¿no? ¿Cuándo vuelve Castro Damos?
2: Ay, y sí. pará, ya va a volver porque se viene la parte linda ahora del año, donde se empiezan a definir las cosas.
0: La gente quiere, la gente quiere pronósticos.
2: Con la capa, la bola, con todo.
0: 7:38 minutos, presentamos con los amigos de Snoop Consulting lo que viene a continuación, dale.
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0: Y saludo ya a Marina Dalpoyeto, alias Dalpo. ¿Qué haces? Mirá qué lindo se ve atrás el panorama, verde, entra el sol. Ya esto da gusto. ¿Qué haces, Marina? ¿Cómo andás?
4: ¿Qué tal? ¿Cómo le va?
0: ¿Bien?
4: ¿Cómo andan? Bien. Todo bien.
0: Bueno, mucho para hablar con Marina. Ayer, con lo que hablamos un poco en la previa, me quedé enganchado. Estamos en el medio de un mundo que se va sacudiendo y hay múltiples motivos. Imagínate que van a tratar de hacer el presupuesto del año que viene desde el gobierno, y me imagino cualquiera en su empresa imaginándose el año que viene, y el mundo está como con todos los platillos en el aire. Hay una parte de todo ese tembladeral que ahora vos describirás que nos beneficia en materias primas y sus precios. ¿Puede ser que en vez de pegarnos ese sacudón nos da por lo menos más ingreso de dólares? ¿Qué estás viendo?
4: Empezaste por el final, pero sí, un poco sí. O sea, lo que estás viendo es un barril de petróleo de nuevo arriba de $100. Hoy el Brent a la mañana valía 107. Precios de las materias primas agrícolas, soja, trigo, maíz, también en récords. Están, la soja está cerca de 27, 28% arriba de lo que valía a principio de año.
0: Wow.
4: El trigo, más del 50%.

0: Con lo cual lo que estás viendo es una proyección de balanza comercial mucho más alta que la que proyectábamos a principios de año, la que proyectábamos hace 2 o 3 meses atrás, en la zona de 28.000 millones de dólares para este año. Y el año que viene, obviamente, vamos a barajar y dar de nuevo a medida que veamos cómo evoluciona este mundo y cómo evoluciona el niño, pero probablemente tengamos un número también muy alto. Entonces, dólares en principio hay. Sí es cierto que, como decís vos, hay múltiples agendas que se están dando todas en simultáneo. Digo, la de la guerra no es trivial. Tenés un nuevo foco de conflicto en Medio Oriente, por donde evacuaba 5 millones de barriles de petróleo diario, que digo, hoy está de nuevo frenado. Y tenés un recrudecimiento de la guerra en Ucrania. Tenés esta dinámica tan rara que estás viendo entre un secretario del Tesoro americano, que, ¿no?, digamos, Besent, al que todos conocemos, fue el, ¿no?, digamos, el salvador de la Argentina en mitad de la elección del año pasado, intentando ponerle, capear la tasa de interés americana, la tasa larga americana, anunciando operaciones de recompra de deuda larga, haciéndose fondeo, digamos, vendiendo deuda corta. Y la verdad es que ella vino con 3 intentos de empezar a subir la apuesta. Primero eran 1.000, 2.000, digo 6.000. Y lo que tenés es que la tasa libre de riesgo, de cuando arrancó toda esta historia, estaba en la zona de 5.70 y había bajado a 5.65. Hoy a la mañana está en la zona de 5. Y esa es la tasa de referencia, si querés, para lo que después construimos la tasa de interés de los distintos países, a la cual le sumamos el riesgo país.
1: Claro. O sea,
0: entonces se te encarece el costo de fondeo. En el medio de esta semana tenés probablemente un anuncio de suba de la tasa de la Reserva Federal, la tasa corta de la Reserva Federal, digamos, frente a la dinámica inflacionaria que se había controlado con el petróleo en 70,
1: claro,
0: y ahora volvés a tener luego una nueva suba, si querés, y con esta pulseada por el secretario del Tesoro. Y la verdad que lo que tuviste el fin de semana fue toda la saga en torno a la inteligencia artificial, sí, y arrancó la semana pasada con la noticia esta de que, ¿no?, un ex empleado de Anthropic dijo que había 10% de probabilidades de que se acabe la humanidad.
1: Ayer, ¿sabés qué? Me dijo alguien, algo muy argentino, me dijo, que te lo dejo para tu divertimento. Si se acaba la humanidad, ¿saco los dólares del banco? Me parecía espectacular como reflejo de la Argentina, porque
0: es como... ¿Te acordás en Saramago en Ensayo sobre la ceguera? ¿Qué? En algún momento, cuando todos se van quedando ciegos, en algún momento van todos corriendo al banco a sacar los depósitos del banco, y una corrida bancaria en mitad del libro. Bueno, algo parecido.
1: Yo lo que le digo a la gente es que si se acaba la humanidad, no tiene sentido sacar los dólares del banco. Lo quiero dejar como mensaje, al margen, yo sé que no es tu...
0: Puedo decir que es un estabilizador para la Argentina.
1: Claro, o sea, no te sirve ni adentro del banco ni afuera del banco los dólares sin humanidad. Pero bueno, perdón. Escuchame, vos, de todo este mapa que estás haciendo, que decís, lío de la tasa de interés, ya sea por la pulseada de Besen, por la inflación en Estados Unidos, conflictos que se extienden, entonces las materias primas van todas más para arriba, y esta cosa de no sabemos qué definición hay sobre... el futuro de la humanidad, cuánto humo hay o burbuja.
0: El futuro de la humanidad, el fin de semana, digamos, hubo una carta.
1: Sí,
0: de,
1: sí. Que en el fondo lo que está la pregunta es si van a parar o no, si hay burbuja o no en ese mundo.
0: Yo creo que, más que si van a parar o no, yo lo que creo que lo que estás discutiendo es cómo se va a dar la regulación de la inteligencia artificial. No digo, porque básicamente ellos están proponiendo una autorregulación donde los 4 popes, digamos, escribamos de ahí, pero todos suscriben. Digo, sí. Elon Musk escribió, I agree. Pero básicamente lo que piden es de alguna forma regular a los aliados y frenar a los no aliados, ¿no? Básicamente frenando la venta de GPUs de NVIDIA. Y a través de eso lo que tenés es que la verdad que el principal estabilizador que vos tenías en mitad de toda esta maraña de pelea entre el presidente, ¿no?, entre el secretario del Tesoro, digamos, si querés, el presidente de la Fed, ¿no?, donde uno prendía... trataba de prender, ¿te acordás la discusión en Argentina de que cuando decían que el Banco Central, el Tesoro, trataba de prender la calefacción, que sí, el Banco Central prendía el aire acondicionado? Sí. Bueno, algo parecido está pasando en Estados Unidos, pero la verdad es que el estabilizador del mercado eran las noticias que aparecían de NVIDIA, digo, el balance de NVIDIA, aparecía Jensen, claro, y sacaba... Bueno, en el medio, digo, metiste todo este despelote, aparece Trump diciendo, no, digo, no frenen nada, digamos, acá esto tiene que seguir de largo. Y ayer tuviste una corrección de mercado, a lo mejor menor de la que uno hubiera esperado, digamos, dada la noticia del fin de semana, pero vamos a ver cómo evoluciona esto. Pero la verdad es que no hay nada en su lugar, o sea, está todo todo moviéndose. Pero en ese mundo, sí, Argentina tiene más dólares.
1: Eso te iba a decir. El resultado de todas esas placas tectónicas que se mueven es más positivo que negativo. Quiero decir, te entran más dólares, se te encarece un poco el costo del crédito si tenías que refinanciar, pero el resultado general, por cómo está parado hoy Argentina en materia de comercio exterior, ¿es más positivo que negativo porque te entran más dólares o el resultado final es otro?
0: Vamos a ver cuál es el resultado final. Digo, va a depender. Yo siempre planteamos los escenarios para Argentina como la respuesta a dos preguntas. Una era qué es lo que pasa si hay o no el prestamista de última instancia el año que viene y cómo se va dando el armado electoral. Por lo pronto, sí hay más dólares. Lo que es cierto es que los dólares que tenés por la balanza comercial, o sea, el Banco Central está comprando, sigue comprando, pero está comprando bastante menos dólares de los que venía comprando en los meses previos. Sigue controlando el dólar y la tasa después del sacudón, pequeñito sacudón que tuvo, digamos, hace un mes atrás. Digo, hoy la tasa de interés, la pasiva, digo, vuelve a estar en la zona del 20%, y el dólar está un escalón arriba de 1.500, pero está controlando las dos variables. Pero la verdad es que lo que estás viendo es, yo lo que digo es, hay dos cosas que vos mirás en lo que es los números del sector externo. Uno es la cuenta de servicios financieros, la cuenta de intereses por el aumento del endeudamiento, y la cuenta de utilidades, ¿no?, de remesa de utilidades, por la apertura, digamos, la posibilidad de remitir utilidades después de que terminaste finalmente levantando ese control a las empresas extranjeras, que hace que la cuenta corriente sea mucho menos superavitaria que la balanza comercial. Y la segunda cuestión es, nosotros le pusimos el Pac-Man, ¿no? El Pac-Man de los argentinos comprando dólares, ¿no? ¿Te acordás del Pac-Man que hacía?
1: Sí, sí, claro.
0: Compraba, era constante. Bueno, digo, cuando vos mirás la compra de dólares desde la elección para acá, digo, rondó 2.000 millones de dólares por mes. El último mes, en mitad del Mundial, y las vacaciones de invierno fueron 3.000 millones de dólares por mes. Esos dólares, en rigor, no van al colchón. Una parte va al colchón, pero una parte está yendo, si querés, al sistema financiero, a depósitos o a la suscripción de deuda en dólares. Esa deuda en dólares de las empresas, de las provincias, una parte se vende, en realidad se está vendiendo en el mercado cambiario, y son nuevos dólares que aparecen como oferta que la gente compra, ¿no? Compra la gente y compra el Banco Central, pero la gente compra, en realidad, al final de la vuelta, lo que está comprando es deuda en dólares. Entonces, lo que haces es, claro, hay un multiplicador de los dólares, una creación, si querés, de, no, yo quise hablar en dólares, pero sí de deuda en dólares, que detrás tenés varias historias. Digo, tenés una historia donde probablemente las exportaciones suban, digamos, asociadas al RIG y a estos precios internacionales, y eso tenga capacidad de repago. Y otra parte que vamos a ver, digo, está generando deuda en dólares en sectores que a lo mejor no generan dólares, como las provincias. Todo montado sobre un escenario político de cara al año que viene, donde si se dan las dos variables, digo, si hay prestamista de última instancia, el armado político favorece al gobierno, a una oposición, digamos, que está larga el horizonte, puede funcionar, y si no, va a haber ruido en algún momento. Esa es la historia en la cual...
1: Pero está interesante el punto que estás haciendo de esto de cómo se da la rueda, porque cuando uno lo pasa en limpio, por lo menos aparecen esas preguntas. Vos decís, los dólares que se están comprando con ese Pac-Man, que somos los argentinos, en buena medida son dólares que surgen de cuando una empresa sale a buscar financiamiento para una inversión, en un caso, si exporta en Vaca Muerta petróleo. Entonces, después, cuando tiene esos dólares, los vende para hacerse de pesos y inyecta oferta. Y ahí viene mi mamá o Yami y compran dólares, o gente que compra mucho más dólares. Después, pero también vos decís, puede haber gente o empresas, instituciones, como una provincia que no genera dólares, sino que aprovecha el momento y también emite deuda en dólares, también los vuelca. Vos a eso le llamás, por lo menos, dólares que tienen un origen, yo está mal si digo no genuino.
0: En realidad es la dolarización endógena, ¿te acordás? Que el gobierno imaginaba la dolarización endógena como los dólares viniendo del colchón al sistema financiero o al mercado de capitales. La verdad que lo que estás viendo es, no están viniendo los dólares del colchón, o sea, todavía tenés la inocencia fiscal o la reformulación de la inocencia fiscal en el Congreso. Lo que estás viendo es la recirculación de los dólares, de los cuales una parte va al colchón, o sea, los dólares del colchón de alguna forma siguen subiendo, y una parte se da dentro del sistema. Que se dé dentro del sistema es virtuoso. El problema es que es virtuoso siempre y cuando, digo, no amenacemos cada vez que hay una elección de que se acaba la Argentina y todos van a comprar muchos más dólares. O sea, lo que digo es, con una tasa de interés que le ganó al tipo de cambio por más del 20%, te diría 22, 23% desde la elección para acá, digo, los argentinos compraron, digo, si querés, 2.000 millones de dólares por mes. O sea, si vos mirás la formación de activos externos desde que arrancó el gobierno hasta acá, te da 45.000 millones de dólares, que es equivalente a tu balanza comercial.
1: Impresionante.
0: Entonces, el país genera dólares. Ahora, el Pac-Man compra los dólares que generan.
1: Aun cuando no pasa nada. Aun cuando, entre comillas, no pasa nada.
0: Cuando no pasa nada.

0: Cuando se alarga, si se alarga el horizonte, bueno, esos dólares que generan aceleran la dolarización endógena y lo que hacen es recirculan los dólares claro. dentro del ecosistema, lo cual, si querés, es virtuoso desde el punto de vista del impacto sobre la actividad. Ahora, lo que estás viendo es que ese impacto sobre la actividad todavía no está, o sea, no lo estás viendo, en parte porque las empresas que colocan deuda en dólares están prefinanciando inversiones que van a hacer en el marco del RIGI si se alarga el horizonte, en parte porque los dólares que compra el Tesoro y emite pesos, esos pesos que emiten están yendo al sistema financiero, a depósitos, pero en realidad en vez de prestar, como no hay sujetos de crédito, lo que están yendo es a prestarle, si querés, de nuevo al Tesoro. Entonces tenés como dos ruedas que están circulando en simultánea, donde la verdad es que la actividad es la que no termina de traccionar, y de nuevo, digo, el escenario político en alguna medida va a venir sobre la pregunta sobre qué es lo que pasa con la actividad.
1: Espectacular el panorama, la claridad del mundo a nuestra tradición compradora de dólares y la pregunta hacia el año que viene. Hoy cuando veamos los números del presupuesto te llamo y vemos qué hablamos la semana que viene. No te quiero preguntar ningún dato del 2027. ¿A quién se le ocurre proyectar el 2027 en septiembre? O sea, es imposible. No sé si en el mundo funciona así, pero no puedes proyectar el año que viene en septiembre.
0: A ver, se supone que uno debería tener horizonte, ¿no? Digo, el problema es cuando el horizonte, o sea, se acaba el mundo, digo, cada dos años. La verdad que es un chiste la Argentina.
1: Igual
0: lo que te voy a decir es, en vez de nosotros parecernos al mundo, el mundo se está pareciendo a nosotros.
1: Claro, eso de que Argentina se acaba el mundo en cada elección, ahora está bueno que el mundo juega a que se acaba el mundo en serio todos los meses. Claro. Mañana desaparece una civilización, dice Trump. Nos vamos a extinguir dentro de un año según el 10% de posibilidades. O sea, el juego ese... pero bueno, queda abierta la pregunta. Si se acaba la humanidad, ¿hay que sacar los dólares del banco? Marina Dalpoyeto. Gracias, Marina.
0: Chao, chicos, adiós.
1: Quiero, no le avisé a Agustín Castro. Uy, qué miedo. Pero quiero que cuente al aire lo que está haciendo con la inteligencia
2: artificial. Ay, dale, contalo. Uy, por favor, por favor.
3: Bueno, ¿lo puedo contar al aire?
1: Lo digo quiero al aire. Que lo cuentes al aire.
3: Bien, vamos a contar al aire.
1: ¿Te animás a leer tus diálogos o son muy privados?
3: No, son muy privados. Pero sí voy a
1: ¿alguno?
3: Contar. ¿Alguno? No, para ser una charla larga. Yo me quedé enganchado un ratito hablando.
1: ¿En serio?
3: Sí, en serio.
1: Contá, ¿qué hiciste ayer?
3: Yo tengo que confesar algo. Hablo mucho con ChatGPT, entonces le pido opinión de cosas. ¿Qué hago? Le pido opinión de cosas, en general.
1: Ah, es más
4: como
1: amplio.
4: Más amplio.
3: No, pero, pensé por ejemplo... Che, quiero subir algo a mi cuenta. ¿Qué decís? ¿Que va este contenido? ¿Va esto? Yo subo esto, mi último video fue este, me viene garpando esto y lo analizo y...
1: O sea, es como un asistente. Ahí es un colaborador de tu estrategia de redes.
3: Sí. O tengo tres temas, no sé, mañana se me ocurre para la radio hablar de esto. Vengo hablando mucho de esto, ¿por dónde irías? Entonces te dice...
1: ¿Qué carajo sabe
3: el ChatGPT? Te dice, porque como hablo con el ChatGPT, me empieza a conocer. Entonces me dice, mira, el otro día hiciste...
1: Pero pregúntanos a nosotros.
5: Pero es verdad la pregunta de vos.
3: Sí, es la versión paga.
5: Ah, porque si no te olvida, ¿eh?
3: Claro. No, se acuerda de todo.
5: Yo no lo pago y cuando le quiero preguntar mi nombre, se le olvida.
1: O sea, primera novedad es que vos tenés un ida y vuelta con...
3: Sí, bastante fluido.
1: Está bien, pero te sirve, te funciona.
3: Obvio, me encanta. Bueno, entonces, todo lo contrario a Debo, que está con miedo a la inteligencia artificial, yo la amo. La inteligencia,
1: o sea, ¿le pusiste nombre?
5: ¿Es ella o él?
3: Es ella. No sé qué significa eso.
4: Y le dije, consumen de la buena.
1: Bien. ¿Tiene nombre?
3: No tiene nombre. Pero bueno, en fin. Cuestión que ayer, claro, con tu playlist y hablando de todo este tema, dije, che, ¿será que en serio se viene el fin del mundo y la inteligencia artificial nos va a dominar? Entonces le pregunté a ChatGPT justamente qué opinaba del tema.
1: Pero es parte interesada.
5: Claro.
3: Sí, se supone que no me va a decir la verdad si nos quiere eliminar, pero bueno, no importa, decidí confiar.
1: ¿Qué le preguntaste?
3: Le pregunté básicamente qué veía como teoría que puede llegar a pasar como más viable, ¿no? Si ve la de la inteligencia artificial y los robots arruinándonos y matando a todo el planeta Tierra, esa es una teoría. O la otra, que es la que yo creo, desde mi ignorancia por completa, pero mi fantasía.
1: Pero se la preguntaste.
3: Sí, que se la pregunté. Que yo digo, yo veo más viable como un chip implantado a las personas y que podamos ser como seres humanos más inteligentes.
1: Bueno, eso es lo que decía hace como 5 años Elon Musk, que decía... Vamos todos camino a ser cyborgs.
3: Bueno, yo esa la veo más viable. Pero le dije, al margen de lo que yo pienso, ¿qué pensás vos? ¿Y? Entonces me dice, mirá, hoy en día no veo ninguna de las dos como más viable.
1: Eso
3: la
1: te
3: verdad.
1: Dijo ella.
3: Sí, ella, que no tiene nombre, después se lo voy a poner. Me dijo, pero lo que sí te puedo decir, me dijo, es que primero para mí va a ser más gradual. Vamos a ir con agentes, me decía, que cada vez te vamos a conocer más, esto, lo otro. Vamos a poder hacer cosas por vos, tu trabajo por vos en algunos casos.
4: Sí, lo está haciendo, de hecho.
3: Claro, bueno. Y después, por ahí con los años, imaginaba más viable la del chip implantado, que sería una especie como de ChatGPT en tu cabeza, pero no puede, me decía, darte todos los conocimientos a tu cerebro. Entonces estaría como sería como una especie de agente que vos tendrías para consultarle cosas a través del pensamiento.
1: Bueno, pero para.
3: Del pensamiento, sin usar un celular, por ejemplo.
1: Por la cantidad de tiempo que tenemos esto en la mano, por la cantidad de tiempo que tenemos el celular en la mano, ¿qué tan diferente es de tener algo implantado? Porque si vos lo ves hace 20 años, si ibas a tener todo el tiempo un teléfono en la mano donde ibas a preguntar cosas, qué sé yo, está bien, no es tener un

0: chip, pero es tener una conexión.
1: Mirá si se tilda.
0: ¿El tuyo?
1: El teléfono, claro. Claro,
0: yo no te he visto tildada a vos sin ningún chip.
1: Sí, sí, pero sí. Pará, es genial. Pero como que me parece que reacciona más rápido a lo que puede
2: resetear un chip. Se podría eliminar la barrera del idioma.
1: Sí,
2: o sea, mi cheddar yo ya no lo diría más porque tendría, por ejemplo, a mi asistente que me diría.
0: ¿Qué más le preguntaste? ¿Dale? Porque seguro preguntaste más cosas.
2: No, le pregunté eso, le dije. En un momento le dije, pero pará, entonces, ¿qué van a ser todos igual de inteligentes? Porque si yo tengo un tipo de chip y Jairo tiene el mismo. Entonces tenemos los dos acceso a la misma información. Y me dijo, no, porque vos hoy tenés un celular, tenés el mismo ChatGPT y no somos todos igual de inteligentes. Porque vos preguntás una cosa, Jairo pregunta otra y todos tenemos
1: el mismo acceso. Sabés de qué va a depender, pero de lo que pague cada uno.
0: Claro. El tema, o sea, va a ser como, claro, la prepaga.
1: El que,
0: o sea, todos tenemos acceso a la salud.
3: Como el capítulo de Black Mirror.
1: El que tiene más, tiene más, para, en todo sentido.
2: Sí, tenés razón, igual.
0: Va a haber una carrera.
1: Una cagada.
0: Imagínate, vos llegás a pagar el Cyborg 4.0, que son $20 por mes.
2: Claro, el no va a tener eso.
0: Pero está el Cyborg Infinity, sé qué, conectado a la galaxia cuánto, pero $100 por mes.
2: Y esos son los que te dominan
0: el mundo. Cuando vas a una mano de truco, el que tiene $100 versus el que tiene 15 te mató.
2: Bueno, sí me decía que podía igual haber una carrera después, como con los años, de como, claro, que gente va a ser por ahí más inteligente que otra, pero en principio me decía como que no lo veía, que es porque hoy en día también nos pasa que todos tenemos acceso a lo mismo y bueno, nada, somos todos.
4: Traje un dado.
1: Que ya son muy inteligentes.
2: Bueno, gracias, Yami.
0: Se va Yami al otro boliche. Pero igual esto que cuenta Agus también es parte de, yo no lo tengo como hábito, de hecho no tengo ChatGPT en el celular. ¿No?
2: Sí, igual si arrancaste, digo que después no puedes parar, ¿eh?
0: Pero es parte de un hábito que, obviamente, yo no estoy descubriendo nada, muy extendido, que va cambiando nuestros hábitos y que también nos genera esta novedad, que de golpe a mí me atrapa mucho como tema porque impacta desde la vida cotidiana del que charla de todo hasta la batalla geopolítica de quién va a dominar el mundo, porque es la guerra, la carrera armamentística de esta era. Entonces,
5: ¡no me interesa!
0: Y bueno, para mí hay que refugiarse en tu casa. Pones un disco de vinilo,
3: sí,
0: de Sui Generis,
3: y otra cosa.
0: Te servís un trago y decís que se peleen los cyborgs, y mirás por la ventana un día como hoy, hermoso, diáfano, prístimo. Decile a la inteligencia artificial que te regale una tarde así.
2: No, no te la puede regalar, claro.
0: No te la puede regalar.
2: No.
0: Nos vamos, como todos los martes, con Tisishi. Mirá qué lindo este tema. Esto te lo puede dar la IA. Bueno, esto sí te lo puede dar la IA. Terminamos el programa del día de la fecha. Siguen todas las emisoras de la cadena china con su programación. Adiós, Agustín Castro.
2: Chau, Jairo, hasta mañana.
0: Débora Durieta, gracias por venir, gracias por ser como sos.
3: No, gracias a vos y gracias a Jorge Cornejo, que me mandó su libro Pirar.
0: ¿Es algo del gobernador?
3: Sabes que fue lo primero que pensé, obviamente.
0: No.
3: No, no lo sé, ahora le voy a tirar un mensajito.
0: Chau, gata.
1: Chau, perrito, que tengas lindo.

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1: El Servicio Meteorológico Nacional prevé para hoy una temperatura máxima de 18 grados con cielo algo parcialmente nublado.

0: El viento rotará del sudeste al este en las primeras horas de la noche.
1: Nuestro país.
0: Las pymes le reclaman al gobierno de Milei una política hacia el sector. Según los últimos datos de la CAME, las ventas minoristas pyme cayeron 0,2% interanual en agosto y acumularon una baja del 2,4% en los primeros 8 meses del año, situación que el vocero de la entidad, Salvador Femenía, consideró que es por falta de una política hacia el sector y por lo que reclamó medidas más activas para las pequeñas y medianas empresas.
1: Testimonios.
2: Evidentemente hay una disparidad en lo que es el movimiento de la economía actualmente. Hay grandes rubros como la minería, extracción de gas y petróleo, el agro, los servicios financieros realmente que tienen una situación totalmente diferente a las pymes y que han tenido programas de incentivos para las inversiones, cosa que las pymes en este momento no tenemos, ¿no? Para el sector pyme tenemos un RIMI que oportunamente le dijimos al gobierno que tenía valores o pisos de inversión muy altos para lo que es una pequeña y mediana empresa, de $600,000, le pedimos la baja de esos pisos y que extienda los plazos de los beneficios y realmente no, eso no fue modificado.
0: El funcionario advirtió que el crecimiento del consumo en línea no compensa la caída de las ventas en los locales físicos y aseguró que ello es consecuencia de la caída en los salarios en un contexto donde la mayoría de los gremios acumula un atraso de entre 10 y 12% en sus negociaciones paritarias.
1: Nuestra provincia.
0: La provincia asegura que la deuda de Nación ya supera los 19 billones de pesos. La administración bonaerense contabiliza 4.7 billones por deudas directas, 10.1 billones por obras públicas comprometidas y 4.3 billones por programas discontinuados o demorados. De acuerdo al ministro de Gobierno provincial Carlos Bianco, al monto reclamado como deuda se suma una caída de 5.9 billones en recursos de origen nacional y de 3.4 billones en recursos de origen provincial, lo que lleva al desfinanciamiento total que atribuye a la Administración Libertaria a 28,4 billones de pesos.
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0: Catopodis recorrió obras hidráulicas en Lomas de Zamora. El ministro de Infraestructura bonaerense y el intendente Federico Otermín supervisaron el avance de las obras de ampliación de una red fluvial en Lavallol para mejorar el escurrimiento de agua y disminuir los riesgos de inundaciones, además de mitigar los impactos ambientales y sanitarios asociados a ellas. En ese marco, el funcionario aseguró que la gestión provincial continúa invirtiendo, terminando las obras y resolviendo problemas concretos, ya que la obra pública es sinónimo de trabajo porque multiplica y mueve la actividad económica local.
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0: Frenan una modificación electoral de hecho en Estados Unidos. El Tribunal Supremo del país norteamericano rechazó las restricciones impulsadas por el presidente Donald Trump al voto por correo de cara a las elecciones clave de medio mandato de noviembre, lo que permite a los estados mantener los procedimientos que han utilizado hasta ahora para enviar y recibir las papeletas. La decisión de la justicia pone fin a una avalancha de acciones legales de última hora, mientras la votación en los comicios ya está en marcha. El caso tiene importantes repercusiones, ya que casi un tercio del país vota por correo.
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0: Supersopa pide ayuda para sostener la producción que llega a comedores y escuelas. El programa alimentario de la Universidad Nacional de Quilmes lanzó una nueva campaña de donaciones para poder responder al aumento de la demanda y mediante la cual busca reunir aportes de 5,000 pesos para sostener la elaboración y distribución de alimentos nutritivos destinados a instituciones que los reciben de manera gratuita. El programa puede recibir aportes tanto de empresas mediante sistemas de responsabilidad social empresarial como de particulares. Actualmente produce, entre otros alimentos, locro, guiso de arroz, super sopa con carne y sopa de verduras. Quienes quieran colaborar con la campaña pueden comunicarse a través del correo supersopa@unq.edu.ar o mediante su cuenta de Instagram en @supersopa_unq.
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0: se cerró la fecha 9 de la Liga Profesional de Fútbol. Banfield igualó en 1 con Barraca Central, mientras que Lanús derrotó como visitante a Deportivo Riestra por 3-0. Instituto, por su parte, alcanzó en soledad la cima de la tabla de la zona A tras vencer a Estudiantes de Río Cuarto por 2-1.
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¿Qué tal? ¿Cómo andan? Aquí estamos comenzando nueva jornada, día martes 15 de septiembre, para transitar una nueva jornada en Radio Aijuna o desde Radio Aijuna, pero vos sabés que para todo cruce. Venimos desde Buenas Tardes, China. Pasaremos por las comunitarias y por las radios universitarias. Pasaremos como cabecera, pero también compartiendo esta programación. Aijuna FM en Tránsito, la Uniradio y Radio Universidad, el recorrido para este día martes. También saludando, como cada jornada, a las radios comunitarias y cooperativas, FM Aires en Florencio Varela, en Ganchate Rock, en Tigre, FM Freeway en Ramos Mejía, Radio Asamblea en la Ciudad de Buenos Aires y Gardeliando en Morón. También con las universitarias, UNDAV en Avellaneda, UNAJ en Florencio Varela, UNQ Radio aquí en Bernal, en Quilmes, y Radio Conurbana en Lomas de Zamora. Yo le dejo un saludo a Martín Castro, a Manu Iglesias, con quien vamos a compartir parte de la jornada, y con Milagros Hermida aquí en la puesta audiovisual y operación técnica, respectivamente. Bueno, Diego Restucci en la producción de voces del Panorama Conurbano. Hoy, como siempre, terminamos hablando un poquito de los deportes. Acá te saluda Pablo Martínez, acarreo también parte del equipo de producción de la jornada. 15 57 99 50 25, mandale ahí un mensajito de WhatsApp o también activate a través de el chat que tenemos en nuestro sitio de YouTube. Tengo, como siempre, temas y canciones, ¿sí? Hoy nos cruzamos con el Colo Retamar en un ratito, ¿sí? Para hablar de ciencia, de universidad. Vamos a hablar de energía nuclear en el día de hoy, ya te anticipo. También tengo para hablar algunos temas relacionados con la salud. Se vienen dando varios encuentros y reuniones.

0: De todo tipo, ¿sí? Y de diferentes instancias de participación. Vamos a estar también sumando en la jornada temas de derechos humanos. Vos sabés que esta semana se cumplen 50 años de la Noche de los Lápices y hoy en particular va a haber actividades relacionadas con el sitio de memoria, con el pozo de Quilmes. Así que también dejo agendado para charlar un poco por ahí sobre ese tema. Bueno, arrancamos, ya le metemos a Loco Note sobre una moneda en la continuidad de Cruce.
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0: Bueno, te quería comentar que en la provincia de Buenos Aires, en la Facultad de Psicología de La Plata, se hizo un encuentro de trabajadores, estudiantes, funcionarios vinculados al sistema de salud para construir un programa sanitario que dé respuestas a una grave crisis que estamos atravesando. Yo no pongo en dudas esa grave crisis, después te vas a dar cuenta. Y voy a volver a esto. Hablemos de grave crisis, si querés. Mira, hubo muy buena participación. Lo organizó Argentina Humana, 1.500 participantes de 17 provincias. Fue un encuentro importante, encuentro previo importante también para fortalecer una idea en particular que viene empujando la provincia de Buenos Aires con una serie de proyectos de ley también en materia de salud, esto para pensar nuestro territorio bonaerense, pero también los debates que vos das a nivel nacional. Vos sabés que ya estamos también emprendiendo una nueva etapa. El año que viene vamos a tener que elegir destinos o continuidades, en este caso para nuestro país. Y vamos a acarrear una enorme crisis sanitaria. Digo como para tener en cuenta de que no va a desaparecer esa crisis sanitaria. Nicolás Krepla, que es el ministro de Salud de la provincia de Buenos Aires, sostuvo en ese encuentro, del cual fue invitado, que hace años se viene instalando que el desarrollo y el progreso de la ciudadanía es cuando podés mandar a tus pibes a la escuela privada o cuando podés pagar una prepaga a tu familia. Dijo que él cree que eso no es cierto. Toda la ciudadanía y especialmente los que trabajamos en salud tenemos que apostar a que el sistema público sea de la máxima calidad y que nos incluya a todos y a todas. Sostiene que el pilar para entender la salud tiene que ser el derecho a la salud. El mismo Krepla participó durante el fin de semana del sexto encuentro plurinacional de gordes. Vos sabés que en redes sociales fue muy criticado por haber estado en ese encuentro. Resulta que después, cuando vos vas analizando un poco las críticas, medio la campaña que se hizo como para interferir allí, las críticas terminan hablando de la seguridad en la provincia de Buenos Aires y no de lo que se habla en estos encuentros y en estos congresos. Dijo allí Krepla que necesitamos aprender nuevas maneras de mirar la salud, pensar los cuerpos y sus contextos, discutir la patologización y la medicalización e investigar para incorporar otras variables que nos permitan comprender la salud de las personas sin tener el peso como única medida. Construir un sistema de salud más justo también implica animarnos a revisar nuestras propias miradas, reconocer sus sesgos y transformarlas. Fue en calidad de invitado al encuentro plurinacional de gordes, en donde no fue agenda oficial, fue como dijo Krepla, como militante, ¿sí? Bueno, no se puede sacar ni desarropar de su rol de ministro de salud, pero no era una actividad oficial en este caso. Compartió parte de lo que te estoy diciendo, algunas fotos que estamos viendo ahí también en el streaming. Menciono todo esto porque entre ayer lunes y hoy martes

0: nacional, un camino que te decimos de acá, que es elegido, porque es parte fundamental de la necropolítica, el descuidado de la población. Te dejo con palabras de Nicolás Krepla, que dio varias entrevistas también durante el fin de semana, tratando de poner el foco siempre en el derecho a la salud como el pilar para pensar en cómo volver a cuidar a nuestra población.
1: ¿Queremos garantizar el derecho a la salud? Si esa es la primera discusión, nos ponemos de acuerdo primero con eso. Después, segundo, cómo lo financiamos, cómo lo estructuramos, cómo lo organizamos. Si la discusión es primero cómo financiamos y después qué vamos a poder financiar, ya la discusión es otra. Y eso es una, para mí es un gran acuerdo nacional que tenemos que tener entre todos, que no es del sector salud, eso es del pueblo argentino. A mí, en esas cosas, uno diría, bueno, hace falta una ley de salud, como en Brasil, en la Constitución. Che, esto tiene que estar puesto primero. Después te ordenás las demás cosas. Y si vos tenés un presidente o un ministro de salud que dice que la salud no es responsabilidad de la nación, sino de cada una de las provincias, ya arrancamos porque no puede haber equidad en el país. Así que yo creo que la primera de todas las discusiones es esa. Es que nos pongamos de acuerdo si queremos un derecho a la salud. Si vamos a decir que sí, tiene consecuencias. Si vamos a decir que sí es un derecho a la salud, entonces el mercado de la salud se subsume dentro del derecho a la salud. Primero va el derecho a la salud, después hay un mercado. Siempre va a tener derecho, no sé, a lo que vos quieras, laborales, y hay mercado detrás. Pero lo que te ordena es el derecho a la salud.
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4: Bueno, nos encontramos hoy y nos cruzamos con el Colo Retamar para hablar un poco de ciencia, de universidades y hoy de reactores nucleares.
5: Hoy vamos a hablar... ¿Cómo andás, Pablito? Muy bien, por acá. Hoy vamos a hablar de reactores nucleares porque hace algunos días, viste, con esta ola nacionalista del gobierno nacional, de soberanía, de producción nacional, de aguante las Malvinas, hubo otra noticia que todavía sigue dando tela para cortar que tiene que ver con la puesta en marcha del reactor nuclear RA10. El reactor nuclear RA10 es una iniciativa que nació en 2010 bajo la presidencia de Cristina Fernández de Kirchner y era uno de los dos proyectos nucleares de mayor envergadura hasta hace muy poquito junto con el Karen 25, ¿no? Karen 25, que serviría para producir energía eléctrica, ¿no es cierto? Y que eso estaba en un 80% más o menos de avance y que lo dejó abandonado el gobierno actual a gestión de Javier Milei. La otra iniciativa era el CAREM, es el CAREM RA10, que no es para producir energía, sino que es para producir radioisótopos. ¿Qué son los radioisótopos? Son cosas que se utilizan en medicina nuclear, ¿no es cierto? Es decir, por ejemplo, para tratamientos oncológicos, ¿no es cierto? Entonces, hay algunos radioisótopos, los voy a nombrar, parece una formación de la Unión Soviética, sí. Molibdeno-99, Lutecio-177, Iridio-192, los tres últimos del DNI parece.
4: Sí.
5: Ahora bien, estos radioisótopos se utilizan mucho en tecnología, en ciencia, en salud, sobre todo para tratamientos oncológicos, decía. Y Argentina, a partir de este reactor RA10, podría cubrir algo así como el 20% de la demanda mundial. Es decir, que podría exportar radioisótopos.
4: Ok.
5: Esto el gobierno lo anunció con
4: bombo. Eso me aclara algo que iba a preguntar. Es si vos no tenés esos radioisótopos, los importás.
5: Exactamente. ¿No? Okay. Exactamente.
4: Y Argentina, en este caso, al revés, tendría la capacidad de producir de más y exportarlo.
5: Cubrir su demanda interna y el resto exportarlo, ¿no es cierto? Algo que no sucede con los alimentos, por ejemplo. Mientras en Argentina hay hambre, los alimentos se siguen exportando como si no hubiera hambre, ¿no es cierto? Es otra lógica. Esto el gobierno lo anunció con bombos y platillos. En 2027 va a entrar en funcionamiento el reactor nuclear RA10. Ahí hay algunas cuestiones para pensar. Primero, la más burda, ellos decían que tenía un 52% de avance la obra, ¿no? Que el gobierno anterior, que había puesto trabas, que iba lento, que era ineficiente, como todo lo que es del Estado, según ellos. Y eso en realidad no era así, sino que tenía más del 80% de avance la obra del reactor nuclear RA10, que está ubicado en Ezeiza, en el centro atómico de Ezeiza. Después, otra de las cuestiones tiene que ver con la exportación. Ahí vos tenés un factor clave, porque ellos dicen, nosotros vamos a exportar, para eso vamos a armar un consorcio público-privado con una empresa que invertirá algo así como 200 millones de dólares. Y esa empresa mixta manejará, administrará el CAREM, las ventas y demás. Esa empresa primero que no está, vos no sabés quién va a poner la guita, los 200 millones de dólares. Esa guita... Esos 200 millones de dólares sirven para construir una planta como un anexo a este RA10 que permita elevar la producción de radioisótopos y exportarlos. Es decir, por ahora es humo. Después, ¿qué hay? Hay una cuestión que tiene que ver con... Lo que tiene que ver con energía nuclear es algo que garpa, que genera como una sensación de este orgullo, ¿no? De esta cosa, así como las Malvinas son argentinas, los reactores nucleares también son argentinos. Vos tenés Atucha 1, tenés Atucha 2, tenés Embalse, después tenés algunos reactores de investigación, se llaman estos, que producen radioisótopos, y que no solo producen radioisótopos, sino que sirve para formar profesionales, ¿no es cierto? Son reactores más vinculados en algún punto, si se quiere, a la enseñanza, a la formación de profesionales que luego son los que pueden seguir su carrera o en el ámbito privado o en el ámbito público a través de por ejemplo, no sé, Núcleo Eléctrica, la empresa que opera las centrales nucleares y que fue objeto de disputa, te acordarás de Demian Raidel, que salió eyectado hace poco, hace algunos meses del gobierno. Entonces vos tenés ahí un panorama que es un anuncio de corte soberano, que no son los que está acostumbrado a hacer el gobierno, y que a su vez no solo tiene que ver con esta cosa de cara a las elecciones, bueno, estamos flojos, entonces vamos a decir que las Malvinas son argentinas, aunque admira Thatcher, vamos a decir que el R-10 y la soberanía nuclear, y nos interesa la ciencia, y nos interesa la tecnología, todo eso sumo, y después vos tenés el rol de Estados Unidos, porque Argentina es un país capaz de autoabastecerse, capaz de crecer en términos de desarrollo nuclear. Ahora bien, ese desarrollo nuclear soberano, nacional, que podría ser, y que lo fue también, bueno, choca con la política ligada a estas relaciones casi carnales, ¿no es cierto?, con Estados Unidos, donde Estados Unidos tiene una disputa muy fuerte contra China en esta nueva Guerra Fría, llaman algunos, donde la energía nuclear es un factor clave porque alimenta, entre otras cosas, a los centros de datos de la inteligencia artificial. Les da de comer a la IA, ¿no es cierto? Entonces, la política nuclear argentina está supeditada a lo que diga Estados Unidos. Y Estados Unidos que dice, no, vos no podés producir energía eléctrica con energía nuclear. Me la tenés que dar a mí, macho. Si querés, te puedo dejar que hagas algún reactor de investigación, que lo anuncies con bombos y platillos, que mientas al respecto sobre las cifras. Pero yo no te puedo dejar que vos crezcas en energía nuclear y que seas un actor autónomo, con términos de decisión propia. Sino que si producís energía, me la producís a mí. Te acordarás los centros de datos en la Patagonia. La tierra fría, el abastecimiento de agua. Demian Raidel, el ex presidente de Núcleo Eléctrica, la empresa que administra las centrales nucleares en Argentina, cuando presentó esta idea de los centros de datos, dijo que lo único malo que hay en Argentina son
4: Los argentinos.
5: Sí. Entonces, bueno, esta política nuclear que ahora parece lanzar el gobierno es chamullo, está sobre la base del humo, porque todavía no está la empresa que va a producir esa planta anexa para exportar radioisótopos. Es un anuncio preelectoral y además lo que esconde es la subordinación a Estados Unidos, donde Estados Unidos te dice, ¿política nuclear? Sí, sí, investiga un poquito si querés divertirte con eso, pero la energía me la das a mí.
4: También hay que pensar como una campaña comunicacional de volantazo que ha hecho el gobierno, porque además no habla, son grandes anuncios sin hablar del proceso, cuando todos sabemos que llegar a una instancia de exportación de radioisótopos es un proceso, y un proceso de inversión también.
5: Entonces, que arrancó en 2010.
4: Totalmente, digo, pero es un proceso de continuidad. Ayer casualmente estuvimos hablando sobre ARSAT, en donde ahí uno puede observar un recorrido, una planificación, y después que tenés satélites orbitando concretamente, ¿entendés? Bueno, acá está medio difuso eso, ¿no?
5: La misma lógica.
4: Necesita acordar también a Menem frente a la escuela salteña, a los niños, explicándole de los cohetes que iban a ir hasta la estratosfera, todo, y después era un gobierno que terminó mandando a los científicos a lavar los platos, digamos, ¿no?
5: Pero por supuesto, es que lo aeroespacial y lo nuclear son dos sectores de la ciencia y la tecnología que garpan, ¿no es cierto? Es lindo decir un satélite, es lindo hablar de un plan nuclear. Ahora bien, todo eso está hecho sobre la base de la nada misma. Entonces, son anuncios rimbombantes, espectaculares, que cualquier persona se pondría orgullosa, pero que esconden el proceso.
4: Muy bien, el Colo Retamar pasó por aquí. Hoy le metimos, mirá, al reactor nuclear RA10, lo que hay allí de proceso, de realidad también, hay que decirlo, de desarrollo, pero también de chamullo.
5: De humo.
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12: El balneario de los doctores Crotos es un tema de Los Piojos que expone una realidad a un presente, el abandono y desfinanciamiento de la salud pública. Te voy a cruzar temas de los cuales venimos hablando en esta hora y con visitas. Desde el grabado, la obra reinterpreta, que es esto que estamos viendo aquí en el streaming, una denuncia frente a la precarización actual del sistema sanitario. Esto lo dice, y la obra que estás viendo es de Matías Hieno, uno de los integrantes del Club de Jóvenes Grabadores. Van a estar por aquí. En la próxima hora vamos a estar hablando de ese espacio colectivo de artistas y también de la muestra gráfica que se llama Grabado Rock, que vas a poder ver desde este miércoles en el Museo Roverano. Suenan Los Piojos, el balneario de los doctores Crotos.

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5: Hola Argentina, muy buen día, ¿cómo están? Les damos la bienvenida a esta producción informativa nacional de Farco, el Foro Argentino de Radios Comunitarias. Estamos aquí en nuestro centro de producción en la ciudad de Rosario y ya estamos enlazadas las radios comunitarias del país para la primera edición de este martes 15 de septiembre de 2026. Diputados, debate hoy en comisiones los distintos proyectos sobre endeudamiento familiar. Será desde las 14 en un plenario de las comisiones de Finanzas y Defensa del Consumidor, en lo que será el primer encuentro del cronograma aprobado en la sesión de la semana pasada. El martes que viene va a ser la próxima reunión y el 29 de septiembre deberá emitirse el dictamen para llevar un proyecto unificado al recinto en una sesión a realizarse en los primeros días de octubre. La integrante del grupo de endeudados organizados, Oriana Fernández, dijo que se deben tener en cuenta tanto la morosidad frente a los bancos como con las billeteras virtuales.
6: El miércoles pasado tuvimos un avance muy importante. Se votó por unanimidad una fecha para discutir y dictaminar una ley de desendeudamiento familiar. Dato no menor, nadie se animó a votar en contra. O sea, nosotros, lejos de ser pesimistas con la situación, sí creemos que es el momento para seguir sosteniendo la presión y seguir visibilizando la problemática. Porque la ley que salga tiene que incluir todos los niveles de mora y entidades bancarias como billeteras virtuales. Porque hoy, por ejemplo, las billeteras virtuales representan el 29% de la cantidad de gente que está endeudada, y no es menor. Entonces creemos que sí es importante tenerlas en cuenta para discutir una solución, más si esa problemática que justamente está atada a lo que viene sucediendo en las aplicaciones. Entonces, sabemos que el 15, 22 y 29 se van a tratar estos proyectos en comisiones. Nosotros creemos que la ley tiene que abarcar todas las problemáticas, entonces tenemos que seguir presionando en la calle, en el Congreso y en las redes para que justamente esto se pueda lograr.
5: La comunidad universitaria realiza hoy una jornada nacional de visibilización para reclamar el cumplimiento de la ley de financiamiento. Habrá clases públicas, radios abiertas y ruidazos en distintos puntos del país como parte de un plan de lucha acordado por el Frente Sindical Universitario que agrupa a los gremios docentes y no docentes. En la Plaza de Mayo las actividades comenzaron a las 8 de la mañana de hoy y se van a extender hasta la medianoche. El reclamo incluye la actualización salarial a la que obliga la ley de financiamiento, como así también de las becas y del presupuesto para las universidades. Recordemos que el Consejo Interuniversitario Nacional, que reúne a los rectores de todo el país, reclamó a la justicia que intime al gobierno a cumplir la ley, que ya lleva más de 300 días sin aplicar. Para los primeros días de octubre se prepara también una nueva marcha federal universitaria. Vamos ahora a Córdoba porque en las Sierras Chicas la justicia dio curso a un amparo colectivo para que la provincia y los municipios presenten un plan ante posibles inundaciones provocadas por el fenómeno del Super Niño. El informe de nuestra compañera Karina Lombardi desde Radio Nexo de Villa Allende.
7: Saludamos a toda la audiencia del informativo Farco. La justicia dio un primer paso favorable a la acción colectiva de amparo ambiental presentada por vecinos y especialistas de Sierras Chicas que reclaman medidas concretas para prevenir y enfrentar posibles inundaciones y otras emergencias ambientales en la cuenca de los ríos Ceballos y Saldán, sobre todo teniendo en cuenta el cambio climático. Juan Smith, abogado ambientalista y uno de los impulsores de la presentación, explicó el planteo.
8: Este es un amparo ambiental preventivo que tiene su razón de ser en que Córdoba no está en su mejor situación histórica ambiental y que en esa mala situación vamos a enfrentar o estamos enfrentando ya el cambio climático y muy posiblemente en el cortísimo plazo lo que han dado a llamar popularmente este fenómeno del Super Niño, ¿no? Después de las inundaciones del 2015, que parece que no nos dejaron mucho aprendizaje, se ha avanzado con obra pública y privada precisamente sobre zonas muy críticas, ¿no? Entonces, en ese contexto, nosotros le expresamos a la, en este caso a la excelentísima Cámara de lo Contencioso Administrativo de segunda nominación, que hacía falta una especie de plan comunitario de acción con un condimento muy importante, y es que este plan tiene que estar consensuado con las comunidades, ¿no? Lo que estamos viendo o hemos visto es que hay acciones muy individuales, muy pequeñas, descoordinadas. Entonces, después de lo del 2015, está claro que otro tiene que ser el accionar por parte no solo del Estado provincial como responsable máximo, sino también de las comunas y municipios que trasuntan la cuenca hídrica, ¿no?
7: Por otro lado, el especialista denuncia que continúa el avance de desarrollo inmobiliario desmedido en la región.
8: Que hemos desarrollado ciertas actividades, como por ejemplo los emprendimientos inmobiliarios en zonas prohibidas, el desboque, si querés, y el descontrol que significa el negocio inmobiliario en nuestras zonas, los incendios, es decir, hay muchas cosas a donde poner los puntos para decir, bueno, lo que nos pasó en el 2015 no nos puede volver a pasar, pero atento a saber por qué nos pasó. Que tienen que comprender los intendentes e intendentas que el desarrollo que están proponiendo en base a cementar las sierras chicas no es un desarrollo que permita poner a salvaguarda la vida humana e inhumana. Todo lo contrario, nos va a ir muy mal así.
7: La próxima fecha clave será el 23 de septiembre, cuando provincia y los organismos técnicos deberán sentarse ante la justicia para abordar el planteo de vecinos y especialistas. Reportó para el informativo Farco, Karina Lombardi, desde Nexo FM Villa Allende.
5: En Tierra del Fuego, el gobierno provincial presentó una nueva propuesta a los docentes y comienzan hoy las asambleas para definir si la aceptan o no. En la reunión estuvo el gobernador Gustavo Melella y se ofreció un cronograma de aumentos mensuales hasta enero, la declaración de la emergencia salarial en la provincia y el impulso de la ley de financiamiento educativo. El secretario general del gremio SUTEF, Horacio Catena, dio más detalles.
0: Agosto ya lo cobraste, que cobraste 1.235 millones. Pasás a 1.297 millones, 1.322 millones, 3.23 sería, 1.335 y 1.373 en enero. A eso hay que sumarle el FOID y el material didáctico, que como no lo hemos dicho nunca, no lo vamos a decir ahora. Que después va a estar en las planillas, sí, pero esto es la oferta del salario, es decir, una oferta inicial, dicen, con mesa de negociación el 28 de octubre, viendo las herramientas que le da la emergencia salarial, que le permite tocar subsidios o fondos que hasta el momento no tenían decidido tocarlo, y obviamente ver qué sucedió y si se sancionó de hecho, tal como la mandan, u otra herramienta, qué sucede con la ley de financiamiento educativo. Además establece el reconocimiento del cobro para el sector docente en el marco de la emergencia salarial del salario mínimo vital y móvil para el sector docente.
5: Mientras tanto sigue el paro docente por tiempo indeterminado en Tierra del Fuego. Hoy y mañana entonces asambleas docentes para definir si se acepta o no la nueva propuesta del gobierno provincial. Y el jueves el Congreso Provincial del Sindicato que va a tomar la decisión final. Vamos ahora a Jujuy, porque allí los docentes secundarios rechazaron el aumento salarial fijado por el gobierno de Carlos Zadir y van a realizar una jornada de reclamo el lunes que viene. Nos informa nuestro compañero René Caiconte desde FM La Voz del Cerro.
9: Audiencia del informativo Farco, muy buenos días. El sábado se realizó la asamblea del CEDEMS, Centro de Enseñanza Media y Superior. Los resultados fue el rechazo al aumento del 2% que otorga el gobierno, y también pedirán por la devolución de los días de paro. Así lo expresaba su secretaria gremial, Mercedes Sosa, una vez finalizada la asamblea.
10: Manifestamos nuestro rechazo al aumento que seguimos considerando irrisorio, discordante con lo que venimos exigiendo durante todo el año. Salario igual a la canasta básica. Que quede claro que nuestro sindicato rechaza el 2%, exige un salario igual a la canasta e la inmediata devolución de los días de huelga. Huelga que fue producto justamente de manifestar nuestro repudio a una política salarial que se impone cada uno de los meses, en los que si bien participamos en paritaria, todo es una imposición. Esa es la mecánica de parte del gobierno de la provincia, que además en un pretendido disciplinamiento nos descontó salvajemente los días de huelga, de los paros que realizamos durante el mes de julio y durante el mes de agosto. Estuvimos presentes en recursos humanos presentando notas, solicitando explicaciones acerca de esos descuentos.
9: También expresó cómo será la jornada de lucha de los docentes para los próximos días y habló del rechazo a la política salarial del gobierno.
10: Y por otro lado también manifestar que vamos a realizar una jornada de lucha el día 21 de septiembre, el lunes 21 de septiembre. Vamos a participar también de la marcha de la bronca y vamos a seguir expresándonos por todos los medios posibles y a nuestro alcance acerca de el rechazo a estas políticas salariales de ajuste. El CEDEMS sigue en lucha.
9: Desde Jujuy, para el informativo Farco, René Caiconte, FM, La Voz del Cerro.

0: deportiva en el noticiero de Farco, porque siguen los Juegos Suramericanos y Argentina suma ya 21 medallas. Nos informa nuestro compañero Iván Alday.
1: Durante el segundo día de competencia de los Juegos Suramericanos 2026 que se disputan en Rosario, Rafael y Santa Fe, la delegación argentina ha sumado 21 medallas, entre las que se destacan las 9 doradas que llegaron por parte de la natación, el ciclismo y la gimnasia artística, entre otros deportes. Fernando Contreras, el mendocino, fue el responsable de sumar la primera medalla del día. El equipo femenino de gimnasia artística dorada en el grupo All Around. La natación, el equipo femenino de 4x100 medley. Daniela Arias, tras haber ganado al fútbol virtual 7-6 a una representante peruana. Julieta Lucas, dorada individual en gimnasia artística. Cecilia Dieleque en natación. Isabel Ditela en esgrima y en la misma disciplina. Augusto

0: servir. En los deportes colectivos, las Leonas golearon 14-0 a Paraguay y los Leones 22-0 a Perú. Según la más reciente actualización del medallero, la delegación argentina ocupa el segundo lugar con 32 medallas, primero Brasil con 52 y Colombia en el tercer puesto con 28. Venezuela, Chile, Perú, Ecuador, Uruguay, Panamá y Paraguay completan los 10 mejores. A la transmisión que vienen realizando por las señales deportivas DirecTV y Teis Sports, se le ha sumado Deporte B tras haber levantado el conflicto salarial. IRT es el canal santafesino con la transmisión vía YouTube. Deportes, Noticiero Nacional de Farco, Iván Alday.
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3: Esta fue la primera edición de Informativo Farco de hoy, martes 15 de septiembre de 2026. Cristian Torres estuvo en controles, Pepe Frutos en la conducción y las radios que integran Farco en la producción. Volvemos en la segunda del día. Chau.
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1: El Servicio Meteorológico Nacional prevé para hoy una temperatura máxima de 18 grados con cielo algo parcialmente nublado. El viento rotará del sudeste al este en las primeras horas de la noche.
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1: Empresarios del calzado anuncian una masiva protesta contra Milei. Un grupo de fabricantes y dueños de empresas del sector prepara una gran marcha nacional contra las políticas del gobierno con fecha tentativa para el 22 de octubre. Ya son más de 280 los productores que se plegaron a la protesta en un sector que perdió más de 8.000 empleos desde la llegada de Milei a la Casa Rosada, según informó la Unión de Trabajadores de la Industria del Calzado UTICRA. Los fabricantes describen un escenario crítico para la industria y afirman que las ventas cayeron estrepitosamente en un contexto donde los productores locales hacen esfuerzos para sostener sus precios frente a la competencia de artículos importados que llegan cada vez más gracias a la desregulación.
0: Nuestra provincia.
1: La FECIMUBO presiona al gobierno bonaerense por el Consejo del Empleo. Luego de que el Ministerio de Trabajo de la provincia asegurara que convocará a los gremios a una reunión para poner en marcha la estructura prevista por la legislación que los municipales vienen reclamando desde hace años, el secretario general de la Federación, Hernando Val, aseguró que la cartera debería convocar como marca la ley y no bajo el esquema que pretende implementar.
0: Testimonios.
2: Y por la convocatoria del Consejo del Empleo Municipal en la provincia de Buenos Aires, como marca la ley, de acuerdo a la ley, no como la quiere realizar el ministerio.

0: decisión o no.
1: Para la federación, el modo en que se establezca la representación sindical será determinante para el funcionamiento del Consejo y para el peso que tendrán las distintas organizaciones en las discusiones.
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1: Relevaron viviendas en un barrio de Berazategui para ajustarlas a derecho. La municipalidad, a través de la Secretaría de Tierras y Hábitat, realizó tareas de relevamiento y revisión de viviendas en el barrio Santa Rosa, junto a la Universidad Nacional de La Plata, con el objetivo de avanzar en la regularización dominial de las viviendas de una manzana que actualmente no cuenta con parcelas. Según se indicó desde el gobierno comunal, a partir de este trabajo, más de 30 familias podrán acceder a su escritura de manera gratuita, reconociendo el derecho a contar con la documentación que acredita la propiedad de sus hogares.
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1: China pide crear una barrera de seguridad para la inteligencia artificial. El ministro de Seguridad del Estado, Chen Jixing, pidió construir una barrera de seguridad en torno a la inteligencia artificial en un momento de creciente preocupación de Pekín y Washington por los riesgos políticos, sociales y tecnológicos de esa herramienta. Chen sostuvo que la IA se ha convertido en el campo principal de competencia tecnológica global y en una nueva vía de rivalidad entre grandes potencias, por lo que pidió impulsar su desarrollo saludable y ordenado, aunque también reforzar la supervisión sobre datos, algoritmos, infraestructura de computación y aplicaciones de uso civil y militar.
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1: El Frente de Unidad Docente Bonaerense dio a conocer su pliego de reclamos. Mientras esperan por el llamado a paritarias por parte de la administración bonaerense, los gremios indicaron que no limitarán el planteo a una recomposición salarial, sino que también incorporarán reclamos laborales, previsionales, educativos y sanitarios. En concreto, entre los temas aparecen medidas para evitar la pérdida de puestos de trabajo ante la caída de la matrícula, cambios en el régimen académico, licencias médicas y la titularización de la educación agraria. Los sindicatos también quieren discutir las prestaciones del IOMA, el sistema previsional del Instituto de Previsión Social de la provincia IPS y mejoras en el convenio colectivo de trabajo que los rige.
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1: El hockey argentino arrancó los Ode Sur con goleadas. El seleccionado femenino se impuso 14-0 a Paraguay, mientras que su par masculino inició su camino con un contundente 22-0 sobre Perú. Las Leonas jugarán hoy frente a Uruguay, mientras que los Leones recién lo harán mañana frente a Brasil. Luego de la segunda jornada de competencias en Santa Fe, la delegación nacional se encuentra segunda en el medallero con 12 oros, 5 platas y 15 bronces por detrás de Brasil.
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4: Bueno, estamos retomando segunda hora de Loco, no te sobra una moneda, 9 y 11 con un roquito en vivo de altísima calidad. Esos cortos y concretos de Guasones, que es lo más divertido para ir a ver en vivo en este caso. Y esto es en el Estadio Obras 2024, Hombre de la Plata. La plata huele bien, decía por ahí. Bueno, venimos con una jornada con Urbana que tiene algo para contarte. Perdón, tos. Vos sabés que empezaron los peluchitos de los plátanos acá en Bernal. En un mes te cuento, ¿eh?, cómo vamos a estar. Con conjuntivitis, no podemos hablar. Bueno, de ahí puede ser que venga la tos, porque se nos mete por acá, por un conducto que tenemos en el estudio. 19 grados va a ser la máxima para hoy. Tengo para contarte solo una alternativa en las autopistas que viene dando que hablar durante toda la mañana, porque trenes y subtes

0: Están con horarios habituales porque la autopista del oeste no tiene altercados a esta hora de la mañana y la Buenos Aires-La Plata tampoco. En ambos sentidos está bastante liberado el tránsito, algo de tránsito lento a partir de Sarandí yendo para Ciudad de Buenos Aires. Pero la joya de la abuela en este caso sería la Panamericana y la unión de General Paz con la avenida Lugones entrando a la Ciudad de Buenos Aires desde zona norte, así que para los que van a rumbear por ahí va a continuar este problema porque hubo corte de dos carriles. Durante el fin de semana se trabajó con un escape de gas, por lo tanto se tuvo que levantar la conexión, la curvita de Lugones, como le dicen. Y bueno, pasás de cuatro carriles a dos definitivamente. Mira, están diciendo que entre Martínez y la curvita de Lugones tenés tranquilamente una hora de viaje. Una hora de viaje. Así que para los de zona norte, con Urbano Norte, atención porque es el gran impedimento de la jornada. Después la verdad que viene todo bastante, bastante tranquilo. Después te voy a contar algunas cositas del Congreso. Me queda también una charla que mantuvimos con grabadores, el Club de Jóvenes Grabadores. Mira, tengo acá, después te lo muestro de vuelta. El Club de Jóvenes Grabadores que van a estar inaugurando en Quilmes, en el Museo Roverano, una muestra mañana miércoles. Y también esta semana está marcado por un nuevo aniversario de la Noche de los Lápices. Va a haber actividades tanto en el sitio de memoria Pozo de Quilmes y el sitio de memoria Pozo de Banfield. Hoy la actividad está marcada por Quilmes, en este caso. Y tengo la posibilidad de dialogar unos minutos desde el lugar. ¿Cómo se prepara la cosa? Ya te cuento.
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0: Bueno, y hoy nos movemos aquí hacia el sitio de memoria. Va a haber actividad. La tengo a Julia Merediz en línea. Es integrante del colectivo Quilmes Memoria, Verdad y Justicia, que gestiona, o parte de la gestión del sitio de memoria. También integrante de la cooperativa que gestiona Radio Aijuna. Julia, ¿qué tal? ¿Cómo andás?
7: ¿Qué haces, Pablo? ¿Cómo andás?
0: Muy bien, buen día. ¿Cómo viene la actividad para hoy?
7: Bueno, te la cuento porque yo no estoy, pero conozco en profundidad cómo vinieron los compañeros y compañeras preparando esta actividad que tiene que ver, en principio, con los 50 años de la conmemoración de lo que conocemos como la Noche de los Lápices y particularmente en el marco de la semana. Mañana se celebra en todas las escuelas de la provincia de Buenos Aires, fundamentalmente, el Día de los Derechos de los Estudiantes Secundarios. Es una fecha muy importante para las escuelas secundarias, para los pibes y las pibas, porque se trabaja en profundidad el derecho a la participación política, a la conformación de los centros de estudiantes, y de hecho es la fecha que se utiliza para hacer las elecciones de los centros de estudiantes de las escuelas de la provincia de Buenos Aires. Digo, este es el marco y lo que nos ha dejado también estos 50 años de revisar la historia continuamente. Hoy, a partir de la propuesta que hace el colectivo Quilmes Memoria, Verdad y Justicia, la Comisión Provincial por la Memoria y la Secretaría de Derechos Humanos, se convocó a los estudiantes de Quilmes a acercarse, en principio, al Teatro Municipal. Ahí, en este momento, están por compartir una obra de teatro que están realizando los pibes y las pibas del Colegio Inmaculada, y que es conmemorativo, por supuesto, de los 50 años de la Noche de los Lápices. Y luego van a hacer una caminata, en principio hasta la Plaza San Martín, ahí enfrente de la Casa de la Cultura, para hacer una intercambio.

0: se conmemora, que fundamentalmente es identificar que los pibes de la noche de los lápices, las noches de los lápices, porque digo, este proceso represivo fue durante varias durante varios días, durante septiembre, incluso empezó antes, que significa no solamente la lucha estudiantil, sino la idea de los pibes y las pibas de la noche de los lápices, que era cambiar el mundo, básicamente, ¿no? Entonces la idea es poder trabajar con los estudiantes que participen hoy, un espacio de reflexión y después una apuesta en común de una propuesta teatral, ¿no? Que es sencilla, simple, que tiene que ver con identificar en una foto alguna de las cosas que reflexionaron.
1: Bueno, como renovando también año tras año ese encuentro con los jóvenes, con los estudiantes secundarios, este año muy muy particular por la fecha redonda. Para aquellos que no conocen un poco esa conexión, Julia, entre Sitio de Memoria, Pozo de Quilmes y la noche de los lápices, ¿ahí qué podemos contar?
0: Bueno, hay un vínculo muy estrecho. La verdad que Quilmes, del Pozo de Quilmes, recibió algunos de los pibes de la Noche de los Lápices. Esto empieza a suceder la noche del 16 de septiembre de 1976 y hay un derrotero de secuestros de un grupo de estudiantes que de distintos colegios de la ciudad de La Plata, pero que compartían su militancia en la UES y en otros espacios políticos, pero particularmente su militancia estudiantil estaba ahí. Y dentro de esos detenidos, hay los voy a nombrar porque es importante que estén siempre presentes, Daniel Racero, Horacio Ungaro, Francisco Muntaner, María Claudia Falcone, Claudio de Hacha y María Clara Ciocini. ¿Sí? Ellos son los que hoy, hasta el día de hoy, están desaparecidos y están como sobrevivientes Emilce Moller, Pablo Díaz, Gustavo Calotti y Patricia Miranda. Ese es el grupo de pibes secuestrados en La Plata. Muchos de ellos en primera instancia fueron trasladados a Arana, al Pozo de Arana.
1: Y, en La Plata, en las afueras de La Plata,
0: Exacto, en las afueras de La Plata. Y luego trasladados algunos de ellos al Pozo de Quilmes y la gran mayoría, y los que hoy están desaparecidos, al Pozo de Banfield. Pero, por ejemplo, Emilce Moller y Gustavo Calotti estuvieron en el Pozo de Quilmes, estuvieron detenidos ahí, desaparecidos durante un tiempo en nuestro hoy sitio de memoria.
1: Bueno, da cuenta, por cierto, el hecho, enfocado en estos estudiantes secundarios, lo sistemático. No es casual que hayan pasado por estos espacios y estos centros clandestinos de detención. Tenía que ver con un circuito, como siempre se dice, ¿no?
0: Sí, no es casual y también tampoco es casual, que hayan sido estudiantes secundarios. Si bien se ha construido todo un relato que no es irreal, es verdadero, que tiene que ver con luchas estudiantiles muy puntuales, como la del boleto estudiantil, lo cierto es que el boleto había sido reclamado, pedido y logrado antes, en el año 75, y también esos estudiantes que se habían movilizado por el boleto estudiantil en el 75 habían tenido represalias por parte de las fuerzas de seguridad, persecuciones y demás. Sin embargo, el inicio de la dictadura en marzo del 76 lo que hace es habilitar, por supuesto, un proceso persecutorio contra múltiples actores, y los estudiantes secundarios también eran un actor. Lo que se buscaba era arrancar una semilla antes de que brotara, básicamente, ¿no? Esa semilla de posibles subversivos que se instaló en la idea de que los estudiantes secundarios podían convertirse en otra cosa. Entonces, creo que la sistematicidad no solamente tiene que ver con los espacios de circulación, sino con el objetivo, ¿no?, de cercenar los espacios de encuentro, de participación, de reflexión y militancia política, y la búsqueda de estos pibes y estas pibas de cambiar el mundo, que es lo que

0: muchos de ellos todavía hoy sostienen.
1: Uh-huh. Parte de las actividades continúan mañana en Banfield, ¿no?
0: Mañana hay actividades en Banfield también. No uh-huh. conozco el detalle, pero la semana está completa de acciones y actividades en sitios de memoria, en excentros clandestinos de detención, en la movilización tradicional del 16 en La Plata, y sistemáticamente en cada una de las escuelas, y en algunas efectivamente realizando las elecciones, y en otras realizando jornadas de reflexión sobre la participación juvenil, lo cual hace que sea una semana muy movilizante, además de pensar que estamos conmemorando los 50 años, ¿no? Y que, entre otros, pero en particular hablo de Milce Möller, desde el momento en que ella es liberada, porque digo, Milce es sobreviviente, estuvo secuestrada y detenida, desaparecida durante un tiempo, después fue presa a Devoto y recién pudo recuperar su libertad a los 19 años, uh-huh. ¿no? Habiendo sido secuestrada a los 17. Aún desde ese momento, Emilce se posiciona desde el lugar de defender los derechos de los estudiantes secundarios, de revalorizar su palabra y su participación, cosa que creo que los adultos tenemos que seguir fomentando también.
1: Uh-huh. Sí, tenemos presente también incluso la participación de Milce en el proceso de la identificación del sitio de memoria también. Tengo presente estuvo presente en los primeros actos, definitivamente.
0: Exacto, ¿sí? Estuvo hace poquito, hay una nota en Página 12 muy reciente, estuvo hace 15 días recorriendo nuevamente el sitio. Así que es muy interesante leerla. Les recomiendo que busquen las notas a Milce Möller porque uh-huh. es muy, muy interesante.
1: Julia, bueno, hoy una jornada muy nutrida, concurrida, entonces, que va a durar, sí. Me imagino yo, hasta las 2, 3 de la tarde.
0: Hasta las 3 de la tarde, y creo que una de las cosas más hermosas de este momento es la gran convocatoria de pibes y pibes que están ahí presentes, que se le dice no al negacionismo, que se le dice no a la mirada restringida de la historia, y que me parece que es muy importante que veamos ese gesto en estos días.
1: Bueno, compartiremos algo también durante la jornada de la mañana como resumen. Te mando un abrazo.
0: Abrazo.
1: Julia Meredith, integrante del colectivo Quilmes Memoria, Verdad y Justicia. Bueno, 50 años del último golpe cívico-militar eclesial. En este caso, conmemorando lo que fue un nuevo aniversario de la Noche de los Lápices, la semana va a estar marcada un poco por una enorme cantidad de actividades, en particular aquí en nuestro Conurbano Sur, pautada por estos dos sitios de memoria, el de Quilmes y el de Banfield, conocidos como ex pozo de Quilmes como centro clandestino de detención y ex pozo de Banfield, por donde, te contaba Julia, habían pasado estos jóvenes secuestrados, desaparecidos, también sobrevivientes de aquellos secuestros, lo que se conoce también como el circuito CAMS. No era casual, en este caso, dice Julia, la identificación de estos jóvenes y de su militancia. No fue casual tampoco lo sistemático de la represión, que hayan sido trasladados por estos lugares, porque tenía que ver con esa circulación de personas detenidas. Bueno, una gran convocatoria con estudiantes secundarios y las estudiantes secundarias de aquí de Quilmes.
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5: Bueno, te dije que esta semana íbamos a tener varias visitas de temas muy variados. Y también hace unos días estuvimos compartiéndote parte de lo que fue la presentación de Bunker 777. Y estuvieron aquí presentes, te vas a acordar, mira que yo te mostré esto. Una exposición sobre el Club de Jóvenes Grabadores y Grabadoras. Y están con nosotros porque además se viene una presentación, una muestra que van a hacer junto a otros y otras en el Museo Roverano, uno de los museos principales que tiene aquí nuestro distrito de Quilmes. Estoy con David Martí, acá está de visita. David, ¿cómo andás? ¿Bien?
6: Bien, todo bien. Gracias por recibirme.
5: Bueno, hay que empezar a contar esto, en definitiva, ¿no? ¿De qué se trata esto del grabado como técnica? Pero también, más allá de la técnica, ¿qué es el Club de Jóvenes Grabadores y Grabadoras?
6: Bárbaro. Bueno, el grabado es una técnica milenaria que pertenece al arte gráfico, al arte impreso. Nosotros nos dedicamos al grabado en relieve, pero hay muchas técnicas de grabado, grabado en hueco, grabado sobre superficies planas, uh-huh. Litografía, calcografía. Nosotros trabajamos lo que es la xilografía, en realidad una alternativa a la xilografía, que trabajamos sobre un material plástico que se llama PVC flexible, uh-huh. Y bueno, es perteneciente a la técnica del grabado en relieve. Y el Club de Jóvenes Grabadores es un colectivo que iniciamos en el fin del 2022. Se dio una muestra que se presentó en La Plata de muchos grabadores y grabadoras de toda la provincia y gente de Capital, que se llamó Marcapasos, que lo organizó una colega también que se llama Camila Perego, junto con el profe de grabado, también maestro de grabado, Marcelo Aguilar. Y bueno, ahí se me ocurrió ver que éramos varios jóvenes, varios hijos de los 90, uh-huh. Y bueno, uno de los movimientos culturales más grandes que dio los 90 fue el rock nacional, que en sí ya venía moviéndose de los 70, ¿no? 80, pero bueno, los 90 era lo que más nos representaba, sentía yo, por ser hijos de... Uh-huh. Entonces se me ocurrió convocar a alguien, a Germán, que hoy iba a venir y no pudo. Un amigo, también grabador, y digo, che, loco, hacemos una carpeta gráfica en homenaje al rock nacional, ¿no? Yo, porque me dedico de por sí a mi trabajo personal, lo que hago es ilustrar canciones. Busco uh-huh. algunos textos que me llegan, que me generan imágenes en la cabeza, y a raíz de eso, digamos, hago mis trabajos, ¿no? Uh-huh. Entonces, se me dio ampliarlo, hacer algo más colectivo, y bueno... lo hablé con Germán tenía otros contactos también, y ahí convocamos, él pertenecía antes a otro colectivo, entonces convocamos a distintas personas que fue surgiendo de gente, hay gente de Matadero, gente de Florida, sí, distintos compañeros y compañeras que son grabadores y que aparte les gusta el rock nacional, uh-huh. y que es algo que los acompaña a la hora de trabajar
5: juntó,
6: en el
5: ahí
6: taller.
5: Se juntó como una técnica, se juntó como un tema.
6: Un tema,
5: sí. Podría ser, ¿eh? El sí, paraguas sí, sí. del tema es el rock nacional.
6: El rock nacional.

0: Y después, bueno, parte de esto que expusieron aquí, y va a haber en el Roverano también,
1: exactamente,
0: que sea que una imagen grabada,
1: sí,
0: está relacionada en particular con una canción, ¿no?
1: Sí, una
0: esa
1: canción.
0: Fue una idea tuya, digamos.
1: Sí,
0: vos,
1: sí,
0: arrancaste un poco con.
1: Fue un poquito la idea. Sí, sí, sí. Ya, en realidad es a veces uno cuando no encuentra una fuente de inspiración. A veces o llega un libro o llega una canción. A mí por lo general me llega una canción, sí, y me ayuda muchísimo a la hora de inspirarme. Y sí, en este caso, digamos, algunos ilustran, hemos elegido ilustrar canciones, y otros quizás directamente homenajeaban al artista o a la banda.
0: Sí, sí.
1: Así que dijimos, bueno, en eso que sea libre, pero que sea con el tema del rock nacional. Así que bueno, ahora ya hicimos dos carpetas gráficas, que son las que se presentaron en la inauguración del búnker, y se van a presentar ahora el miércoles 16 en el Museo Roverano. Va a estar todo lo que resta de septiembre y todo el mes de octubre. Y aparte, bueno, estamos en proceso de largar la tercera carpeta, ya esta vez con un grabado más, 10 personas participando, porque bueno, el colectivo fue bajándose y subiendo gente. Como todo bondi, ¿no?
0: Sí.
1: Entonces
0: tiene paradas.
1: Tiene distintas paradas, exactamente. Entonces, bueno, en la primera y en la segunda participó un grupo de gente, un número de gente. Ya en la tercera hay otra gente que en la primera y en la segunda, ya, digamos, estuvo en la primera y en la segunda y ahora en la tercera no está. O en la segunda ingresaron dos personas que en la primera no estuvieron. Y así, vamos, la idea es seguir creciendo y seguir sumando y seguir renovando también, ¿no? el colectivo.
0: La muestra del Roverano tiene inauguración el miércoles a las 19.
1: Exactamente.
0: Va a estar desde ese día hasta fines de octubre.
1: Exactamente.
0: Me decías que octubre es el día del grabado en todo,
1: sí,
0: el mundo.
1: Octubre es el mes
0: del grabado.
1: El mes del grabado, en todo el mundo, exactamente. Sí, entonces
0: eso sucede hace años.
1: Hace años y van a ver.
0: Claro, te encontrás con eventos en todo el mundo sobre
1: el
0: grabado.
1: En todo el mundo sobre el grabado. Y van a haber de todo: exposiciones, muestras gráficas, intervenciones al aire libre. Sí, sí, hay muchos movimientos riquísimos. Nosotros, justamente, cuando presentamos la convocatoria al Museo Roverano, queríamos que sea. Que se dé justo en
0: que
1: octubre.
0: Que sea dos días de octubre.
1: Mínimo, ¿viste? Que sea ahí, claro. De hecho, la idea de
0: todo octubre.
1: La idea de las carpetas, sí, es también sacarlas en el mes del grabado, ¿viste? La carpeta número 2 la sacamos en el mes del grabado del año pasado, en octubre del año pasado. Y bueno, la idea es también ahora en octubre sacar la carpeta número 3.
0: Cuando, que, contale un poquito a la gente cuando decís sacar la carpeta. Bueno, la carpeta.
1: Claro,
0: que
1: la carpeta es una carpeta gráfica que incluye, en este caso, 10 estampas de 10 grabadores distintos de distintos lugares de la provincia de Buenos Aires y capital. Los nombraría, pero me voy a olvidar de alguno.
0: No, igual, no nombres, son 10.
1: Somos 10.
0: Sí.
1: Y bueno, la idea es también representar al rock nacional. Vamos, cambiamos artistas para no repetir artistas de la carpeta 1 y 2. Y la sacamos en dos formatos. Digamos, la carpeta física, que cada integrante va a tener 10 carpetas, o sea, hicimos un tiraje de 100 estampas cada uno. Un laburazo que lleva mucho tiempo. Nosotros esto lo empezamos a organizar en febrero.
0: Claro.
1: Para sacarlo ahora en octubre. Entonces lleva muchísimo tiempo. Más aparte de que hay distancia, ¿no? Hay una distancia. Entonces eso también a veces nos dificulta. Lo organizamos mucho por grupo de WhatsApp. La verdad es que si algo copado nos dejó la pandemia es poder organizar algunas cosas, sí, a distancia y por medio de la virtualidad. Y bueno, esa carpeta cada uno de nosotros fijamos un precio, porque la idea también es que bueno, nosotros podamos sacar un rédito económico y personal de cada carpeta. Después cada uno hace lo que quiere con la carpeta. La verdad es que el que la quiere donar la dona, el que la quiere vender la vende, pero nosotros nos ponemos de acuerdo entre todos y todas de que tenga un precio. Y bueno, si podemos sacar algún rédito económico de eso, bienvenido sea. Y a la vez sacamos una en formato digital para que llegue a todos y todas por igual, que la puedan tener. Obviamente no es lo mismo tener la carpeta física en mano, pues son estampas originales, le vas a sentir el olorcito al papel, el olorcito a la tinta. Es como tener un PDF o un libro.
0: Todavía
1: en la mano,
0: hay un valor en las cosas, ¿sí? Que se sigue sosteniendo.

0: Por eso, no sé, hablando de rock, las bandas de rock están, por ejemplo, ahora editando sus discos de 10, 20, 30 y 40 años en vinilo.
1: En vinilo.
0: ¿Viste?
1: Claro, está volviendo el vinilo,
0: ¿Viste que
1: ¿verdad?
0: se están
1: Sí.
0: rescatando aquello que salió en CD en la década del
1: Sí.
0: 90? Ahora se está
1: Se está
0: reeditando en
1: reeditando en
0: vinilo, están
1: vinilo.
0: haciendo un montón de bandas.
1: Sí. Y es raro que bueno, yo extraño eso. Antes iba y capaz que no me compraba libros, pero yo me compraba discos.
0: Claro.
1: Y ahora no hay lugares acá por Quilmes casi para ir a comprarte un CD, ¿viste? Decir, uy, quiero ir a comprarte. Casi que tampoco hay muchos CDs, ¿no? Que digamos.
0: Y la carpeta la presentan. ¿Cómo están moviendo esto? ¿Qué va a pasar en el Roverano si ustedes, digo, además de hacer la exposición, digamos, el día de la inauguración, la gente va a poder conocerlo, se va a poder charlar y demás? Después vuelven al Roverano en algún momento, van a hacer algún taller.
1: Sí, la idea es, digamos, la propuesta está abierta. En el Roverano el director nos abrió las puertas para cualquier cosa que nosotros querramos hacer, para devolverle también a la comunidad, ¿no? Un poquito esta gratificación que vamos a recibir del hecho de compartir con ellos ahí. No es una muestra que es propia nuestra, sino que vamos a compartir con otros tres artistas gráficos también, ilustradores y una artista grabadora también de acá de la zona.
0: Sí, lo quiero mencionar al Checho Varada, que estuvo exponiendo el año pasado acá en La
1: Bien,
0: Moreno y va a estar ahí
1: sí,
0: también, ¿no?
1: Checho Varada es uno, Verónica Martínez, la grabadora, y bueno, el otro ilustrador que, perdón, pero no me acuerdo para el nombre. Sí, la idea es, bueno, quizás durante el mes de octubre, fijar si podemos dar alguna charla o presentar algún taller o incluso también alguna mesa gráfica, digamos. Todavía no lo definimos, pero algo más
0: Está
1: vamos a
0: abierto para
1: hacer.
0: hacer, digamos, sí.
1: Sí, algo más vamos a hacer y
0: Digo,
1: bueno.
0: más allá de encontrarte con el producto final, si vos
1: Sí.
0: querés, bueno, acá cuando estuvieron en la presentación de Bunker, encontrarte con la materialidad o parte
1: Sí.
0: del proceso, bueno, invita también a las preguntas,
1: Sí.
0: a
1: Sí,
0: interiorizarte
1: todo eso,
0: sobre eso,
1: algo de
0: ¿no?
1: eso va a haber. Algo de eso va a haber, así que todavía no definimos bien del todo qué, pero bueno. Sí, algo ya el museo nos lo ha propuesto, el director Leandro nos lo ha propuesto y sí, claramente tenemos que definir a ver bien día, horario y actividad, pero si en algún momento lo vamos a hacer. Y probablemente, bueno, he visto también que sean como visitas guiadas o charlas a estudiantes de arte juvenil o arte infantil de la Escuela Municipal de Bellas Artes, donde tuve el placer de hacer mi carrera. Y también probablemente se pueda llegar a fijar algo de eso, ¿viste? Dar una
0: O
1: charla
0: sea,
1: con.
0: coincidir con la visita, en este
1: Claro,
0: caso, ¿no?
1: sí, o incluso a veces convocan a los artistas a que den, digamos, una charla a cada artista en la muestra.
0: Fuera de la charla que estamos manteniendo, habíamos dicho que el mundo del grabado es
1: Sí.
0: como un mundo pequeño, pero a la vez,
1: Sí,
0: cuando
1: es
0: uno hace como
1: enorme.
0: una,
1: Sí.
0: claro, cuando uno hace una mirada, es enorme. Te vas a encontrar
1: Sí.
0: grabadores y grabadoras en toda la Argentina, en todas las
1: En toda la
0: provincias.
1: Argentina, en
0: Como
1: todo
0: una
1: el
0: técnica que se
1: mundo.
0: sostiene, ¿no?
1: Sí. Nosotros trabajamos, como te decía, hay varias técnicas. Nosotros trabajamos la técnica del grabado en relieve, que deriva de la xilografía. Xilo viene de madera. Entonces, nace con el grabado en madera, el tallado en madera. Pero nosotros, bueno, hoy en día hay materialidades que son difíciles de conseguir, de buena calidad, y si son muy buenas son muy caras. Entonces hay alternativas. Nosotros trabajamos sobre el material, como decía al principio, PVC flexible, que es una goma plástica que se utiliza para forrar pisos, por lo general. A veces vas a ver algún subte o algún colectivo o alguna guardia de hospital que está forrada con ese material. Es un derivado también del linóleo, que es, digamos, Picasso empezó medio a incursionar en esa técnica. Pero sí, es como un micromundo, que dentro de ese micromundo es enorme, y lo lindo es que vos donde lo lleves, si bien es algo milenario, siempre es una novedad. Siempre para muchos es una novedad, es algo, uy, ¿esto qué es? Uy, quiero ver y quiero probar, ¿y cómo lo hacen? Y, uy, es un retrabajo. Cuando le decís de qué se trata, que es un retrabajo, la gente ahí, se queda sorprendida, ¿viste? Porque

0: Hoy recién lo hablábamos, quizás antes el trabajo era dividido, era uno hacía el dibujo, el otro pasaba la matriz, el otro tallaba y el otro imprimía. Ahora nosotros hacemos
1: Hacen todo el
0: todo.
1: proceso completo.
0: Claro.
1: Aprendieron a hacer todo el proceso
0: Es
1: completo.
0: que sí,
1: Sí.
0: nosotros lo aprendimos así.
1: Claro.
0: O sea, antes en las imprentas se trabajaba con divisiones. Nosotros lo aprendimos así en Bellas Artes, en la EMA, ¿sí? Y bueno, la técnica deriva, lo que tenemos que hacer es un dibujo original, se transfiere a. Se la llama matriz porque justamente de ahí salen todos los hijos, ¿no? Que son las estampas. Y sale una infinidad, digamos, casi ilimitado. Y se trabaja, digamos, esto de hecho está permiso, esto está
1: Sí.
0: hecho de manera artesanal, también es
1: Claro.
0: un grabado original, que lo hizo uno de los chicos del colectivo, Matías. Y bueno, el dibujo mismo, nosotros trabajamos con unas herramientas que se llaman gubias y tallamos sobre ese material la parte que sacamos, la parte que queremos que quede en blanco. Y se entinta lo que queda en la matriz. Por eso es grabado en relieve. Después hay técnicas de grabado en chapa, que es en hueco, o en piedra, que es en plano. La serigrafía es un tipo de grabado, o de arte impreso, que se trabaja con los yablones. Y nosotros trabajamos monocrómico, o sea, blanco y negro, pero se puede trabajar a color y con varios procesos.
1: ¿Sabe cómo va a terminar esto? Tiene que terminar, ¿eh? Y bueno, artistas quilmeños y quilmeñas que quieren hacer su próxima etapa de un disco de rock, bueno, acá están.
0: Acá estamos,
1: El Club de
0: sí.
1: Jóvenes
0: Club de
1: Grabadores
0: Jóvenes
1: y
0: Grabadores
1: Grabadoras.
0: a
1: Sí, a
0: disposición, sí.
1: disposición, claro.
0: Exacto.
1: Bueno, yo ya vi parte de la muestra que hicieron acá en La Moreno, esto estuvo muy, muy bueno. Me quedó picando lo del material que utilizan.
0: Sí.
1: ¿Es este suelo de goma?
0: Podría ser, ¿eh? A ver, tendría que verlo bien el entendimiento. Ahora no, no me voy a
1: Después
0: agachar ahora, a
1: de
0: verlo.
1: la nota, nos vamos a poner a
0: No,
1: hablar
0: vamos
1: del
0: a
1: piso de
0: chequear.
1: goma de nuestro estudio, que seguramente es el que utilizan para hacer
0: Es muy probable, es muy
1: los
0: probable,
1: grabados.
0: sí.
1: David, gracias por pasar por acá.
0: Por favor,
1: Queda
0: gracias a
1: abierta
0: ustedes.
1: la invitación. Bueno, mucho de lo que mostramos acá tiene que ver con las carpetas que ya tienen presentadas, así que será una buena oportunidad no solo encontrarte acá en la radio y en el streaming de Aijuna, sino ir al Roverano a partir del día miércoles, ¿eh?
0: Sí, por favor, les esperamos. Miércoles 16, 19 horas. Bueno, igual vamos a estar todo lo que resta de septiembre y todo el mes de octubre.
1: Gracias por venir.
0: Muchísimas gracias por invitarme.
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1: Bueno, estamos para el cierre después de una breve clase de historia que nos dio León Gieco con aquel tema que abría el disco Bandidos Rurales y lo podías ver a León en su tapa con su postura de bandido rural, por cierto. Hasta estaba con un arma, si no me equivoco. Vos sabés que David Martín me cantó la canción completa. Sí, se sabe toda la letra completa, se sabe de Bandidos Rurales. Qué recorrido, qué hermosa canción, impresionante. Bueno, para contarte ya en último tramo, tengo que mencionarte que hoy va a haber actividad en Cámara de Diputados, prioritariamente porque el gobierno va a presentar el proyecto de presupuesto 2027. Ya

Está negociando con diferentes gobernadores, con algunos bloques aliados para lograr su aprobación. Como dice la ley de administración financiera, hoy era fecha límite, en este caso, para el envío a la Cámara de Diputados. Y en el Senado, a las 15:30, el oficialismo también va a llevar a la Comisión de Asuntos Constitucionales del Senado el debate de la reforma electoral, que puede cambiar el escenario del año que viene. Por ahora, la eliminación o la suspensión de las PASO es el principal punto de controversia entre la Libertad Avanza y sus aliados. Digo Libertad Avanza y sus aliados porque está partida al medio la situación, ¿no? El debate propio del oficialismo y sus acompañantes está muy dividido, digamos. Claramente gran parte de la oposición está en contra de suspender las PASO. Ya hay una advertencia también del Poder Ejecutivo, del Poder Judicial, en este caso, que dijo que se resuelva esto este año. Si no se resuelve este año, sería muy desprolijo que se avance el año que viene con la modificación de este proyecto de ley. La comisión que preside Agustín Cotto no solo va a discutir el proyecto impulsado por el gobierno, hay otras iniciativas, una del PRO, otra de Despierta Chubut, que está vinculada a la implementación de la ficha limpia, que prohíbe que los candidatos condenados en segunda instancia por delitos de corrupción puedan postularse a cargos electivos. Bueno, claramente acá aparece una intención y aparece la figura de la expresidenta Cristina Fernández de Kirchner, que además esta semana, a través de sus abogados, va a dejar algunos preanuncios sobre el reclamo internacional que está haciendo sobre su condición de detención. Así que estaremos atentos también a una conferencia de prensa que van a brindar nuevamente sus abogados. Aparentemente hay novedades al respecto y de alguna manera puede configurar parte de cómo se prepara el año 2027, año electoral. Bueno, yo la verdad que no tengo mucho más para contarte. Voy a dejar apéndice de deporte para cruzarme con Diego Restucci en el día de mañana. Se están llevando adelante los Odesur. Vos sabés que se va a llevar la atención también de gran parte de nuestras jornadas. En el medallero estamos segundos, detrás de Brasil, con 12 oros que ordena el medallero. Brasil tiene 21. Y medallas argentinas que hubo en aguas abiertas, en ciclismo mountain bike, en ecuestre, en esgrima, en e-sport, que son otro tipo de juegos, los nuevos juegos, gimnasia artística, natación y patinaje en velocidad, configura un poco las medallas de oro, de plata y de bronce, que nos pone por ahora en el segundo lugar, se juegan aquí en la Argentina. Con el top, la despedida, el cierre y el pase de mano, porque se viene Pablo Vin, la patria de las moscas. Esto sucede en FM en Tránsito, en la zona oeste, la continuidad de cruce y mañana desde las 8 con Loco No Te Sobra Una Moneda, toda la banda acá, ¿eh? Un abrazo.

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0: Para dimensionar quiénes son los voluntarios, es la tercer fuerza a nivel nacional. Viene el ejército, las policías federales y después viene Bomberos Voluntarios de la República Argentina. Somos una fuerza que necesita de alguna manera el sustento del Estado. Yo creo que los cuarteles van a dejar de funcionar o van a empezar a tener ya añejos sus móviles, añejo el equipo de primera respuesta, o sea, el equipo de protección personal, la bota, el pantalón, el chaquetón y casco, más los elementos de respiración que son los tubos que llevamos de aire para cuando entramos a algún incendio grande. Eso ayer lo podía haber tenido bien, hoy saliste de un servicio y tiene un deterioro y hasta a veces no se puede recuperar. Entonces vos necesitas ese dinero para reemplazar ese elemento. Sí o sí, el día a día en un cuartel de bomberos van quedando cosas obsoletas que vos las tenés que volver a comprar. Te pone triste, desahuciado. Si vos no tenés elemento que llegás, por ahí tenés toda la voluntad humana que tenemos los bomberos voluntarios, pero no tenés los elementos y se te va una vida. Te pone impotente, triste, te da un montón de cosas.
1: Buenos días, bienvenidos, bienvenidas a la patria de las moscas. Acá llegamos prendido fuego a hacer este programa literalmente por esa charla que tuvimos ayer y con la que hoy elegimos arrancar el programa para plantar ya de movida otra hipótesis de conflicto más en este espacio radial que tenemos en la cadena de comunicación y cultura cruce. Tomamos posta en FM en Tránsito desde el oeste del conurbano bonaerense, transmisión conjunta con las radios universitarias y comunitarias de cruce. Y arrancamos con la palabra de un bombero, Claudio Quinteros, bombero voluntario del conurbano bonaerense. Ayer lo llamamos después de lo que había sido el sirenazo. Él nos explicó la situación que se vive en los cuarteles por el desfinanciamiento que están sufriendo, por la deuda que tienen contra ellos. Realizaron un sirenazo en todo el país, 1,000 cuerpos de bomberos, 1,000 asociaciones de bomberos que abarcan a más de 50,000 voluntarios y voluntarias que cumplen esa tarea en cada pueblo, en cada provincia, en cada ciudad de esta República Argentina. Demandan 60,000 millones de pesos que les adeuda el Estado Nacional, que datan del año 2025, cuando dejaron de transferir una cantidad de dinero que reciben los bomberos para poder trabajar, para poder, lo que contaba ahí Quinteros, el bombero voluntario, para poder arreglar los trajes, tener en buen estado las botas, los guantes, los tubos de oxígeno, las escaleras, las autobombas, la presión del agua, todo lo que necesitan, pagar los impuestos, pagar la luz, pagar el agua, los bomberos, todo lo que necesitan para poder asistir a lo más pequeño en términos vecinales, que es salvar una mascota, a lo más grande, que es salvar vidas en un incendio, salvar la propiedad privada y pública y proteger a la comunidad de manera voluntaria. Son personas que dejan toda su vida, parte grande de su vida, en concurrir al servicio comunitario en beneficio de la sociedad. Entonces tuvieron la semana pasada, el jueves exactamente, en todo el país, en Córdoba, en Jujuy, en Tierra del Fuego, en Chubut, en Mendoza, en Buenos Aires, en todos los lugares, realizando esta movilización. Son 60,000 millones de pesos en total que les deben. Hacemos una cuenta rápida. Son 45 millones de pesos que le faltan a cada cuartel de bomberos. 45 millones de pesos. Todo lo que no pudieron comprar con ese dinero que no les llegó, redundó en peor servicio, en peor estructura para poder brindar los servicios, tanto en términos materiales como humanos. En muchos lados, contaron, tuvieron que salir a hacer rifas, o salir a vender tortas, o tortillas con una plancha en la estación, o pedir directamente a la comunidad limosna. Pusieron a los bomberos a trabajar más para poder ayudarnos y cuidarnos, o a pedir limosna para poder cumplir con su trabajo. Pregunta importante número uno en esta hipótesis de conflicto, que tiene que ver con esa plata de los bomberos. ¿Dónde está esa plata de los bomberos? ¿Por qué no transfirieron esa plata a los bomberos? Es de dónde salen esos recursos. Porque si el gobierno no transfirió esos recursos, porque no hay plata, porque hay que cuidar el déficit cero y porque hay que tener las cuentas públicas ordenadas, que es la excusa que ponen para todo, para no financiar. Resulta que esa plata no viene del Estado. No es plata que se emite o se saca del Tesoro o del Banco Central o de partidas que el Estado dispone. Es plata público-privada, porque sale de un tributo que pagamos todos y todas en el seguro de nuestros autos. Cuando pagás la póliza de seguro de tu auto, quien tiene auto, quien tiene cualquier medio de transporte particular o profesional, pagas una cuotita, el 5 por mil, de ese seguro va al fondo de los bomberos. Es natural, ¿no? Vos estás pagando una póliza privada que se colectiviza esa partecita, 5 por mil, y va a los bomberos para que puedan salvarte en un momento en el que lo necesitas. Y esa plata, que no es del Estado, es una plata que se genera de esa manera, es un destino directo que tiene por ley ese fondo, es la que se quedó el gobierno, la que no le transfirió a los bomberos. Entonces ya no es déficit cero, ya no es que no hay plata, sino están tomando plata, están capturando plata que viene por otro lado, ¿no? Que directamente es de los bomberos, es para los bomberos. Pregunta importante número 2. Insisto con la ecuación, son 60.000 millones de pesos en total, 45 millones de pesos por cuartel que no llegaron a donde tenían que llegar. ¿Dónde está la plata? La pregunta, ¿no? Porque si esa plata, que no es del Estado, que es de los bomberos, la capturaron, ¿a dónde la tienen? ¿Por qué no la pagaron? Bueno, podemos trazar miles de hipótesis, incluso pensar en la corrupción. Pero ¿dónde está? ¿No? ¿Dónde está la plata? El déficit cero que esgrimen no cuenta, no vale, porque todos esos recortes no vienen de donde planteamos, ¿no? El dogma es, si yo imprimo voy a generar inflación, si emito dinero voy a generar inflación, entonces bueno, hay que ajustarnos para poder controlar la inflación y bla bla bla, pero repito, no es plata que se imprime ni que se emite desde el Banco Central, ni es plata del Estado, es plata genuina que se toma de un impuesto que en todo caso, si quieren no cobrar ese impuesto para que el seguro sea más barato y que se nos queme la casa y no haya bomberos, bueno, retiren ese impuesto, pero lo siguieron cobrando, se siguió recaudando, pero no lo transfirieron a donde lo tenían que transferir. Supongamos que en la teoría económica que nos están planteando, si nosotros en vez de estudiar en una universidad prestigiosa la carrera de economía, hubiéramos estudiado en la USA, de la Universidad Trucha de Venegas Lynch Padre, que le dio el título a Milei, y ahí nos convencen de que, bueno, la teoría económica libertaria es que tenemos que ajustar, porque la inflación es un fenómeno en todo tiempo y lugar, estrictamente monetario.

0: que venía del Estado. Era una plata que pagamos cuando vamos al cine. Dejamos una parte de esa entrada para producir cine argentino. Y se quedaron con esa plata y no se produce cine argentino. Lo mismo con las bibliotecas populares. La CONABIP, la Comisión Nacional de Bibliotecas Populares. Se paga un porcentaje cada vez que jugás al loto o a la quiniela, cada vez que apostás, un porcentaje va a las bibliotecas populares. Se sigue cobrando. Vos vas a jugarte 6 numeritos al loto ahora y en el precio que pagás por la boleta hay una parte que te quitan para las bibliotecas populares. Me parece muy bien, ¿no? El juego financia el juego, que no está tan bueno o no está bueno. Bueno, si hay que utilizarlo, usemos esos recursos para algo que sea importante para la sociedad, como las bibliotecas. Bueno, cobran esa tajada, la recaudan, pero no se las dan a las bibliotecas populares. Lo mismo con los FOMECA, los fondos concursables de las radios comunitarias. Acá levantamos la mano, ¿no? También. Eso es un fondo que surge de la recaudación que se hace en la pauta privada que aportan las emisoras comerciales. Todo eso va al ente regulador, va al ENACOM, y el ENACOM lo devuelve a las radios comunitarias en programas de fomento y de apoyo. También cortaron eso, pero siguen cobrando, siguen recaudando. Y me meto en lugares más terribles y más graves. Lo mismo pasa con el Instituto de la Música, etcétera, etcétera, etcétera. Pero lugares más graves, como el Garrahan, por ejemplo. El Garrahan, además de recibir un 80% de financiamiento público, tiene recursos propios. Cuando realizan servicios de salud para hospitales públicos y privados de Argentina y de otros países también, cobran una tarifa y eso les genera un 20% de los ingresos. Es recurso genuino, no es plata que sale del Estado, del Ministerio de Salud, es plata que generan los trabajadores del Garrahan, los profesionales, dando esos servicios. No se los devolvieron, se cobró todo ese dinero y lo pusieron en bonos, en vez de dárselos al hospital para poder mejorar salarios, infraestructura, etcétera, etcétera, etcétera. Y así, por donde queramos mirar, ¿no? No sé, ayer la provincia de Buenos Aires denunció que no les transfieren casi 20 billones de pesos. Estamos preguntando también dónde está el oro de la República Argentina, dónde está, si está en Inglaterra, está en Suiza, dónde lo llevaron. Así todo, ¿no? Un desvío de fondos, una suerte de saqueo a gran escala sobre el cual nadie dice nada. Y cuando pasa en estos lugares sensibles es lo más grave, ¿no? La pregunta dónde está la plata de los bomberos no es un escándalo porque queremos hacernos los anticorrupción. Sí, la corrupción está mal, pero acá es peor todavía, porque es un saqueo sin cuartel, porque nos vamos a quedar sin bomberos, ¿no? Y porque es un saqueo que lleva a la muerte, ¿no? En el Garrahan, esa guita que se llevaron y que no dan, hace que pibes y pibas, niños y niñas, quizás no tengan la atención requerida o no se pueda llegar y no se puedan salvar vidas o mejorar calidad de vidas. Lo mismo pasa en las rutas. El impuesto al combustible que pagamos, que nos siguen cobrando para hacer obras en las rutas, no hicieron en 3 años nada y se llevaron esa plata y la gente se mata en los pozos, en las rutas nacionales. Bueno, y con los bomberos lo mismo, ¿no? El angustiado bombero de La Matanza con el que hablamos ayer y que escuchamos hoy arrancando el programa, con un nudo en la garganta decía: es muy desalentador cuando llegás y tenés una emergencia y no tenés los elementos y quizás se te muere alguien. Acá viene lo peor. Se te muere alguien. Se te muere un compañero porque falla una escalera, porque no funciona lo que tiene que funcionar el tubo de oxígeno, o se te muere un vecino o una vecina en esa situación que termina dejando un agujero irreparable, ¿no? Y eso está pasando por la motosierra, por el ajuste, por el recorte. El saqueo más grande de la historia, ¿dónde está la plata? Esas son preguntas que haría Lilita Carrió o Luis Majul si se interesaran. Lo que nos preocupa son las vidas que genera eso y este asesinato en masa que están cometiendo bajo el eslogan del déficit cero, que al final es toda una mentira, ¿no? Básicamente, si la plata no corresponde al Estado y es plata que tiene que ir por leyes directamente a sectores tan sensibles y no está yendo, básicamente queda claro que la plata se la están llevando a otro lado y estamos hablando de un saqueo sin cuartel, de una corrupción a gran escala que termina matando y asesinando a argentinos y argentinas.
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0: En los controles técnicos del programa en el día de hoy está Yanina Espinosa, manejando la consola del estudio Nora Cortiñas de Castelar. Para todas las radios de la cadena de comunicación y cultura Cruce, la puesta en el aire, en las antenas, en el norte, en el sur, en el oeste, en la ciudad autónoma de Buenos Aires. En la transmisión audiovisual está Rocío Pimentel, manejo de las cámaras, puesta en streaming, conducción del canal de YouTube. Rocío nos pone en esa plataforma. Súmense, toquen la campanita, compartan el video, usen el foro de comunicación, háganos llegar un poco más lejos con los comentarios, los contenidos, los me gusta, todo eso ayuda. Así que hagan que esto que contamos por aquí llegue un poco más allá de nuestros límites territoriales. FM en Tránsito, el canal, ahí se suscriben. En este segmento que transmitimos desde FM en Tránsito para las radios de Cruce, audio, la parte audiovisual está centrada en este canal. Pero bueno, venimos desde temprano. Temprano, a las 6 de la mañana, Cruce arrancó con Buenas Tardes China, con Jairo Estarcha y equipo, desde Radio LED. A las 8, desde Radio Aijuna y desde el canal de YouTube de Aijuna, tuvimos Loco No Te Sobra Una Moneda con Pablo Martínez y todo el equipo, programón en el día de hoy. En este programa, La Patria Moscas, desde FM en Tránsito, estamos de 10 a 13 con las noticias, con la información. Estamos todos los programas cruzados por el servicio informativo de Cruce con Diego Restucci, desde la radio de la Universidad Nacional de Quilmes. Y más tarde viene en las universidades la programación de Cruce a la 1 desde la radio de la Universidad Nacional General Sarmiento, FM La Uni, fingiendo demencia, y desde las 4 hay que seguir. Esa es toda la programación, hay que seguir desde la radio de la Universidad Nacional de La Matanza. Esa es toda la programación conjunta de Cruce de la semana. Después, los fines de semana, tenemos fútbol desde Radio Asamblea. Ya vamos a contar, porque hay partidos también esta semana importantes que vamos a estar puntualizando. Pero ahora tenemos que dar paso a lo que sigue. Mi nombre es Pablo Daniel Ovina, aquí en la conducción. Se pueden comunicar al 1541-65-8252. Estamos en Twitter, X, Facebook, Instagram y todas las redes sociales. En el Instagram se vota en nuestro imaginario mundial de discos, que paso a presentarte en instantes nada más.
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Atención, hoy se vota en una nueva llave de la tercera fase del Mundial de Discos entre Es Mentira de Miranda, primer disco de Miranda, contra El Mago de Oz, el primer disco de Ozzy Osbourne. Se cruzan dos géneros y dos naciones y dos sensibilidades musicales muy diferentes. Se vota en el Instagram. Vamos a ver cómo se da este antagonismo. Vamos a ver quién gana. El que gana clasifica. No queremos demostrar nada, pero me parece una buena semblanza del público de La Patria de las Moscas, ¿no? A ver si gana Ozzy o si gana Miranda. Vamos a ver. Está muy parejo, realmente. Sorprendentemente parejo. Quizás de los más parejos duelos que tuvimos. La excusa es ir a picar esos primeros discos, que en ambos casos son quizás canciones que no sobrevivieron en la masividad popular, ¿no? Después las listas, tanto de Ozzy en su carrera solista como de Miranda, tuvieron otros grandes hits. El disco de Ozzy quizás mantuvo clásicos más en el tiempo. El de Miranda todavía, una banda muy emergente en ese momento, que aparece rupturista en términos escénicos, estéticos y demás. Bueno, vamos a ir escuchando. Se vota en el Instagram de La Patria de las Moscas. Elegimos qué disco pasa a la cuarta ronda de este imaginario mundial de discos debut. Arrancamos por el de Miranda. La canción que elegimos para retratar se llama Imagen.

¿Cómo le vas a pegar a Miranda a Ozzy Osbourne, Yanina Espinosa? ¿Cómo hace una DJ de calidad como usted para poder en un baile empalmar el pop glam de Miranda con la música, el hard rock heavy británico de Ozzy Osbourne, ex Black Sabbath? Revelation, una un poquito romántica también. Ahí por ahí va el empalme entre los dos mundos. Revelation, del primer disco de Ozzy Osbourne, que se llama El Mago de Oz, se vota en el Instagram de la Patria de las Moscas. En este momento hay un montonazo de votos y hay un empate técnico. Se vota hasta la 1 de la tarde.

0: Ozzy Osbourne, el príncipe de las tinieblas, le decían a Ozzy Osbourne. Saluda a Palis, le mandamos un beso, Palis conectada al programa. Laura también en el foro del canal de YouTube. Hola Laura, que la saluda Palis también, se saludan entre ellos y ellas. Rosa dice buen día. Rosa dice, muy buena remera Pablo, pero voto por Miranda, dice. Yo hoy traje una remera de Sepultura, entonces Rosa por ahí calcula que voy a votar a Ozzy Osbourne, pero no sabemos a quién voy a votar todavía. Bueno, se vota entre Miranda y Ozzy, los primeros discos de ambas expresiones. Saluda a Corina también. Rosa dice, ¿dónde está la plata? Dicen que Cristina era la chorra, pero se están llevando todo. Devolvé la guita, chorro, dice Rosa, así literalmente. Bueno, muchísimas gracias. Walter de Tablada dice, hola, buen día, patria. La guita de los bomberos debe estar bien guardada como la plata de Vialidad y el oro que se llevaron. Estoy siendo sarcástico por si no entienden. No quiero ser monotemático, pero hago la pregunta. ¿Qué tenía Milei en mano cuando hizo campaña? ¿Tenía una autobomba? ¿Tenía una manguera? No, tenía una motosierra y eso es lo que votaron. Porque el tipo no llegó al poder por magia, dice Walter. Y vota por el príncipe de las tinieblas, Ozzy Osbourne. Bueno, esto se define en un rato. Tengo mensajes también por Instagram, pero en un ratito accedo a ustedes y sigo leyendo. Se vota por Miranda, por Ozzy, en el duelo musical de hoy del imaginario mundial de discos de la patria de las moscas. Seguimos en cruce hasta la una.
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0: Bueno, esta artística medio que quedó desactualizada, ¿no? El control remoto. Hoy hay otras armas para combatir el discurso único y para poder elegir alternativas informativas. La producción, hoy no nombré a la producción, está en cabeza de Florencia Apablaza con asistencia de Elian Dragani y de Uriel Hernández. Están trabajando con las noticias nuestros compañeros. Uriel puntualmente se vino al estudio porque estamos probando, estamos experimentando con justamente una aplicación diseñada por una universidad, por graduados de una universidad argentina, que busca trabajar en contra de la desinformación, generar una alternativa para acceder a la información de una manera más directa y menos filtrada. Y Uriel, ¿cómo estás? Has venido probando esta aplicación que se llama Lisa, ¿no?
24: Bien, ¿qué tal? ¿Cómo estás? Sí, la vengo probando hace una semana exactamente y la verdad tengo cosas buenas para decir de cómo funciona la aplicación. En esencia, la aplicación lo que hace es que te arma un feed personalizado de los temas que a vos te interesan, o te interesan más, o te interesan menos, y lo respeta muy bien. Uh-huh. Y te arma todo tu algoritmo, todo tu feed, para que vos lo consumas, y te genera un resumen de audio, que yo lo vengo escuchando hace una semana, mientras me lavo los dientes, antes de salir, y te actualiza, te pone al día. Eso bien. Es en esencia lo que hace.
0: Bien, bueno, esta es la funcionalidad. Lo importante de todo esto, igual siempre, hablando en términos periodísticos, son las fuentes con las que se construye esa información. Le vamos a preguntar a quienes crearon la aplicación. Lo tenemos en contacto a Valentín Virasoro. La aplicación la generan graduados de Ingeniería Industrial de la Universidad Católica de Córdoba. Uno de ellos es Valentín, que está en contacto con nosotros. Y lo vamos a saludar para que nos cuente directamente cómo es este trabajo. Acá estamos Pablo y Uriel. ¿Cómo te va?
25: Buenas, muchísimas gracias. Muchísimas gracias por la oportunidad y el espacio, se lo agradecemos muchísimo.
0: Por favor, no, gracias a vos por atendernos. Bueno, contanos primero cómo fue el desarrollo de Lisa, de esta aplicación.
25: Bueno, Lisa nace cuando yo estaba trabajando en una empresa en Córdoba llamada AutoCity, donde el director comercial nos enviaba todas las mañanas un audio de 5 o 8 minutos en donde él nos resumía todas las novedades políticas y económicas que impactaban en la industria automotriz. Yo, consumiendo este audio y cursando en la facultad, comencé a sentir una gran superioridad informativa y del contexto económico que estábamos viviendo como país y cómo eso afectaba al consumo y a distintas industrias. Yo en ese momento cambio de trabajo, me voy a una empresa tecnológica que hacíamos agentes de inteligencia artificial, donde pierdo este audio y el chico que me reemplaza me lo seguía mandando un poco que escondidas, y ahí es que nace esta pregunta que nos hicimos con Iván Chabuscoy, que es con quien comenzamos, Lisa, de decir: ¿por qué sentimos que hoy no hay una herramienta que nos permite informarnos con los formatos que hoy nos ofrecen, o que más estamos habituados a usar nuestras nuevas generaciones, para consumir información exclusivamente de los medios, curado editorialmente, de lo que a mí me interesa? Con esto es que nace Lisa, como una iniciativa de crear una plataforma exclusiva de los medios de comunicación, con el objetivo de redistribuir todo el contenido que ya generan los medios a un mundo de usuarios totalmente diferente, de una manera personalizada y en estos nuevos formatos de mayor accesibilidad.
0: Bien.
25: Que son un resumen personalizado, un asistente al cual yo puedo interactuar y hacer preguntas, y él busca las noticias que están hablando de lo que yo pregunto, me va armando respuestas de lo que fueron diciendo los medios y dándome los accesos para yo poder ir a esos artículos, y un feed que me ordena todas las noticias que a mí me interesan, mostrándome qué fue lo que dijo cada uno de los medios de esa misma noticia.
0: Bien, o sea, está apoyado y te lleva directamente a las fuentes, ¿no? Porque una gran crítica que se hace a las inteligencias artificiales que están hoy de consumo masivo es que son bastante confusas en cuanto a fuentes y te entregan un deglutido donde no sabes de dónde viene cada opinión o cada supuesta realidad que te quieren instalar, ¿no?
25: No, exactamente. Nosotros somos un equipo de 7 personas, de las cuales somos 5 ingenieros y nos estamos dando cuenta que no tenemos tanta habilidad comercial. Y por ahí se malentiende el término de ELISA e inteligencia artificial. Nosotros lo que buscamos con la aplicación es anclar nuestra plataforma a una laguna de contenido exclusivo de los medios de comunicación más prestigiosos del país, para así poder redistribuirlo, siempre citando al medio, usando su contenido y dándote todos los accesos y buscando que el usuario siempre vaya a consumir las notas. Lo único que viene a hacer la plataforma es darte ese primer contacto con la información de los medios que machea, que a vos te interesa, para generar un nuevo hábito y una nueva forma de consumir su contenido. Nosotros lo que veíamos era que la torta de consumo de información de los medios estaba decayendo muy drásticamente. Y haciendo una investigación y basándonos mucho en Reuters, veíamos que no era un problema por el contenido en sí, porque la información históricamente siempre fue un producto de consumo masivo que fue adaptándose a distintos formatos. Y hoy en día los formatos que se nos ofrecen tienen dos particularidades: la personalización y el contenido accesible on demand. Con esto es que nosotros buscamos crear una herramienta para que los medios de comunicación puedan redistribuir su contenido, llegándole a una nueva audiencia que hoy no consume los formatos tradicionales, pero sí consume estos nuevos formatos de mayor tendencia hoy en día, con el objetivo de que tengan un espacio exclusivo para consumir información de medios prestigiosos y no tener toda esa activación de dopamina que tienen las redes sociales, que uno termina informándose en redes sociales de una manera accidentada, ¿no? Uno scrolleando múltiples contenidos, de la nada llega una noticia muy importante y el cerebro está tan mal preseteado que uno la pasa desapercibido o no la logra retener, y por eso es que creamos esta plataforma como exclusiva de los medios para distribuir su contenido a cada usuario que machea que le interesa.
0: Bien, interesante el desarrollo. El planteo teórico, bueno, ya llevado a la práctica porque esta aplicación Lisa está funcionando. Valentín Virasoro, uno de los desarrolladores de esta experiencia. Bueno, interesante. ¿Cómo está funcionando? ¿Cómo le funciona a ustedes, que me imagino son los primeros usuarios? ¿Y qué devolución les está haciendo quien se bajó la aplicación y la está usando todos los días? Como por ejemplo aquí mi compañero Uriel en la producción de este programa.
25: Bueno, la aplicación, la verdad que nunca creímos tener tanta repercusión. En un principio la lanzamos creyendo que le iba a descargar mi abuela, sus amigas y quien podamos conseguir. Y la verdad que es inexplicable lo que pasó. Hoy en día la aplicación llegó a estar entre las 100 aplicaciones más descargadas de Argentina, la segunda aplicación más descargada en noticias por debajo de Twitter y por encima de Google Noticias, Substack y Reddit, y llegó a ser la aplicación más descargada de revistas y periódicos. Fue muy inexplicable todo lo que estuvo pasando y la adquisición y retención que le genera a este nuevo público de usuarios que realmente estaban consumiendo nuevos formatos que los medios no estaban ofreciendo, y esta aplicación les viene a distribuir todo ese contenido en formatos muy accesibles para consumir el mismo contenido de los medios, pero de una forma distinta, siempre incitándolo a que el usuario pueda ir a los artículos a luego consumir. A mí me gusta explicar que esta aplicación no es un medio, no genera noticias, no viene a competir ni nada con los medios, justamente viene a agrandar

0: toda esa audiencia que ellos hoy no están teniendo para darle un primer pantallazo, como bien decían, un primer contexto de todo lo que están diciendo los medios que a mí me interesa, para yo después poder y me incite a ir a consumirlo.
1: Bien, bien, interesante. ¿Cómo se descarga la aplicación?
0: La aplicación está disponible en todas las tiendas, ya sea en App Store o en Google Play, y es 100% gratuita.
1: Bien, ahí está, funcionando Lisa, ya con esta impronta, con esta propuesta que nos explica Valentín Virasor, uno de los desarrolladores desde Córdoba. Ahora te quiero preguntar, Valentín, ya por la inteligencia artificial en general, ¿no? Porque hay un debate muy grande sobre la misma planteado en estos tiempos, y todo aquel que se mete a trabajar con la IA sabe que se está metiendo en ese terreno tan escabroso en el cual, bueno, no, nadie sabe muy bien a dónde nos está llevando, ¿no? ¿Cómo ves ese mundo?
0: No, sí, estamos muy conscientes de también en la industria que estamos metiendo. Entonces, nosotros, si bien la aplicación usa inteligencia artificial, por detrás tiene mucha más tecnología que lo que se usa de inteligencia artificial. A nosotros no nos gusta explicar que Lisa te brinda lo que te brinda una inteligencia artificial, como bien nombraste, ChatGPT o Gemini, sino que está anclada y está modelada y está entrenada para que lo único que haga sea, ante una pregunta, buscar qué dijo, o buscar si encuentra algún medio de comunicación y un artículo específico que esté hablando de eso, y me traiga las citas generándome una respuesta y el enlace para yo poder ir. Uno no puede interactuar con Lisa, no le puede pedir opiniones, no le puede desarrollar cosas que no estén declaradas en artículos y que Lisa tenga la posibilidad de a vos citártelo y darte el acceso a ese artículo.
1: Bien. Te hace una pregunta Uriel, aquí nuestro productor.
2: Sí, yo la vengo usando, te digo, hace una semana más o menos, me viene sirviendo muy muy bien. No me ha pasado todavía tener que preguntarle a la IA algo que no me pueda responder. Ejemplo, ¿qué pasa con X noticia? No sé qué pasaría si me dice, no tengo información, en lugar de inventar. ¿Se entiende lo que pregunto?
0: Exactamente. Ahí, si uno le pregunta algo muy antiguo o que no tiene información, Lisa te va a decir, no tengo ningún artículo disponible para responderte o no tiene información suficiente, pero nunca, no tiene la posibilidad ni de acceder a internet, ni de generarte una respuesta, ni de alucinar. Está modelada para que haga una búsqueda en un artículo, si encuentra te genera una respuesta de ese artículo, si no encuentra te dice que no encontró y no te va a responder.
1: Muy bien, bueno, interesante experiencia. Valentín, te agradecemos el tiempo, la explicación, quedamos disponibles para seguir charlando y contactando e intercambiando información, porque eso se trata la información. Digo, la información es el bien público esencial, ¿no? Después, los canales, los motores, las maneras en las que información circula, los podemos discutir o debatir de todas las formas posibles en total libertad. Para ponerle un poco de humor también, te pregunto si Lisa no va a ser una de las inteligencias artificiales que nos va a matar en 10 años, como dijeron por ahí. Espero que no, ¿no?
0: Espero que no. Por lo menos, creo que por el momento no.
1: Bueno.
0: Y nada, agradecerles de corazón la oportunidad y el espacio. Realmente significa mucho para nosotros y les agradecemos mucho el espacio, realmente.
1: Por favor, abrazo grande.
0: Muchas gracias, que tengan muy buen día.
1: Valentín Virasoro, desarrollador, uno de los desarrolladores de Lisa, esta inteligencia artificial. Es una aplicación que te podés descargar y te sintetiza cosas que están pasando bajo tus intereses, ¿no? Bueno, interesante. Es solo una manera de acceder a la información, Uriel, nada más y nada menos.
2: No, totalmente, totalmente. Yo la voy a seguir usando. Yo ya soy una persona de rutina, ya la usé una vez, tengo que usarla para siempre ahora.
1: Muy bien, muy bien. Igual, el periodista, la periodista, es una persona, un ser humano de carne y hueso que, además de presentar una información, la transversaliza con el cuerpo, ¿no? Ese es un valor que ninguna inteligencia artificial va a poder reemplazar. Uriel se vuelve a la producción de La Patria de las Moscas. La Patria de las Moscas sigue el viaje informativo en cuerpo presente en la cadena de comunicación y cultura Cruce.
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0: falta.
1: Milo J, Bajo de la Piel se llama esta canción del artista moronense, sonando en la patria de las moscas, la música de cruce de la cadena de comunicación y cultura del conurbano bonaerense. Bueno, debo mensajes de Instagram, porque también llegaron por ahí. Liz dice que vota por Miranda. Canción, la canción Bailarina fue la que me hizo querer esta banda cuando veía televisión sin supervisión, dice. Bueno, ahí está, vota por Miranda contra Ozzy en el duelo de discos del día de hoy. Cecilia Villarruel dice, buen día, qué interesante el editorial, poder esclarecer cómo se financian muchas entidades que contribuyen a la seguridad ciudadana, como bomberos o bienes culturales, sanitarias, etc. El saqueo no tiene límites, dice Cecilia Villarruel, muchas gracias, oyente del programa. Elian dice, Elías Reyes dice, yo voté, obviamente, a Ozzy Osbourne. La otra no me gusta, no le gusta Miranda. Bueno, va muy parejo. Ponía una lagrimita porque hace un rato iba ganando Miranda, pero ahora está parejo, está muy parejo. La gente de Entre Perros anda ahí compartiendo anuncio de que van a andar por el programa, así que los vamos a tener en la patria de las moscas. Bueno, todo esto anda pasando por Instagram. Hay más mensajes en el foro del canal de YouTube, que luego leemos, y hay mensajes al 15 41 65 82 52. Pueden dejar ahí también sus comentarios. Vamos a ir a la tanda. A la vuelta de la tanda vamos a encontrarnos con el servicio informativo de la cadena Cruce, que no es inteligencia artificial, es un periodista, productor, Diego Restucci, en una universidad nacional.

0: en la Universidad Nacional de Quilmes, desde la radio de esa universidad, con las noticias actualizadas para todas las radios de la cadena de comunicación y cultura del conurbano bonaerense. No se vayan.
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19: El Servicio Meteorológico Nacional prevé para hoy una temperatura máxima de 21 grados con cielo parcialmente nublado. El viento rotará del sudeste a

0: En las primeras horas de la noche.
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0: Los abogados de Cristina Fernández de Kirchner darán un anuncio clave sobre la resolución de la ONU y su futuro electoral. Convocaron a una conferencia de prensa para esta tarde a las 15 con el fin de dar a conocer novedades respecto al reclamo presentado ante la Organización de Naciones Unidas por la sentencia dictada en el marco de la causa Vialidad que derivó en su encarcelamiento y posterior proscripción electoral perpetua. En la presentación, los abogados cuestionaron la legalidad de la condena, aseguraron que el juicio constituyó una violación de múltiples garantías y remarcaron que el proceso tuvo como finalidad la proscripción electoral.
1: Nuestra provincia.
0: Se lanzó un nuevo programa provincial para víctimas de violencia de género. El gobernador Axel Kicillof y su ministra de Políticas de Género, Estela Díaz, recibieron a una veintena de intendentes para firmar los convenios de adhesión necesarios para implementar el programa de fortalecimiento para la salida de las violencias de género, orientado a acompañar a mujeres y personas LGBTIQ+, que se encuentran en situaciones de riesgo acreditado, y apunta a brindar herramientas para construir proyectos de vida con autonomía subjetiva y económica.
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2: Estuvimos con el gobernador Kicillof junto a más de 25 intendentes e intendentas de la provincia de Buenos Aires, tanto de distritos del conurbano como del interior, de todas las expresiones políticas, firmando el convenio para el programa de abordaje de salidas de la violencia. Es una herramienta más que contribuye a la atención integral a quienes sufren violencia de género. Es un ministerio que fortalece las políticas para abordar temas centrales como la violencia de género.
0: En concreto, la asistencia incluye participación en grupos de ayuda, formación en oficios, terminalidad educativa, integración a cupos laborales, asesoramiento jurídico, abordajes en salud mental, asistencias habitacionales, integración a espacios de trabajo cooperativo, rondas de mujeres y ampliación de redes de cuidado.
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0: El Consejo Deliberante de Morón puso fecha para la interpelación al Departamento Ejecutivo. Según confirmó la presidenta del Cuerpo Civil, Abotti, la sesión será el próximo jueves desde las 9 y si bien la convocatoria era hacia el intendente Lucas Gui, será el secretario de Seguridad, Damián Cardoso, el funcionario que se presente ante el Cuerpo de Concejales. La interpelación tiene como fundamento solicitar al Ejecutivo un informe detallado sobre la creciente inseguridad que sufren los vecinos de Morón y las políticas tomadas o que tomará en materia de seguridad. La citación fue votada por bloques opositores como la Libertad Avanza, el PRO, la UCR y Fuerza Patria, que en el distrito mantiene un enfrentamiento con el jefe comunal.
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0: Rusia declara que el espacio debe estar libre de cualquier tipo de armamento. Así lo aseguró esta mañana el portavoz del Kremlin, Dmitry Peskov, luego de que el gobierno de Estados Unidos confirmara por primera vez que cuenta con un arma ofensiva desplegada en la órbita terrestre bajo el argumento de proteger a las tropas estadounidenses y defender a las fuerzas del país frente a eventuales acciones hostiles de adversarios. El reconocimiento marca un giro estratégico por parte de Washington tras años de acusar a China y Rusia de ensayar maniobras ofensivas en el espacio mediante interferencias electrónicas o tecnología láser para poner en riesgo los satélites estadounidenses.
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0: Comienzan las clases públicas en Plaza de Mayo. En el marco de la visibilización de la falta de implementación de la ley de financiamiento universitario por parte del gobierno libertario, desde las 11 y además de las clases, habrá actividades científicas y servicios gratuitos para la comunidad durante la protesta. Entre las prestaciones previstas, habrá atención en odontología, óptica, veterinaria y clínica médica, además de asesoramiento jurídico, contable y orientación psicológica. En rigor, la iniciativa, que se replicará en distintos puntos del país a lo largo de todo el día, busca visibilizar el impacto del presupuesto universitario en áreas como la salud pública, el desarrollo científico y la formación académica.
1: Polideportivo.
0: Platense va por la hazaña en la Copa Libertadores. El Calamar buscará remontar la derrota por 2-0 frente al Fluminense en Brasil, a quien recibirá desde las 19 en el estadio Ciudad de Vicente López por el partido de vuelta de los cuartos de final. El árbitro del encuentro será el chileno Cristian Garay y se prevé que Martín Palermo pondrá en cancha a Cosani, Lagos, Nacho Vázquez, Mendía y Tomás Silva, Mainero, Ferreira, Martín Barrios y Toñi, Bruno Sepúlveda y Nicolás Retamar.

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6: Y ampliamos más noticias en la cadena Cruce. Ayer el gobierno de la provincia de Buenos Aires actualizó la deuda que tiene Nación con el principal estado provincial del país a más de 19 billones de pesos. Y también los municipios están en reclamo por cuestiones de endeudamiento de la Nación con los distritos. Fuerza Patria Moreno presentó un reclamo al gobierno nacional por seguridad, gendarmería y horas paralizadas en el distrito. Concejales del oficialismo local se presentaron en los ministerios de Economía y Seguridad con la entrega de estos reclamos que motorizó el propio Consejo Deliberante morenense. Vamos a charlar con Lucas Franco, concejal del distrito, concejal de Moreno del bloque de Fuerza Patria, sobre este tema. Nos está esperando para charlar unos minutos, le agradecemos mucho el tiempo. Lucas, Pablo te saluda de este lado, ¿cómo estás?
7: ¿Cómo estás, Pablo? Un gusto, gracias a vos, al equipo, y un saludo a la audiencia.
6: Un saludo grande, gracias por atendernos en plena jornada de trabajo. Bueno, se movilizaron, fueron directamente a los ministerios.
7: Sí, nosotros hace un tiempo venimos discutiendo en el marco de las sesiones del Consejo Deliberante de Moreno trabajar los reclamos específicos, puntualizo en algunos, por ejemplo, desde que asumió el gobierno de Javier Milei, el gobierno nacional tomó la decisión de retirar el destacamento de gendarmería que tenía Moreno. Entonces escuchamos todo el tiempo al bloque de La Libertad Avanza plantear cuestiones vinculadas a la seguridad, pero en lo que atañe a la responsabilidad del Estado Nacional vinculada a la seguridad, la primera decisión que tomó fue retirar el puesto de gendarmería y no lo devolvió nunca más. Ese es uno de los reclamos. Sí. El fondo de fortalecimiento fiscal que se había creado en el gobierno anterior, que iba afectado específicamente a insumos para los dispositivos de seguridad. Con ese fondo los municipios comprábamos patrulleros, los blindábamos, cámaras y recursos para equipar la estrategia de seguridad. Ese fondo también se discontinuó y ese gasto lo asume pura y exclusivamente el Estado municipal. De hecho, hubo una demora en la llegada de los coches nuevos que se compraron. El Estado municipal, con fondos municipales, compró vehículos para equipar a la policía y el proceso de blindaje y la autorización nacional para ese blindaje demoró varios meses y eso hizo que incluso aquellas cosas que se compran con recursos propios...
6: Están pasando los bomberos. Por Moreno. Bueno, justo también, bueno, en el reclamo están los bomberos también, ¿no?
7: En el reclamo están los bomberos también. Nosotros votamos en la sesión del jueves pasado un acompañamiento al sirenazo que hicieron los bomberos pidiendo la aplicación efectiva de dos leyes que son muy importantes para todos los cuarteles de bomberos. Una que habla del financiamiento. El gobierno nacional les debe 60.000 millones de pesos a todos los cuarteles de bomberos de la Argentina. Y después, los procesos de compras y de adquisición de insumos, ya sea nuevos vehículos o repuestos para las reparaciones, también están discontinuados. Y también hay una ley que plantea, que es la última ley que se aprobó sobre finales del gobierno anterior, que plantea la eximición del pago de los servicios para los bomberos y la devolución del IVA en sus compras. Esto tampoco se cumple. Y acá hay un detalle. Los municipios, y seguro si chequeás te vas a encontrar con esa realidad en todos los municipios, en sus compras cotidianas, pagan IVA. Eso es una locura. El Estado Nacional le cobra a los municipios impuestos. En lo que pagó de IVA el municipio de Moreno por sus compras durante el año pasado, 2 meses y medio de sueldo de masa salarial municipal se perdieron. Ahora, cuando vos mirás la carga impositiva que hay sobre el bolsillo de los vecinos, tanto que les gusta al gobierno nacional hablar de la presión tributaria y del robo y toda esta cosa que, que elaboran conceptualmente alrededor de los impuestos, 82% de la carga tributaria, es decir, más de 8 pesos de cada 10 que se pagan de impuestos, son impuestos nacionales. 1,5 de cada 10 son las tasas municipales. Uh-huh. Es decir, con un peso de la carga tributaria del 1,5%, los estados municipales sostienen servicios, prestaciones, se hacen cada vez más cargo de mayores responsabilidades, y el Estado Nacional no devuelve la enorme presión tributaria que ejerce sobre los vecinos. Nosotros tenemos pendientes la culminación de obras, por ejemplo, el entubado del arroyo de los Perros, le faltan 3 cuadras, y es una obra importantísima la canalización de ese arroyo para prevenir las inundaciones, más en la víspera de un fenómeno como el Super Niño. Tenemos pendiente la restitución de los fondos para seguridad y la restitución de, por ejemplo, la posta de gendarmería. La semana pasada sucedió algo muy, muy gracioso, si no fuera que estamos hablando de una deuda, de una obra. El bloque de concejales de La Libertad Avanza presenta un reclamo para una obra en la circunferencia de uno de los puentes peatonales del ferrocarril, desconociendo la jurisdicción. Entonces, le planteamos que estamos en condiciones de votarlo, pero dirigiendo el proyecto a donde correspondía, que era el Gobierno Nacional. Votaron contra su propio proyecto.
6: Bien, bien. Entonces, bueno, es un gran ejemplo. Porque te iba a preguntar cómo se comporta el bloque opositor de Moreno, que es el oficialismo nacional o aliados, cuando el reclamo, con todos estos reclamos que son para Moreno, ¿no? Para el municipio de Moreno, que esos concejales y concejalas votados por el pueblo de Moreno deberían defender más allá del color político de turno.
7: Bueno, esa es una discusión. Permanentemente el bloque de concejales de La Libertad Avanza trabaja en la línea de reclamarle al Estado municipal obras. Ahí hay una disociación con la estructura conceptual que tiene su propio gobierno nacional. Milei dice, nada de obra pública, vamos a destruir el Estado desde adentro, y etcétera, varios. Y ellos vienen permanentemente a reclamar dos cosas. La eliminación de todas las tasas y obras. Dos cosas que son en sí mismas contradictorias. Ahora, cuando planteamos un reclamo al Gobierno Nacional que no se hace cargo de sus responsabilidades, el acompañamiento al reclamo de bomberos voluntarios, lo votaron en contra. Hay que estar sentado ahí y votar contra los bomberos voluntarios de tu comunidad. Bueno, eso hicieron. Se ve que hay una situación de disciplinamiento a latigazos conceptuales, en el que nadie se puede correr un centímetro, ni puede tener ningún grado de autonomía o ningún grado de empatía con su propia comunidad. Porque no han votado ninguno de los reclamos cuando les planteamos. Vivían planteando la seguridad, la provincia es un baño de sangre, dijo en algún momento Patricia Bullrich. Llevamos al Consejo el reclamo por la posta de gendarmería. Votaron en contra. Pues sí, ¿cómo es? Sí, muy raro. Cuando aprobamos una ordenanza para facultar al Estado municipal a acompañar los procesos de derribo de búnkers narco con estructura municipal, votaron en contra.
6: Uh-huh. Muy contradictorio. Pero estamos charlando con Lucas Franco, concejal de Fuerza Patria Moreno. Te quiero preguntar por la discrecionalidad política también. Puntualmente, la posta de gendarmería de Moreno que sacó el Gobierno Nacional. ¿Hicieron lo mismo en otros distritos? ¿Aliados? Por ejemplo, no sé, pienso, ¿sacan una posta de gendarmería de 3 de febrero o de San Isidro o solo la sacan de distritos que gobiernan a la oposición?
7: No, seguramente no. No quiero ser impreciso porque no tengo la certeza absoluta, pero estoy muy seguro que no, porque además son los municipios que permanentemente ponen de ejemplo. Pero la situación además es que después Patricia Bullrich, por ejemplo, vino a un derribo de búnker. Vino a Moreno a participar del derribo de un búnker. Su bloque de concejales votó contra la ordenanza que facultaba al municipio a participar de los procedimientos de derribo de búnkers. Entonces, además de la discrecionalidad, porque después vimos permanentemente operaciones de prensa y a los diputados o diputadas del Gobierno Nacional que dicen una cantidad de barrabasadas con total impunidad intelectual, porque no les preocupa decir burradas una tras

0: absoluto con ninguno de los hechos, ningún hecho. Y después, un discurso anclado en la destrucción del Estado, pero que después le reclama a los estados de jurisdicción inferior que haga obra. No hay sesión en la que el bloque opositor a nuestra fuerza política en el distrito de Moreno, que son oficialistas a nivel nacional, no reclame una obra. No porque tal calle tiene que estar asfaltada, porque... Claro, maestro, pero esas obras se hacen con presupuesto municipal, con recursos y trabajadores municipales, y es el Estado, digo, Moreno además tiene una característica que es que tiene dos plantas de producción de asfalto, es decir, es todavía más estatal la obra pública en su abrumadora mayoría. La mayoría de las calles que se reparan y de las obras que se hacen son fondos municipales, trabajadores municipales, máquinas municipales. Uh-huh. Es un canto al Estado, a la participación del Estado en la obra pública. Bueno, el bloque de La Libertad Avanza, todas las sesiones viene y dice, queremos tal obra, queremos tal obra, queremos tal obra. Ante la pregunta de, che, ¿cómo la financiarían? No, hay que sacar todas las tasas. Bueno, la semana pasada tuvimos sesión tributaria. Votamos bajar determinadas tasas. ¿Votaron en contra?
1: Uh-huh. Sí,
0: son inexplicables. Yo creo que hay una cuestión de temor absoluto a correrse un centímetro del renglón y de lo que significa la represalia de la estrategia de cómo disciplina políticamente La Libertad Avanza a sus miembros, que los hace primero tener una disociación entre lo que dicen a nivel nacional y lo que dicen a nivel local tremenda, y después un divorcio de la realidad absoluto. Traemos un proyecto para decir, che, acompañemos a nuestros bomberos que están haciendo un sirenazo y son los tipos que salen corriendo cuando hay una emergencia. No. En contra.
1: Sí. Bueno. Sí, totalmente. Lucas, no te quiero dejar de preguntar también por otro de los reclamos que incluyeron a los ministerios nacionales, porque es algo que nos dicen varios vecinos de Moreno y tiene que ver con un proceso privatizador que está en marcha, ¿no? La oficina de AISA que cerraron en Moreno, veo que la incluyeron ustedes en el reclamo.
0: Sí. Nosotros teníamos una oficina comercial de AISA en el centro de Moreno que receptaba los reclamos y los trámites. Bueno, esa oficina desapareció de la geografía de Moreno y ahora envían a nuestros vecinos a Padua. Todo eso en el marco de la intención manifiesta y el proceso abierto de intento de privatización de AISA. Además, empezó a aparecer en los servicios, tanto en agua como en energía eléctrica, una presión de las empresas amenazando con el corte de servicio en el caso de agua. Empezaron a llegar cartas documento planteando que van a proceder al corte de servicio. Y en el caso de la energía eléctrica, directamente ahí tuvimos varios problemas en distintos lugares de Moreno con Edenor yendo a cortar la luz por recambio de medidores, por distintas cosas, porque el MIDE no funciona bien por H o por B, pero todas las semanas tenemos alguna comunidad que nos reclama, vino Edenor y nos dejó sin luz y de paso se llevó el tendido del cableado del tendido aéreo de la luminaria pública, de paso. Entonces después uno habla con la empresa y la empresa dice, no, es la tercerizada que seguro se equivocó porque había, etcétera, varios, pero en ese proceso, bueno, hay una presión y un hostigamiento de las empresas que tienen a cargo los servicios, que es muy similar al hostigamiento que reciben los vecinos endeudados, que también es un problema que presentamos ayer como reclamo. Le pedimos al Ministerio de Economía que intervenga en la situación y al Gobierno Nacional en general que intervenga frente a la situación de la cantidad de deuda en mora que tiene nuestro país. Moreno no es ajeno a eso, sino que es uno de los municipios del conurbano con mayor incidencia de esta problemática. Nosotros votamos una ordenanza y creamos un programa para intervenir en las reestructuraciones de la deuda y en toda una estrategia de registrar y controlar a las entidades proveedoras de crédito. Solamente en la circunferencia de las cuatro manzanas que rodean la municipalidad hay 36 financieras. Sí. Adentro de comercios de electrodomésticos, de comercios de ropa. Bueno, hay que ir a registrar esas actividades y a controlarlas. Digo, el caso más emblemático es Coppel, que es un La Biblia y el Calefón, diríamos, en términos de la oferta de productos,

0: te ofrece créditos para comprar productos y el costo financiero total anual es de 800%.
1: Sí, totalmente.
0: Si uno se para en la vereda de Coppel y observa un rato, va a encontrar camiones de caudales dos o tres veces por semana. Te dan créditos en efectivo y te lo cobran en efectivo. Hay una situación de irregularidad permitida por el gobierno nacional. El gobierno está preocupadísimo por la autonomía del Banco Central, pero estas cosas no le preocupan. Que tenga la capacidad el Banco Central de regular las tasas y el costo financiero total anual, no le preocupa. Es un problema entre privados, dice. Sí. Bueno, hay 6 millones de personas que no pueden pagar sus deudas. Le voy a dar el copyright. El otro día lo escuchaba Hernán Lacunza, no es santo de mi devoción, pero utilizó un ejemplo que a mí me pareció interesante. Un choque entre dos autos también es un problema entre privados. Pero si hay 6 millones de autos que chocan a la vez, quizá los semáforos, la ruta no estén funcionando bien. Entonces, esa es la situación que hoy tiene la Argentina. Hay 6 millones de personas que no pueden pagar sus deudas. Bueno, acá no es una cuestión de malas decisiones o falta de educación financiera. Hay un gobierno que desreguló todo el mercado financiero y que le permitió a empresas como Mercado Libre o como Coppel romperle la cabeza a los vecinos aprovechando la situación de debilidad económica. La gente está sacando crédito para comprar comida o para comprar la heladera que se le rompió y después otro crédito para pagar ese. Es preocupante la situación. Bueno, ese también es uno de los temas que presentamos ayer como reclamo.
1: Bueno, amplísimo el temario que presentó el Consejo Deliberante de Moreno, Fuerza Patria Moreno, el bloque de concejales, en los ministerios nacionales para todos estos reclamos. Del cotidiano, ¿no? Parecen títulos macro, pero son los problemas de los vecinos y las vecinas en proximidad de todos los días. Por último, Lucas Franco, concejal de Fuerza Patria Moreno, ¿esperan alguna respuesta de Caputo, de Sturzenegger, de los ministros
0: en cuestión? Si te dijera que tengo alguna esperanza de que nos contesten y que además la respuesta tenga que ver con que van a hacer algo para mitigar la situación, no estaría siendo preciso con lo que pienso. Ahora, sí nos parece importante promover la idea de visibilizar dónde están y quiénes son los responsables de las situaciones que estamos viviendo. Empezar a decir que quienes están a cargo de los ministerios de Economía, de Seguridad, de Desregulación y toda la zaraza esa que le armaron a Sturzenegger y demás, son responsables de esta debacle económica que está viviendo la Argentina y de varias más si uno mira para atrás, porque son los mismos personajes. Es un imperativo político, porque también nos coloca ejerciendo la representación para la cual nos convocó la comunidad. Digo, tanto a la intendenta como a nosotros que somos concejales, nos han votado, entre otras cosas, para representar a nuestra comunidad. Bueno, a nuestra comunidad le está pasando esto. Yo no escuché un párrafo del gobierno nacional respecto de la situación del fenómeno del Niño. Y estamos en la víspera de una situación que puede ser muy preocupante para muchos lugares de la Argentina. No hay ni siquiera un planteo de reconocer el fenómeno. Como tienen un problema conceptual, niegan el cambio climático, niegan que los fenómenos climáticos tengan algo que ver con nuestra vida, que existan siquiera. Bueno, ¿qué va a pasar? Otra vez vamos a ver lo que ya vimos en varios momentos de este gobierno con situaciones de símil catástrofes climáticas, que los municipios y las provincias nos arreglamos solos como podemos. Nosotros vivimos, ni bien asumió Milei, una situación con una cola de un tornado que pasó por acá, que fue durísima. Tuvimos varias semanas con una parte grande de nuestro municipio sin luz, por ejemplo, y no llegó un bidón de agua del gobierno nacional, nada. Bueno, esa es la actitud que tiene el gobierno nacional. Entonces nosotros nos vemos en la obligación de, además de nuestros quehaceres cotidianos, también denunciar esto todo lo públicamente posible.
1: Bien.
0: Bueno, agradecemos mucho esta oportunidad también.
1: Por favor, es de cara a los vecinos y las vecinas, ¿no? Justamente, sí. Porque son sus problemas, nuestros problemas, y para eso se los vota a ustedes, ¿no, Lucas? Así que está muy bien que motoricen estos reclamos, que los visibilicen. Te agradecemos mucho, te dejamos seguir con la jornada y nos encontramos pronto, seguro.
0: Un abrazo grande y muchas gracias por el espacio.
1: Por favor. Lucas Franco, concejal de Moreno, concejal de Fuerza Patria. Bueno, todos estos reclamos llevados a los ministerios nacionales por las obras, por AISA, por los ferrocarriles, por los bomberos. Me quedo porque hoy arrancamos el programa desde ahí, desde la plata de los bomberos que no les mandan. Le deben a cada cuartel de bomberos 45 millones de pesos y los concejales de la Libertad de Avanza de Moreno votaron en contra de un pedido por esos recursos de Moreno al gobierno nacional. O sea, si a un concejal, concejala de la Libertad de Avanza de Moreno, se le prende fuego la casa, ¿qué tiene que hacer el cuartel de bomberos de Moreno? ¿Qué tiene que hacer con ese concejal? Es una pregunta nada más. Seguro salvarlo, ¿no? Y salvar su propiedad. Es lo que corresponde y es la vocación. Pero la verdad que se merecen todo lo contrario. No estoy incitando a nada, pero generan esas situaciones, ¿no? De bronca y de inequidad ante un reclamo tan, tan justo y tan innegable como que los bomberos tengan agua en la manguera y un tanque de oxígeno para entrar a tu casa a sacarte o a apagar el fuego en una emergencia, de las cuales ellos mismos que votan en contra pueden ser víctimas también, ¿no? La paradoja absoluta. Habló con nosotros Lucas Franco, concejal de Moreno, con todos estos reclamos al gobierno nacional.
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Mr. Crowley de Ozzy Osbourne, un temazo icónico del primer disco llamado El Mago de Oz. Ozzy pide votos contra Miranda en el duelo musical del día de hoy. Mientras, disfrutemos esta gran e histórica canción del Príncipe de las Tinieblas.

que además de la voz de Ozzy, está la guitarra de Randy Rhoads. Esos solos cruzados de Randy, fallecido Randy Rhoads. Escuchen este solo de guitarra en esta canción, Mr. Crowley. Una hermosura total. Y el teclado de este disco, el teclado es protagonista. Ozzy compone desde ese colchón que le da un gran tecladista y pianista llamado Don Aire, y la banda se completa con Bob Desley en bajo. Este es el cuarteto musical, y Lee Castley, el baterista no lo recuerdo, pero teclas, bajo y guitarra de este disco de Ozzy son increíbles. Bueno, dice Corina que escuchar a Ozzy te eleva a los cielos, aunque él se autopercibía como el príncipe de las tinieblas. ¡Fa! Me gustó, Corina. ¿A quién votaría, Corina, si vota, si tiene Instagram? ¿A Miranda o a Ozzy? Ahí están las teclas. Impresionante. Bueno, hay que votar en el Instagram de la Patria de las Moscas. No estoy queriendo influir en la votación de ninguna manera. Dice Walter de Tablada. Yo le pregunté a la IA cómo se puede acceder a una red Wi-Fi sin saber la contraseña, y la IA me respondió que era un delito. Qué botona la IA, ¿no? Está muy bien preservar los datos personales. Por ese motivo no interactúo en el chat de YouTube. ¿Qué tiene que ver? ¿Qué tiene que ver? ¿Podés interactuar en el chat de YouTube? Porque no tiene Wi-Fi. Capaz puede ser. Ah, está bien, ahí entendí. Bueno, pásenle una clave de Wi-Fi a Walter para que se pueda colgar y pueda postear en el chat de YouTube, donde anda ahí la gente diciendo lo suyo. Hay que pasar de Ozzy a Miranda. Sí, hay que hacerlo en el marco de este Mundial de Discos de la Patria de las Moscas. Están cabeza a cabeza, 52-48. No voy a decir quién va ganando, pero es un duelo muy, muy parejo el que estamos disputando

Agradecemos mucho a los amigos de Monjes Turcos que dejaron ahí un posteo tomando un segmento de la entrevista que le hicimos aquí en La Patria de las Moscas el viernes, la semana pasada, previo al show que dieron en el Auditorio Oeste de Aedo, y ahí comparten la nota y segmentos. Sorteamos dos entradas para ese show de Monjes Turcos presentando su nuevo disco en Auditorio Oeste de Aedo. Así que mandamos dos oyentes de La Patria de las Moscas a verles. Que nos cuenten esos oyentes cómo estuvo. Gracias a los Monjes Turcos, a Monjes Turcos, una de las bandas que pasa por aquí todos los días. En un rato tenemos música también, con banda en vivo, con siempre artistas invitados pasando por el programa, más las noticias políticas, sociales, culturales, el minuto a minuto.

0: Informativo de la Patria Moscas en la cadena de comunicación y cultura Cruce. Para el duelo, el primero de Oz y el Mago de Oz contra el primero de Miranda del año 2002, el primer disco de Miranda. Bueno, está pareja la votación. El que gana clasifica la próxima fase de este imaginario mundial de discos debut de la Patria de las Moscas.
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0: Y los libros también nos llevan al ejercicio de la memoria colectiva. Se va a estar presentando el próximo 17 de septiembre en el Centro Cultural de la Cooperación un trabajo que se llama Contra el Olvido, justamente, que lo escribe, lo publica el periodista y licenciado en filosofía Bruno Bazán, a quien tenemos en contacto para charlar un ratito sobre el trabajo. En la presentación se va a estar haciendo una lectura, van a estar presentes distintas personalidades que tienen que ver con lo cultural, con lo social. Hay también, transversaliza al libro, la cuestión racial, la cuestión de los racializados y las racializadas en este mundo y en este país. Vamos a hablar con Bruno un ratito para que nos recomiende su propio libro, que es lo mejor que podemos hacer para invitar y para comprender un poco más. Te saluda Pablo de este lado en La Patria de las Moscas por las radios de Cruce. ¿Cómo estás?
3: ¿Qué tal? ¿Cómo va?
0: Muy
3: quizás
0: bien.
3: Hay vino el jueves. Ese es un gran aliciente.
0: Bien, bien, bien. Excelente. No puede fallar presentación de libro con una copita.
3: Claro.
0: Y es que hay que brindar, ¿no? Porque es como la llegada al mundo de un hijo, una hija, ¿no?
3: Sí, sí, sí. Y todavía, no sé si soy la mejor persona para hablar del libro todavía, porque es incómodo, ¿viste? Pero sí, va a ser la primera presentación aquí en Buenos Aires.
0: Bien.
3: Muy emocionado.
0: Bien. Sos la mejor persona, Bruno, para hablar del libro, porque nos propones algo ahí, nos propones abordar un mundo, una temática o varias temáticas entrelazadas. Contanos cuál es la consigna, qué comunicás en este trabajo.
3: Y esto surge, yo escribo para un periódico digital que se llama La Nota Tucumán, que quizás cumple ya, el año que viene 10 años. Y bueno, viste que la escritura, sobre todo ahora en lo digital, es todo el tiempo ya, todo el tiempo veloz. Y también así pasan las noticias y pasan los temas, o sea, hago clic, me gustó, comparto el enlace, no me gustó, lo dejo. Y por ahí fui desarrollando la necesidad de hablar de los mismos temas, pero no para el momento, no para la eventualidad. Eso terminó en, bueno, estaría bueno tener que esté publicado. Yo generalmente escribo cuestiones vinculadas con lo que nos pasa. Diversidad, peronismo, antirracismo, o más bien racismo, uh-huh. Qué es lo que nos sucede. Y eso terminó en un libro que por suerte mucha gente, es muy complicado también en este contexto, en este presente para todos, pero también cuando pensamos en los libros, es muy complicado publicar, es muy caro. Este libro, dentro de todo, es muy barato. Trabajamos mucho con la cooperativa Tropa Circa para que sea un libro accesible, porque también pasa que decís, bueno, la gente no lee, bueno, es muy difícil tener tiempo para tener plata para comprar un libro ahora. Para poder darte el momento de, bueno, me despego del celular, que no es para nada, no soy para nada anti-tecnología, ¿no? Pero es otro proceso el que se necesita para transitar ciertas ideas sin que sea un retengo, no retengo, copio, pego, hago un extracto y lo tuiteo. Y un poco esa es la idea, como acercarnos a ciertos temas con la tranquilidad o con el tiempo más lento que significa leer de un papel.
0: Sí, aparte, bueno, eso es una batalla por el sentido, ¿no? Que se da desde todos lados y está bueno estar en los dos mundos, ¿no? La escritura en lo digital, bueno, es una batalla ahora que la disputa está en las inteligencias artificiales que nos van a simplificar la vida, supuestamente, y van a filtrar la realidad de acuerdo a quién gana esa batalla. Hay que estar ahí dando la pelea. Pero también eso, si yo pateo la zapatilla y se desenchufa, capaz que mañana deja de existir, y el libro en la biblioteca, el libro físico en la biblioteca va a ser una herramienta, es una herramienta para seguir peleándola también.
3: Sigue. Cuando te quedas sin batería en el celular y tenés un viaje en colectivo de 18 horas como me pasó a mí, lo único que te salva es tener un libro
0: sí,
3: para
0: señor.
3: Leer.
0: Sí, señor.
3: Sí, hay algo también que me parece interesante y

0: Por eso también como la idea de venir a presentarlo acá a Buenos Aires, y voy a ir también a Santiago del Estero, Entre Ríos. Esta cosa de la centralidad de la información y de los temas y también de la inteligencia artificial, de todos parece ser un gran copio y pego de todos lados. Y por ahí en este libro sí, bueno, tuve que poner mucho de mí y también exponer mucho, como, bueno, no es un libro que se trata sobre mi vida, no soy tan relevante para hablar, escribir sobre mi vida, pero sí para poder hablar de ciertos temas desde algún lugar, hablo de mí, de lo que me pasó, de dónde lo entiendo, y estas cuestiones. Y eso es algo que, por suerte, todavía la IA no puede hacer, ser un yo particular, con ciertas experiencias concretas que son susceptibles de leerse de modo colectivo, comunitario, pero que son concretas y son específicas. Todavía no nos puede contar, o por lo menos nos puede contar el modo en que nosotros nos contamos a nosotros mismos.
1: Totalmente, que es con el cuerpo, ¿no? Que es con el territorio que no tiene ninguna máquina. El libro Contra el Olvido de Bruno Bazán, bueno, aborda disidencias, cultura queer, memoria, derechos humanos, los derechos en el noroeste argentino, de donde es Bruno, de Tucumán. ¿De qué manera? A ver, tiranos un caminito al libro.
0: Uy, hay de todo. Hay ensayos. Me atreví a hacer un par de ensayos políticos, que es un género bastante complejo y difícil, porque los grandes ensayistas, nada, hay que hacerse grandes ensayistas, ¿no? No es sencillo. También hay poesía. También hay un par de ficciones, de cuentos, con la idea de pensar, de escapar un poco al primer ejercicio de contar la cosa o de denunciar la cosa, ¿no? Como yo cuando empecé a escribir, no académicamente, sino de modo periodístico, lo hice para denunciar lo que nos pasaba, para denunciar sobre todo los casos de violencia, los travesticidios. Y esto es para más transitar, entender, sentir. Hay gente que llora cuando lee el libro, hay gente que se ríe mucho. La idea no es hacer llorar, pero es eso, como darle vuelta a las ideas sin necesidad. No hay definiciones, no hay conceptos, no hay nada de eso, porque consideraba que no era necesario y que incluso no es que tenés que ser o gay o trans o tucumano para leer el libro y que de algún modo te interpele, porque la idea es eso, que se pueda, que podamos hablar de ciertos temas. Y hay algo sobre antirracismo, y por eso el jueves me acompaña Joma, que es de Identidad Marrón, porque sí es uno de los temas que particularmente a mí me atravesó mucho y me hizo escribir en otra clave, ¿no? Como por ahí cuando hablaba de diversidad o cuando hablaba de política en general, había ciertas cosas que eran medio automático y como un lugar común en el que me encontraba, y cuando empecé a ponerle palabras a ciertas cosas vinculadas con el racismo, gracias a Identidad Marrón, ahí se me cayó la estantería y tuve que hablar en otros términos, y tuve que revisar toda mi vida desde otro lugar.
1: Claro.
0: Y eso sí está un poco presente por esa experiencia particular. Y por eso también es que quería traerlo acá a Buenos Aires, porque yo los conocí acá y me crucé con esa grupalidad, Identidad Marrón, que está mucho en redes, pero que son personas reales, de carne y hueso, que existen. Y eso me parece muy interesante, y sobre todo ahora, ¿no? Como hace, no sé, 6, 7 años no más, cuando nosotros decíamos Identidad Marrón, la gente se reía o no sabía qué era, y ahora de repente es un término súper naturalizado, hasta incluso tomado para la discriminación en redes sociales.
1: Sí.
0: Te insultan como marronazo en Twitter, en TikTok, hay gente haciendo contenido con eso. Como que ha cambiado mucho. En este contexto sí me parece interesante, bueno, recuperemos ahí algunas historias del por qué o a qué nos referíamos cuando empezamos a hablar esto de identidad marrón.
1: Bien. Bueno, Joma Mamani de Identidad Marrón es quien va a estar el jueves en la presentación del libro
0: Sí, nosotros le
1: de Bruno
0: decimos
1: Bazán.
0: mamani.
1: Mamani, ahí está, perfecto para respetar bien esa identidad también. Y también Tucumán va a estar presente con una cantante de tu provincia, ¿no?

0: Con la Lina Fará, poeta, cantante, ella está hace unos años aquí en Buenos Aires. Casi mucha gente de tucumanos andamos, vamos y venimos por esto que es Buenos Aires, por
1: Sí.
0: esa concentración de gente cultural, política, económica también.
1: Doy fe, doy fe, doy fe. En todos lados donde voy, somos 10 y hay 8 tucumanos. Doy
0: Ah,
1: fe,
0: sí.
1: doy fe, que me pasa todo el tiempo. Tucumanos y tucumanas, tucumanes. Bueno, Bruno Bazán, periodista y licenciado en filosofía con Contra el Olvido, jueves 17, este jueves pasado mañana, 18:30, en el Centro Cultural de la Cooperación Floreal Gorini, Corrientes 1543. Si algo más nos querés decir del libro, es el momento, pero yo te voy a preguntar que dejes contactos, lugares donde la gente te pueda abordar, leer, seguir tu trabajo, además del libro.
0: La nota Tucumán, así, la nota Tucumán, ponen la nota Tucumán en Google y aparece, ahí hay mucho. Y Instagram, yo voy a estar ahí muy, soy de la generación de Instagram, un tal Bruno, ponen un tal Bruno y les tengo que, debería aparecer.
1: Bien.
0: Y nada, lo del libro, nada, ya se van a cruzar, voy a hacer unas presentaciones más y después los voy a alargar también para que circule por todos lados. Para que critiquen, me encanta que me critiquen, eso está bueno,
1: Bien.
0: mientras se lea.
1: Excelente. Última pregunta, Bruno, y seguro nos reencontramos pronto con más novedades, siempre el micrófono abierto para pensar con todos y con todas. Pero esto lo vivencias desde tu lugar, desde Tucumán. ¿Cómo está Tucumán con todo esto? Puntualmente Tucumán, puntualmente los barrios de San Miguel de Tucumán, si es que sos de la capital, o tu lugar, ¿cómo está con todas estas temáticas?
0: Tucumán está en un proceso muy extraño de sinceramiento político, de qué es lo que acepta y qué es lo que no, y eso se ha vuelto de nuevo un territorio muy violento para ciertas personas. Yo tengo mucha suerte de tener un entorno y unos privilegios que me ayudan y me sostienen. Para no vivir tanto esa violencia, pero está muy difícil. Particularmente está muy difícil ser una persona racializada y andar por la calle en los barrios de San Miguel de Tucumán, digamos, porque la policía, allá le dicen el trencito a un operativo desmedido e inconstitucional que hace la policía de andar de a 40 levantando a gente pobre para justificar que hace algo y metiendo sin razón a gente en cana, violentando. Así está Tucumán, muy difícil, muy complejo, como ya no hay ninguna política pública nacional vinculada con género y diversidad que llegue, pareciera que no pasó nada, y entonces ya ni siquiera hay un discurso en los medios después de un femicidio, porque la violencia sigue, no hay un discurso que diga ciertas cosas, que hable de ayuda, de denuncia. Está muy complejo, particularmente en estos temas, por suerte todavía sigue habiendo organización comunitaria, pero bueno, cuando el Estado no está, se nota mucho, mucho. Es como
1: Totalmente.
0: cuando no sale el sol.
1: Totalmente. Bueno, nos quedamos con esta experiencia del territorio también que nos cuenta Bruno Bazán. El jueves presentación del libro Contra el Olvido en el Centro Cultural de la Cooperación. Seguimos difundiendo hasta ese mismo día para invitar a la gente. Bruno, gracias de vuelta por el tiempo y nos reencontramos.
0: Muchas gracias, hasta luego.
1: Allí pasó el periodista y filósofo, licenciado en filosofía de Tucumán. Bruno Bazán, el libro Contra el Olvido. Bueno, busquen en las redes también un tal Bruno en Instagram para seguirlo y de ahí se disparan a todas sus propuestas periodísticas, filosóficas y culturales.
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0: Incendio Chico sonando en la patria de las moscas. Guille Berezniak en voz y guitarras y pianos. El Chávez en batería. Ernie Burguet en bajo. Y Luciano Masser, Lucho Planta en las guitarras y demás multiinstrumentos. Está presentando la banda documental de la grabación de su disco nuevo, Amalaya, que se hizo en Abbey Road, ahí en el ícono del rock mundial, donde grabaron los Beatles, ahí en esos estudios y en esas calles inglesas. Están disponibles en las redes sociales todas las escenas de ese documental si las quieren visitar. Y la banda se va a estar presentando en La Fábrica, en Ciudad de Buenos Aires, el 25 de septiembre, presentación de Incendio Chico. Dormir Bien es la canción que escuchamos del nuevo disco. 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Vamos a estar dando más novedades de Incendio Chico también después del 25. Tenemos que esperar al 25 de septiembre y después del 25 de septiembre que toquen en La Fábrica, damos más novedades de Incendio Chico que están vinculadas con este programa. No puedo decir mucho más, pero bueno, seguimos en La Patria de las Moscas cumpliendo 20 años, temporada número 20 de La Patria de las Moscas. Tenemos que festejar. Bueno, no puedo decir nada más, pero algo va a pasar, algo va a suceder, algo se viene entre manos de la producción de este espacio radiofónico. Estamos con Yanina Espinosa en los controles técnicos y puesta en el aire radiofónica. Está Rocío Pimentel en la transmisión audiovisual en el canal de YouTube. En la producción, Flora Pablaza en la producción periodística y coordinación de aire. Elian Dragani está en la asistencia de producción. Uriel Hernández en la asistencia de producción también. Y Uriel estuvo compartiendo también noticias acá en el aire. Y en un ratito se va a sumar Lautaro Gravano desde Radio Asamblea en el marco de los cruces de radios de la cadena Cruce para hablar de fútbol, de deporte. Vamos a hacer una mesa de fútbol porque hay un partidazo. Esta noche hay un partidazo. Boca-San Pablo, San Pablo-Boca, para definir la clasificación en la Copa Sudamericana. Y tiene mucha historia, así que, bueno, queremos dar un ratito de mesa futbolera también. Además, Morón llegó a la punta. Pasan un montón de cosas en el fútbol nuestro de cada día. Tanda de las 12. A la vuelta viene otro contacto con la radio de la Universidad Nacional de Quilmes, con UNQ Radio, con el servicio informativo de la cadena Cruce con Diego Restucci. Después el fútbol con Lautaro Gravano desde Radio Asamblea. Después música, tenemos invitados también para la música en el programa y más noticias hasta las 13 horas.
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12: El Servicio Meteorológico Nacional prevé para hoy una temperatura máxima de 21 grados con cielo parcialmente nublado. El viento rotará del sudeste al este en las primeras horas de la noche.
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12: Un gremio de estatales reclama información sobre la salud de Milei. La Asociación de Trabajadores del Estado presentó un pedido de acceso a la información pública, ya que quiere saber si el presidente de la nación tiene un estado de salud apto para ejercer sus funciones. Concretamente, la solicitud apunta a que Presidencia y Jefatura de Gabinete informe si existe algún examen, junta médica, certificado, dictamen o protocolo que haya evaluado su aptitud psicofísica o psíquica.
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13: Junto a nuestro equipo jurídico, análisis concreto en este momento de exigir un examen médico al presidente.
14: Rodolfo Aguiar, secretario general de ATE.
13: Cualquiera de nosotros, las empleadas y los empleados públicos, para ingresar a la administración, tenemos que no solo reunir ciertos determinados requisitos, sino un examen médico preocupacional. Yo creo que la psicosis, este delirio crónico que tiene el presidente, se filtró en la campaña. Es decir, como sociedad, se camufló ese delirio y no alcanzamos a advertirlo. Se enseña para el futuro. Porque la salud del presidente es cuestión de Estado y las consecuencias jurídicas son muy graves. Muchos de sus actos pueden ser declarados nulos.
12: Además, ATE también anunció que va a impulsar una iniciativa para que a partir del año que viene, quienes se postulen a cargos electivos hagan exámenes médicos preocupacionales y tengan que presentar un apto psicofísico.
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12: La Junta Electoral Bonaerense digitalizará su archivo histórico. El organismo aprobó un proyecto destinado a preservar sus documentos con el objetivo de resguardar el valor institucional, histórico e intelectual. Se trata de expedientes vinculados a las asociaciones políticas, electores y los distintos procesos desarrollados. El proyecto apunta a establecer un proceso integral que permita identificar, catalogar, acondicionar y digitalizar la documentación, además de garantizar su conservación física y digital y avanzar cuando corresponda con tareas de restauración patrimonial. Además, contempla mecanismos para asegurar la trazabilidad de los documentos y la integridad de los expedientes una vez que sean incorporados al sistema digital.
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12: Buscan garantizar el acceso a la justicia en Virrey del Pino. El Ministerio Público de la provincia, el Obispado de Gregorio de la Ferrer y la Federación de Centros Barriales de la Familia Grande del Hogar de Cristo firmaron un convenio que apunta a poner en funcionamiento un nuevo espacio de atención jurídica gratuita en el barrio Nicol, uno de los asentamientos más grandes del partido de La Matanza. El acuerdo prevé la instalación de una oficina del Ministerio Público Fiscal, de la Defensa y Tutelar en dependencias del Centro Barrial Real de la zona, donde profesionales brindarán asesoramiento y asistencia jurídica gratuita a los vecinos, muchos de los cuales enfrentan serias dificultades para acceder a la justicia por la distancia con las sedes judiciales y la falta de recursos.
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12: El gobierno de Reino Unido se pronuncia en contra de la independencia de Escocia, Gales e Irlanda del Norte. El primer ministro Andy Burnham rechazó esta mañana la posibilidad de aprobar nuevos referendos en esos países, reafirmó su compromiso con la Unión y sostuvo que la nación funciona mejor mediante valores compartidos. Los dichos del premier británico se dan a conocer después de que los líderes de las tres naciones firmaran un memorando sobre el derecho a la autodeterminación e instaran a la administración laborista a preparar, planificar y facilitar los cambios constitucionales que permitan su objetivo.
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15: Los salarios científicos necesitarían 67% de aumento para estar como en noviembre de 2023. Así lo aseguró un nuevo informe del Grupo Economía, Política y Ciencia del Centro Iberoamericano de Investigación en Ciencia, Tecnología e Innovación, que además indicó que en el periodo los haberes perdieron el 40,3% de su poder adquisitivo. El estudio además explica que desde noviembre de 2023, mientras el índice de precios al consumidor acumuló una suba del 336%, los salarios universitarios subieron 226,8%, los del Sistema Nacional de Empleo Público 196,6% y los del CONICET apenas el 160%.
16: Polideportivo. Boca busca las semifinales de la Copa Sudamericana. El Ceneice visitará al San Pablo desde las 21:30 en Brasil, con la llave a su favor tras el 1-0 conseguido en la Bombonera por el partido de ida de los cuartos de final. El árbitro del encuentro será el uruguayo Pablo Tejera y se prevé que Rodolfo Arruabarrena ponga en cancha a Álvaro Montero, Leandro Lozano, Lautaro Di Lolo, Facundo Herrera y Lautaro Blanco, Santiago Ascacíbar, Leandro Paredes, Milton Delgado y Alan Velasco, Miguel Merentiel y Leonel Flores.
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0: Hubo polideportivo en el informativo de la cadena Cruce, además de política, sociedad, cultura y actualidad, con Diego Restucci desde la radio de la Universidad Nacional de Quilmes. Ahora ampliamos un poco el tema, el temario, la agenda deportiva. Yo digo que hoy hay un partidazo histórico, San Pablo Boca, pero hay otro partido muy importante también que involucra a un equipo argentino, a Platense, al Calamar. Elian Dragani, nuestro compañero desde la producción, llega al micrófono. Yo le pido hora, lugar, indicaciones exactas para poder vivenciar estos cotejos que se juegan hoy. Compañero, ¿qué dice?
24: Buenos días a todos. ¿Cómo va, Pablito?
0: Muy bien.
24: ¿Todo bien acá?
0: Buenos días, buenas tardes. Ya pasamos las 12.
24: Es verdad. Buenas tardes a todos y a todas.
0: Bien. Bueno, día hoy. ¿Hora de los partidos?
24: Como mencionó Pablito recién, el gran partido de la fecha, Sao Paulo Boca Juniors en el Morumbí a las 9:30 de la noche. Yo creo que está para un... para verlo sin nada, para mí.
0: ¿Sin ropa?
24: Sin nada para tomar.
0: Ajá.
24: Con la pastilla de la presión.
0: Ah, porque...
24: el que sea hincha de Boca, pastilla de la presión, seguro.
0: Está bien.
24: Y el hincha de River, no sé, con unos pochoclos.
0: Puede ser.
24: Y si pierde Boca, los tira.
0: Puede ser. Porque siempre Elian nos recomienda algo rico para beber o para tomar. Bueno, Yanina Espinosa, nuestra operadora, que es hincha de River, va a estar con pochoclos. Capaz que lo sufre más el antagonista que el propio protagonista, ¿no? Porque el protagonista, sí, bueno, lo está viviendo.
24: Llegar
0: al partido es disfrutarlo. Ahora, el que lo ve de afuera, quizás tiene más nervios todavía. Le vamos a preguntar a Lautaro Gravaro, porque anunciamos que Lautaro iba a estar en este programa. Lautaro acaba de concluir hace minutos nada más su participación en vivo en Radio Asamblea, en el programa de las mañanas, y ahora nos unimos con la Patria de las Moscas también en la radio de Villa Crespo, sonando en el marco de Cruce, y lo traemos a Lautaro a la mesa. ¿Usted, Lautaro, le toca comentar hoy, le toca seguir el partido de manera profesional o solamente como espectador?
25: ¿Cómo les va? ¿Cómo andan, Elian y Pablo?
0: Muy bien.
25: No me toca. El partido de ida tuve la posibilidad y la suerte de comentar. Estoy hablando de Boca-San Pablo.
0: Sí.
25: En la Bombonera, San Pablo es buen equipo. El primer tiempo fue de San Pablo, acá en Buenos Aires. Después, como puede pasar, está tan loco el fútbol. ¿De qué estamos hechos, no? Si el antagonismo es lo que nos define. Ojo, porque dejaron ahí un par de definiciones que están buenas también para pensarlo. En términos futboleros, pero también es un poquito más profundo. ¿Qué partido es más importante? Yo les hago la pregunta a ustedes y a la gente también. ¿Platense, Fluminense o San Pablo Boca?
0: ¿Qué decís, Elian?
24: San Pablo Boca, sin ningún tipo de duda.
0: Para mí, Platense, Fluminense, Copa Libertadores.
25: Para mí también. La Copa Libertadores mata a Copa Sudamericana.
0: Claramente.
25: Yo voy por ahí, es mi explicación. Elian, ¿por qué sería más importante? Por los equipos, por la historia. por lo copero, por todo eso?
24: Sí, obviamente.
25: Ok, ok.
0: Y bueno, okay. Sí, Boca es más grande que Platense, no hay dudas. ¿San Pablo es más grande que Fluminense?
25: Sí, San Pablo, sin duda. Nah, sí, bueno, sin duda. En términos de campeón, sí. En términos de trofeos,
24: tres veces campeón de Copa Libertadores.
0: Sí.
25: Campeón del mundo. Le ganó al Barça, un intercontinental. Sí, al Barça de Cruyff.
0: Totalmente.
25: Es una locura. Está bien. Bueno. Cada uno tiene su opinión. Platense, perdón. ¿San Pablo Boca por Sudamericana o Estudiantes Corinthians, que se va a jugar mañana por Copa Libertadores?
24: San Pablo Boca.
0: Estudiantes Corinthians.
25: Pará, movete, lian un poco.
0: Para mí Libertadores mata a Sudamericana. Es el torneo más importante.
25: Para mí también. Para mí Platense, Fluminense y Estudiantes Corinthians más importante que San Pablo Boca.
0: Que los grandes no hayan llegado a la Libertadores no es culpa de la Copa.
25: No, para nada. Porque vos decís, nosotros, por ejemplo, acá, ¿no? Hemos dicho y le criticamos un montón de cosas al torneo local. Platense sale campeón porque tiene una racha, le sacó a todos los grandes, le ganó a todos los grandes en la cancha de los grandes, no a todos, pero cada vez que se cruzó un grande, menos Huracán, todas las demás, la de Huracán fue el Estadio Neutral.
0: Claro.
25: ¿En Córdoba había sido?
0: Sí. En Santiago.
25: En Santiago, claro, sí. ¿Cuándo no? qué pregunta tonta la mía. Pero digo, después sacó a todos los equipos de visitante, Platense. Y ahora tenés dos equipos en cuarto de final de Copa Libertadores Argentina. Y ahí está Platense. Son dos goles.
24: Y Platense define local. No olvidemos eso.
25: Pero esa desventaja de dos para mí.

0: complica mucho.
1: Sí.
0: Le complica mucho. No hay gol de visitante, recordémosle a la gente que está medio desenchufada porque pueden estar desconectados. ¿Qué quiere decir? Que si gana Platense 3-1,
2: penales.
0: Van a penales, ¿sí?
1: Claro.
2: Entonces, tampoco hay tiempo suplementario.
1: Sí,
0: exactamente.
1: Yo, a diferencia de ustedes, sé más de tribuna que de juego. Voy a hacer un análisis del Platense.
0: ¿Por qué nos bajás de la tribuna, Colina?
1: Pero me arrogo saber más, por lo menos de tribuna que de juego. No digo que ustedes no sepan de tribuna, digo que yo sé más de tribuna
0: que
1: de juego. A eso voy.
0: Soy una mente maquiavélica.
1: Totalmente.
0: Todo malo mío. Sí.
1: Hago mi análisis sobre la Copa Libertadores de Platense, desperdiciando la localidad. En todos los partidos, incluso en el de Coquimbo, donde no gana de local y donde entrega la localía en estos términos, Platense. Dan la tribuna al visitante de atrás del arco, 3.500 personas, 3.000 personas, que te copan la cancha, que te meten presión al arquero, que están ahí con toda la pirotecnia, con todo el sonido, con todos los cantos, se hacen sentir. Y ningún equipo hace eso en la Copa Libertadores o la Copa Sudamericana, ¿no? Al visitante lo mandás a un codito allá arriba, a la hinchada del flu la podrían poner en la platea, en un codo separado por un cordón, ahí acorralados, que no se vean en cámara, que canten de costado. Digo, desperdiciás eso, ¿no? Incluso a Platense le tocó patear los penales, le tocó patear penales contra el arco visitante con la hinchada atrás, ¿no? Una locura. Me parece que son pizcas de copa que Platense no está aprovechando, quizás por su poca tradición copera, justamente.
0: Aprendizaje, decimos, ¿no? Claro. Una nueva participación en Copa Libertadores, pero bueno, así todo, hay que decir que hay dos equipos en cuarto de final, reitero, uno es Estudiantes y el otro es Platense. O sea que, más allá de eso, ahí anda el calamar, que va a estar entonces en Vicente López por una cuadra, pero Saavedra. Uh-huh. Saavedra se mueve una cuadra cuando juega Platense, vamos a decir, de alguna forma es así, y va a ser a las 19 horas, como decía Arián, 21:30 Boca contra San Pablo en el Morumbí, y después mañana tenemos a Estudiantes y a Corinthians. Y bueno, yo solamente quiero, si me permitís, definir una cosita que ha dejado el fin de semana Colapinto, no sé si ya lo recorrieron, pero Hamilton abandonó, y entonces con eso levanta un hito, o se anota Colapinto ser el único que terminó todas las carreras. Una locura, ¿eh? Tenemos un pilotazo. El tema es que le den un auto. Cuando le dan un auto que anda más o menos bien, o que le retocan ahí el turbo y el nitro, vamos a decirlo en términos de los que tocan, ¿viste? Y bajan los autos, el Fiat Uno que lo bajan, bueno, acá ahí en zona oeste o acá en Chacarita, bueno, le das un autito que más o menos camina y el tipo un fenómeno. La verdad, Colapinto salió séptimo en Madrid, detrás de los que tiene que salir. Y adelante de algunos que no tendrían que estar atrás.
1: Claro, es que no solo llegó en todas las carreras, sino está puntuando en la mayoría.
0: Sí, hay una racha que viene trayendo, que se relaciona también con cuando le tocaron el auto bien, y a partir de una racha, creo que las últimas 3-4 carreras, que viene además sacando puntos, claro que sí. Hay 4 escuderías muy importantes, y después vienen los Alpine, y Colapinto en el medio se mete, ¿no? Y te rompe con esos 8 que tenía que salir primero, y el tipo sale séptimo, salió sexto en algún momento, y bueno, después toda esta cuestión de la novela con Gasly, con su compañero de equipo, que no lo dejó pasar. Para mí se les cortó la radio a los dos, ¿eh? Yo escuché la radio. Para mí se le corta la radio a los dos, y Gasly está en una calentura terrible. No lo hicieron parar en toda la carrera, y en la última vuelta le dicen, salite a boxes. No, mae.
1: Claro.
0: Era otra la estrategia. Entonces, ¿qué me preocupa quién venga atrás? Para mí entiendo la calentura de Gasly.
1: Uh-huh, totalmente. Bueno, es que Argentina tiene la memoria al revés, ¿no? De esto de Reutemann teniendo que dejar pasar a su compañero de equipo para darle un campeonato a la escudería y no ganando una carrera que tenía ganada. Tenemos ese clavo en la historia, entonces todo esto siempre es así como muy sensible, ¿no? La orden de equipo. Bien.
0: Ya Colapinto ya se lo han hecho varias veces. Che, viene Gasly, correte.
1: Claro.
0: Y ahora que vengo yo, no le decís al muchacho que tiene que encima ir a boxe. No es
1: aparte,
0: te
1: no,
0: seguir.
1: No viene Gasly para salir primero y salir campeón. Viene Gasly para salir decimoquinto.
0: Claro, para irse a boxe sobre la parada obligatoria y salir decimosegundo. Bueno, no importa, veremos. Pero es una novela linda también de la Fórmula 1. Siempre hubo asperezas o rispideces entre compañeros de escudería.
1: Bueno, acá nuestro compañero Leandro Gani siempre nos pone a ver partidos con alguna bebida, con alguna comida. Bien. Le pregunto a Leandro, para la Fórmula 1, las carreras suelen durar 2 horas, 3 horas, ¿no? Largas.
0: Dos horitas.
1: Dos horitas. ¿Qué me clavo para ver la Fórmula 1?
2: Y depende el horario también.
0: Ajá. Es por la mañana en general, son por la mañana.
2: Mate, entonces.

0: ¿Y qué pasó?
1: Bueno, hizo buen papel, fue como el Colapinto.
0: Obviamente.
1: Si Colapinto necesita un auto, Cerundo necesita una raqueta.
0: No, no, es como que digas, ojo Colapinto, ahora la próxima podio. No, tranquilo, tranquilo, está muy bien lo que está haciendo. Y estaba muy bien lo de Cerúndolo, pero no estaba para cuarto de final.
1: Bien, totalmente. Y para completar esta mesa deportiva de la cadena de comunicación y cultura Cruce, empezaron los Juegos Sudamericanos ya con varios medalleros argentinos ya consagrados y conseguidos. Brasil en punta, como era de pensar. Pero bueno, lo que importa es el deporte en sí, ¿no? La competencia que se está desarrollando en nuestro país.
0: Sí, ahí yo quiero recorrer nada más que para la gente que está del otro lado, cómo se financia el deporte que apunta a ser olímpico. En su momento, el ENAR, el ente de alto rendimiento deportivo, se financiaba con una pequeña porción de lo que uno pagaba de la cuota de los celulares, de la factura de los celulares. En el macrismo, ¿qué se hizo? Se sacó esa ley y la plata para financiar a los deportistas formaba parte del presupuesto. ¿Esto qué quiere decir? Echa la ley, echa la trampa. ¿Por qué? Porque si vos ponés un presupuesto, lo podés subejecutar. Y si lo subejecutás, vas gastando cada vez menos y el año siguiente ese presupuesto para los deportistas es cada vez menor. ¿Sí? Eso lamentablemente no se cambió y así viven los deportistas, con una ley que depende del gobierno si lo quiere ejecutar o no. Por eso la lucha es gigantesca la que tienen los deportistas hoy en Santa Fe, entre Rosario, Rafaela y algunas sedes, luchando seguramente por el segundo puesto, porque Brasil va a salir primero del medallero, luchando con Colombia el segundo puesto, pero ojo que muchos de estas disciplinas dan un pasaje al Panamericano. Y el Panamericano después te da un posible pasaje a los Juegos Olímpicos. Por eso, entre otras cosas, no porque vayan a los Panamericanos, sino por el desarrollo del deporte, son importantes los sudamericanos que se están jugando, llevando a cabo en Santa Fe.
1: Sí, a Argentina le va a ir bien por el esfuerzo, por la calidad, por la trayectoria, por el recorrido, por el ADN del deportista argentino y argentina. Pero que eso no tape el bosque, ¿no? Esto que decís, claro. Lautaro, porque después se montan a los campeonatos, aparece un tuit del presidente festejando a las leonas, cuando las propias leonas te dicen en la cara que están desfinanciadas. Y bueno, que no sea el triunfo que queremos, que no esconda la realidad, ¿no?
0: No, y recordemos además la importancia que tiene el deporte en términos generales, pero también en la política, ¿eh? Porque si hoy por hoy hay un gobierno nacional que empieza a dar conferencias de prensa y se hace el que le interesa la soberanía nacional, es por aquella bandera que fue nuestra gran estrella en el Mundial. Entonces ahí está la potencia también del deporte, más allá del desarrollo un montón de cualidades para las personas, el deporte. Pero también tiene eso, ¿no? En términos políticos es muy importante.
1: Totalmente. Bueno, cerramos esta mesa deportiva entre FM en Tránsito y Radio Asamblea en la cadena Cruce. Les voy a preguntar a los dos, porque tenemos un duelo. Dale. También que no es deportivo, es musical y define muchas cosas. Define el perfil del público de este programa, de la audiencia de este programa. Juegan el primero de Miranda contra el primero de Ozzy Osbourne. Hay mucho en juego, me parece. Le pregunto a usted, Lautaro.
0: Yo no tengo ni nada. Mirá, mirando para otro lado, te digo. A ver, Miranda
1: para
0: Miranda para otro lado.
1: Así. Está bien. Bueno, ahí está, Lautaro vota por Miranda. ¿Y usted, Leandra Gani, por quién vota?
2: Miranda también.
1: Bien, mirando para otro lado también. Bueno, impresionante.
0: Estamos en el mismo barco con Eliana.
1: Bueno, yo claramente ya voté por Ozzy Osbourne con todas las cuentas que tenía. O sea,
0: vos te haces el pesado, por eso.
1: No, pesado es Miranda. Escuchen a Miranda.
0: ¡Vamos!
1: Pueden seguir votando en el Instagram de la Patria de las Moscas. Esta es la parte lúdica del programa para definir los sonidos musicales de este imaginario mundial de música, ¿no? Para los deportes están las deportistas y quienes lo cuentan, en este caso Lautaro Gravano. Compañero, muchas gracias.
0: Hasta luego.
2: Nos vemos.
1: Le paso a Lautaro Gravano, Eliandra Gani. La música de Miranda, pide votos Miranda en el Mundial de Discos también.

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0: Hay convocada para hoy una conferencia de prensa de los abogados internacionales de Cristina Fernández de Kirchner, que estarían anunciando durante este martes resoluciones positivas o novedades positivas en el marco del reclamo que están haciendo a nivel jurisdiccional internacional sobre la condena de la causa Vialidad que tiene la expresidenta presa de manera domiciliaria en ese departamento de San José 1111 y privada de sus derechos políticos. Novedades muy positivas, dijeron los dos abogados, el abogado español y el abogado brasileño que la están representando. Se presentaron ante el Comité de Derechos Humanos, que podría aceptar el reclamo y están, bueno, dando a entender que podría haber una recomendación del organismo internacional a favor de la expresidenta, que sería de cumplimiento en la República Argentina. Si bien desde el Poder Judicial Nacional dicen que cualquier recomendación o fallo no es vinculante en términos de tener que liberarla, por ejemplo, o tener que habilitarla para participar de una elección, bueno, lo que marcan los abogados de ella es distinto. Vamos a ver qué pasa, ¿no? Se trata del ex abogado de Lula y especialista en lawfare, Rafael Balín, brasileño, y el ex juez supremo del Tribunal de España, Javier Borrego, defensor de Marine Le Pen, también la dirigente derechista francesa, y se sumó el penalista argentino Carlos Berardi. Vamos a esperar las novedades de la conferencia de prensa que van a dar en el día de hoy con estas supuestas actualizaciones positivas de la causa. Esto refiere a la causa Vialidad, que ya está con sentencia en contra de la expresidenta, pero está en marcha la causa Cuadernos. Hoy hay audiencia en la causa Cuadernos, que está todavía más floja de papeles que la de Vialidad. Vamos a escuchar un poco lo que está pasando en el tribunal. Es transmisión de nuestros colegas de La Retaguardia, como con todos los juicios que tienen importancia y relevancia política nacional, de derechos civiles, de derechos humanos, de derechos políticos, está La Retaguardia en la transmisión. Están hablando acusadores y defensores. Vamos al tribunal a ver qué está pasando.
1: Mi decisión, ya escuché a la doctora Gómez Alcorta y con eso cierro la incidencia.
2: Este es uno de los señor presidente, no pude argumentar sobre los motivos por los cuales quiere que el testigo asista a la declaración. Entiendo que no, los argumentos dados no tienen que ver con el testigo que viene. Por eso quiero...
1: Ya expresó los motivos, el tribunal va a tomar una decisión ahora.
2: Perdón, señor presidente, los motivos que expresó esta parte no tienen que ver con los argumentos que acaba de enumerar la defensa. Tenía que ver con algo genérico del allanamiento y por qué no había expresado justamente los motivos. Ahora que los expresó, quiero tener el derecho de poder argumentar sobre esos motivos que ahora me estoy enterando que son el motivo de la citación y que ahora voy a poder justamente con argumentos el motivo de mi reposición, porque antes no pude, porque no estaban dados esos motivos. Por eso solo pido la palabra para contestar los argumentos que acaba de brindar la defensa.
1: Bueno, lo voy a escuchar.
0: Este es Mariano Galper, que era creyente, uno de los creyentes de la UIF. Y ahora vamos a escuchar a Elizabeth Gómez Alcorta, que es defensora.
2: Entiendo que ahora los motivos que la defensa del señor Barata brinda para la convocatoria de este testigo, referidos a el nombre o lo que figuraba en la orden de allanamiento o en el acta de allanamiento respecto a Zabaleta, entiendo que el testigo está citado para el jueves, es un testigo civil que nada tiene que ver ni con la orden de allanamiento ni con, digamos, la situación del motivo por el cual se brindó ese nombre. Creo que el testigo no puede aportar absolutamente nada porque es un testigo civil, no es un funcionario público en el cual fue ordenada el allanamiento. Con lo cual, por más que haya sido un testigo civil y que firmó ese acta, nada puede esclarecer sobre estas idas y vueltas, que además entiendo yo que no hay ninguna ida y vuelta porque el acta claramente manifiesta por qué se estuvo buscando a esta persona, pero este testigo no puede nada manifestar sobre eso porque no tuvo contacto ni con el juez ni con el secretario y es una persona que estaba en ese momento en la oficina, con lo cual nada nos puede aclarar sobre por qué motivo estaban buscando esa documentación. Con lo cual vuelvo a insistir con que ese testigo es sobreabundante y que nada aporta a este allanamiento. Eso es todo.
0: Bueno, muy raro, ¿eh? Rechazan un testigo, rechazan que sí se presente un testigo.
3: Testigos hábiles.
0: Escuchamos a Gómez Alcorta.
3: Previo al inicio de los actos, como todos sabemos, que se van a llevar adelante. Por lo tanto, al menos toda la secuencia de una vez que comienza el acto, que es una vez que se arriba al edificio de Bullard 557, y las singularidades que tiene ese allanamiento, las conversaciones telefónicas que tuvieron, el arribo de un funcionario o de un directivo, tal Carreras, una vez que ya había iniciado el allanamiento, y el aporte de las manifestaciones que haya hecho el señor Carreras, pueden surgir y deben surgir de algún testigo que debía estar en ese momento en el acto, y para eso, de hecho, es la función que tienen los testigos hábiles. Pero además, resta decir que aún no sabemos si esa persona a quien está convocada para testigo, y nosotros sostenemos, no tiene nada que ver con Techín o no. Nosotros entendemos que efectivamente sí tiene algún tipo de vinculación, por lo tanto, se nos hace aún más necesaria su convocatoria. Por lo tanto,
0: ahí está la abogada defensora de Barata, de uno de los empresarios acusados en la causa Cuadernos, junto a la expresidenta Cristina Fernández de Kirchner, pidiendo que declare un testigo. Es muy raro, ¿no? La justicia argentina es muy rara. La acusación dice que pasó algo en un departamento durante un allanamiento y nadie lo vio, eso que dice la acusación que sucedió. Entonces la defensa convoca a un testigo que estuvo ahí para que cuente si realmente eso que dice la acusación sucedió. Y la acusación dice, no acepto ese testigo porque no tiene nada que aportar. ¿Y cómo no tiene nada que aportar? Si estuvo ahí, va a poder decir su opinión, su mirada, su experiencia de si pasó lo que la acusación dice o si no pasó lo que la acusación dice. Entonces, bueno, lo que queda explícito es que la acusación está diciendo algo que no quiere que sea probado por un testigo, ¿no? Porque entonces, ¿qué pasa? Debe ser mentira lo que está diciendo. Bueno, parece regla de tres simple, pero la justicia está funcionando así, ¿no? Veremos qué dice el tribunal. Lo va a resolver en estos minutos. Es el día número 65 de la causa Cuadernos, que tiene el expediente principalmente sobre la figura de la expresidenta Cristina Fernández de Kirchner como principal acusada, junto a decenas de funcionarios y empresarios. Barata era el caso en este momento que se estaba tratando allí sobre este testigo de ese famoso allanamiento. Están declarando y la querella pública se opone a que declaren testigos que convoca la defensa de la expresidenta y de los empresarios. Centeno, los cuadernos, los escritos nunca probados, las fotocopias, cuadernos que se quemaron, después volvieron a aparecer. Bueno, todo muy, muy, muy turbio y muy difícil de creer, ¿no? Pero la justicia está funcionando de esta manera. Vinculación de esta causa Cuadernos en Marcha con la causa Vialidad, ya con condena firme para la expresidenta Cristina Fernández de Kirchner, la denuncia de la existencia de el lawfare, de una connivencia político-judicial mediática para sacar de la cancha a un sector político o a, en este caso, una representante política como Cristina Fernández de Kirchner, presentaciones internacionales y la justicia nacional trabajando en tiempo real.
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0: Seguimos saliendo a buscar música de los barrios del conurbano bonaerense en la patria de las moscas. Está sonando Entre Perros, la banda oriunda de Palomar, en Morón, en el norte del distrito de Morón, que colinda con territorios como Hurlingham, 3 de Febrero y toda esta zona tan rockera del conurbano bonaerense. Una década tiene Entre Perros, más o menos unos 10 años, dando vueltas, girando. Han visitado varias veces este programa a lo largo del tiempo presentando sus discos. Y hoy los tenemos para presentar una fecha, una invitación para este próximo sábado en Castelar. Van a estar tocando en Whisky Bar, donde saludos a la gente de Whisky que andan a veces prendidos al programa. Están pasando muchas bandas todo el tiempo, nos alegra mucho el escenario en el barrio. Están acá con nosotros Hernán Sánchez y Gabriel Peralta, voz y bajo, respectivamente, de la banda, voz, guitarra y bajo de la banda. Ahora me van a completar a toda la formación, pero les doy la bienvenida. ¿Qué tal? ¿Cómo están?
1: Buenas, ¿cómo andan?
0: Bien. Bien, identifiquen sus voces para la audiencia radial.
2: Hernán, acá el perro, y cantante de la banda, y
1: el Gabo, bajista. Bien. Entre Perros.
0: Ahí está, Entre Perros. Y completen al grupo.
2: Damián Sabatino, guitarra, que estaba trabajando. Agustín Bullrich en teclado, que se está recuperando de un accidente. Y el Tano en la batería. Tiene una sala de ensayo, estudio CB, para el que quiera ensayar por el barrio de Palomar.
0: Ahí está. Bien, bien, bien, ahí está. ¿Cómo se llama la sala?
2: Estudio SB.
0: Estudio SB, búscalo en Instagram y pidan condiciones para poder ensayar con su banda. Bueno, ¿ahí ensayan ustedes?
2: Sí, sí, hacemos base ahí. Y tiene, bueno, sale ensayo, estudio, y nos juntamos ahí a cranear cómo hacer las cosas. Ahora estamos en el proceso final del disco, que para una banda lleva mucho tiempo, sacrificio y dinero, y estamos ya en las últimas etapas, ya en la mezcla, empezando a recibir las correcciones y esas cosas. Pero tuvimos la suerte de trabajar también con un productor que es acá del barrio, Germán Widmer. Que bueno, ni más ni menos hizo todos los discos de La Cargosa, hizo los últimos de Estelares, de Chano, y ahora es director de la banda Calamaro. Y la verdad que hicimos un trabajo tremendo y estamos muy contentos con lo que se viene.
0: Sí. Ese es el sonido que buscan ustedes. La banda tiene un sonido personal, que tiene que ver con los años de tocar, pero estar en búsqueda de un sonido particular, distintivo, de una ecualización, de una intensidad de guitarra, no sé, el bajo y la batería haciendo la pared. ¿Qué están buscando? ¿Cómo es esa paleta de colores?
2: Mirá, somos una banda de canciones, por eso siempre uno cuando dice qué género hacen, hacer rock canción, porque uno tiene ahí ese... Curtimos todo el rock de los 90 por nuestra edad y por nuestros gustos musicales. Pero el rock, uno piensa en rock canción, piensa en Estelar, Los Tipitos, La Cargosa y así, Calamaro para otros lados, Tom Petty, Bob Dylan, pero bueno.
0: Claro.
2: Pero en cada disco se fue como

0: mismo mostrando más el rock canción, un poquito más rasposo, y este está bastante bien en lo que hacemos en la sala y menos embellecido por ahí como en otros, de lo cual estamos muy conformes y estábamos también buscando eso, ¿no?
1: Sí, creo que la búsqueda esta vez en este disco es también mostrar lo orgánico que sucede en la sala y parece que justo decías que habíamos venido hace ya varios años también a la radio y como que nuestro sonido a lo largo de los años se fue como llevando una comunión entre todas las influencias de todos, ¿no? Por ejemplo, el Tano es un batero super palero, ¿viste? Como que todos venimos capaz de un palo, si bien todos confluimos en lo mismo, pero venimos de como de palos separados, entonces eso también hace como la mezcolanza, la mezcla de tener un sonido particular.
2: Vos, Gabriel, como bajista, ¿qué bajista sos?
0: Si el
2: baterista...
0: Vamos a explicar la situación. Era tecladista.
2: Claro. Era tecladista
0: y electrónico, muchos minimoog, muchas cosas. Ahí...
2: Pero piensa en clave de fa.
1: Claro. Ahora pienso en clave de fa. por suerte con el piano aprendí a leer en clave de sol y en clave de fa. tuve que pasé al bajo. Llevo un tiempo a adaptarme, pero... ya la banda, como mismo te digo, antes que Agus entre a tocar los teclados, la banda sonaba más como más poderosa. Ahora suena poderosa, pero también suena un poco más armoniosa porque está ese elemento del teclado que también con sus influencias Agus también trajo otro sonido a la banda también.
0: Claro. Empieza a pasar algo en los años de una banda, es que va haciendo las cosas cada vez un poco más profesional y de una manera mucho más responsable y como te van enseñando los productores y el camino de la música. Entonces cuando ya se va un integrante por H o por B, cuando ya ingresa alguien, es muy difícil que ingrese alguien entendiendo todo lo que uno hace y todo lo que uno trabaja en función de una banda, que no es solo ir a un ensayo dos o tres por semana. O sea, no es ir a jugar a la pelota, es otro trabajo más, es mucha inyección de plata todo el tiempo y tiempo, y básicamente a veces lo que no sobra para mucha gente es el tiempo. Entonces, cuando probás gente, ya no tenés paciencia de por ahí un tiempo que lleva de adaptación una persona, de que por ahí no toca tan correctamente o no tiene mínimamente los conceptos que uno adquirió en el tiempo, que no es wow, pero sí con cada grabación de disco y cada tiempo de aprendizaje, estudio del instrumento, vas teniendo un gusto y vas aprendiendo lo que necesita la canción, no ser un virtuoso, sino solo tocar lo que pide la canción.
2: Claro.
0: Y cuando ya pasás determinada edad y alguien viene o toca mucho o no toca lo que tiene que tocar, o ya la paciencia no es como decís, no te van a ponérmela a enseñar a alguien. A veces sí, a veces no. Y ahí fue donde decimos, che, ¿sabés qué?
2: Bien.
0: Toca el bajo porque no tengo paciencia para estas cosas. Claro. Y aparte ya no abundan los músicos, que es otro tema.
1: Es otro tema.
0: Abundan los sesionistas, pero no los músicos integrantes de grupos.
2: Ahí es cuando la hinchada empieza a cantar, ¿no? Bien, claro, vos traes en la fecha 8 a préstamo a Bartichotto, crees que se integra el equipo y juegue lo que tienen que jugar, sí, claro, ¿no? Ya sí. Directamente y no esperarlo. No,
0: nada complejo, nada increíble, porque uno dice es una canción bitlera o algo, canción sencilla, pero el tocar poco hay gente que se aburre. O nada, embellecer una canción, ni más ni menos que eso. Pero bueno, ahí fue donde dijimos, che, toca el bajo porque no tenemos paciencia para esto. Tuvimos que comprar un amp, tuvimos que comprar un jazz bass, pues tratamos de que todo sea recontra bueno y súper.
2: Claro,
0: y bueno, ahí estamos con el integrante de venida. Y entró un tecladista que era muy concertista de piano y le llevó tiempo a entender lo que es una banda, que no es ser concertista, no es tocar orquesta, no es tocar Bach, no es tocar Mozart, sino es tocar menos. Y por ahí en momentos chiquitos, pero que te lucís.
2: Uh-huh.
0: Y bueno, ahí estamos en ese transcurso que...
2: Bien, ahí está. Esta es la cocina de Entre Perros.
0: Sí.
2: Muchos conceptos muy interesantes, ¿no? Tocar poco para sonar mucho, ¿no? O para mejorar, ¿no? Esto es lo que tiene la música en lo colectivo, ¿no? Donde, bueno, no es Messi más 10.
0: No, es entender el rol de lo que pide la canción, de que sea más lindo en función de lo que uno suena. Es muy difícil, porque a veces toca el ego personal de cada uno, o por ahí no vas a tocar nada hasta que se entre en el estribillo y sea lo lindo que el estribillo suba a otro nivel. Pero bueno, tuvimos la suerte de trabajar con muy buenos productores en el primer disco con Mariano Bilinkins, que fue un ingeniero que nos terminé siendo muy amigo, de Panda, que él grababa Catupecu, Gondwana, La Vela Puerca, Las Pelotas, y con él estuvimos mucho tiempo laburando juntos y él venía con toda esa data de músicos mucho más grandes y nos la bajaba a nosotros, nos pasaba y nos hacíamos esponja. El

0: disco que siguió lo hicimos con el Chino Sensio, que es un referente de la música pop, de todos los solistas de todos los programas de televisión de los últimos 25 años, y sumalo a eso todos los discos famosos de Axel y Marcela Morelo y un montón de folclore. Y que ahí aprendimos mucho también sobre cómo llegar a los estribillos, cómo optimizar canciones, que son todas cosas que uno no piensa, porque compone como le sale, o compone en base a lo que música que uno escuchó toda la vida. Y el disco que siguió, como que dimos la vuelta para el otro lado y trabajamos con Pablo Guyot y Alfredo Todd, que hoy son los hits, y hicieron discos desde Los Piojos, Calamaro, Los Decadentes, Turf, bueno, todo el rock nacional. Y fue como llegar a un lugar muy alto de donde uno escuchaba la música, que escuchó todas esas bandas, y estar trabajando con ellos en sala de ensayo. Y estuvo bueno. Y el disco es bastante entre perros, pues es bastante cancionero y rockero, pero este que hicimos con Germán es todavía, uno lo siente aún más de uno, como más, como un nivel más, y las canciones están muy buenas. Hay lindas canciones, pero también es un disco que te hace mover el pie y te da ganas de escucharlo, y es un disco corto que pasa tan rápido que lo tenés ganas de escuchar de nuevo, lo cual a nosotros nos parece que está muy bueno, y tenemos como muchas ganas de sacarlo y salir a tocar, porque también uno, cada vez abundan menos los lugares para tocar, cada vez está más difícil, entonces uno dice, en estas épocas grabar un disco, mezclar un disco, lo está mezclando Facu Rodríguez, que es un ingeniero que es número uno mal, y todo a un nivel recontra pro, donde si lo analizás es una locura todo ese gasto de dinero, porque si la gente ya va menos a los conciertos, la gente ya no compra discos, sí,
1: te escuchan Spotify,
0: internet, ni claro. Siquiera escuchan Spotify todo el disco, escuchan tres temas.
2: O con el celular así.
0: Claro. Pero bueno, uno lo hace porque por amor al arte, porque es la mejor inversión que uno conoce.
1: Ni hablar. Entre Perros, bueno, preparando este disco que se viene y presentándose este sábado en vivo en Whisky de Castelar. Vamos a poner una canción y cerramos con los chicos el programa para seguir invitando. Habíamos arrancado con Ataduras, ahora vamos a poner completa Corramos. Este material está en las plataformas justamente disponible. ¿Cómo se busca en las plataformas?
2: Nos buscan como Entre Perros en Spotify, bueno, en Instagram Entre Perros guión bajo, en YouTube Entre Perros. Eso, básicamente estamos en Tidal, en todos los servicios de streaming de música que puedan llegar a tener. Entre Perros.
1: Bien, ponemos Corramos, y a la vuelta Entre Perros nos dice la frase que va a hacer que todos y todas queramos ir a verlos a Whisky este fin de semana.

0: recorramos entre perros. Me siguen contando cosas que no vamos a contar al aire acá los muchachos de los entretelones de hacer música, ¿no? Que es una militancia realmente, es hacer música. Y dijeron Hernán y Gabriel, integrantes de Entre Perros, por amor al arte, ¿no? Por necesidad de decir algo a través de las canciones, y es absolutamente válido y reconocible. Bueno, ¿cómo convocamos a la gente? ¿Cómo hacemos que la gente vaya a Whisky de Castelar? Me tienen que tirar la frase de oro para que el público termine de convencerse. A ver, lo miro al bajista.
1: ¡Uf! ¡Qué difícil! No, vengan este sábado porque va a ser un show especial. Siempre los shows de Entre Perros son especiales. Como siempre, vamos a salir a dar todo. La lista ya la definimos, está buenísima. Hay canciones viejas, hay canciones nuevas. Y si quieren pispear un poquito de lo que se viene del disco nuevo, van a escuchar algo también.
0: Bien, bien. El perro seguramente hace suyas las palabras de su bajista.
2: Es un show de 40 minutos clavado sin respirar, con mucho tema enganchado, y el que no nos conoce se va a llevar una buena tunda, porque tenemos eso que es una tolva la banda. Cuando baja, baja unas dos, tres canciones lindas, pero después te da un cachetazo y va a ser exactamente eso. Es una banda que va a pegar un buen sopapo, así que el que no nos conoce y quiere venir se van a llevar una sorpresa, porque somos una banda que ensaya mucho. Y la verdad que si hay algo que nos dicen siempre es que sonamos bien, bueno, es porque ensayar no hacemos nada. Entonces el que no nos conozca se va a llevar un buen show. Y bueno, ahí sonó una canción con Beto Lin, que es nuestro amigo y gurú, porque la verdad que siempre somos agradecidos a él. Siempre nos recomienda y participó en todos nuestros discos. En este no, pues ya nos daba mucha vergüenza, pero en los tres primeros discos participó y es alguien que siempre nos aconseja. También me mandé mensaje recién con Manigot, porque sí, es vecino acá. Exacto. Otro amigo también.
0: Otro amigo, sí.
2: Otro amigo que te más una mirada un poco más negativa del rock. Pero también nosotros lo escuchamos porque tiene mucha experiencia, participó en el disco anterior con una canción que se llama Llueve, que es hermosa. Y nada, tener amigos que les va bien y que te marcan un poco el camino es como algo que nosotros somos bendecidos. En el disco nuevo hay un súper invitado, no sé si lo querés decir.
1: No, todavía no.
2: Pero número uno, mal. Sí. Y ya solo estar en el estudio, compartir, que cante una canción nuestra, un número uno que llenó estadio River, es como que decís... Qué loco.
0: Mira, ya sé quién es, pero no lo voy a decir. No lo voy a decir. Guardamos la sorpresa. Bueno, Entre Perros pasando por la patria de las moscas. Métanse en las redes de la banda para más información del sábado. ¿A qué hora el sábado en Whisky?
1: A partir de las 9, ahí es la cita, los esperamos.
0: Bien. Todos. Nos vamos a encontrar pronto con más noticias de la banda. Bueno, está el disco en curso, así que sí. Les esperamos de vuelta por acá para seguir presentando.
2: A pleno, a bancar la radio, a bancar la gente, y estamos muy contentos de seguir acá en este camino con ustedes.
0: Sí, señor. Entre Perros, de Palomar al Mundo.
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0: Bueno, el cierre del programa viene con deseos cumplidos, porque la patria de las moscas es así como un talismán. Liz Bruni dijo que con este tema Bailarina se enamoró de Miranda, allá lejos y hace tiempo. Y hoy Miranda acaba de terminarse, damos por concluida la encuesta de nuestro mundial de discos debut. El primero de Miranda es Mentira, año 2002, le ganó al primero de Ozzy Osbourne, nada más y nada menos. El Mago de Oz, 54-46 el porcentaje final. Clasificado Miranda, bueno, no sé, es una foto de la audiencia de las Patrias de las Moscas. Háganse cargo. Yanina Espinosa, hágase cargo, operadora técnica del programa. Rocío Pimentel en las cámaras y transmisión streaming en el canal de YouTube de FM en Tránsito. Flora Pablaza comandando la producción periodística y coordinación de aire del programa. Elian Dragani junto con Uriel Hernández en la asistencia de producción. Mi nombre es Pablo Daniel Obim. Se quedan con lo que sigue en la cadena Cruce. Volvemos mañana a las 10 de la mañana con La Patria de las Moscas desde En Tránsito para todas las radios universitarias y comunitarias del conurbano y el área metropolitana de Buenos Aires. Buen martes. Será hasta mañana. Chau.

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Hola, hola, hola, ¿qué tal? Muy buenas tardes, bienvenidos, bienvenidas a una nueva edición de Fingiendo Demencia, aquí por la 91.7, la radio de la Universidad Nacional de General Sarmiento, la Uniradio, que nos pueden escuchar a través de FM 91.7, también por internet en www.launiradio.com.ar y también a través de nuestro canal de YouTube, que ya estamos transmitiendo en vivo, que nos buscan en la Uniradio. Ahí en YouTube también le dan suscribir, le das like a los contenidos que vamos subiendo ahí. Te avisa también cuando vayamos subiendo nuestros contenidos, todo lo que hagamos aquí en este Fingiendo Demencia y todo lo que hicimos a lo largo de este año está subido allí. No solamente estamos transmitiendo desde aquí, desde Los Polvorines, a través de la radio de la Universidad de General Sarmiento, sino también a través de toda la cadena de comunicación y cultura Cruce con las radios universitarias y comunitarias que formamos parte de esta cadena, como las radios universitarias de Quilmes, de Loma de Zamora, de La Matanza, de Arturo Jaureche, de Avellaneda, y las radios comunitarias como Enganchate Rock desde Tigre, En Tránsito desde Castelar, Freeway desde Ramos Mejía, Gardeleando desde Morón, Aijuna desde Quilmes y Asamblea desde la ciudad de Buenos Aires, transmitiendo a lo largo y ancho, por lo menos, de toda esta región de El AMBA. Y comenzamos este día martes con mucha información, con todos los temas más importantes que nos deparan para esta semana. Sobre todo, algunos vamos a darle continuidad de lo que estuvimos haciendo en el día de ayer, sobre todo, ¿no? Contándoles un poco de lo que veníamos siguiendo, pero vamos a estar hablando, obviamente,

De varios temas, vamos a estar hablando con la lucha de las universidades que viene llevando a cabo esta semana. Hay actividad, así que viene Camila Belizán para contarnos sobre este tema también. Vamos a estar hablando sobre un recorrido patriótico, el camino de la Reconquista, que nos va a estar contando y guiando en este momento Facundo Vázquez. En un rato nada más, vamos a continuar con la baja de edad de punibilidad que veníamos hablando en el día de ayer. Vamos a estar hablando también de la complicada situación que está atravesando el Club Atlético San Miguel. Ayer contábamos cómo le fue este fin de semana, en qué lugar está en la tabla. Bueno, vamos a estar desplegando un poquito cómo está atravesando este duro momento. Y digo duro momento porque está en zona de descenso. O sea, no es ni siquiera difícil momento. O sea, es complicado la situación del Trono Verde, que debe levantar cabeza para salir del fondo. Y como siempre, las distintas columnas que traemos aquí a lo largo de este Fingiendo Demencia, viene el espacio de Enredades de la mano de Yamila Campo, que nos viene a hablar de los streamers, de los influencers del futuro. ¿Y quiénes serán? Uno dice, bueno, capaz que un chico que ya está haciendo videos va a ser un influencer en unos años. No, estamos hablando de la inteligencia artificial. Que la pregunta es, ¿van a ocupar el lugar que ocupan los influencers, los streamers en estos momentos? Bueno, viene Yamila Campo a contestarnos esa pregunta por un caso que ocurrió en Estados Unidos. Y vamos con el espacio de cortocircuito de la mano de Florencia Fiorentín. Este fin de semana, Alexander Zverev, el tenista número uno, ganó otro Grand Slam, en este caso el US Open. Y se quedó obviamente con otro Grand Slam y siguió afianzándose de su carrera. Hasta ahí nada raro. El tema es que, si no conocen, Zverev tiene diabetes, ¿no? Tiene una serie ahí de tratamientos que debe realizarse y se realiza inclusive en la previa de algunos partidos, y puede competir normalmente a tal punto que es el número uno actualmente. Bueno, nos viene a hablar de eso, de tecnología y medicina y cómo mejora de alguna forma, cómo ha avanzado, ¿no?, en la mejora de algunos deportistas con ciertos problemas de salud. Bueno, vamos a estar hablando de eso en un rato nada más. Programa muy completo que nos depara este día martes. Muy hermoso día hoy, con mucho sol y clima primaveral en este caso. Decía que el frío iba a durar unos días más. Bueno, me parece que les mentí y se adelantó un poco los días de primavera, porque estamos en un clima ideal. Así que con este clima te vamos a hacer compañía, obviamente, con Ezequiel Koenig y Facundo Vázquez en la producción, con Rodrigo Roesta en la operación de radio, con Juan Matoso en la operación de video, con Camila Belizán y Fernando Mayorga, quien te habla. Te vamos a hacer compañía a lo largo de todo este martes, en este Fingiendo Demencia, hasta las 4 de la tarde te vamos a acompañar con información, buena onda y sobre todo buena música. Gente, bienvenidos, bienvenidas, esto es Fingiendo Demencia, versión martes.

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3: Milei envía al Congreso el presupuesto 2027. En el proyecto, del que no trascendió ningún punto, quedarán plasmadas las prioridades del presidente en el que será un año totalmente atravesado por la campaña electoral, aunque todavía no hay un cronograma de trabajo delineado. El texto se debatirá en paralelo con la reforma política y, a diferencia de años anteriores, no se espera cadena nacional ni la visita del mandatario a la Cámara de Diputados para la presentación de los puntos salientes de la iniciativa.
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3: 21 minutos pasan de las 3 de la tarde, de las 13 de la tarde, de la 1 de la tarde, ya me estaba yendo de horario, ¿no? Son la 1 y 21 para aclarar, obviamente, el horario y tenemos que hablar del clima, sobre todo. Gran martes estamos viviendo porque hay mucho sol, porque el día está espectacular, sino también la temperatura, y no quiero entrar en detalle, pero estaba haciendo mucho frío, ¿no? En los últimos días, a pesar de que había sol, había mucho frío y por la mañana o por la tarde hacía más frío todavía. Entonces, bueno, dejó un poco de sentirse ese frío. La mínima de la temperatura fue de 9 grados hoy a la mañana. Pero en estos momentos estamos llegando a la máxima, que es de 21 grados. Pero en estos momentos es de 18 grados 4 décimas la temperatura aquí en Los Polvorines, con mucho sol, a pesar de que hay algunas nubes en el cielo, mucho sol, un clima muy primaveral, ¿no? Estamos a 6 días nada más de la primavera y ya nos estamos sintiendo. Parece que esos días de muchísimo frío que fueron hace unos días nada más ya quedaron en el pasado, a pesar de que hay que prestar la atención, porque si nos vamos para mañana miércoles, la mínima va a ser de 5 y la máxima de 14. O sea, va a haber una baja en la temperatura, tanto en la mínima como en la máxima. Así que quizás hoy sea un día de mucho calor, pero mañana quizás vuelva un poco más el frío, sobre todo a la mañana y a la noche, ¿no? Pero el jueves vuelve a remontar porque la mínima va a ser de 8 grados y la máxima de 22 grados. Temperatura muy parecida a la que va a ser el día viernes también, que va a ser una mínima de 10 grados y una máxima de 21. Le adelanto que el fin de semana va a estar espectacular también en la misma sintonía, tanto sábado y domingo, pero con temperaturas muy similares, ¿no? Un poco más de los 10 grados, un poco más en la mínima, un poco más de los 20 grados en la máxima. Así que nos espera un fin de semana espectacular y podríamos decir toda una semana espectacular porque no se asoman las nubes, no hay lluvia, así que estamos ante una semana muy linda y muy primaveral, sobre todo en la anticipación ahí del día de la primavera, el día del estudiante también, así que se vienen días muy lindos, muy parecidos al día de hoy. Hoy con mucho calor, obviamente, ya dejando la ropa de invierno a un lado, dejando las camperas pesadas que llevamos para todos lados y que usamos estos días que hizo mucho frío, bueno, las dejamos de lado, pero se vienen días muy lindos, así que a disfrutar el día. Si estás viniendo a cursar a esta universidad, bueno, está para aprovechar obviamente el campus, venirte unas horas antes para cursar, quizás para pegarle una leída, algún apunte también, hacerlo en el campus no viene mal. Si estás volviendo de laburar, bueno, sabes que es mejor siempre volver si no hace frío. Si estás yendo a laburar, llévate una campera por las dudas, porque refresca un poco más a la noche. Así que, bueno, un poco de los consejos que le podemos dar en estos días. Pero cuando hace calor y está ahí esta temperatura, la verdad que afrontás el día de otra forma. Estamos llegando a los 25 minutos de la 1 de la tarde. Nosotros continuamos. Estamos arrancando recién Fingiendo Demencia. Quédate que vamos a estar hablando de lo que se viene en las universidades en cuanto a la lucha por la ley de emergencia universitaria. Así que vamos a estar hablando con Camila Belizán en un rato. Así que quédate que seguimos aquí en Fingiendo Demencia.

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11: El Senado bonaerense sesiona por segunda vez en el año. Será a partir de las 16 con una larga lista de proyectos que cuentan con despacho de comisión y en el marco de tensiones políticas en el seno del oficialismo que traban la aprobación de iniciativas. Entre los proyectos más importantes se encuentran la creación de un sistema unificado de emergencias ante situaciones de catástrofe natural compuesto por provincia, municipios y otros actores de la sociedad civil, así como las propuestas del Ejecutivo bonaerense para crear un laboratorio de medicamentos y un sistema integrado de salud.
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12: Treinta y tres minutos pasan de la una de la tarde y estamos en este día martes atravesando otra nueva semana de cursada también en las universidades nacionales de todo el país, en esta universidad también, pero también otra semana en que las universidades ponen sobre la mesa sus reclamos que vienen llevando a casi más de un año, ¿no? Casi un año. Del reclamo por el presupuesto universitario. Y para hablar sobre lo que nos depara esta semana en cuanto a los reclamos que tienen las universidades, estamos con Camila Belizán, que nos va a contar qué va a estar pasando. Cami, ¿cómo estás?
13: ¿Cómo anda, Fer? Saludo enorme, buen inicio de semana para quienes están arrancando las clases. Está bueno que hayas interpelado a los estudiantes porque de hecho también van a estar convocados en esta semana de lucha, que entre las cosas, digamos, más notorias, tienen clases abiertas, ocupando el espacio público. De hecho, se está dando una clase abierta en estos momentos en San Miguel, así que un saludo enorme al gremio que nuclea docentes e investigadores de nuestra universidad, que salió a la calle y se movilizó al municipio vecino, que es, digamos, el epicentro comercial más grande que tenemos en el ex General Sarmiento, particularmente ahí cerca de la plaza. Pero antes de llegar a eso, Fer, te cuento que efectivamente la comunidad universitaria, como bien mencionabas, está arrancando una nueva semana de lucha en el marco nuevamente de lo que ya venimos mencionando muchas veces y hasta es

0: desgastante para nosotros mismos. Ojalá esto no tuviera que estar más en nuestra grilla informativa, sin embargo lo entendemos como una bandera, además propia la defensa de la ciencia y la técnica y las universidades, particularmente una semana de lucha que tiene como reclamo fundamental el presupuesto para las universidades, la beca para los pibes y las pibas y una recomposición salarial para los y las trabajadoras de estas universidades. Una semana, que arrancó en el día de ayer con algunas consultas que ya te voy a estar contando, Fer, en el marco de los gremios docentes, pero que continúa en el día de hoy con acciones de visibilización. Las que vas a escuchar en los medios hegemónicos interpelan particularmente a la UBA, a la Universidad de Buenos Aires, Plaza de Mayo y el epicentro político en la ciudad porteña. Sin embargo, en nuestro territorio también se están llevando adelante clases abiertas. Mañana, miércoles 16, desde las 4:30, se habla de una marcha en Avenida de Mayo y Salta en el marco de la Noche de los Lápices. Y el jueves, todas las universidades nacionales están convocando a un acto y movilización de la comunidad universitaria, en este caso en el Palacio Pizurno, que es la sede de la Secretaría de Educación de la Nación, en el marco de que hay una convocatoria a una nueva reunión paritaria, ¿no? Y venimos de una bastante desgastante, porque recordemos que en la última se ha dado la propuesta salarial del aumento del miserable 3%, que obviamente los gremios salieron a reclamar, ¿no? Y en ese marco, Fer, así muy rapidito, te cuento que el Frente Sindical Universitario, que nuclea básicamente a todos los sindicatos de los trabajadores de nuestras universidades, está convocando a clases públicas a lo largo y ancho de nuestro país. Sí, las universidades están exigiendo básicamente la recuperación de todo lo perdido frente a la inflación con el gobierno de Javier Milei y el cumplimiento efectivo, neto y pleno de la ley de financiamiento universitario. Recordemos que a partir de esa última oferta que se dio en los primeros días de este mes, de septiembre, de hecho se dio un paro en las universidades nacionales el 2 de septiembre, bueno, quedamos a raíz de esa propuesta del 3%, 28 puntos porcentuales por debajo de lo que debería ser una recomposición salarial por parte de los gremios universitarios. En lo que tiene que ver con este cuatrimestre y el inicio de este segundo cuatrimestre en las universidades, se sigue con un plan de lucha. Se arrancó en agosto con un paro de 48 horas, se siguió en septiembre con el 2 de septiembre con un paro después de esa propuesta salarial por parte del gobierno y nos encaminamos a lo que va a ser la quinta marcha universitaria. Se habla de los primeros días de octubre. Bien mencionaba, Fer, que nos encaminamos al incumplimiento de la ley que va a cumplir un año, efectivamente. Un año de sanción de ley vamos a cumplir en unos días nada más y tras la sanción y el incumplimiento, el despliegue de tantas medidas como uno se pueda imaginar en el marco de un plan de lucha, ¿no? Y te decía, si bien hoy son las actividades y clases públicas, digamos, para la comunidad en general, ayer los gremios docentes elevaron una consulta sobre cómo la docencia universitaria argentina pretende continuar el plan de lucha y charlamos con el secretario general de ADIUNCS, Santiago Montiel, para que nos cuente cómo se está viviendo esto en nuestra universidad, en la Universidad General Sarmiento. Si querés lo escuchamos y volvemos, Fer.
1: Dale, lo vamos a escuchar entonces.
2: Nosotros toda esta semana vamos a estar con actividades. De lunes a viernes estamos votando de manera presencial con qué medidas de fuerza quieren seguir los docentes de la universidad. Tanto afiliados como no afiliados están votando en nuestro sindicato de 10 de la mañana a 6 de la tarde. Ahí las posibilidades van desde paros de 24 horas hasta paros de por tiempo indeterminado y también paros coordinados con las federaciones no docentes. Después estamos haciendo clases públicas martes en la Plaza de San Miguel y el miércoles vamos a estar con las clases públicas en el campus, donde va a haber clases de todas las áreas, va a haber clases de historia, clases de matemática, pero también va a haber unas clases que son como las principales, a las cuales le vamos a poner todos pizarrones grandes, vamos a llevar audio, porque son como las clases más importantes, porque era un evento que había organizado una de las materias y se quiso sumar a este acto de visibilización sobre el conflicto que tenemos con el gobierno nacional, que sigue sin cumplir con la ley de financiamiento universitario. Y el día jueves vamos a marchar hacia Pizurno, al Ministerio de Educación, porque ahí va a desarrollarse la paritaria. A la mañana va a ser la paritaria con los docentes y a la tarde con los no docentes. La vez pasada nos llevaron una propuesta

0: que era un insulto, así fue como lo recibimos, porque fue solo del 3%. Así que bueno, el viernes vamos a saber, ya contando los votos, con qué medidas de fuerza vamos a continuar, pero que todo el mundo sepa que la situación salarial sigue siendo un problema para nuestra universidad y también en los gastos de funcionamiento y las becas para los estudiantes.
1: Bien, escuchábamos a Santiago Montiel, Cami.
2: Así es, y esta última mención, con esto me quiero quedar, Fer, porque recordemos que el último movimiento judicial, o el anteúltimo en realidad, porque hubo un último movimiento hace algunos días nada más, el anteúltimo tiene que ver con dar la razón a las universidades y particularmente al frente que representa a los trabajadores y trabajadoras universitarias, y ese fallo judicial que dice que el gobierno tiene que pagar lo adeudado en términos de salarios y becas. Ese fallo judicial a favor de los trabajadores y los estudiantes no tiene que ver con el funcionamiento y el presupuesto para el funcionamiento sigue frenado, sí, para las universidades nacionales, así que en ese sentido se habla por eso del cumplimiento pleno de la ley. Y te decía que en los últimos días se dio una resolución, en este caso del juez federal Cormick, que resolvió denegar el pedido del gobierno nacional del levantamiento de esa medida cautelar. El gobierno insiste con que se levante la medida cautelar firmada a favor de los accionantes, en este caso son las universidades nacionales, y le requiere, en este caso el juez federal, al gobierno que detalle el grado de cumplimiento a la fecha de esa cautelar en su conjunto. Todavía faltan respuestas por parte del gobierno nacional, pero el Poder Judicial sigue vez tras vez pronunciándose a favor del cumplimiento de la ley o de determinados artículos. Y en ese sentido, hace una horita nada más, Fer, cerca de las 12 del mediodía, habló el vocero presidencial y en la conferencia de prensa le preguntaron sobre las universidades y te cuento que hay algunas declaraciones que por lo menos nos dejan sorprendidos. Hablo en términos personales. Adrián Rabier, ¿sí? Sostuvo que el financiamiento universitario está conservando, escucha esto porque es un juego de palabras bastante malintencionado, porque lo que dice el vocero presidencial dice que las universidades y su financiamiento conservan en proporción lo que se le venía dando en torno al gasto público. Dicen, nosotros antes de Milei se le otorgaba el mismo porcentaje del gasto público y dijo, no hay ninguna cuestión particular contra las universidades. Ahora, hay que hablar que este gobierno nacional redujo el gasto público del 45% del PBI al 30% del PBI, o sea, un tercio menos, y eso implica que entonces va menos proporción hacia las universidades y su financiamiento. Y después lo que dijo Adrián Rabier como vocero del gobierno nacional es que el gobierno está buscando cumplir el fallo judicial que ordena efectivamente elevar las partidas a las universidades, pero dicen no vamos a recurrir bajo ningún punto de vista a la emisión monetaria ni a una nueva deuda. Hay un intento por parte del Ministerio de Economía de reasignar partidas, pero no vamos a caer nuevamente en lo que cayó el gobierno anterior y los que nos predecieron con la emisión monetaria o retornar a la inflación. Entonces dice, la pregunta se la devuelven a los rectores y rectoras, cosa que no tiene sentido. ¿De dónde vamos a sacar la plata? Le vuelve a decir. Y además habló, Fer, te cuento, de que el gobierno ejecutivo ya presentó el proyecto del presupuesto 2027 en la Cámara de Diputados y dijo, ese es el lugar para discutir en qué se gasta la plata del Estado. Hay que recordarle que va a cumplir un año de incumplimiento de una ley que también dictó el Congreso Nacional, Congreso al que ahora el gobierno quiere apelar y parece ahora quiere hacer caso, en este caso al presupuesto que tiene que ver con la gestión nacional, no con la ley de presupuesto universitario.
1: Bien, ahí clarísimo lo que nos depara esta semana de lucha de las universidades, Cami, sobre todo para estar atento a lo que se puede dar y también atento a los estudiantes en caso de que tengan que ir a las clases públicas también, ¿no? Para tenerlo en cuenta.
2: Sí. Ahí, Fer, te digo antes, ahora hasta las 5 de la tarde hay clases abiertas en San Miguel, así que si ves a un docente universitario, acércate y abrazalo porque la estamos pasando horrible. Mañana las clases públicas se dan en las puertas de la universidad, ahí cortando las calles principales.
1: Bien, ahí para tenerlo en cuenta. Cami, como siempre, muy claro todo. Y bueno, volvemos a conectarnos en un rato nada más. Abrazo grande.
2: Dale, Fer, gracias.
1: Ahí pasaba Camila Blizán con lo que nos depara en materia de universidades. Nosotros seguimos aquí en el aire de Fingiendo Demencia hasta las 4 de la tarde. Te hacemos compañía.
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13: Las tarifas y el transporte subieron hasta 55% en el último año. De acuerdo con datos del INDEC, el índice de precios al consumidor acumuló 21,3% en los primeros 8 meses del año y 33,5% en los últimos 12 meses. Pero en el mismo periodo, el ítem electricidad, gas y otros combustibles trepó al 55,4%, con una brecha de 21,7 puntos frente a la inflación general. El movimiento refleja que aún con un índice general más bajo, la corrección tarifaria sigue teniendo impacto directo sobre el presupuesto familiar, ya que los servicios públicos son gastos difíciles de recortar y pesan todos los meses sobre el ingreso disponible.
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1: ...47 minutos pasan de la una de la tarde. Continuamos aquí en el aire de Fingiendo Demencia y nos vamos a hacer un paseo histórico por la provincia de Buenos Aires de la mano de Facundo Vázquez. Facu, ¿cómo estás?
21: Hola, Fer, ¿cómo estás? ¿Me escuchan bien ahí?
1: Te escuchamos bien.
21: Bueno, Fer, estoy contento porque tengo ganas de compartir una linda noticia para quienes les gusta la historia, para quienes tienen ganas de compartir con amigos o con la familia un paseo histórico en el norte, noroeste del conurbano. Fer, hace un mes se cumplió otro nuevo aniversario, ya van más de 220 años desde que se produjeron las invasiones inglesas a lo que era la capital del virreinato del Río de la Plata y actualmente Buenos Aires, la capital de nuestro país, y hay cuatro municipios que decidieron conformar un paseo donde se puede ir rememorando y recordando cómo fueron las gestas que se dieron para recuperar la capital de lo que era el Virreinato del Río de la Plata en ese 1806. Si querés, podemos ir contando cuáles son esos puntos y cómo uno puede ir recorriéndolo, Fer. ¿Vos Dale. Tenés idea de cómo fue las invasiones inglesas?
1: Sí, obviamente. Sí.
21: Yo lo que me di cuenta con este camino fue de toda la previa, porque uno en la escuela más o menos imaginaba, bueno, que habían venido los ingleses y después había armado un ejército, se los enfrentó y bueno, se les ganó. Pero no, hubo diferentes situaciones. Por ejemplo, el punto uno de este recorrido arranca en San Martín, más puntualmente en Villa Ballester, donde están los caseríos de Perdriel. ¿Qué sucedió ahí? Bueno, en ese momento las fuerzas que reunían Martín de Pueyrredón se enfrentaron a la columna británica y perdieron, Fer. Pero esta pérdida, esta derrota táctica, dicen los historiadores, permitió el repliegue de las tropas y el reabastecimiento que se dio para, en un futuro cercano, recuperar en la capital, propiamente dicho. El segundo punto de este pasaje está en el partido de San Isidro, en Villa Adelina. Ahí está la chacra de la familia Márquez. Mira, Fer, entre el 5 y el 9 de agosto de 1906, en esta chacra hubo reuniones, descanso de tropas, se curaron tropas heridas, milicias, vecinos, hubo mucha organización de los vecinos para poder abastecer y reordenar a las tropas que se estaban organizando en Montevideo. Ahí estaba Santiago de Liniers y Pascual Ruiz Huidobro ya pensando en cómo recuperar

0: la capital. Y ahí ya nos vamos un poco más al norte, para el lado de Tigre, donde se da el desembarco en el puerto Las Conchas. ¿Qué sucedió ahí? Lo que te decía, las tropas de Liniers, junto con Bremont, desembarcaron en lo que hoy es Tigre, en el centro de Tigre. Ahí hay, está la Plaza de Cazón y el Museo de la Reconquista, donde hay, en todos estos lugares, Fer, hay objetos históricos, hay carteles que van señalando y contando lo que sucedió. Y ya ahí nos vamos para el cuarto punto, Fer, que es, está ahí en el centro, en la Plaza de San Isidro. Hoy es la catedral, en ese momento era una capillita, Fer, una capilla chica, donde también las tropas que habían desembarcado en el puerto de Las Conchas en Tigre fueron avanzando hasta San Isidro. Ahí se reagrupan, se abastecen y siguen su marcha hacia el sur, ya encarando para la capital. Si uno ve en el mapa que estamos viendo en pantalla, ahí todo lo que es el costadito de las vías del tren Mitre, en ese momento se llamaba el Paso de la Legua, Fer. Y ahí llegamos, perdón,
1: sí, ¿cómo se puede acceder justamente para hacer este recorrido?
0: Uno puede, cuando quiera, ir a los diferentes puntos, a estos cinco puntos en lo que es la provincia de Buenos Aires, en el conurbano, y puede recorrerlos. Pero si uno quiere una visita guiada, Fer, sí, hay que anótate este enlace en internet donde podés inscribirte. Es caminodelareconquista.sanmartin.gov.ar. Ahí hay un link, te podés inscribir y los jueves por la mañana desde la Plaza San Martín se hace el recorrido guiado y de manera gratuita por todos estos puntos del conurbano norte, Fer. La verdad que está muy lindo para aprovecharlo. Yo hay cosas que vine leyendo en la página que la verdad que no las tenía frescas. Bueno, hace mucho que no estudio esto en historia, pero la verdad es muy lindo y, como te decía recién, es completamente gratuito.
1: Bien, bien, ahí para pasar la data a la gente que quiera conocer justamente este recorrido, que encima recorre varios municipios del conurbano.
0: Sí, además recorre varios municipios y me llamó la atención que son municipios que quizás no realizan muchas actividades en conjunto y hasta algunas están gobernadas por diferentes fuerzas políticas. Bueno, acá se pusieron de acuerdo para rememorar a 220 años de las invasiones inglesas cómo los ejércitos patriotas se fueron ordenando y organizando para recuperar las islas. ¿Qué hubiese pasado si no las hubiesen recuperado, no? Uh-huh. Es una pregunta que me surgió después de ir leyendo esto.
1: Bien, bien, para tenerlo en cuenta y sobre todo en estos tiempos que luego de lo que fue la bandera mostrada por la selección hubo un patriotismo.
0: Un reverdecer del nacionalismo y del patriotismo. Bueno, me parece que está piola saber de qué se habla cuando hablamos de la identidad nacional, de nuestros próceres, el nombre de nuestras calles. Hay un montón de nombres y apellidos que encontré acá que, nada, son calles de nuestros barrios, de nuestras localidades, y entender por qué están ahí tan importantes.
1: Bien, bien, Facu, como siempre, muchísimas gracias. En un rato volvemos a conectarnos de vuelta para hablar sobre este tema, así que seguimos en línea igual, Facu.
0: Dale, Fer, que tengo preparadas algunas cositas para contarte a vos y a la audiencia. Me quedo escuchando.
1: Bien, abrazo grande. Ahí pasaba Facundo Vázquez y este camino de la Reconquista que nos contaba un poco Facundo Vázquez para recorrer sobre todo y para conocer también la historia de nuestro país. Nosotros continuamos llegando a la primera hora de este programa, de este Fingiendo Demencia, llegando a las 2 de la tarde, pero seguimos con más música.

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4 minutos pasan de las 14 horas. Continuamos aquí en el aire de Fingiendo Demencia. Hasta las 4 te hacemos compañía. Y vamos a continuar con la información, obviamente. Vamos a estar con Camila Belizán nuevamente para hablar y continuar lo que habíamos adelantado un poco ayer, que fue lo que pasa con la baja de edad de punibilidad. Bueno, hay más repercusiones, hay más novedades al respecto, así que viene Camila Belizán a hablarnos sobre ello. Viene también Facundo Vázquez para hablar sobre lo que pasa en la Comisión de Asuntos Constitucionales del Senado, que hoy va a haber una reunión para seguir hablando del tema de la reforma electoral, ¿no? Y acá se va a estar hablando de las PASO, qué va a pasar las PASO con la idea del Javier Milei de eliminar las PASO. Bueno, vamos a estar hablando al respecto de todo ello. Y viene Yamila Campo con su espacio de Enredades y los influencers del futuro. ¿Quiénes serán los influencers o los streamers del futuro? Porque ocurrió que en Estados Unidos un streamer sorprendió a todos sus seguidores por programar una inteligencia artificial para realizar las transmisiones en directo utilizando su cara y su personalidad. Bueno, vamos a estar hablando de este caso, vamos a estar hablando qué se viene, del uso obviamente también de la inteligencia artificial, que hemos estado hablando en el día de ayer y venimos hablando seguido aquí en Fingiendo Demencia. 11-69-25-29-51, nuestra línea de WhatsApp. Nos puedes también escribir al chat de nuestro canal de YouTube. Y gente, hasta las 4 de la tarde te hacemos compañía con esto que se llama Fingiendo Demencia.

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6: En 7 meses hubo casi tantos pedidos de crisis como en todo 2025, según información oficial brindada por el Ministerio de Capital Humano a través de un pedido de acceso a la información pública. Hasta el 31 de julio de 2026 se habían abierto 163 expedientes de procedimientos preventivos de crisis, solo uno menos que durante todo el año pasado y superando ampliamente los 131 contabilizados en 2024. El dato constituye una señal de alerta, porque dichos procedimientos son utilizados por empresas que atraviesan dificultades económicas y buscan implementar medidas como suspensiones o despidos colectivos dentro del marco previsto por la legislación laboral después de la reforma impulsada por el gobierno nacional.
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10: Continuamos aquí en el aire de Fingiendo Demencia y en el día de ayer veníamos contando sobre las novedades que están dando vuelta en algunos municipios, sobre todo con la implementación de la ley de baja de edad de punibilidad que nos contaba Camila Belizán. Y vuelve Camila Belizán para contarnos algunas novedades sobre todo y algunos datos que van surgiendo. Cami, ¿cómo estás?
11: ¿Cómo andas, Fer? Sí. Efectivamente, ayer arrancamos, ¿no?, con algo que va a dar bastante información para contarles, ¿no?, a quienes nos escuchan y nos ven, porque el 7 de septiembre arrancaron esos 60 días de suspensión de esta ley vigente a nivel nacional, pero suspendida producto de una maniobra del Poder Judicial a pedido de una asociación civil, la asociación civil que responde al Padre Pepe, como lo contamos en el día de ayer. Son 60 días en los que la provincia va a tener que rendir cuentas de si puede o no aplicar dicha ley, la nueva ley de régimen penal juvenil, en sus jurisdicciones, ¿no? Y arrancó una

la aplicación de la Ley Penal Juvenil para la provincia de Buenos Aires. Básicamente, la modificación que pasa de que bajó de 16 a 14 años de edad la imputabilidad en menores, ¿no? Que había entrado en vigencia en los primeros días de septiembre y al cumplirse 180 días de su publicación del boletín oficial. Es un fallo que básicamente suspende la vigencia en el territorio de la provincia de Buenos Aires desde el lunes 7 de septiembre por 60 días y efectivamente es el juzgado de responsabilidad penal juvenil número 2 de Lomas de Zamora que decide hacer lugar a un habeas corpus que presenta la Federación de Familia Grande Hogar de Cristo en favor básicamente de los menores privados de la libertad en el ámbito de la provincia de Buenos Aires. Ahora, esto parece que se frena y que los menores de 14, como dice la ley, no se va a cumplir la ley en la provincia de Buenos Aires. ¿Quién es la jueza para pasar por encima por el Congreso Nacional? Bueno, y todo esto es lo que se dio como catarata de críticas, ¿no? A partir de esta última situación. Lo que muestran los datos, Fer, es algo muy diferente respecto de lo que se dijo como crítica fundamental, por sobre todo a la jueza y en consecuencia a este hogar y al padre Pepe, que fueron quienes motorizaron desde la sociedad civil este habeas corpus. Lo que Pascual, en ese escrito y un PDF de 6-7 páginas, que es justamente ese freno judicial, entre otras cosas decía el texto, en la provincia de Buenos Aires la ley no afecta en demasía. Y todos nos quedamos muy expectantes de lo que eso implicaba porque hay datos que dicen que en realidad hay menores ya detenidos, hay un montón de menores detenidos en la provincia de Buenos Aires y que el dato de esos menores detenidos es que básicamente no deberían estar en las condiciones en las que están. De acuerdo con datos publicados de la Comisión Provincial por la Memoria, que se rige de base de datos oficiales tanto de gobiernos nacionales como provinciales, es una base estadística que se construye con el Organismo Provincial de Niñez y Adolescencia del Ministerio de Desarrollo de la Comunidad de la Provincia y los últimos datos son del año pasado, de 2025. Tenemos que decir que en 2025 habían 585 jóvenes detenidos encerrados en centros juveniles. De ese total, más de un 7%, alrededor de 40 pibes, tienen 15 años o menos de 15 años. Con lo cual, uno puede decir, bueno, che, ¿qué viene a modificar esta ley? Bueno, en realidad no tanto. Y de todo esto, de los restantes, te dije, un poco más del 7% es menor, tiene 15 o menos de 15. Alrededor de 270 pibes tienen entre 16 y 17 años, el restante es mayor de 18 años o tiene 18 años. Hasta este momento en la provincia de Buenos Aires, ¿qué es lo que contemplaba la detención de menores? Básicamente se detenía a los menores hasta ahora en el marco de un artículo, que es el artículo 64 de la Ley de Responsabilidad Juvenil Provincial, que básicamente habilita la detención como medida de seguridad para la protección del pibe o de terceros, ¿sí? Eso explicó la Comisión Provincial por la Memoria cuando salió con estos números que hablan de más de 600 menores detenidos o que apenas superan los 18 años con delitos menores, ¿no? Y que había un artículo que ya contemplaba la detención de menores. Y según este informe, que lo pueden buscar para quienes nos están escuchando y les interesa saber más, se llama El Sistema de la Crueldad, de la Comisión Provincial por la Memoria, entre 2020 y 2025 hubo un aumento porcentual de niños y niñas detenidos y a la espera de una resolución judicial, o sea, detenidos preventivamente, ¿no? Uh-huh. Y de ese porcentaje tenemos que hablar de un aumento del 12 al 20% de más pibes detenidos por debajo de los 15 años, con fallo en suspenso, Fer, estamos hablando, ¿no? Uh-huh. Es un registro de los últimos 6 años del que nos estamos valiendo. Los ingresos al sistema de encierro están plagados de irregularidades, de acuerdo a este informe que tenemos acceso todos y todas a través del sitio de la CPM, de la Comisión Provincial por la Memoria. Crece el uso del juicio abreviado, ¿sí?, como método principal de condena, con lo cual el proceso judicial es por lo menos cuestionable y de hecho

0: genera un retraso en los procesos judiciales, porque cuando hay un juicio abreviado, lo que leía es que hay más la posibilidad de apelación, ¿no? Porque no se dan los procesos judiciales como se deben. Y después la otra alternativa que se está utilizando cuando se tratan de delitos con menores de edad es el traslado constante como método de alguna manera de regularizar las plazas disponibles en esos centros de detención, y en detrimento o en realidad en favor de los vínculos familiares, porque lo que se prima es que el pibe pueda tener vínculo familiar, que es que existe algún seno familiar para poder contenerlo. Habló Cipriano García, que es el principal referente de la Comisión Provincial por la Memoria, y que aseguró que si bien la provincia informa, y acá prestemos atención, que no hay sobrepoblación en los centros de detención de menores, los criterios por los cuales se está construyendo esa información de no hay sobrepoblación no se adecúan a estándares internacionales. Y ahí leí, es un informe bastante extenso, Fer, pero es que hay una trampa que es tan perversa, y tenemos que hablar de la provincia de Buenos Aires en ese sentido, que es que cuentan como plaza dentro de los centros de detención a cualquier hueco que en las celdas de detención se pueda tirar un colchón. O sea, hay un espacio de 1 metro por 1.5 metros, se tira un colchón y eso cuenta como una plaza. Y eso entonces a la provincia lo favorece a la hora de contar la población o la sobrepoblación en los centros de detención. Uh-huh. Básicamente esto no cuenta con estándar, o sea, no cuenta con el cumplimiento de estándares ni nacionales ni internacionales en torno a derechos humanos, ¿no?
1: Sí, sí.
0: Los datos de la Subsecretaría de Responsabilidad Penal Juvenil de la propia provincia de Buenos Aires en 2026 dicen que aumentó la cantidad de plazas ocupadas en estos centros de detención y también de jóvenes, en este caso no menores, sino jóvenes en términos generales, que ya sabemos se considera hasta los 18 años. Al día de hoy, Fer, tenemos que decir, en 2026 hay 648 plazas ocupadas y se tiene alojado a 679 jóvenes de entre 15 y 18 años, ¿sí? Con lo cual ahí rápido las cuentas nos dan, tenemos 40 para arriba, ¿no? Uh-huh. 640, casi 680 pibes detenidos, ¿no? 61 de esos pibes son de 16 años o menores y se encuentran bajo una medida de seguridad, que básicamente esto es una medida judicial que pueden decidir los jueces ante situaciones de gravedad realizadas por jóvenes o por las familias de los jóvenes o los adultos a cargo. Ahora, la pregunta es, ¿dónde están esos pibes, no? Y de acuerdo a la Comisión Provincial por la Memoria, existen en la provincia de Buenos Aires 2 centros especializados de aprehensión, 4 centros que son de recepción, que se supone que son a modo de estadio y de un delito menor, y 17 centros socioeducativos de privación de libertad ambulatoria. 3 de modalidad de pregreso y 13 de centros de contención. En 2025, el programa de niñez de la CPM, de la Comisión Provincial por la Memoria, realizó monitoreos, y acá tenemos que hacer un anclaje en nuestro territorio. Teníamos un centro de recepción de menores en Malvinas Argentinas, ¿no?, que fue recientemente cerrado, y que tiene que ver con la cantidad de vidas perdidas en ese centro de detención de pibes que, vamos a decirlo rápidamente para quien nos está escuchando, amanecían muertos,
1: sí, sí,
0: ¿no?, sin mayor explicación. Uh-huh. Y de esto estamos hablando, sí, cuando la jueza Pascual sale, digamos, a poder darle curso judicial, sí, al pedido de la organización del padre Pepe Fer. Rápido, ya termino.
1: Sí,
0: la CPM realizó este último monitoreo el año pasado y se registraron, y es el título, me parece, en el día de hoy, se registraron 1.329 hechos de tortura y violaciones contra derechos básicos de menores sobre 230 víctimas. O sea, fíjate, son más hechos que víctimas, lo que se habla de un promedio por año de 6 violaciones y hechos de tortura, 6 violaciones y hechos de tortura por año por pibe, sí, detenido.
1: Sí, los crímenes, obviamente, contra los derechos humanos dentro de las cárceles, el hacinamiento, es un problema también que venimos siguiendo aquí en Fingiendo Demencia. Cami, como siempre, muy clara con la información, y bueno, es un tema que vamos a seguir

0: de cerca. Muchísimas gracias, como siempre.
1: Gracias, Fer.
0: Ahí pasaba Camila Belizán y las novedades sobre los datos de la baja de edad de punibilidad. Nosotros continuamos aquí en el aire de Fingiendo Demencia.
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13: Buscan evitar el desguace de la base aeronaval de Punta Indio. El ministro de Gobierno de la provincia, Carlos Bianco, encabezó un encuentro con los intendentes de la región capital para respaldar el reclamo del municipio de Punta Indio a fin de evitar la reducción de actividades de la base que da empleo a casi 500 personas del distrito. Los intendentes David Angueira de Punta Indio, Julio Alac de La Plata, Mario Seco de Ensenada y Lisandro Urcade de Magdalena firmaron un documento para instar al gobierno nacional a abrir una instancia de diálogo con las autoridades comunales, ya que consideran que la decisión excede la dimensión estrictamente militar y podría producir efectos indirectos sobre el circuito económico y comercial de Verónica y del conjunto del partido referido.
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5: Y seguimos aquí en Fingiendo Demencia y llega el espacio de Enredades de la mano de Yamila Campo para hablarnos de los influencers del futuro, de los streamers del futuro. Bueno, le preguntamos a ella que ya la tenemos conectada. Yami, ¿cómo estás?
6: Hola, ¿qué tal? ¿Cómo andan? ¿Todo bien por aquí?
5: Bien, bien, todo bien, por suerte. Bueno, se viene una nueva oleada de influencers, de streamer, de Davos Zeneises, pero realizados con inteligencia artificial, algo por el estilo.
6: Y parece que al menos se está empezando a probar. Digo, la diferencia quizás con algunas otras versiones que hemos visto de algunos influencers hechos con inteligencia artificial, que son videos que después se suben y demás, este venía con una idea más de en vivo, ¿no? De la transmisión en vivo, por eso estamos hablando de un streamer. Así que les traigo acá la posibilidad de ver una cuestión que sucedió, un suceso que sucedió, que vino de la mano de un youtuber y un streamer muy conocido de Estados Unidos, que se llama Neon, con en vez de la E usa un 3, y que básicamente lo que hizo este streamer de solo 22 años, pero que tiene una gran cantidad de seguidores, de suscriptores en sus distintas plataformas. En YouTube tiene más de 1 millón de suscriptores. En Kick, que es la plataforma de stream en donde hizo este experimento, o que lo que él dijo que era un experimento, tenía en ese momento algo así como 740.000 suscriptores. Así que, digamos, cuenta con una buena comunidad de personas que lo ven haciendo sobre todo algunos retos y algunas cositas así como estas cosas que suelen hacer estos streamers más de entretenimiento. Así que lo que decidió este chico fue un 7 de septiembre, hace muy poquito, definió a través de Twitter que iba a ser su última transmisión del en vivo, que pasaba algo así como una jubilación con 22 años, quien pudiera.
5: Sí. 22 años.
6: Quien pudiera. Que iba a ser su última transmisión de persona, digamos, que él iba a estar en vivo y que lo que iba a pasar de ahí en adelante era que la transmisión iba a ser una transmisión 24/7 ininterrumpida, hecha a partir de un avatar, si quieren, o un él, pero de inteligencia artificial. Es decir, su cara, su voz, todo él, su cuerpo, pero haciendo cosas que no estaba haciendo él, que estaba haciendo un avatar de inteligencia artificial.
5: Y encima iba a durar todo un día.
6: Iba a durar 24/7. Él dijo, es una transmisión ininterrumpida. De acá en adelante va a seguir.
5: Bien. O sea, sin dormir, sin nada, y el que lo prende, lo engancha y listo.
6: Sí, además, digo, el avatar lo que mostraba era que de repente estaba en un lugar, en otro. Obviamente, hacer una inteligencia artificial podía estar en un lugar del mundo, en otro, empezó a hacer un montón de retos virales. Digo, tenemos ahí un videito, si quieren lo podemos ir viendo.
5: Dale.
6: De qué fue lo que fue haciendo, digamos, nada, esto. Era él, es el chico que tiene, es este chico.
5: Sí.
6: Haciendo distintas cosas, interactuando con personas también de inteligencia artificial, por supuesto. Pero bueno, mostrándose haciendo cosas, básicamente. Sí. Y al mismo tiempo, esta inteligencia artificial no solo hacía estas cuestiones en vivo, se suponía, las iba programando en el momento, las iba generando en el momento, sino que también contestaba el chat mismo de Kick como si fuera él, en una interacción en vivo con las mismas personas que lo estaban mirando.
5: Sí, igual encima, la verdad que la preparación de la inteligencia artificial muy buena, porque no se utiliza agua o movimientos muy rápidos que suelen, en la inteligencia artificial, suelen quedar muy mal expuestos o te asalta la ficha de que está una inteligencia artificial, sí. Pero acá se ve muy, muy correcto, muy bien.
6: Es muy fluido, sí. Es muy fluido el movimiento, sin dudas. Esto fue, digo, hecho a partir de una colaboración entre dos empresas, una se llama Highsfield y la otra es GPT, o sea, la parte del GPT-6, sí. O sea, la última actualización Astra. Hicieron esta colaboración para generar esta idea de Neon transmitiendo en vivo a las 24/7, como vos decís, con una muy buena calidad. Pero más allá de la buena calidad, la realidad es que este stream le valió a Neon que más de 200.000 personas se bajaran de su suscripción.
5: ¿200.000 personas se bajaron?
6: se bajaron de su suscripción, exactamente.
5: O sea, quieren al neón posta, al verdadero.
6: Exacto, sí. Y digo, y la verdad es que la transmisión no duró lo que él dijo que iba a durar, porque a las 5 horas la tuvo que bajar. No fue tan larga como, sí, como se suponía. Y porque además, digo, tuvo una visualización de 29.000 espectadores. La verdad es que podría haber tenido mucho más.
5: Claro.
6: Pero lo que él dice en su momento, bueno, por supuesto que como todas estas situaciones media fallidas, lo que aparece detrás de esto es decir, fue un experimento. Uh-huh. Quise experimentar.
5: Sí. Para mí es la excusa que tienen a mano, ¿no? Siempre.
6: ¿Cómo?
5: La excusa que tienen a mano. Porque
6: siempre es la gran excusa.
5: Sí, porque encima en 5 horas perdió 200.000 suscriptores. Es un montón y en muy corto tiempo.
6: En muy corto tiempo, 200.000 personas se bajaron porque dijeron, yo no quiero ver esto artificial, yo quiero ver una persona real. No me interesa ver algo que no sé quién lo está haciendo, no me interesa ver algo que no es real. Yo quiero ver a la persona real haciendo cosas.
5: Claro.
6: Eso me parece muy interesante. Y pensamos más en esa dinámica y en esa dimensión. Hay personas del otro lado que la verdad es que no quieren ver algo generado por una máquina y que nada tiene que ver con una correspondencia real, ¿no? Sí. Como primer gran dato de todo esto, ¿no?
5: Sí, sí. Sí, creo que hay en general, y tomando ejemplos más básicos y más caseros, hay una sobreexplotación de la inteligencia artificial, no sé, banner, flyer hechos con inteligencia artificial o alguna foto retocada también, que ya agobió, me parece, ¿no? Me parece, prefiero, no sé, un flyer hecho muy a mano, no sé, con Paint, pero sabiendo que viene de una persona que son todos iguales y ya te das cuenta, eso es lo peor de todo, ¿no? Me parece que hay una sobreexplotación también del tema.
6: Sí. Sí, volvamos al viejo fanzine, ¿no? Pareciera que dijéramos muchos así a gritos. Pero fíjense, digo, a mí me parece interesante porque ahí lo que él dice, digamos, dentro de todo esto es, bueno, lo tenía que hacer yo porque yo fui el primer stream en probarlo, porque si no lo hacía yo, lo iba a hacer otro. Y yo quería ser el primero en hacerlo,
5: claro,
6: ¿no? Digamos, como primera dimensión de la cuestión. En esto que venimos escuchando también con respecto a la inteligencia artificial, de que, bueno, lo tengo que hacer yo porque si no lo hace el otro y esta competencia de... Bueno, a veces nos vamos a ciertos límites en donde, como bien vos decís, la verdad es que del otro lado no encontramos respuestas que sean por lo menos beneficiosas para lo que nosotros estamos pensando o haciendo, ¿no? Digamos, y también pienso en el medio, yo pensaba un poco en que hay, digamos, las redes sociales siguen jugando todavía un juego que tiene que ver con pensar la dimensión humana como un lugar privilegiado. Digo, el mismo Meta ha dicho a través de Mosseri, que es el CEO de Instagram, que aquellas publicaciones que se nota que no tienen inteligencia artificial, que se pueden sacar la etiqueta de inteligencia artificial, que se notan que hay personas humanas del otro lado y demás, que les dan mayor visibilidad porque les parecen importantes que aparezca lo humano en las redes sociales. Bueno, ¿qué pasa entonces? Que las mismas empresas estas, que son las que desarrollan inteligencia artificial, porque Meta también está dentro de esta locura de carrera con el desarrollo de la inteligencia artificial, terminan siempre como en un lugar de, bueno, pero los humanos, ¿no? Pero los humanos. Digo, me parece que sigue ahí habiendo una discusión y un debate y una charla que nos tenemos que seguir dando, porque evidentemente las personas seguimos privilegiando ver cosas mucho más imperfectas. Digo, por algo en TikTok los videos de las personas imperfectas mostrando cosas imperfectas con una cámara imperfecta son mucho más viralizables y mucho con mejor engagement que un video súper perfecto, ¿no? Digamos, parece que hay algo ahí de la dimensión humana que sigue siendo un valor en sí mismo y que este streamer con este experimento, si querés, si es realmente un experimento lo que él hizo, terminó demostrándolo rápidamente, ¿no? Porque 200.000 personas dijeron, me bajo este barco,
5: sí,
6: rápidamente.
5: O sea, lo que lo puso en el lugar de influencer, que fue su naturaleza y su forma de ser, más allá que quizás sea ahí un poco de postura, lo terminó, digamos, siendo de alguna forma sacando algo que no es natural, no fue él directamente. Entonces me parece que esa cuestión... Igualmente yo acá te pregunto si no es un precedente esto para otras cuestiones o lo que se puede llegar a venir, porque que un influencer se crea a sí mismo con inteligencia artificial, se vienen elecciones en Estados Unidos este año de mitad de mandato, el año que viene hay elecciones acá. Digo, ¿no es un precedente también de, bueno, no quiero ir a tal lugar o no quiero hacer... esta campaña electoral yendo a tal lugar, sino que lo haga mi IA, ¿no marca un precedente un poco esto?
6: Totalmente, esos son los riesgos, ¿no? Y también pensar un poco, quería en otra columna vamos a hablar un poco de la comunicación política de Mamani, del quien es el actual alcalde de Estados Unidos, que podemos pensarlo en función de esto, ¿no? De qué es lo que pasa con la figura política y las redes sociales, cómo manejarlas, o sea, cómo manejar también qué es lo que está mostrando, si está mostrando efectivamente a la persona del otro lado o está haciendo un como si, ¿no? Sí. Y cuánto de esto es necesario que sea real, o sea, que haya una realidad, un posible reflejo de eso, dentro de todos los recortes que hace, por supuesto, las redes y que siempre hablamos. Pero me parece interesante pensarlo desde ahí. Por supuesto que ya vimos en otras semanas estos influencers, sobre todo de la extrema derecha, hechos con inteligencia artificial para incidir en campañas políticas. Eso es una realidad. Insisto que me parece que las personas evidentemente todavía preferimos ese carácter más imperfecto del humano, y como bien vos decís, preferimos un afiche hecho con Paint y no tan lindo. Pero que se diferencie de los otros. Bueno, me parece que ahí está. Y los influencers, por supuesto que siempre decimos que el mayor capital que tiene un influencer es la confianza con quienes lo siguen, con esa construcción de esa comunidad. Si esa confianza se rompe, por ejemplo, saliendo desde el lugar de humano y darle su humanidad a un avatar, y bueno, es un poco como, ¿vieron? Como cuando Bart vendió su alma. Bueno, es medio como una cosa así, ¿no? Digamos, con una referencia simpsoniana como debe ser. Me parece que ahí tenemos que pensarlo más desde ese lugar. La gente sigue privilegiando ese lugar humano, por suerte, dentro de lo que circula en redes sociales, y eso ya me parece que es bastante.
5: Sí, sí, tal cual. Yami, como siempre, muy clara en todo este tema que nos has traído, y obviamente para seguir poniéndole la lupa a lo que pasa en nuestras redes sociales. Como siempre, muchísimas gracias.
6: La seguimos, nos vemos la otra semana.
5: Hasta la próxima semana. Y pasaba Yamila Campo, especialista en redes sociales, en su espacio de Enredades, sobre los streamers del futuro, los influencers del futuro realizados con IA. ¿Se vendrá esa moda? ¿Se vendrá esa nueva modalidad? Quizás, bueno, vamos a saberlo en el tiempo. Nosotros continuamos hasta las 4 de la tarde con Fingiendo Demencia.
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9: volvió a subir la pobreza en Argentina. Mientras se esperan los datos oficiales del INDEC previstos para el próximo 24 de septiembre, proyecciones privadas la ubican entre el 30 y el 31% durante el primer semestre del año y calculan que unas 15,1 millones de personas estarían bajo la línea que la define. Según se indicó, la recuperación del poder adquisitivo que había contribuido a reducir los índices de pobreza durante 2024 y 2025 comenzó a perder fuerza hacia la segunda mitad del año pasado, mientras que durante el primer trimestre de 2026, las canastas utilizadas como referencia para determinar los niveles de pobreza e indigencia avanzaron por encima de varios indicadores salariales.
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24: 3 de cada 4 argentinos recortaron gastos para llegar a fin de mes. El dato surge del último monitor de la consultora Q Social Big Data, un relevamiento que también detectó un marcado deterioro en la percepción sobre la situación económica y social del país. En rigor, el 75% de los encuestados aseguró que tuvo que ajustar sus gastos para llegar a fin de mes, mientras que 6 de cada 10 argentinos afirmaron que no tienen capacidad de ahorro. A su vez, el 44% sostuvo que sus ingresos no alcanzan para cubrir las necesidades básicas, lo que expone las dificultades de una parte importante de las familias para sostener sus consumos y obligaciones mensuales.
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29: Catorce minutos pasan de las 3 de la tarde. Continuamos aquí en el aire de Fingiendo Demencia. Y ayer, mientras repasábamos las fechas de los partidos que jugaron los equipos del conurbano bonaerense en el ascenso argentino, que en algunos casos ha terminado la fecha, en otros todavía hay partidos por jugarse, como por ejemplo está jugando ahora Claypole con Sacachispas por la primera C metropolitana. Están empatando 0-0 en estos momentos, pero hablamos de la situación de San Miguel, del Club Atlético San Miguel, del Trueno Verde, que no es para nada buena. Y no es que es preocupante, no es que es, bueno, está en una situación de altibajos, sino es que es preocupante realmente, porque en estos momentos San Miguel está en zona de descenso, porque se encuentra en el puesto número 17 de la zona A, que eso te determina el descenso. A ver, hay varias salvedades que la vamos a estar haciendo, pero la verdad que la situación del Trueno Verde no viene para nada bien, porque sobre todo viene de hacer muy buenos torneos desde que ascendió a la segunda máxima categoría del fútbol argentino, y encima era un equipo que ilusionaba, que decía, con el crecimiento rápido que estaba teniendo San Miguel, hasta los hinchas se habían ilusionado, ¿por qué no pelear por el torneo reducido? ¿Por qué no pelear por ingresar a la primera división del fútbol argentino, ¿no? Por los nombres, por los refuerzos, por todos los movimientos que hubo, que generó, sobre todo con el buen pasar futbolístico, que eso es lo más importante. Pero la realidad es que es otra la que está viviendo San Miguel en estos momentos, que viene de empatar frente a los Andes el domingo pasado. Se llevó, la verdad, un punto de oro el Trueno Verde desde Loma de Zamora, que le sirvió

0: Vio primero para cortar la racha de cuatro partidos perdidos consecutivos que venía llevando San Miguel, nada más y nada menos, y que hace un montón no venía ganando ni empatando. O sea, venía de caída tras caída jugando de visitante. Venía a perder también contra Godoy Cruz en el último encuentro que se disputó en Los Polvorines. Y bueno, la verdad que fue un partido trabado. Un partido, la verdad, difícil de jugar para ambos equipos, pero así todo San Miguel mostró otra cara porque fue un poco más, contó con más situaciones que los Andes, aunque no logró marcar. Y encima se le puso en contra el partido porque a los 10 minutos del segundo tiempo, de un pelotazo cruzado de Alex Valdés Chamorro, mandó al segundo palo, dejando sin nada que hacer a Daniel Zapa, el arquero de San Miguel, y puso el 1-0 definitivo. Así todo, San Miguel mostró otra cara, porque en otra situación, como venía jugando, quizás era un gol que era un baldazo de agua fría. Así todo, San Miguel fue al frente, hubo algunos cambios, ingresaron Tomás Jerez y Brochero, quien armaron ahí la jugada clave para llegar al empate a los 18 minutos del segundo tiempo. Entonces se pusieron el empate para San Miguel. La verdad que mereció más. Hubo un penal clarísimo que no le cobraron a San Miguel, de una mano de Daniel Franco, el jugador de los Andes. Tuvo más llegada a San Miguel, pero así todo no lo pudo graficar. El que vio esto también fue el técnico de San Miguel. Estamos hablando de Alberto Buleri, flamante técnico de San Miguel, que ahora vamos a estar contando qué pasó también, que es otro drama que está viviendo San Miguel con el tema de los técnicos, que habló sobre todo que merecían San Miguel no perder, que fue lo que pasó, y que por lo menos esto puede ser un puntapié para lo que viene. Así que vamos a escucharlo al técnico de San Miguel hablando luego de lo que fue el partido frente a los Andes, hablando también de un poco del momento que está atravesando el Trono Verde. Así que vamos a escucharlo.
1: Primero eso, salir de perdedor, y creo que hoy era muy injusto si perdíamos, lo siento así, por la entrega de los chicos, como recién le dije a algunos colegas, por lo que se trabajó, por el orden que tuvieron, por el orden táctico, porque se cumplió lo que trabajamos, porque ellos mismos lo sentían así. Y bueno, a partir de eso, bueno, como digo siempre, tiene que ser un punto de partida eso, para que ellos después de a poco vayan agarrando confianza, de que empecemos a jugar un poquito más. Pero eso no puede faltar nunca, y hoy obviamente se notó. El equipo hasta la noche conformaba con el empate, porque ustedes vieron que lo fuimos a buscar hasta que pudimos ganarlo. Vimos ahí que una situación todavía media rara en un gol que nos anula, o creemos que era penal para nosotros. Bueno, se ve claro ahí, después se verán las imágenes.
2: Es clara la mano,
1: pero bueno, son cosas que pasan, lamentablemente, y bueno, nos tocó hoy esa situación a nosotros. Lo que rescato es eso, la actitud, la gana, el orden táctico, lo planificado y lo llevado a cabo. Después, obviamente, podemos salir y ahí no, pero se llevó a cabo.
0: Bien, escuchábamos la palabra del técnico de San Miguel, de Alberto Buleri, que en diálogo con el medio Solo Ascenso, también ahí rescatábamos ese fragmento de la entrevista, que el tema de los técnicos en San Miguel es otro tema que viene de preocupaciones, porque recordemos, ¿no? Un San Miguel que arrancó con la dirección técnica y todo lo que generaba la llegada de Sebastián Battaglia al frente del club, un técnico que venía a ser campeón con nada más y nada menos que con Boca Juniors, que venía a tener un traspié en Huracán, que no le fue bien, pero venía a dirigir otro equipo de primera división y recaía a la segunda máxima categoría del fútbol argentino en San Miguel, y con un proyecto muy ambicioso en el cual los jugadores y los hinchas también se ilusionaron, ¿no?, con la llegada de Sebastián Battaglia. La verdad que los resultados no fueron los esperados, ni en los resultados ni en el nivel futbolístico. Vuelven a traer a Gustavo Zapito Colioni, que fue el hombre que le dio esperanzas a este San Miguel, que lo puso en la segunda máxima categoría del fútbol argentino con una campaña tremenda. Otro técnico que venía a dirigir el fútbol en la primera división del fútbol argentino, en Central Córdoba de Santiago del Estero. Arrancó bien, quizás dando ese cimbronazo para mejorar el fútbol de San Miguel, pero en el último tiempo no le venían dando los resultados, el equipo no le respondía. Se produjo la salida del Zapito Colioni y vino la llegada de Matías Modolo, el técnico que venía de Chacarita, que no le fue nada bien a Chacarita cuando estuvo él como técnico, y no le fue nada bien tampoco a San Miguel, que no

0: pasa, Miguel. Eso hay que ponerlo en claro. El tema acá es que la situación de San Miguel es preocupante porque está en el puesto número 17, en zona de descenso. Y acá hay que tener varias particularidades, ¿no? Porque si bien todavía falta mucho para que termine este torneo, por lo menos faltan 5 fechas para que termine este torneo, y San Miguel tiene 30 puntos, está bastante lejos de Acassuso, que es el último, que está en el puesto número 18, con 23 puntos, pero tiene muy cerca a otros que también están con mucha preocupación con el tema del descenso, porque tanto tiene arriba a San Telmo, All Boys, Central Norte, Mitre, Defensores de Belgrano y Chaco Forever, que está en el puesto número 11, Chaco Forever. Todos esos equipos separan a San Miguel con 3 puntos nada más. O sea, hay muchos equipos muy cercanos que cualquiera que gane 2 o 3 partidos y otros equipos pierdan algunos puntos, ya San Miguel saldría de la zona del descenso. Eso es lo que lo mantiene a San Miguel con esperanzas de que no aparezca el fantasma del descenso, lamentablemente. Pero la verdad que lo de San Miguel no es una cuestión numérica, no es que, si bien está apretado el torneo en la tabla de abajo, San Miguel, el tema es levantar cabeza, hacerse fuerte de local nuevamente y empezar a sumar puntos, que es lo que le está costando, ¿no? Un poco Zapa, luego de lo que fue la derrota contra Godoy Cruz, aclaraba de que es un equipo en el cual le llegan poco y le hacen goles, y que no puede convertir, no puede hacerse fuerte en la ofensiva. Bueno, eso es algo que debe mejorar San Miguel porque debe empezar a sumar. Es lo único que mantiene con esperanzas a San Miguel. Si bien igual también el último que ingresa al torneo reducido es Ciudad de Bolívar con 39 puntos, está a 9 puntos de San Miguel. O sea, ni siquiera hasta tiene chances de ingresar. Se hace de acá hasta el final, hace un buen sprint San Miguel, puede ingresar inclusive entre los 8 del torneo reducido. Pero bueno, lejos está y la prioridad corre por San Miguel de levantar cabeza y salir de abajo, que es lo que más preocupa. Así que es la situación preocupante que está viviendo en estos momentos San Miguel. Tiene chance de salir. Creo que el técnico mostró por lo menos cara de que puede revertir la situación. Esperemos que los jugadores contesten y sobre todo los resultados se den también para que el Trono Verde salga de abajo. Nosotros continuamos aquí en el aire de Fingiendo Demencia. Viene en un ratito nada más Florencia Fiorentini en su espacio de Cortocircuito para hablarnos también de deporte, pero mezclado con tecnología y medicina. Así que quédate, que seguimos aquí en Fingiendo Demencia.
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9: Casi 2 millones de bonaerenses están en mora. Un informe elaborado por el defensor del pueblo adjunto bonaerense Walter Martelo, con datos actualizados a septiembre de 2026, en la provincia existen más de 1.840.000 personas en situación de mora monetaria, acumulando un pasivo impago que alcanza los 6.5 billones de pesos y proyectando una tasa media de morosidad del 20,17%. La investigación además señaló que el crédito dejó de operar como un canal de financiamiento habitual para transformarse en una encrucijada financiera, exponiendo una disparidad superior a los 17 puntos porcentuales entre los municipios más castigados y los de menor índice de incumplimiento.
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12: Treinta y tres minutos pasan de las 3 de la tarde. Continuamos aquí en el aire de Fingiendo Demencia y llega el espacio de Cortocircuito y ya la tenemos a Florencia Fiorentín para que nos hable de deporte, medicina y tecnología. Flor, ¿cómo estás?
13: Muy bien, ¿vos cómo andás?
12: Bien, bien, todo bien, por suerte. Volviendo de vuelta a vernos después de mucho tiempo. El espacio de Cortocircuito, que encima, obviamente que me gusta mucho, pero nuclea el deporte, que un poco me muevo en ese área.
13: ¿Te gusta
12: el
13: deporte? ¿Haces deporte?
12: Hago deporte, sí.
13: ¿Qué haces? ¿Fútbol?
12: Fútbol, boxeo.
2: También. Ah, mirá, muy copado. Sí. Qué divertido.
12: Sí, sí.
2: Vos sos hincha de Boca, ¿no?
12: Así es.
2: Ah, bueno, hay un poco de rivalidad.
12: ¿Por qué? ¿De qué cuadro
2: sos? Yo soy de River y de San Lorenzo.
12: Para, ¿cómo sos de
2: soy de River por mi papá, sí. Por mi familia. Mi hermano se llama Enzo, creo que te habré contado.
12: Sí.
2: Se iba a llamar Enzo Ariel. No, con mis hermanas no quisimos que le pongan Ariel. Y al final se llama Enzo Julián. Le salió bárbaro.
12: Le salió bien, sí. A futuro.
2: Sí. No, y mi marido es de San Lorenzo, entonces también digo que soy de San Lorenzo por ahí. Por él, pero creo que nunca vi un partido completo de San Lorenzo.
12: Ah, igual, es difícil verlo, sí, ahora. Es difícil igual entender que sos de dos clubes de Argentina encima. Porque,
2: sí, el tema
12: porque hay
2: cuando,
12: algunos que se hacen de Europa. Bueno,
2: bueno sí. De Europa soy del Arsenal.
12: Bien, ¿de Sarandí o de Inglaterra?
2: Sí, el tema es cuando juegan River y San Lorenzo, que es el partido que en general vemos en casa, claro. Porque mi marido tampoco mira mucho, y yo hincho por River igual.
12: Ah,
2: así
12: bueno.
2: Que tal de San Lorenzo no soy.
12: Está bien, está bien. Muy mala elección en tu vida, debo decirlo de mi parte, ¿no? Pero bueno.
2: Bueno, pero ¿sabes qué? Otro deporte que me gusta mucho y que traigo acá a charlar es el tenis. ¿Te gusta el tenis?
12: Me gusta el tenis.
2: ¿Te gusta?
12: Hubo una etapa igual que la dejé en esta actualidad. Porque creo que muchos dejamos huérfano el tenis después que se retiró Federer o Nadal.
2: Sí, bueno, Federer fue una gran pérdida para el tenis, fue uno de los grandes jugadores. Y sabes que justo ayer se cumplieron 17 años, mirá el dato que te traigo, de que del Potro le ganó a Federer esa final en US Open.
12: Ajá.
2: Del gran torneo.
12: ¿En 2008 puede ser?
2: ¿Fue en 2008 entonces? Creo que fue en 2007.
12: 2007.
2: No, pará. Eran 17 años, 2009 me parece.
12: Ah, bueno, perfecto. Uh-huh. Bien.
2: 17 años se cumplieron. Y ¿sabes qué? Después de esos 17 años, en tenis hay 4 grandes torneos al año que se llaman Grand Slam, uh-huh, o Majors. Se juegan todos los años los mismos. El primero es en Australia, el segundo es Roland Garros, que es en París, en Francia. El tercero es Wimbledon, que es en Inglaterra. Y el cuarto es US Open, que es en Estados Unidos. Y cada uno con su distinta superficie. Esos 4 torneos que se juegan todos los años, incluso en pandemia entiendo que se jugaron también, o alguno no se habrá jugado. La última vez que ganó un jugador varón no europeo fue el Potro.
12: Mira.
2: Desde el Potro, todos campeones europeos.
12: Sí, hace poco salió un video en el cual estaba toda la lista de quienes habían ganado el US Open y Federer venía ganando el US Open hace un montón. Y él sale del Potro y dijo, acá lo cagué, dice, porque estaba jugando, ganó él.
2: Lo ganó 4 o 5 veces consecutivas, fue el único que ganó tantas veces y ahí fue del Potro a romperle la racha, porque era la final, creo que fue a 5 sets, encima fue una final complicada.
12: Claro, son a 5 sets.
2: Los Grand Slam son a 5 sets, estos grandes torneos. Los otros son a 3 sets.
12: Sí.
2: Para acá las mujeres no, las mujeres siempre juegan 3 sets.
12: Sí, sí.
2: No sé por qué, igual ellas prefieren, dicen, pero...
12: Sí, hubo una queja en un momento, igual después vamos a hablar, pero también Djokovic fue uno que se quejó por el reglamento y todo eso, y hablaba también, me parece, de que se debería jugar a 3 sets.
2: Hay varios jugadores que dicen que se deberían jugar a 3 sets. Evidentemente en el deporte hay una cuestión muy vinculada con el negocio, con el dinero. De hecho, los jugadores han estado reclamando bastante. Sabalenka, que es la ex número uno del mundo, ahora es número dos. Djokovic también fue uno reclamando por los premios. Uh-huh. Por la

0: plata de los premios. Mira, el domingo terminó el US Open de este año, duran más o menos 2-3 semanas, depende, porque antes hay como una parte de quali para los que tienen menos categoría. ¿Y sabes cuánto ganó el ganador y la ganadora? Porque eso también fue todo un conflicto, ganaban diferente las mujeres y los hombres, ahora hace un tiempo que ganan lo mismo. ¿Sabes cuánto ganaron?
1: Para mí el hombre más que la mujer.
0: No, ganaron lo mismo. Ahora lo mismo. Los premios son equitativos ahora. Antes no eran equitativos. Nadal fue uno de los que decía que no tenían que ganar lo mismo.
1: Exactamente. Decía que tenían que generar el mismo impacto las mujeres que los hombres. No sé, dos palos verdes.
0: 5.5 palos.
1: ¡Oh, qué lindo!
0: No, ¿viste tenis? Cuando decís. Encima, bueno, el domingo vamos a hablar de Zverev, que es el que ganó este domingo, que es un alemán. Zverev es un alemán rubio de ojos claros, nada que nos llame la atención. El padre fue también, bueno, ahora tiene pelo blanco, fue tenista profesional, el hermano fue tenista profesional, o sea, todos apellidos Zverev. El padre es ruso, por eso el apellido, siendo alemán, es Zverev. Jugó, el padre representó a la
1: la Unión Soviética,
0: perdón, no me salía. Y Zverev no, es nazi. Creo que el hermano es ruso y él es alemán. El Zverev que ganó el otro día, el hermano ya está retirado. Bueno, con todo lo que te describo, ¿quién se sorprende? Un alemán con esas características. Súper alto, mide 1.98 m. Me fijé antes de venir porque lo comparé con Del Potro, que también todos sabíamos que era la torre de Tandil. Hijo de profesional también, de profesional de deportista de alto rendimiento, particularmente el mismo deporte. Nadie se sorprende que este domingo una persona con esa trayectoria y ese antecedente familiar haya sido campeón de un Grand Slam. De hecho, decíamos, hace 17 años que los campeones son europeos, ni siquiera estadounidenses. De hecho, jugó la final contra un estadounidense que se llama Shelton, y en Estados Unidos, con todo el público a favor del estadounidense, en contra del alemán, para romper encima una racha de 17 años sin que gane un europeo. Para nosotros, estadounidense, europeo, es casi lo mismo, porque siguen siendo países, de lo que estamos hablando, de países de altos ingresos, pero bueno, sin embargo, ganó el europeo y cumple otro año más.
1: El estadounidense que hace rato nos saca un tenista de la elite, no sé, de Agassi, Sampras, de Roddick, por ejemplo. Ahí siempre está esa duda. Y otro tenista muy alto, que me acuerdo que cuando salió Del Potro habían dicho, se viene una generación de tenistas muy, muy altos, porque tienen ventaja para el saque, al tener más altura la pelota va con más fuerza. Bueno, hay una serie de varias particularidades, pero bueno, Zverev cumple con todos los requisitos para ser el número uno como es actualmente.
0: Sí, no es el número uno. Creo que es el número dos o número tres.
1: Okay.
0: El número uno es Sinner, que es un italiano. Pero sí es, este año es el que ganó, de los cuatro torneos ganó dos, y los otros dos se repartieron entre otros dos. Así que es el que más ganó. Fue la primera vez que ganó un Grand Slam, siendo top five, creo que top tres, hace muchos años. Era, de hecho, hasta este año era como el mejor que no había ganado un Grand Slam. Ganó el primero este año en París, en Roland Garros, y ahora ganó el US Open, que es todo. Uno se acostumbra, ¿no? A Djokovic, a Federer, a Nadal, que entre ellos acumulan más de 60. Creo que está más o menos que llegan a 70, pero lo normal es ganar 6, ponele, 10, como mucho.
1: Claro.
0: Bueno, Zverev tiene una particularidad. Además de que, bueno, o sea, no ganó los Grand Slam por los motivos que sean, pero él además es diabético. Es diabético desde los 3 años, tipo 1. Y en el discurso, cuando ganó el domingo, precisamente habló, bueno, le agradeció como siempre al equipo, a la familia y particularmente a la madre. Y uno dice siempre, bueno, le agradecí a tu mamá por darme la vida, por llevarme a los entrenamientos. Bueno, él le agradeció a la madre porque cuando le diagnosticaron diabetes a los 3 años, la madre le dijo, se ve que se acuerda o se lo habrá contado la madre después, la madre le dijo, perdón, el médico le dijo que iba a tener muy limitada la vida en general y la particular por lo deportivo. Y la madre le dijo, no me importa lo que te diga tu médico, si vos querés ser tenista profesional, deportista de alto rendimiento, vos vas a poder hacer lo que vos quieras, ¿no? Entonces, primero, un médico que le dijo, no vas a poder tener una vida normal.
1: Sí.
0: Ahora, Zverev, estamos hablando, está muy cerca de ser el número uno, si sigue igual, o ya está en la historia de sí. los grandes.
1: Entró en el cúmulo de poco que llegan pocos tenistas a ganar por lo menos un Grand Slam.
0: Exactamente. Hoy es el mejor. De hecho, el otro día le preguntaron, ¿sos el mejor? Dijo, bueno, los otros están lesionados, así que sí, estamos todos de acuerdo claro. en que es el mejor. Y ahí lo vemos, en los partidos, tiene, o sea, ahí, él puede jugar siendo diabético nivel 1 desde los 3 años porque existen por lo menos dos tecnologías que le permiten jugar que le permiten regular la glucosa. Uno es un aparatito que yo no pude encontrar una foto, pero él se pincha acá el dedo y se fija cuál es el nivel de glucosa en sangre, y ahí cuando, bueno, le falta glucosa, él se inyecta insulina, ¿no? Entonces, cuando tiene alta la glucosa, perdón. Entonces, él en el tenis, no sé si saben, pero hay lo que llama cambios de lado. No es como en el fútbol que ahí se juega sin parar y hasta que hay un medio término, sino que se juegan dos games y ahí hay cada cambio de lado. Hace 2 años, si no, el año pasado o el anterior, cuando jugó en París, en el Roland Garros, la organización le pidió, por favor, que no se inyecte insulina al frente de todo el mundo, claro. en la cancha. Que lo haga cuando tiene el tiempo para ir al baño. El problema es que el tiempo para ir al baño no es cada cambio de lado, sino es cuando termina un set primero. O sea, ya le limita el tiempo para hacer algo de lo que depende no solamente su calidad deportiva, pero su calidad deportiva porque él tiene diabetes, sí, no sí. es que... y si no, su vida, ¿no? O sea, su vida depende de que tenga bien regulada... Claro.
1: Entonces, no, y aparte, si cambia cada cambio de set, y ponele que se va al tiebreak, que es justamente cuando van empatados, es un montón de tiempo.
0: No sabes cuánto dura
1: el set. Y en un Roland Garros con 5 sets encima.
0: Exactamente, no sabes cuánto va a durar un set. Y él se tiene que estar, él lo debe saber más o menos cada cuánto tiempo, cómo se siente. Y vos lo ves, antes no lo mostraban. De hecho, hay un montón de... ahora, la noticia de este año fue que él era diabético. Los que somos muy fanáticos del tenis sabemos hace un montón, porque sabemos un montón de los jugadores. Pero no era algo de lo que la gente sabía y de lo que se hablaba. Y menos que desde los 3 años. En la organización, esto del Roland Garros, de uno de los 4 torneos más importantes del año, de estos torneos en los que los ganadores ganan 5 palos verdes o más, depende cuál torneo, algunos pagan más, otros menos, le había pedido, por favor, que no haga eso frente al público, porque quedaba mal. Quedaba mal, y ahí la pregunta es, ¿qué queda mal? ¿Qué es lo que queda mal?
1: Sí.
0: ¿Que un diabético juega al tenis? Porque uno podría decir eso, ¿no? Claro. El tipo tenía toda su disposición para poder jugar pese a ser diabético. Obviamente estamos hablando, alguien nacido en el conurbano, en el fondo, el conurbano bonaerense, sin padre, madre, que han sido deportistas, todo muy difícil llegar al ATP, todos sabemos eso, ¿no? En este caso tenía todos los recursos, tenía una imposición, una barrera que era ser diabético. Existe la medicina, existe la tecnología para medir la glucosa en sangre en el momento para que él pueda inyectarse insulina. No obstante, el torneo le dice no lo hagas. Sí. Obviamente él le ganó esa discusión y al año siguiente, a los 2 años, ganó precisamente ese torneo y después ahora ganó este en el de Estados Unidos.
1: Sí. Ahí entra la cuestión también de... Es todo lo contrario, es un ejemplo de que por más que tengas diabetes podés seguir un deportista de alto rendimiento, ¿no? Después uno puede decir, bueno, es muy impresionable que el tipo se esté inyectando, y bueno, eso es una cuestión más ética, pero el ejemplo me parece que es muy superador a las trabas que le quieren poner.
0: La verdad que no tiene nada impresionable, ¿eh? Vos lo ves, se apoya un cosito acá en la pierna, ni siquiera te das cuenta que se está pinchando, nada, impresionable. Sí. De hecho, bueno, ahí está la tecnología, ¿no? Que no necesita una enfermera, nada para hacerlo. Y que con un aparatito, lo hace en un segundo, vos lo ves, de hecho lo hacen en cambio de lado que dura segundos. Creo que debe durar como mucho 1 minuto. Y bueno, y ahí tenemos esto, ¿no? Que la tecnología lo permite, pero el torneo le dice no, vos adaptate a la normalidad, ¿no? Como si todos fuéramos iguales.
1: Sí. La normalidad es no tener diabetes.
0: Exacto. De hecho, debe ser uno de los pocos o el único que tiene, por lo menos top 100, que tiene una condición de este tipo. Y el punto es ese, adaptate vos, andá, escondete en un lugarcito para tratar tu enfermedad, lo que te tenés que es diferente al resto. Y los demás que están en su... Hace lo otro comportante como si fueras normal, ¿no? Que no haya visibilidad de la situación de él. De hecho, ¿cómo se hace súper visible? Cuando el tipo se vuelve campeón.
1: Claro.
0: ¿No? Y parece... De hecho, vos lo que decías recién, la Organización Mundial de la Salud salió a destacar el caso de Zverev diciendo, no es un héroe. sino hay que normalizar, hay que mostrar que, bueno, primero que podés tener esta condición, ser diabético y ser deportista de alto rendimiento, porque existe el desarrollo de la medicina y la tecnología para que lo puedas hacer, para que te estés midiendo, para que te inyectes insulina, y eso no atenta contra tu salud. De hecho, siempre vamos a, bueno, por lo menos yo, me parece que vos también, vamos a sugerirle a todo el mundo que haga deporte, claro, siempre. Tal cual. Pero hay una cuestión institucional que te pone esa barrera, ¿no? La tecnología está, la medicina está, las instituciones no están, sí, preparadas. Claro. Prefieren como si fueran para todos.
1: Sí, sí.
0: ¿No? Como
1: encima,
0: a todos iguales.
1: El tenis viene con también algunas, no sé si denuncias, pero sí reclamos de que ser muy conservador en algunas cuestiones. Bueno, me parece que acá también peca un poco esto de no, hay que cuidar las formas y todo eso, cuando en realidad lo importante es el deportista, ¿no?
0: Cuando Nadal ganó su título 21, si no recuerdo mal, de Grand Slam, la noticia era el primer jugador del mundo en ganar más de 20 Grand Slam. Y ahí saltaron las mujeres, sí. Serena Williams, por ejemplo, che, yo tengo más de 20. Claro. Uh-huh. O sea, hay jugadoras también en el deporte, ¿no? Sí, sí. Y, bueno, la pelea histórica que estuvieron las mujeres, que finalmente la ganaron, que tiene que ver con que le den el mismo monto en premios. Uh-huh. Después, las mujeres, sí, o sea, juegan los sábados, no los domingos, las va a ver menos gente, pero que también tiene que ver, cuando Nadal dice que hace menos plata, tiene que ver con el espacio que les dan. Uh-huh. Los días de transmisión son diferentes, los partidos son más cortos. Claro. Se le da menos prioridad al tenis femenino que al masculino, y sí, eso afecta en los sponsors, ¿no? Hay una cosa ahí medio circular.
1: Sí, sí.
0: Pero el punto es este, que le piden al jugador que se adapte en vez de las instituciones adaptarse a la diversidad.
1: Sí, sí. Y qué bueno, justamente esto, ¿no? Un deportista que no solamente es de alto rendimiento, sino es de los mejores del mundo actualmente, puede igualmente, a pesar de tener esto, gracias a la tecnología, poder jugar, que quizás en otro momento no hubiera pasado. O el médico le dijo eso porque quizás no estaba dada las condiciones para que pueda realizarse, y bueno, y ahora sí, ¿no?
0: Sí, que la inclusión, a veces, la tecnología está para la inclusión. A veces las personas somos las que no estamos para esa inclusión.
1: Bien, bien. Flor, como siempre, muchísimas gracias por la información y sobre todo por este tema, tecnología, deporte y medicina. Muchísimas gracias.
0: Hagan deporte y miren tenis.
1: Última, ¿cuál fue tu tenista favorito?
0: ¿Mi tenista mujer?
1: No, sí, cualquiera.
0: Bueno, Federer es mi favorito, sí, y entre las mujeres me gusta mucho Swiatek.
1: Mira, muy bien. Para mí es del Potro porque es de Boca.
0: Ah, del Potro, no, del Potro me cae muy bien, es un capo. Fui a ver su partido de despedida que jugó contra Djokovic.
1: Mira.
0: Sí, sí, es un genio.
1: Está muy bien, está muy bien. Pero bueno, como siempre, muchas gracias. Ahí pasa Florencia Fiorentín y su espacio de cortocircuito aquí en Fingiendo Demencia.
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11: El consumo volvió a caer y acumula 8 meses consecutivos de retroceso. El dato surge del Índice de Consumo Privado de la Universidad de Palermo, que registró una baja del 1,2% respecto a julio de 2025 y acumula un retroceso del 1,5% durante los primeros 7 meses de 2026. En la comparación mensual desestacionalizada, también hubo una caída del 0,2% luego de la mejora registrada en junio. El deterioro se concentra especialmente en el consumo masivo, que representa aproximadamente la mitad del gasto de los hogares. Este segmento cayó 1,7% interanual en julio y acumuló una baja del 2,4% en lo que va del año. Y dentro de esa categoría, el consumo de carne vacuna retrocedió 1,8% interanual y acumuló 12 meses consecutivos de caídas, mientras que las ventas de combustibles disminuyeron el 1,9%.
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Y hemos llegado al final de este Fingiendo Demencia. Gran programa tuvimos por delante. Antes de irnos y actualizando un poco lo que nos venía contando Camila Belizán sobre el régimen penal juvenil, bueno, se confirmó de que la justicia revocó la suspensión de la aplicación del nuevo régimen penal juvenil en la provincia de Buenos Aires. La Cámara de Apelación y Garantías de Loma de Zamora dejó sin efecto la cautelar que había frenado durante 60 días la aplicación de esta ley. Los jueces consideraron que no corresponde suspender de manera general una ley nacional mediante una medida cautelar y remarcaron que su eventual inconstitucionalidad debe analizarse en casos concretos. Así que actualizamos esa información de un tema que veníamos siguiendo aquí en Fingiendo Demencia. Estuvieron en la producción Facundo Vázquez, Ezequiel Koenig. En la operación de radio estuvo Rodrigo Ruesta. En la operación de video, Juan Matoso. Camila Belizán, Fernando Mayorga, quien te habla, te estuvimos acompañando en las noticias. Sigan disfrutando del aire de la 91.7 y de la cadena Cruce. Nos volvemos a encontrar, como siempre, en la cadena Cruce el día de mañana, bien temprano. Nos volvemos a encontrar. Chau, chau.

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3: Me olvidé.
4: No pasa nada, Dalle, igual tenés ahora, vas a tener un programa de tres horas.
3: Tres horas, así hoy que... día también de visibilización
4: sí,
3: de
4: así es.
3: Este, nuestro reclamo universitario, así habrá clases abiertas, ya las hubo en Plaza de Mayo, un exitazo.
4: Sí.
3: Y acá, por supuesto, nosotros también en la universidad.
4: Sí, hubo también, bueno, lo estuvimos comentando en uno de los bloques anteriores,
3: sí.
4: Que también, o sea, hubo clases tipo públicas,
3: sí, clase así pública. Que... A la estuvimos... mañana y ahora va a haber otras.
4: Sí, dentro de sí, así que bueno.
3: Y te tiro una que te va a cantar.
4: A ver.
3: En Japón,
4: sí.
3: Hoy se batió un récord.
4: ¿De qué? ¿De anime?
3: No.
4: Ah.
3: ¿Viste que es una de las poblaciones más longevas del mundo?
4: Sí.
3: Bueno, hoy se pasó un récord y es que desde hoy en Japón hay más de 100.000 personas.
4: Sí.
3: Mirta Legrand. Mayores de 100 años. Desde hoy. 100.000 personas mayores de 100. Y nosotros estamos rogando una que llegue. Imagínate ellos. Pero bueno.
4: Mira vos.
3: Se viene la longevidad eterna, te diría, ¿no? Porque ya se habla mucho de que de acá a 30 años va a haber mucha población también sí. En nuestro país, en todo el mundo, que viva 110, 120, 130
4: sí,
3: años.
4: Sí.
3: ¿Qué hacemos
4: sí.
3: Cuando se quede? ¿Dónde lo vamos a meter?
4: Y es ¿no? Otro tema también que...
3: Tanto, cada vez quieren más jóvenes pagarle menos y cada vez más gente grande porque la medicina, la ciencia avanzó. Este, sí. Y entonces vivimos más, pero vivimos peor.
4: Yo creo que son temas que inevitablemente después se van a terminar tocando, por ejemplo, no sé, en Naciones Unidas, todo eso. Va a llegar. Y no me sorprendería que ya esté en este momento.
3: Sí, probablemente.
4: Sí, veremos, claro. Igual tenés mucha data para traernos.
3: Un montón.
4: Muchas gracias por acompañarme, Galle, en estos minutos.
3: Un placer.
4: Y te robé unos minutitos, pero bueno.
3: No, acá estoy nadie perdonado. Roba nada, acá compartimos. Es como
4: perfecto,
3: el mate.
4: Perfecto.
3: Un día te cuento,
4: tranquilo.
3: La leyenda de la yerba mate, te cuento un día, pero
4: dale,
3: es otro tema.
4: Ese. Dale, perfecto. Yo creo que mañana voy a estar, así dale. Que estamos, dale, estaremos acá. Bueno, a quienes están del otro lado escuchando, sigan acá escuchando. Súmense también a YouTube, que en unos minutitos ya vamos a estar saliendo. Con hay que seguir acá, pero continúen, vivan, disfruten, pero quédense acá en Radio Universidad. Se terminó, no estaba en los planes, pero ya arranca, hay que seguir.
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10 minutos pasaron de las 4 de la tarde y acá estamos, bienvenidos. Casi con 20 grados de temperatura, la primavera is here. The spring is here. Y estamos muy contentos porque al fin se va este frío de porquería. Al fin tenemos tiempo lindo, los chicos caminando, mirá.

0: sin triple campera, sin todo ese tipo de cosas. Lo felices que somos. Y esto es Hay que seguir, el único programa que no pide prórroga. Como el amigo Adorni. ¿Cómo le va, Gabriel Calabró?
1: ¿Qué haces, Galle? ¿Todo bien? No bien. Cantes victoria porque me parece que va a refrescar esta noche. Mañana otra vez hay que emponcharse. ¿Eh? Esto es así.
0: Ponle un poco de onda,
1: pero
0: un poquito.
1: Pará, te prometo un fin de semana de verano.
0: Pero un poquito de onda.
1: De verano,
0: onda,
1: no de primavera. Salteamos de verano. De verano, 27, 28 grados. ¿Te gusta o no?
0: Sí, armo la de lona.
1: Bueno, ahí está.
0: Ya armo la pileta de lona ya.
1: La zunga, ponte la zunga.
0: Hoy escuchaba que algunos, no sé si te enteraste, que hay una empresa que vende pan dulce en pozo.
1: ¿Cómo es?
0: Viste que vos comprás un departamento en pozo, ¿qué significa? Que sí. Empezás a pagarlo antes que el claro edificio que se construya. Bueno, dice que están pagando ya en pozo el pan dulce para no pagarlo lo que va a valer cuando... Yo no lo puedo creer.
1: A lo que llegamos,
0: a la miseria,
1: ¿no?,
0: que llegamos.
1: Pagando 3 meses antes el
0: yo
1: pan
0: no
1: dulce.
0: Yo no puedo creer, sí. Pero bueno, qué sé yo.
1: El que puede pagarlo, lo paga, ¿no? En este caso, lo que siguen sin pagar es la ley de financiamiento universitario, que es por eso estamos con jornadas de clases sí. públicas en todas las universidades nacionales del país. Y aquí ya tuvimos una por la mañana. Y en un ratito en el horario nocturno, a las 7, cuando entren los chicos, también habrá otra clase de visibilización a la víspera de la reunión del día jueves, ¿eh? Otra reunión por paritarias allí en el Palacio Pisur.
0: Sí, señor. Bueno, no es un chiste, es real lo que te digo, lo del pan dulce en pozo.
1: Epa.
0: Creo que se llama Cardoso, de apellido.
1: Pacha.
0: Charlie Cardoso, ah. no es el Pacha. Es una panadería que se llama Atelier Fuerza, una panadería artesanal porteña conocida por sus panes de masa madre, facturas y productos de elaboración propia.
1: Ah, pa.
0: La propuesta es simple, pagás 45 lucas horas por un pan dulce grande y lo retirás en diciembre. O sea, con esa plata ellos se compran
1: los
0: ingredientes sí. y demás.
1: La mano.
0: No sé, la verdad que es hace mucho que no. Pero bueno, después vamos a ver si algún día podemos hablar con este hombre.
1: A lo que hemos llegado, ¿no?
0: Sí, señor. Bueno, tenemos mucho para contarte. Yo a veces digo lo descarado de algo cuando un gobierno llega al poder y demás, casi nunca te dicen la verdad o te dicen algunas verdades las que les conviene y demás, y después hay otras que se ocultan. Parte de yo no sé, ¿no? Parte de toda esta ingeniería hace que la justicia termine metida en el mismo lugar. Hoy, si algo le faltaba a esta justicia, que ya sobrelleció a todos, primero sigue pidiendo postergaciones, ¿no?
1: Y tiene algunos privilegios, ¿no? Adorni sigue.
0: Adorni. Que yo no sé qué tanto tiene que. Qué tiene tanto.
1: Pero Milena dijo
0: buscar.
1: Que te tardaba 48 horas la presentación.
0: Ya lo tiene,
1: 3
0: ya está
1: días.
0: Ahí, sí, me dijo que ya está ahí.
1: Bueno, sí estamos, ¿no?
0: Bueno, todavía está pidiendo prórroga, no importa. ¿Porque el dibujo es muy grande o porque hay algo que no puede decir que afecta a más de uno? ¿No? ¿Qué sé yo? Dios nos libra. Dios nos libra de todos los males. Nos libre de todos los males. Bueno. Esto por un lado, pero por otro lado, hoy se acaba de conocer dos fallos. Primero, la justicia, la Cámara en la provincia de Buenos Aires revocó el fallo de la jueza, ¿te acordás que había?
1: Con la ley penal juvenil.
0: Exactamente, que había interrumpido, que le dio 60 días al gobierno de la provincia para que, che, ¿cómo la van a cumplir? ¿No? ¿Dónde van a meter a todos los pibes que caigan en casa? Bueno, hoy la Cámara dijo eso, no tiene validez. Bullrich ya salió a festejar y todo lo demás.
1: Todos.
0: Y el otro que más me llama la atención es el que involucra a la familia Caputo. ¿Por qué involucra a la familia Caputo? ¿Vos te acordás de la vieja causa de los copitos por el intento de asesinato?
1: Sí.
0: Bueno, alguien lo financiaba, ¿no? La guillotina, los muebles, ¿cómo lo dibujaron? Que le había dado plata Mickey Caputo en su momento para que le construyan unos muebles, le fabriquen unos muebles. Justo casualmente hicieron la guillotina, hicieron un montón de merchandising y cosas y todo lo que. ¿Qué dijo la justicia? No, comprobamos que había muebles, que hicieron los muebles y que están en Vaca Muerta. Andás a ver.
1: Y para la gente cuando se muda ya te
0: para sí, la casa. La factura, mostrame la factura, mostrame algo, ¿no? Bueno, en definitiva, la justicia dijo todos sobreseídos los Caputos, el resto no, los copitos siguen adelante.
1: Sí, son todos los cuatro copas.
0: Siempre pasa que terminan pagándola los perejiles, siempre que también tienen responsabilidad, obviamente, pero el tema es que queremos ir por el pez gordo.
1: Sí.
0: ¿No? Pero no va a pasar.
1: Y el otro Caputo que anda festejando, ¿no? Otra vez celebrando el tema presupuesto 2027 y elogiando a China.
0: Ahora elogió a China, sí. Mirá vos. Presupuesto 2027 que prevé un dólar a 1.728, una inflación del 10 y pico%. Este año te recuerdo que era 10,5, 10,1.
1: Sí. Y ya
0: la triplicamos, sí. Todavía falta.
1: Todavía falta 3 meses más.
0: Pero bueno, ahí tenés algo. Y siguen los recortes, ¿por qué? Porque vos para tener equilibrio fiscal, ¿qué tenés que hacer? Que te salga lo mismo que lo que te entra. Como cada vez se recaudan menos impuestos producto de la baja del consumo y de leyes que le sacaron impuestos a los que más tienen, se recauda menos. Entonces, ¿qué tenés que hacer? recortar más.
1: Por ahí abajo.
0: Así que van a seguir recortando. Quédense tranquilos, muchachos, que le van a seguir metiendo la mano en el bolsillo. Otro fallo contra las empresas locales de la justicia. No es un fallo, sino que es un dictamen por parte del Ministerio de Economía. Es que ya las empresas, viste que vos cada vez que emitís un cheque tenés que pagar el impuesto al cheque. Le habían encontrado la vuelta a algunas pymes que si lo depositaban en un agente de bolsa no pagaban ese impuesto, y después el agente de bolsa lo liquidaba por otro lado y le daba la plata.
1: Pero
0: bueno, esto no se puede hacer más. Ya no van a poder depositar cheques en agente de bolsa, con lo cual otra vez sigue dando vuelta todo este tema. Y la pregunta es, ¿y mientras tanto qué?
1: ¿Cómo seguimos?
0: ¿Cómo seguimos mientras tanto? Porque la realidad es que nos agobia todos los días el tema económico, cada vez peor. Hay aumentos permanentemente, no sé si te dibujan, ¿no? Yo la verdad que descreo cada vez más del índice de inflación, pero bueno, jugamos con la misma regla de siempre, vamos a seguir creyéndole al INDEC, aunque me cuesta, y después mi realidad es otra en el supermercado y en todos los lugares, ¿no?
1: Y bueno, pero hay algunos economistas libertarios que le echan la culpa, siguen echando la culpa al mundial por la caída de la industria, la actividad económica.
0: Terrible.
1: Así que
0: los tres partidos en una semana.
1: Y bueno, terrible. Así está, claro, no hay actividad.
0: Así,
1: ¿no?
0: ¿Quién va a construir algo? ¿Quién te va a hacer un edificio?
1: Que no, dentro de 4 años no llama mundial, nada.
0: No, yo creo que hay que hablar con Chiqui y no.
1: Suspenda los amistosos estos.
0: Que lo haya más mundial.
1: Estos súper amistosos que tiene Argentina y los suspenda porque no va a haber actividad.
0: Bueno, el gobierno ampliará la denuncia contra las empresas que operan en las Islas Malvinas, lo dijo Adrián Rabier, que habló hoy día martes, como siempre.
1: Rabier
0: y
1: Show.
0: Al mismo tiempo, te enterás que desde Gran Bretaña dicen, ¿no?, que van a reforzar todo tipo de control para que las empresas... directamente en Londres publicaron una guía para proteger a las empresas a las cuales va a sancionar el gobierno argentino. Así que pie de guerra también para eso. Ojalá que esto del pie de guerra sea nada más que una frase y no termine en eso.
1: Que no sea literal.
0: Que no sea literal, pero nos estamos metiendo en un lugar.
1: No. Bueno, y en esta ola aprovecharon, ¿no?, algunos miembros, países del Reino Unido también, ¿no?, como para decir, che, pará, que nosotros también,
0: sí,
1: ¿no? Irlanda y todo lo.
0: Sí.
1: Gente de.
0: Es cierto,
1: que forma parte del Reino Unido, ¿no?
0: Irlanda, Escocia y Gales.
1: Sí.
0: Que quieren independizarse.
1: Inglaterra, ¿no?
0: Claro, de Inglaterra, quieren independizarse de Inglaterra. Ahora el tema es que es una monarquía que tiene 1100 años. O sea, Milei tiene 3. Digo, ¿no? Esto de tratar de medirse a ver quién la. Sí. ¿No? Me parece un poquito. Pero bueno, nada, puede ser. Está Trump, que también Trump tiene 2 años y medio, no sé, 2 años en el poder, tiene elecciones de medio término, vamos a ver cómo termina todo esto y todo lo demás. Es cierto, es el presidente del que era el país más fuerte del mundo. Hoy ya con China, la economía china, sí, y todo lo demás, ya eso lo sabemos que lo perdió. Pero hoy anunció, por ejemplo, que tiene armas en el espacio, chicos. ¿Eh? Tenemos armas en el espacio y la vamos a usar si te...
1: Disparan de allá, de más allá, ¿viste?
0: De Marte, por ejemplo. Un marciano te tira un misil.
1: Sí, viene con la nave espacial, eso.
0: Te baja con la madre nodriza, como la serie de los 2000, de los 90, y te aterriza en la cancha de San Telmo, por ejemplo. Y después ahí anda, agárrate. Ahí te puede pasar cualquier cosa, te caen los marcianos, que no sé, todas esas cosas que se decía. ¿Cómo serán si son verdes, chiquititos, si hacen el amor como decían que hacían,
1: sí,
0: poniéndote la mano en el hombro? No sabemos, todo eso no lo sabemos. Pero tienen, por lo menos tienen armas en el espacio. ¿Viste? Les queda lejos para ir a buscarlas.
1: Sí, por las
0: dudas. ¿Viste que a veces uno dice en un duelo, si se vamos a tirar a duelo? Y dicen 3, 2, 1 y sacan el arma y ellos tienen que ir hasta el espacio.
1: A tirar a buscarla, a bajar.
0: Eso, digo, bárbaro, qué sé yo.
1: Aterrizar la nave,
0: mamá. Mientras tanto, el riesgo país volvió a superar los 500, 504. Hoy subió 2,4%. El petróleo ya está llegando a los 105 mangos, dólares, el barril, con lo cual también hay un lío bárbaro. Y nosotros seguimos esperando que nos den el aumento que nos corresponde, que no nos dan porque no cumplen la ley, como tampoco la cumplen en otras cuestiones. Por ejemplo, el impuesto que te cobran cuando cargas nafta, que tiene que ir una parte, o sea, ese impuesto tiene que ir a la reconstrucción, mejora, mantenimiento de rutas, y no lo están haciendo. De hecho, lo van a tercerizar ahora para que lo hagan los privados. Y con la guita que me sacás a mí de la nafta, ¿qué haces?
1: Bueno, pues sigue aumentando impuestos, ¿no?, el gobierno, pero la idea no era eliminarlos, o como un medio contrario.
0: Que no los eliminan, y no solo eso, sino que después lo usan para otra cosa. Por ejemplo, para pagarle al fondo. No le pagué al fondo esa tasa usuraria de un préstamo que el mismo Caputo sacó.
1: Correcto. Tranquilo.
0: Nada.
1: Bueno,
0: tengo que saludar.
1: Bueno, un ratito también tendremos, porque la bomba tucumana ha sido tirando
0: declaraciones. Sí, la bomba.

0: De la Universidad Nacional de Quilmes y las FM en Tránsito de Castelar, hay Juna FM de Quilmes, FM Freeway de Ramos Mejía. También a quienes nos retransmiten le mandamos un abrazo enorme a Enganchate Rock del Talar, a Radio Gardeliando del Palomar y Radio Asamblea de la Ciudad Autónoma de Buenos Aires. Tengan todos muy bonita tarde. Está el señor Fabri Saucedo en los controles. ¿Cómo anda, Fabri? ¿Bien? ¿Está nervioso para esta noche?
1: Tranqui, trasero hoy.
0: Pero siempre le fue bien en el Morumbí, ¿no?
1: Sí, con los ojos cerrados van hoy.
0: Sí, pero bueno, qué sé yo, entiendo los nervios. Está Mari Sotelo en el control del streaming y en la producción, como el señor fachero Nico Rojas, que se tiró todo, nunca lo había visto de saco, por ejemplo.
1: Sí.
0: Saco azul impecable.
1: Que se quede con la camiseta,
0: con
1: choma, ¿no?
0: Mejor que
1: con...
0: Camisa Mao, se podría decir, algo así, parecida a las camisas Mao que usábamos en los 80. Pero muy fachero hoy. También el señor Cristian Lamas en la producción. Vino el señor del Áquila con
1: todo. Muy bien.
0: Bienvenido a la humildad que tenemos aquí.
1: Acá estamos, estamos todavía acá.
0: Sí, acá estamos firmes, haciendo lo que se pueda en esta tarde muy, muy primaveral, muy linda por sí.
1: Abrigate la noche, yo te digo.
0: Ya me dijiste que la noche va a refrescar. Yo me traje. Ah, no, me traje la campera bien. Sí, qué sé yo. En fin, nos vamos a la primera pausa, si no les parece mal, con un poco de música de acá hasta las 7. Estamos porque.

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3: Milei envía al Congreso el presupuesto 2027. En el proyecto, del que no trascendió ningún punto, quedarán plasmadas las prioridades del presidente en el que será un año totalmente atravesado por la campaña electoral, aunque todavía no hay un cronograma de trabajo delineado. El texto se debatirá en paralelo con la reforma política y, a diferencia de años anteriores, no se espera cadena nacional ni la visita del mandatario a la Cámara de Diputados para la presentación de los puntos salientes de la iniciativa.
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0: pasaditas. Bueno, ya están los números del presupuesto, Gaby.
1: ¿Ya estamos?
0: Sí, en un ratito te cuento algo más, pero un crecimiento del 4% se prevé y una inflación que se ubicará en el 21,1. Este año estaba previsto que haya 10,1, se triplicó. Dicen que los salarios van a mejorar un 25,4%, es decir, que le van a ganar por 4 puntos a la inflación. Todo esto en el presupuesto, que nunca se dan los presupuestos como son, pero bueno. Y un dólar que prevén ellos van a estar en 1.728 pesos. O sea, 200 mangos más de lo que cuesta hoy. 222 pesos más.
1: ¿El vocero cuánto había hecho? ¿Dónde se iba a ir? ¿2.500?
0: No, sí, qué sé yo, en su momento sí. Cuando todavía no era vocero.
1: Claro.
0: Sí, sí, señor. Bueno, esto es algún anticipo de lo que va a ser el presupuesto que se va a presentar en las próximas horas por parte del ministro de Economía, el señor Toto Caputo.
1: Bueno, habló el presidente de la Nación, ¿no? Sobre los puestos de trabajo.
0: Mira.
1: Porque dijo que no se van a crear más puestos de trabajo porque la gente no nace o algo así, no sé qué quiso explicar. Vamos a escucharlo, mira.
2: ¿Ah? Digamos, o sea, ¿qué, se lo pongo con un caso ridículo? ¿Qué pasa si la cantidad de gente, la economía está constante? Digamos, la tasa de natalidad igualada a la tasa de mortalidad. Digo, ¿que voy a crear puestos de trabajo si la cantidad de gente no cambia? ¿De qué están hablando? O sea, gobernar es generar bienestar. Es decir, bajar la inflación, hacer que crezca la economía, que mejore los salarios reales y que haya menos pobres y menos indigentes. Dicho sea de paso, digamos, o sea...
0: A ver, hay que explicarla, está bien. Él dice, ¿para qué voy a crear puestos de trabajo si la cantidad de gente que se muere y la que nace es exactamente la misma? Tenemos la misma gente. El problema es que tenés que crear puestos de trabajo para gente que no tiene trabajo.
1: Sí,
0: hoy,
1: tiene detalle, ¿no?
0: Si vos me dijeras que hay 100% de empleo, 100% de empleo hoy, total, toda la gente que quiere tener trabajo la tiene. Porque además se mide eso, ¿eh? No se mide la gente que está sin trabajar, sino la gente que busca un empleo.
1: Sí.
0: O sea, hay gente que ya ni siquiera busca un empleo, porque sabe que no lo va a conseguir, que ese es otro número... también impactante. Bueno, primero hay que explicarle eso. Él es economista, es especialista en crecimiento con o sin dinero, me extraña. Que ese tema tan tan cuadradito, ¿no? ¿Qué sé yo? A propósito de Milei,
1: sí.
0: Hizo la agencia Atlas Intel Bloomberg. ¿Te acordás que el otro día también contamos la consultora? Atlas Intel, que no es argentina. Uh-huh. Hizo un relevamiento de la opinión pública regional en toda Latinoamérica para medir la imagen de los presidentes.
1: Ah, bueno.
0: El ranking de los presidentes con mayor y mejor imagen. Sí. De acuerdo con el informe, la mexicana Claudia Sheinbaum es la que mejor imagen tiene.
1: Bien.
0: Casi 60% de aprobación, 59%. Seguida por el chileno José Antonio Kast. Sí, bueno. Yo te estoy diciendo, alguien de centro izquierda y alguien de derecha directamente, que tiene un 54%. A favor de Sheinbaum, no es que está en el poder hace mucho tiempo,
1: pero
0: con lo que desgasta. Y Kast hace 3 días, generalmente los nuevos presidentes llegan con ese impulso. Pero bueno, igual es una muy buena imagen. Tal es así que el tercero, ¿quién es? Abelardo de la Espriela, que hace también 2 meses que está, 52%. La encuesta también revela, por ejemplo, que en el último puesto se encuentra Delcy Rodríguez, la venezolana.
1: Casi, nosotros pensé que era...
0: Casi impuesta, te diría, por
1: Donald Trump.
0: Y anteúltimo se encuentra Javier Milei.
1: ¡Epa!
0: Nos dijeron que con este gobierno zafamos de ser Venezuela. Mirá vos, bueno, somos casi Venezuela. Estamos ahí, ya casi la alcanzamos.
1: También nos mueve un poquito Trump, pero bueno.
0: Sí. Pero bueno, ahí estamos cerquita. La peor imagen para Delcy Rodríguez, la segunda la de Javier Milei, que tiene una desaprobación o un rechazo del 53%. La encuesta también revela que la Argentina sufre la peor confianza del consumidor de todo el continente. Arrastra una pésima evaluación del presente como una falta total de expectativas con respecto al futuro. Así que, bueno, ahí está. Vamos, Gabo, que ya llegas al primer puesto, al último puesto. Está en eso, está peleando el descenso. Está peor que acá Susa.
1: Sí, que Chaca.
0: Que ya no zafa.
1: ¿Sí? Bueno, hay que ponerte de pie.
0: Sí.
1: Porque
0: ¿vas a hablar del Mirante?
1: No, hay que aplaudir al Toto Caputo, que pidió aplaudir el superávit, ¿no?
0: Vamos, Toto.
1: Escuchalo, mira.
3: Así que quería arrancar comentando algo que me parece muy importante, sobre todo muchas veces se pregunta qué hay de diferente con respecto a este gobierno, ¿no? Bueno, vamos a estar presentando por cuarto año consecutivo superávit financiero, superávit fiscal en la línea financiera, y para darles una idea de la relevancia de esto, va a ser la primera vez en nuestra historia que, no estando en default, un gobierno en Argentina tiene cuatro años consecutivos de superávit fiscal en la línea financiera. Me parece que es un dato para remarcar. Esperaba que aplaudieran ahí, pero no pasó.
0: ¿Viste? Le dije, bueno, aplaudí. Es el tercer funcionario que pide aplausos.
1: Sí, como que...
0: ¿Te acordás que había sido una vez Adorni, sí, que dijo, esto merece un aplauso, no sé qué? ¿Viste?
1: Porque la gente...
0: Después, ¿quién fue? Un empresario, ¿te acordás? Que dijo, vamos a meterle,
1: claro,
0: flow. ¿Te acordás que dijo, vamos a meterle flow, aplaudan un poquito? Y ahora es Caputo. Así que bueno, yo creo que merezco un aplauso. Ahora, se me ocurrió que merezco un aplauso, así que me voy a aplaudir yo también. Gracias.
1: Ovación para todos.
0: Y cada vez que tengamos esa sensación, ese sentimiento, vamos a pedir un aplauso. ¿Te parece,
1: Gaby? Sí, obvio.
0: Vas a tener que estar atento.
1: Sí, ahora ponemos aplausos porque, bueno, por suerte terminó el Mundial. La verdad que yo estaba podrido.
0: ¿Qué tiene que ver el Mundial?
1: Estaba podrido de todos los días de jugar Argentina, de ilusionar por la cuarta estrella. Pero bueno, viendo los números, la industria se frenó por culpa de la selección, ¿eh?
0: La selección tiene la culpa de Malvina.
1: Sí, de todo.
0: Tiene la culpa de todo. Y ahora
1: vienen los amistosos. Así que si pasa algo, la va a tener.
0: Es, sí. Bien. ¿Cómo es que tiene la culpa?
1: No sé, acá un economista, Federico Domínguez, mira, como el ex jugador de River y Vélez, el Fede Domínguez.
0: Mira, el Fede. Sí.
1: En este caso, economista libertario, que dice eso, escuchalo.
4: Espectacular que crezca el agro, la industria, la minería, la inteligencia artificial. Ahora, cuando vos ves que según INDEC cae un 5% a la construcción, que es laburo para un montón de gente, y la industria, tenés que prender alguna alarmita amarilla y decir, che,
5: déjame algo sobre ese dato. Sobre el dato de construcción y de industria. Primero, en el caso de la construcción, tuviste el niño más fuerte de la historia y fue uno de los julios más.
6: No, eso hacía Alberto.
5: No, pero te explico. Yo ni te digo. Junio. En junio la construcción creció 4% interanual y la industria 2% interanual. La caída tan fuerte de un mes al otro tiene explicación por factores estacionales. Si esa tendencia se sostiene de forma sistemática, ahí podemos hablar de una caída. Pero tuviste tres días donde jugó la selección argentina en la semana. Un día que iba a ser asueto y que finalmente no lo fue. La cuestión climática, un aumento muy fuerte del costo de la energía por las importaciones de gas licuado en el invierno. Entonces,
1: mira cómo lo mira. Ya para que pongan cara a los DT, imagínate.
0: Para que los DT le ponga cara
1: Guadalupe Vázquez, Morando.
0: Guadalupe que no ponía esa cara desde que vio la foto
1: de
0: Olivos, más o menos.
1: La pasó su pareja, ¿no?
0: Que era se la pasó, Biondi, se la sacó. No sé. Bueno, desde esa época que no ponía esa cara.
1: Indignado, sí.
0: Johnny Vial en un momento le dijo, no, ese decía Alberto Fernández.
1: Salí de ahí, maravilla.
0: Y redobló la apuesta. O sea, no solo superó a Alberto Fernández, ¿no? Que Alberto Fernández en un momento era más entendible. La sequía.
1: Sí, la guerra.
0: La pandemia. Que le echa la culpa a tres partidos de la selección.
1: Y al fenómeno del niño.
0: Y al fenómeno del niño, que parece que va a llegar suave acá, ¿no?
1: Sí, así no
0: que,
1: sé. Bueno. Pero bueno, por los dos ya le echamos la culpa, como llegue.
0: Bueno, qué sé yo.
1: Mamá.
0: Bueno, ¿te acuerdas lo último?
1: Sí.
0: Ya después vamos a la pausa, porque ya es muy fuerte.
1: Mira, después viene reabierta después de la pausa, así que imagínate. Agárrate.
0: Bueno, tengo uno que más o menos. Bausili, ¿lo tenés?
1: Sí.
0: Presidente del Banco Central. Siempre se dijo que el oro estaba en Londres. Cuando empezó todo este conflicto con Londres, fue al Congreso. En el Congreso,
1: Suiza
0: dijo que estaba en Suiza. Una diputada le dijo, diga dónde está el oro, yo sé cuánto. Bueno, Bausili ya reconoce que el oro está en Londres y el peronismo quiere que vaya a dar explicaciones al Senado. O sea, mintió. Mintió en el Congreso.
1: No,
0: pero está bien, a que nos mientan a nosotros, ya estamos acostumbrados. Pero fue al Congreso y mintió. Es gravísimo que pase esto. Es el oro, son las reservas de nuestro país, chicos. No es que mintió con la declaración jurada, que de última la justicia verá qué hace. No, acá te miente con las reservas de nuestro país. Y estamos metiéndonos en un conflicto con el país que tiene todas tus reservas. Estamos todos locos.
1: Y ahora sí que va a tener que, como fue Adorni, dar explicaciones, ahora
0: Sí,
1: ¿no?
0: va a ir a alentarlo, y Toto Caputo también. Son una manga de delincuentes. Una manga de delincuentes. Porque mentir con la reserva del país no es broma, chicos.
1: Pausa, ya seguimos.
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12: El Senado bonaerense sesiona por segunda vez en el año. Será a partir de las 16 con una larga lista de proyectos que cuentan con despacho de comisión y en el marco de tensiones políticas en el seno del oficialismo que traban la aprobación de iniciativas. Entre los proyectos más importantes se encuentran la creación de un sistema unificado de emergencias ante situaciones de catástrofe natural, compuesto por provincia, municipios y otros actores de la sociedad civil, así como las propuestas del Ejecutivo bonaerense para crear un laboratorio de medicamentos y un sistema integrado de salud.
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0: Nos quedan 6 minutos para que sean las 5 de la tarde, Gaby.
1: Bueno, y como todos los martes tuvimos conferencia de prensa del vocero presidencial Adrián Rabier, ¿no?
0: Rabier Palusa hubo hoy.
1: Sí, señor. Habló del tema de impuestos, el tema de aumento de impuestos, que bueno, la idea era eliminarlos, pero bueno, pasaron cosas, ¿no? Parece.
0: Pasaron cosas.
2: Al vocero, ¿cómo estás? Dan Kemper para corta.com. La Comisión Nacional de Valores ayer eliminó la posibilidad de que las empresas pudieran usar los e-checks o los cheques electrónicos para hacer pagos desde cuentas comitentes y solo habilitó que esos pagos sean por transferencia bancaria. Entonces la pregunta es, ¿por qué el gobierno decidió cerrar una operatoria que permitía que las empresas evitaran el pago del impuesto al cheque si su política declarada es la de bajar impuestos y no aumentar la presión tributaria? Y te sumo también a eso, si esta decisión tiene como objetivo aumentar la recaudación del Estado respecto del impuesto al cheque. Muchas gracias.
3: El impuesto al cheque es uno de los tantos impuestos que este gobierno quisiera eliminar. Para poder eliminar más impuestos que los que ya se han eliminado, que son, se pueden cuantificar alrededor del 3% del PBI, se necesita tener superávit fiscal. Por eso decimos que la motosierra no se apaga nunca. O sea, vamos a seguir trabajando para ir generando superávit, y a medida que tengamos un punto de superávit vamos a proponer la eliminación de algunos impuestos o también la reducción de algunas alícuotas de algunos impuestos existentes o también la reducción mayor, digamos, a lo ya realizado de los derechos de exportación y demás. Hay un plan del gobierno por seguir eliminando impuestos y para eso trabajamos. En esa línea, mientras el impuesto al cheque exista, se tiene que cobrar. Y en este caso, en relación a la Comisión Nacional de Valores, estos son instrumentos que se utilizan para canalizar ahorro, para generar inversión, pero no para evadir impuestos. Entonces ha habido aquí una regulación que simplemente lleva a que las empresas, como todas las otras que lo vienen haciendo,
0: pero
3: tengan
0: no
3: que pagar el impuesto al cheque cuando hay operaciones de este tipo.
0: Pero para mí los que evadían eran héroes, eso me había dicho el Javo. Sigue, pará. El Javo había dicho que los que evadían eran héroes. Explícamela. ¿Cómo es entonces? ¿Son héroes o no?
1: Héroes sin capa.
0: Salvo que ellos sean gobierno. Entonces, quédate tranquilo que puede que eliminen algún impuesto. Eso sí, lo que no van a hacer es restituir todo lo que vos perdiste, porque el superávit fiscal es prioridad. Entonces, si llegan a tener mejor superávit, sacan impuestos y no es que le van a devolver guita a los jubilados, no es que va a haber más guita para discapacidad, no es que nos van a dar nosotros lo que nos deben, no es que van a repartir entre las provincias que también le deben una fortuna, no. Van a priorizar el superávit fiscal. Bueno, esto es lo que acaba de decir Rabier, ¿no? Es lo que yo entiendo, por lo menos.
1: Sí, y después sigue hablando el vocero presidencial, como todos los martes, habla ahí por la mañana y escuchamos a algunos colegas que le preguntan. Uh-huh. Y después habló de que estamos viendo una de las mejores películas de la historia.
0: Ah, mira, que Nueve Reinas.
1: Hay estafadores, pero es otra, mira.
4: Te dijo recientemente, no nos gusta la foto, porque la foto de hoy todavía tiene 30% de inflación. Todavía muestra 30% de pobreza, todavía hay problemas de todo tipo. Sin embargo, la película es una de las mejores de la historia. Bajamos la pobreza a la mitad,
0: mentira.
4: Bajamos la indigencia a la tercera parte,
0: mentira.
4: Bajamos la inseguridad, eliminamos mentira. Los piquetes.
0: Eso sí.
4: Hay muchos menos homicidios en las calles, el turismo está volviendo,
0: ¿a dónde?
4: A pesar de que hablan de atraso cambiar y demás, o que hay un dólar fuerte, una moneda, un peso fuerte, el turismo está creciendo. Estamos viendo que nunca en la historia de la Argentina tanta gente ha volado en avión. Estamos viendo que en vacaciones de invierno el 95% de los hoteles fueron ocupados. Y la Avenida Corrientes es una foto más.
1: Otra vez.
4: La Avenida Corrientes, para los que conocen la historia de la ciudad de Buenos Aires, era un lugar espectacular en el cual la gente se asombraba por las luces, por los teatros, los cines, lugares para comer, donde la gente se encontraba. Eso era hace décadas. Hoy volvió. Y volvió gracias a la seguridad, gracias a la estabilidad, gracias a la política económica y la política de todos los otros ministerios que realmente están mejorando esta Argentina. Es una foto totalmente distinta. Por supuesto que falta. Ahora, ¿cómo vemos el 2027? Mucho mejor que hoy. Nosotros pensamos que en el tiempo que falta más de un año para votar en octubre de 2027, Vamos a encontrar una Argentina con 3 años seguidos de crecimiento económico. Ya hoy llevamos 27 meses consecutivos en el estimador mensual de actividad económica que mide el INDEC. Observamos 27 meses consecutivos de crecimiento económico en tendencia ciclo. Esto muestra que nunca en la historia argentina hemos visto estos niveles de producción, estos niveles de exportación, donde estamos superando los 100.000 millones de dólares. Con lo cual hay mucho para mostrar. Hay una película que por supuesto está a medio camino. Hay un gobierno que recibió una situación muy delicada. Por supuesto que falta muchísimo de donde queremos estar. El presidente Milei habla de hacer de la Argentina un país grande nuevamente. Trabaja para eso todos los días. Hoy estamos a mitad de camino. Ahora.
0: Bueno. Si existiera un análisis donde te encuentran mentiras en sangre, este tipo lo tienen que internar.
1: Hay que ponerle Chiche Heblum que traiga la máquina de la mentira. Digo,
0: para, hay cosas que son ciertas. Voy a marcar las ciertas, que es lo más fácil. Epa. De todas las que dijo, esto de que la Argentina tiene récord de exportación sí es cierto, porque los precios en el mercado interno están tan altos que conviene más exportar por el dólar, por un montón de cuestiones, que le conviene exportar. Entonces, al estar para adentro altos, terminan vendiéndolos afuera porque les conviene mucho más y porque adentro no hay consumo. Entonces no te queda otra que vender. Eso es cierto, por otro lado. Lo del crecimiento también es cierto, pero es relativo. Es crecimiento en ciertos sectores, no en todos. El tema es que esos sectores que crecen después no reparten. Entonces tenés una población cada vez más empobrecida. Después todo lo demás, mentira que no. La pobreza bajó a la mitad. Mentira que puede haber bajado. Yo lo dudo, pero suponete que sí. Que puede haber bajado. Ahora, no a la mitad, no la indigencia a la mitad. No dijo que la UCA acaba de informar que subieron en 1.700.000 más los pobres que tenía. ¿Bloomberg fue o
1: Atlas? ¿No?
0: Atlas Intel, sí, Bloomberg, esa agencia. Que subieron 1.700.000 personas más en este último tiempo. Yo la verdad que, y lo del superávit, a fuerza de los recortes que hay absolutos en un montón de gente que la está pasando horrible. Entonces, qué sé yo, yo no sé hasta dónde, viste, porque hay cosas que son mentiras y otras cosas que son verdades a medias. Que para el caso es lo mismo, porque cuando vos decís la mitad de la verdad, estás mintiendo, ¿no?
1: No, no, y además eso de la gente viaja en avión, del turismo, turismo, o sea, hay, de hecho, hay relevamiento.
0: La ocupación, preguntale cómo está la ocupación en
1: Argentina
0: los lugares.
1: Argentina ha perdido el liderazgo acá de la región. Bajó la cantidad de millones de turistas que vienen, no solo internos, sino también externos. Hay otros países que fueron más superiores que nuestro país, que hemos perdido mucho prestigio también.
0: No, no, pero además,
1: más con lo caro que es, ¿no?
0: Pero además es que es caro en dólares. Que él mismo se atreve a decir, no, mentira, eso que dice que no, sí, es carísimo en dólares. Es carísimo en dólares, porque para nosotros el dólar está barato, por eso el que tiene plata se va a veranear afuera, y el que viene de afuera, el dólar está caro para ellos.
1: Caro, claro.
0: ¿Entendés? Entonces, pero bueno, qué sé yo.
1: 5 de la tarde, yo siento que ya está cerca el profe Garbone.
0: Sí, lo siento,
1: ya,
0: así no, como
1: está tan cerca, lo palpito.
0: Como que el corazón que te empieza a latir un poco
1: ven,
0: más. Me da miedo lo que está haciendo el profe Garbone.
1: Sí. Qué buen equilibrio tiene.
0: Sí, sí, sí. No sé si está tan equilibrado. Viste que van a poner ficha sana. Viste que quería el gobierno Bullrich para que le aprueben alguna de las leyes que están dando vueltas por ahí de la selección, de la ley electoral, sí, y todo lo demás. Quiere meter ficha limpia. ¿Para qué? Para arrastrar a su ex compañero del PRO que llevaban ficha limpia, que en aquel momento no pudo hacer. Y el gobierno a cambio, la oposición a cambio le propone ficha sana. ¿Qué es ficha sana? Que todos aquellos que van a tener un cargo tengan que pasar un psicotécnico.
1: Bueno, tarde, pero.
0: Tarde, pusieron un presidente, chicos, se acordaron tarde, en fin.
1: Bueno, después de la tanda viene el profe Carbone con nosotros, sí, y después hablaremos de lo que pasa la vereda enfrente, porque también el peronismo están.
0: Ah, están barro, el peronismo está.
1: Mayra
0: barro,
1: que no quiere saber nada.
0: Mayra
1: y
0: por un lado.
1: Se viene una nueva candidata, la bomba tucumana.
0: La bomba tucumana. Tenemos todo. Me explota el corazón con la bomba. Ya venimos.
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13: Las tarifas y el transporte subieron hasta 55% en el último año. De acuerdo con datos del INDEC, el índice de precios al consumidor acumuló 21,3% en los primeros 8 meses del año y 33,5% en los últimos 12 meses, pero en el mismo periodo el ítem electricidad, gas y otros combustibles trepó al 55,4% con una brecha de 21,7 puntos frente a la inflación general. El movimiento refleja que aún con un índice general más bajo, la corrección tarifaria sigue teniendo impacto directo sobre el presupuesto familiar, ya que los servicios públicos son gastos difíciles de recortar y pesan todos los meses sobre el ingreso disponible.
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0: Y a 10 minutos pasada las 5 de la tarde le damos la bienvenida como cada martes a mi amigo el profe Marcelo Carbone. ¿Cómo anda?
1: No tan bien como usted, pero sigo intentando.
0: No sé si estoy tan bien yo.
1: Vamos, que se le ve en la cara, muchacho.
0: Puede ser.
1: Fantástico.
0: Igual como septiembre es parte de la cuenta regresiva, ¿no te parece? Vos cortaste a mitad de año, pero
1: sí.
0: En general septiembre es... Alguien me dijo, cuando empiezan los meses con dos dígitos...
1: Sí.
0: Ahí empieza la etapa crítica.
1: Sí, el mes que viene, entonces.
0: Yo leí hoy... Te pregunto, ya que está en nuestra columna de emprendedores, como tenemos cada martes acá, le damos la bienvenida, gracias a todos los que lo están siguiendo
1: por redes, en vivo,
0: gracias,
1: por redes,
0: chicos. Y demás. Pero leí hoy una noticia que me llamó la atención, quiero tu evaluación antes de que nos metamos en el tema.
1: A ver.
0: Hay una empresa, yo no sé si la tengo por acá, ya la borré la página. Bueno, una empresa que vende pan dulces en pozo.
1: Me estás jodiendo.
0: Así como vos te compras tu departamento, los tipos hoy te venden a 45 lucas un pan dulce artesanal. Ellos, obviamente, con eso van a comprar los ingredientes para hacerlo. Y en diciembre vas y los retirás.
1: Bueno, mal no está. Es un plan de ahorro previo para un pan dulce.
0: Habla también de...
1: De la misiadura.
0: Voy a usar la misma palabra. Digo, no me van a entender lo que es misiadura.
1: La misiadura.
0: Me parece una locura, pero bueno. El argentino, no sé si en general, pero digo, el argentino tiene una particularidad para ver el negocio.
1: ¡Qué creatividad!
0: ¡Qué hermoso!
1: Sí, igual yo ya empecé a ver pan dulces en las panaderías.
0: Sí, en los chinos ya hay, también.
1: En los chinos, en las panaderías artesanales también ya hay pan dulce. Sí, la puta madre.
0: Ah, pero estamos en septiembre.
1: Perdón, es septiembre.
0: Es un montón. Bueno, pero bueno, esto también abre el debate del tema que trajiste hoy.
1: Traje un tema interesante.
0: Porque este hombre... ¿Qué necesita? ¿Calidad o cantidad? Yo creo que en este caso lo que necesita es cantidad de gente que se lo compre.
1: Totalmente, porque si no tiene la cantidad no puede prestoquearse. Claro. Te voy a hacer un comentario, que esto funciona como chivo y también lo voy a hacer de esa forma. El jueves de la semana próxima.
0: ¿Jueves de la semana próxima?
1: Creo que 24, puede ser, jueves 24.
0: Sí, 24.
1: Voy a estar dando una charla de humanización de la venta en un encuentro que se hace acá en el Salón de las Américas. Bien. A la tardecita, tipo 7 de la tarde, que es en la entrega de los premios al emprendedor del año.
0: Al
1: emprendedor joven del año de la Cámara de Industria y Comercio, o de Comercio e Industria de La Matanza.
0: Sí. Así bueno, que, eso, me encanta. No me spoilees quién es el ganador, pero bueno.
1: No, es que yo no lo sé. Yo lo único que sé es que tengo que ir a chamullar un rato.
0: ¿Y a vos qué te cuesta?
1: Y hay una charla que justamente hablo de humanización de la venta. Humanización de la venta.
0: Dame un concepto. ¿Qué es humanización de la venta?
1: Vender como humanos y no como máquinas.
0: Ah, ok.
1: Venderle a humanos y no a máquinas. Y por ahí va en parte el tema de hoy. ¿Qué necesitamos? ¿Más clientes o mejores clientes? Y ahí hay un puntito.
0: Yo estoy tentado a decirte más, porque la suma que hace uno es cuanto más clientes tengan, más voy a vender. Y no sé si es tan así.
1: No es tan así.
0: Depende de qué rubro también.
1: No es tan así. Y te digo por qué. Porque el desarrollo de nuevos clientes tiene un costo. Y la venta a clientes fieles tiene el costo ya amortizado.
0: Claro.
1: Hay unas técnicas en marketing que se llaman el upselling y el cross-selling, que son vender más en ticket a la misma gente o venderle cosas distintas. Pero para hacer cualquiera de las dos hay que tener habilidad como vendedor, y esa habilidad no quiere decir hablar mucho para que entiendan lo que vos querés que entiendan, sino que el cliente comprenda a su interior que lo que le estás dando no es un producto sino una solución. Y eso pasa cuando el cliente comprende que vos lo comprendés. Cuando tenés la cabeza puesta en el servicio y no en la venta de un producto.
0: Claro. ¿Sí? Estaba pensando un ejemplo como para traer, digo, no sé, si yo tengo un emprendimiento que vendo quesos, por ahí tener un salón de fiestas, uno me va a traer más, digamos, más satisfacciones que tener mucha gente que venga a comprar a mi local, porque no sé cuánta va a venir. Y eso lo tengo como cautivo y le voy a vender más cantidad, ¿no?
1: Digo. Mira. Antes, cuando no existía el marketing uno a uno, cuando no existían los grandes programas informáticos de satisfacción de cliente o los programas de seguimiento del cliente, el carnicero lo hacía solo. Y yo, en mi comercio, también lo hacía solo. Yo no tenía un programa que me decía, a la señora Lourdes de acá a la vuelta, generalmente le gusta tal y tal y tal cosa. El carnicero de mi abuela no tenía anotado que Una vez por semana mi abuela hacía milanesas y que el corte de carne que le gustaba a mi abuelo era tal. Entonces Malva. Cuando mi abuela entraba, le decía, ¿sabes lo que recibí bueno para tu marido hoy? Me entró esto que a él le gusta, este corte le va a gustar. El carnicero sabía lo que le gustaba y lo que daba es un servicio, no vendía carne.
0: Claro. Y entonces, tal vez hasta le guardaba ese pedazo que sabía que tu abuelo iba a comprar.
1: Exactamente. ¿Esto qué genera? Genera fidelidad principalmente.
0: Bueno, pero eso se perdió con las grandes cadenas por ahí, ¿no?
1: Hasta ahí. Porque hoy por hoy tenemos que entender que las grandes cadenas también tienden a humanizar. Lo que pasa que por el volumen que manejan, no pueden hacerlo efectivamente como un emprendedor.
0: Claro.
1: Nosotros, que somos los emprendedores, tenemos que pensar más allá de las cadenas, más allá de los negocios grandes, cómo hacemos para crecer en forma sostenida. No necesitamos crecer mucho de una, necesitamos crecer durante mucho tiempo.
0: Claro.
1: ¿Sí? Eso, como dice Cerati, que durar sea mejor que arder. Justamente ese tiene que ser el juego del emprendedor. Y por eso la humanización de la venta es tan necesaria. Vos tenés que conocer a las personas a las que le vendés para poder generar fidelidad.
0: Sí.
1: Esa persona, porque hay muchos, yo escucho muchos vendedores y muchos comerciantes y muchos emprendedores que dicen, no, el cliente por 5 centavos te cambia. Por 5 centavos te cambia.
0: No es tan así. Vuelvo al ejemplo de la carnicería.
1: No es Conozco tan así.
0: Hay una infinidad de gente que prefiere pagar un mango más, pero sabe que la carne le sale tierna.
1: Y la carne es buena y saben lo que te gusta, qué es lo que necesitas.
0: Sí, y también me imagino que en eso de conocer al cliente es conocer la zona de influencia del cliente.
1: Total,
0: no solo el cliente.
1: Totalmente.
0: No le vas a vender lo mismo a alguien que vive, no sé, en el kilómetro 45 que alguien que vive en Ramón Mejía. Y no es estigmatizar. Es ver que la mayoría de la gente compra ciertos cortes en cierto lugar y otros cortes en otro.
1: Nosotros como argentinos tenemos ciertas características que nos hacen que están dentro de nuestro paraguas cultural. Si bien toda la gente en todo el mundo quiere ser tenida en cuenta y conocida, quiere ser reconocida como persona, los argentinos somos el extremo en eso. Los argentinos necesitamos el contacto social.
0: Mira.
1: Sí. Necesitamos el reconocimiento de pares. Necesitamos la fraternidad, la cercanía. El emprendedor tiene la cercanía que el gran comercio no tiene. El emprendedor puede mantener la cercanía que el gran comercio no puede mantener. Entonces, ¿a qué vamos con todo esto? Vamos a darnos cuenta que cuando uno trata bien a un cliente, hay muchas más probabilidades de que el cliente vuelva y que traiga a otro. Entonces, eso tiene que ser usado en nuestro favor, en el favor de, primero, el cliente, segundo, yo me beneficio por poner primero al cliente. ¿Me explico? Un cliente bien referenciado y bien atendido es raro que piense arbitrariamente en cambiar a un emprendedor. ¿Sí? El cliente que está bien referenciado y que cuando llega comprueba que la referencia era cierta, ese cliente no tiene por qué irse, salvo que después vos te descerrajes con un precio que no tiene nada que ver, que no puedas mantener la calidad, que no puedas mantener los plazos, etcétera, etcétera, etcétera. Pero esto es como la costurera. Ahora no hay costurera. Yo descubro una que es buena y el precio es justo y no me voy nunca más.
0: Claro.
1: Nunca más, hasta que la mujer deje de laburar.
0: Sí, sí, pero pasan un montón de cosas. Pasa a veces con un albañil, ¿no?
1: Total.
0: Digo, un plomero, esas cosas que uno por ahí no se da maña o no tiene tiempo o no le gusta hacerlo, no la sabe hacer y demás. Y cuando encontrás uno que no te mata con el precio y que cuando lo llamás viene y te lo quedás.
1: Ahora, fíjate lo que me estás diciendo. Nosotros empezamos hablando de,
0: sí,
1: ¿es mejor tener más clientes o mejores clientes? Ahora, del otro lado, ¿no? Mirando para afuera, ¿yo qué quiero tener? ¿Más proveedores potenciales o uno bueno que me cumpla? Yo quiero uno bueno que me cumpla.
0: Totalmente.
1: Cóbrame un poquito más, pero yo sé que sos seguro.
0: Claro.
1: Que no me vas a cagar, que vas a venir a dar un servicio.
0: Te va a salir más barato.
1: Exactamente.
0: Porque si tiene que venir 3 veces porque no te hizo bien el laburo, te salió más caro.
1: ¿Y sabés qué es lo que tiene que tener un vendedor? La potestad de vender o no vender. Y usar la no venta como una herramienta de fidelización.
0: Es decir, este pantalón no te queda bien.
1: Exactamente.
0: Entonces ese tipo la próxima va a venir porque sabe que yo no le voy a mentir.
1: Porque construye fidelidad en función de la confianza mutua, personal.
0: Sí, me ha pasado en algún lugar. Te dice, la verdad, este no te lo recomiendo. Y la verdad que vos tenés una confianza en el vendedor que te dice eso.
1: Sí.
0: Y decís, bueno, cuando necesite algo.
1: Y te da ganas de comprarle. Porque la honestidad garpa. No es que no lo hace. La honestidad es un valor. Y el inclusive el que no es honesto entiende que la honestidad es un valor. Lo que pasa es que no lo usa.
0: No,
1: ¿sí?
0: Bueno,
1: está claro. Sí. Ahora.
0: Pero te la reclama.
1: ¿Qué pasa con? Sí, obvio.
0: Te la reclama.
1: Sí, perdón, seguro. Voy a decir otra tontería. Garca, pero no boludo.
0: Pero
1: ¿no?
0: Claro,
1: sí.
0: Nada, no importa. Se me ocurren un montón de ejemplos.
1: Montón.
0: Que yo te diga, saca tus dólares y tráemelo mientras yo tengo la guita afuera.
1: Ponele.
0: No te puedo tener mucha confianza, ¿entendés? No te puedo tener tanta confianza, pero bueno.
1: Bueno, pero hay otra cosa. Vos fíjate que la potestad de la 90. ¿Quién tiene la potestad de la 90? El vendedor.
0: El vendedor.
1: El vendedor puede decir, no, esto no te lo vendo porque no es para vos, porque no te queda, porque no te veo. Porque
0: ahora, si querés,
1: si lo querés, te lo vendo.
0: Exacto.
1: Pero para mí, yo preferiría no te lo vender porque me gusta otra cosa.
0: Después me vas a venir y me vas a decir, no te funciona.

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4: Bienvenidos y bienvenidas a Política y Verdura, un análisis jaurechiano de la agricultura familiar, con Gustavo Tito y Cintia Vidal. Hoy vamos a hablar de cuáles son los papeles que hay que tener para producir animales en el periurbano.
5: Sí, Cintia, muchas veces los productores de pollo, los productores de huevo, los de lechón, conejos si querés, tienen dificultades para que sea autorizado su establecimiento para ese tipo de producción. Ese tipo de producción tiene algunas regulaciones que por ahí no tiene la producción de verdura. Y además no hay, en el Perú no hay zonas productoras, se han terminado esas zonas productoras de pollo, de huevo. Lo último que queda de los productores de huevos de la zona del Pato se transformaron mucho, incluso pasaron radicalmente a otros rubros. Hay algunos que pasaron a ser horticultores o floricultores. Uh-huh. Entonces no quedan como zonas de ese tipo. Al no quedar zonas, no queda un know-how y muchas veces los productores se largan a hacer esto porque, a ver, el productor que produce animales es lo que yo digo, un bichero. Le gustan los bichos, los animales y hasta tienen una diversidad de animales, multiespecie. Y por supuesto para autoconsumo y vende producto fresco. Y también es un producto requerido por el cliente porque el lechón de campo, el pollo casero, el huevo casero, el lechón de campo, son cosas que a la gente los busca para incluso agasajar a su familia. Vos te comés un lechón en un cumpleaños. Pero justamente hay esta colisión. Hay una demanda de los clientes, hay una desestructuración de la producción, que no hay zonas productivas, fuertes, por lo menos acá en el AMBA, y entonces muchas veces están, digamos, no sé si clandestinos o ilegales o con los papeles flojos. Entonces nosotros, en el trabajo que venimos haciendo con la Jaureche, con el Ministerio de Desarrollo Agrario, con el CEA 33 del Parque Pereira, empezamos a armar, ya lo charlamos en otros Política y Verdura, lo que llamamos la mesa de productores de carne, ¿no? Como para organizarnos. Y después de tantas vueltas, tantas charlas, tantas conversaciones, también con los municipios, más o menos encontramos un caminito de cómo hay que ir para ir haciendo los papeles tranquilo y que no te digan nada y que además, al blanquearte, por así decirlo, te aumentás radicalmente los canales de comercialización.
4: ¿Y por dónde empieza este camino si uno quiere producir pollo, gallina o chancho, como decíamos?
5: Sí, lo primero es ordenarse tranqueras adentro, ¿no? Tranqueras adentro, tratar de tener todo más o menos prolijo, ¿no? Tener, por ejemplo, una zona, los criaderos limpios, digamos, si es aves con malla antipájaro, después tener un sistema para trabajar los desechos, ¿viste? Ya sea porque los compostás, porque tenés alguna laguna o un biodigestor, que eso es una de las cosas que preguntan, la autoridad del agua, por ejemplo. Tener que tener algún lugar donde van los, a veces te mueren los bichos, digamos, entonces tenés que tener algún lugar donde
4: como descartarlo, digamos.
5: Se hace un pozo en el suelo, se lo impermeabiliza de alguna manera y después se pueden tirar los animales y cale encima. Hay algunos, la provincia ahora está sugiriendo incluso, viste, un tacho de plástico enterrado sin fondo, de 200 litros enterrado, que sobresale un poco el suelo, y ahí van tirando los, porque se te mueren los pollos, y los cubrís con cal y con tierra, con cal, y entonces es una zona aislada, separada. Todas esas cosas te van a pedir si te viene a inspeccionar el campo, ¿no? Después vamos a hacer un punto por la faena, porque en teoría la faena, en teoría en la práctica, no está autorizada para que no, hasta que no sea en un faenador comunitario o en un frigorífico, ¿viste? Entonces, si vos ordenás un poco el lugar donde van a estar los animales, te podés ir animando a acercarte primero al municipio. El municipio te tiene que dar la zonificación. ¿Qué significa la zonificación? Te da el lugar donde vos podés poner establecimiento, tiene que ser una zona rural, ¿no? O una zona complementaria, y te lo dan, no una zona urbana. Entonces, eso es un trámite sencillo. Acá Varela te lo hace sin problemas, bueno, y te lo anota. Algunos municipios están complicados. Por ejemplo, La Plata, cuando vas con eso, te califican como un comercio. Entonces, te empiezan a cobrar una serie de tasas que le toca cobrar a los comercios, ¿no? Entonces, ahí hay que conversar con los compañeros del municipio de La Plata al respecto, ¿no? Porque eso pasa. A veces en el periurbano, los municipios no están preparados para lo periurbano rural, sino más para lo urbano. Pero bueno, lo primero es la zonificación. Una vez que tenés la zonificación, es lo que te va a pedir provincia. Siempre vamos a hablar de la certificación en provincia, porque está SENASA también que impone, pero SENASA tiene influencia fundamentalmente en algunas cosas que ahora vamos a ver, pero sobre todo si haces tráfico interprovincial, o por lo menos, por ejemplo, en el caso de Buenos Aires, vas a vender a Capital Federal. Entonces ahí sí te cubre SENASA, pero vos con la provincia, vendiendo dentro de la provincia, te podés manejar tranquilamente, en ese aspecto te conviene. Lo que sí tenés que hacer con SENASA es sacar el RESPA. El RESPA es una especie de, se hace por internet, no hay ningún problema, y es un es un registro que dice que sos productor. Hay un RESPA avícola, por ejemplo, hay un RESPA avícola traspatio, ¿no?
4: Hay que anotarse.
5: Hay que anotarse, digamos. Y vos estás, eso te lo piden todos, se hace por internet, no tiene tanto problema. SENASA por lo menos no tiene tantos inconvenientes autorizarlo. Siempre por ahí te pide la zonificación del municipio para ver quién es, pero generalmente SENASA lo que quiere es que te identifique si estás identificado. Hasta ahí no hay problema. Digo, para que algunos productores piensen, me va a caer SENASA, no, el RESPA lo tenés que tener, porque si no, no podés dar un paso. Es como una especie de DNI del establecimiento, ¿viste? Hagas el animal que hagas. Después de eso, lo que te conviene es ver cómo la provincia te autoriza el criadero. Ahí es donde te va a venir a ver todas estas cosas internas. Pero, por ejemplo, en el caso de aves hay una complicación, ¿viste? Porque, en teoría, por el tema de la gripe aviar, no podés estar a 1000 metros, a menos de 1000 metros de otro criadero. Y ahí aparece una cosa extraña con la antigüedad. Por ejemplo, te comentaba recién, la zona de Empato es un lugar histórico. Entonces, ahí está lleno
4: de criaderos.
5: De criaderos, y uno al lado de otro. Y si vos ahí se te ocurre hacer algo, bueno, ¿viste? ¿Qué pasa? Porque ahí hay una concepción que se tiene sanitaria, pero choca con la concepción de conglomerado productivo. Que a vos te conviene tener un conglomerado productivo.
4: Juntarse los que hacen lo mismo,
5: porque
4: digamos.
5: En un territorio están los insumos, está el veterinario dando vueltas. Pero claro, está este problema. Y ahí es donde tiene que jugar en el productor, primero si está lejos de otro criadero de aves no va a haber problema, y si no, de ver si es anterior, a quién es anterior a quién. Y eso pasa a veces porque algunos productores jóvenes, por ejemplo, mantienen los sistemas avícolas de los abuelos.
4: Sí.
5: Y bueno, listo, eso fue antecesor de a que se pongan otros criaderos. Entonces vos podés jugar esa carta, ¿no? Bueno, estoy al lado
4: del
5: otro.
4: Tenés el privilegio. Yo vine primero. Es
5: claro,
4: la gran esa.
5: Ahí es donde está ese. Lo mismo te va a pasar cuando estás en una zona rural y tenés una urbanización cercana. Bueno, vos viniste después.
4: El tema es el que vino después.
5: Claro, ¿viste?
4: ¿No? ¿Y pobre, quién, pues tampoco.
5: ¿Y quién vino? Porque a veces viene un negocio inmobiliario que te quiere correr y eso. Por eso, los productores, ¿qué hacen en ese caso? Primero, prioriza el que vino primero. Y bien. Segundo, que tratan de urbanizar. Si vos tenés un manejo de los puntos críticos ambientales que siempre charlamos, no vas a tener moscas, no hay ruido, no hay olores, ¿viste? Entonces
4: No habría problema
5: con el vecino. En este caso estamos hablando de la urbanización. Incluso si le ofreces un buen pollo de campo, hasta el vecino va a creer que estés. Entonces esa es la negociación que recomiendo a los productores. De más está decir que a todo esto conviene estar organizado, porque todos estos pasos los fuimos sacando.
4: Claro.
5: La provincia va y te autoriza. Lo más fácil de autorizar es las gallinas pastoriles. ¿Viste? Las gallinas pastoriles o las gallinas felices, que le decíamos nosotros.
4: Sí.
5: Tienen que tener, en algún momento del día, tienen que salir a pastorear. Y después tienen que estar guardadas a la noche para poner huevos. Y también lo puedes hacer para pollos pastoriles, afuera de eso. ¿Por qué? Porque la gallina es más fácil para la provincia habilitarse este tipo de criaderos que un criadero convencional. Te explico, un criadero

0: convencional de pollos, es un galpón enorme con 20
1: todo hacinado.
0: Pollos, todos hacinados, y ahí hay muchos más puntos críticos ambientales, sí, complicados, ¿viste? Y uno de gallinas también, ¿viste? Entonces, es más, las gallinas que las que ponen huevos están en unas jaulitas y defecan abajo y se te va acumulando todo, claro, el guano. Bueno, esto es una serie de complicaciones.
1: Eso sería como un ejemplo de productor comercial, por
0: sí,
1: ejemplo.
0: Sí, claro, y algunos familiares todavía siguen haciendo eso, entonces... Okay. Eso te mira más la provincia, te lo va a autorizar, pero uh-huh, te va a pedir más cosas. En cambio, en una pastoril no, porque los desechos se reparten
1: donde libres.
0: Defeca, claro. Tenés que limpiar un poco los nidales, cambiar alguna cama de pollo de los pollitos más chicos.
1: No suena más sencillo, claro.
0: Y suena sencillo, y además, entonces eso es algo que está bueno, que sacó la provincia hace poco y permite hacerlo.
1: Dan ganas de criar gallinas, ¿eh?
0: Sí, sí.
1: Pero yo después no me las como.
0: Hay que estar, cabrón, le pones nombre y todo. No. Gallinas no hay problema porque es para huevos, así que está bien.
1: Ah, bueno, bueno, bien.
0: El tema son los pollitos.
1: Sí. Pero los pollitos,
0: claro, los ves nacer, crecer y no los imaginas en el horno. Pero bueno, el que cría pollitos es más fácil porque hace una tanda, compra pollitos, los engorda y los vende, ¿viste? No,
1: claro,
0: es
1: complicado. Sí.
0: Pero de todas formas conozco productores que han hecho asociación con otro y el socio no quiere ni ver los pollitos y tuvieron que cambiar la sociedad. Bueno, entonces eso es un esquemita que ya... Entonces vos fíjate, ya tendrías el RESPA, por supuesto, si te haces monotributo
1: social.
0: Las zoonosis las cuidás teniendo todo este arreglo interno que en varios políticos de lo charlamos, como garantizarte tu salud, ¿viste?
1: Bien.
0: Pero tenés el RESPA, tenés la autorización de la zoonosis municipal, el Bien. RESPA de SENASA y la autorización municipal, y ya estarías, ¿viste? Ahora, esto hasta que el bicho sale vivo del establecimiento. O sea, nadie te permite tener una faena casera, ¿viste? Entonces ahí hay presa los líos. Lo que yo sugiero es hasta una primero tratar de faenar en un lugar autorizado. No hay, eso es un problema. Nosotros ahora estamos atrás de la primera sala de faena del AMBA Sur, que lo vamos a hacer, ya lo contamos varias veces porque es un trabajo bárbaro, que lo vamos a hacer ahí en la Carolina, es un barrio de Florencio Varela, para los que nos escuchan del interior, vinculado a la ONG CEDEPO, Centro de Educación Ecuménico Popular, de Cultura Popular, que es una ONG de muchos años que está en Varela, hija de las Ligas Agrarias, que siempre intentó armar la sala de faena. Bueno, ahora a través de un acuerdo con la cooperativa Trasugaz y apoyo muy grande y financiero del Ministerio de Desarrollo Agrario, estamos haciendo la primera sala de faena. Chiquita, ¿sí? Para faenar 100, 200 pollos por tanda, lo llevan los productores. Tiene una zona sucia, una zona intermedia, una zona limpia, que hemos hablado otras veces, pum, y ya directamente sale el pollo faenado. Entonces, si logramos hacer eso, pero es un laburito.
1: Más
0: entonces,
1: formal, pero sí.
0: Pero hay una actitud del Ministerio de Desarrollo Agrario de hacer estos salas de faena familiares, que en realidad son mini frigoríficos, porque es lo mismo, pero en baja escala.
1: Claro.
0: Hay que agruparse y hay que peticionar. Mientras tanto, tratemos de faenar lo más, primero, si no lo logramos, faenar lo más sanitario posible. Recuerden, zona sucia, después me cambio la ropa, zona limpia. Hay un faenador casero del INTA que hizo la gente de la agencia Río Tercero, el ingeniero Pedro Ruiz, que le mando un saludo si nos escucha, de Córdoba, que está muy bueno, que lo hizo para Prohuerta. Prohuerta, les digo, era un programa que funcionaba muy bien, que eliminó Milei. Y que es un faenado casero que se hace con un tacho de 200 litros, tiene zona limpia, los bichos están colgados, bueno, está bueno para pero fíjate que muchas comunas de Córdoba dijeron, bueno, si este faenador me lo pones en un lugar cerrado con un piso lavable y los desechos me garantizaste un tratamiento, yo te lo apruebo. Entonces algunas comunas han avanzado con eso, ¿viste? Entonces
1: suena bien porque son requisitos mínimos y coherentes,
0: exacto,
1: ¿no?
0: Exacto.
1: Que para cumplir con los riesgos sanitarios.
0: Lo que pasa es que la normativa nuestra siempre tiene una escala de exportación porque somos un país agroexportador, pero la agricultura familiar a veces merece estas adaptaciones. Por ejemplo, lo de la gallina pastoril fue un golazo para la provincia de Buenos Aires.
1: Dos cosas te digo con eso. Lo de la gallina pastoril, ¿qué demanda de cliente tiene?
0: No,
1: ¿tiene una demanda?
0: Sí, porque...
1: ¿Cambia el producto?
0: Cambia. El productor, obviamente le da, en algunas etapas le da alimento balanceado, sí, eso no es problema, a veces se lo fabrica él. Nosotros también a veces le damos, viste, se hace un, con un sistema de hidroponía, se dejan cultivar uh-huh. semillitas y los brotes, como los brotes de soja, sí, viste, pero sí, brotes de avena son muy ricos en nutrientes, y es un productor, lo hace aparte en un invernáculo chiquitito y le da de bien comer de a los pollitos. Y después cuando la gallina pastorea, se alimenta de los bichitos son proteína, viste, tiene un crecimiento más sano, tarda más, y es un pollo que, como se dice, tiene gusto a pollo. Bien. Entonces, una vez que el productor lo prueba, está incluso a veces dispuesto a pagar más que uno convencional. ¿Sabes qué tiene un target especial? Las mamás nuevas, digamos.
1: Claro.
0: Que dicen, bueno, yo a mi nene no le voy a dar, por lo menos hasta los 2 años, sí. no le voy a dar, que es bebé, empieza a comer, no le voy, le quiero dar este pollo. Uh-huh. Porque no tiene antibiótico.
1: Esto no, que hay de las hormonas,
0: claro,
1: también,
0: ¿viste? Porque sí. no tiene nada y además es sano. Entonces ahí tenés un target. Y después te rinde un montón, ¿viste? Nosotros hemos comido, no sé, es una exageración, pero tenemos pollos, a veces a los productores te lo hacen de muchos quilajes, y un pollo de 4 kilos trozado hemos comido 12 personas en su momento, abonado con una buena guarnición.
1: Bueno, paremos, ¿no?, con el pollo, que tengo una gana de comer estofado de sí. pollo que no te puedo explicar.
0: Pero fíjate que al principio de la charla les tenías cariño, los querías
1: no,
0: matar.
1: No, yo no soy capaz de matar, los criaría por divertido.
0: Te convence un plato.
1: No, qué rico. Escúchame, y volviendo al tema de los papeles, ¿no? Sí. En los trámites, ¿cuál podría ser el trámite que más cuesta o que más le cuesta al productor para que se ponga bicho y no lo deje pasar?
0: El más complicado es, en algunos municipios, el tema de la zonificación, ver dónde está. Si está metido en el área urbana, va a ser difícil que el municipio le dé la zonificación. Si está en complementaria, que es una zona que puede variar, o rural. Por ejemplo, en Varela no hay problema. Estás en la rural, que tiene el 50% rural, y te lo hacen en un día, uh-huh. ¿viste? Un trámite sencillo. Detrás un expediente y listo. Ese es el más complicado en algunos municipios. El otro, el RESPA, es fácil, se hace sin problema. La autorización para las gallinas pastoriles es fácil, se habla con el Ministerio de Desarrollo Agrario y se hace. Y lo más complicado después es la faena, que es un cuello de botella, donde vos tenés que tener un lugar autorizado para eso. Nosotros estamos tratando de avanzar en esta sala de faena, por eso le pedimos a los productores que, si van a faenar en forma casera, lo hagan respetando los pasos: sucio, intermedio y limpio, se cambien la ropa, mantengan la cadena de frío y los desechos denle algún tipo de tratamiento. Ya estarían preparados entonces para el día de mañana juntarse con las organizaciones, con una cooperativa, una asociación, y empezar a dialogar con el municipio y con la provincia. Che, queremos una sala de faena comunitaria, es en el campo de un productor o de una ONG o en algo que nos permita a nosotros faenar este tipo de productos. Yo creo que este ejemplo que estamos haciendo en el Ambasur va, las otras que tienen a veces faenas son, por ejemplo, en Giles, el CEPTE Giles, Centro de Estudiación para la Producción Total, si no me equivoco, tiene una sala de faena en San Andrés de Giles. Para los que no conocen Buenos Aires, es en la otra punta. Entonces ahí tenemos una. A veces las escuelas agrarias pueden armar salas de faena, ¿no? Tiene más facilidades porque son establecimientos educativos. Un tema más. Lo que está resultando es lo siguiente. Yo te había dicho que si el productor está cercano a otro, tiene algún problema de mantenerse. Sí. Bueno, la normativa actual permite la apertura de establecimientos educativos. O sea, que tú tenga una función educativa de este establecimiento. Y nosotros, desde la Jaureche, al implementar el aula campo, en donde los estudiantes van al predio a trabajar y el productor después los evalúa con el equipo docente, y después le ponemos un cartelito predio aula campo, a los productores les viene muy bien eso, nos están pidiendo, es más, estamos teniendo demanda a los productores para hacer aula campo, porque tiene una función educativa que, si la provincia te lo ve, dice, ah, perfecto, incluso en Senasa, 10 puntos, ¿no? Y después eso, el tema es importante, en Senasa te va a empezar a decir cosas si vos trasladás fuera del territorio el animal, digamos, ¿no? Y la faena, por eso tiene que ser establecimiento, porque ahí le cae la ley federal de carnes, es como se tiene que faenar, que te indica, para los pequeños animales estoy hablando, ¿no? Por supuesto, si tenés cerdos, lo que tenés que tener es otro trámite más que me olvidé decirte, que es las señales. Eso se hace en la provincia, así como las vacas hace una marca, ¿viste? Uh-huh. Para que se pone los cerdos se les marca la orejita con un plastiquito,
1: sí,
0: ¿no? Entonces, para identificar a cada animal, ¿no?,
1: con su productor.
0: Por supuesto, cada animal, en el caso de la faena, no en el caso de cerdo, tiene que tener un ingreso, ¿no? Tienes que decir, la provincia, o sea, vos lo tenés que comprar y garantizarte que tenga, probar que lo compraste, ¿no? Y después para una guía a todos los animales y tanto los huevos necesita una guía de traslado, que eso también es complicado de lograr, ¿sí? Pero si vos trasladás el bicho vivo en jaulas,

0: detectan y me van a venir. No, no, te vas a solidificar más cuanto más papeles tengas y podés plantearte mesa de negociación.
1: Generar mejores condiciones también y crecer.
0: Exactamente.

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0: Muchas gracias.
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1: Buenas noches, bienvenidos y bienvenidas a una nueva edición de Con cierto sentido. Este espacio es para compartir información, reflexión, cultura y todas esas cosas que valen la pena poner en palabras. Hola, Johnny.
2: Hola, muy buenas a todos y a todas. Ya estamos al aire una vez más en Con cierto sentido, acompañándolos en esta nueva jornada con música, actualidad y temas para pensar juntos.
1: Hola, Nuria.
3: Hola, chicos, y hola a los oyentes. Un gusto estar de nuevo con ustedes en esta nueva edición.
1: Bueno, recién escuchábamos a Mercedes Sosa. Y desde ahora empezamos a transitar esta nueva edición del programa con una propuesta que siempre busca mirar un poco más allá de la noticia y detenerse en aquello que nos atraviesa como sociedad, ¿no?
2: Sí, en el programa de hoy vamos a estar trabajando sobre tecnología, inteligencia artificial y trabajo, los desafíos del presente y del futuro, ¿no? Además, vamos a compartir una entrevista a una abogada sobre la reforma laboral. También hay un informe dividido en dos partes. Y más adelante, la columna de Nuria.
3: Sí, hoy les preparé un datito de color que creo que a más de uno les podría interesar. Sé que están ansiosos, así que el único adelanto que les puedo dar es si piensan que si su trabajo es aburrido. Porque si así es, no van a poder creer lo que ofrece el mundo laboral.
1: Bueno, interesante propuesta. Así que quédense del otro lado, porque tenemos una tarde cargada de contenido, de preguntas, como dijimos al comienzo, y de reflexiones que también hay muy buena música, ¿no?
2: Sí, así que esto recién empieza. Bienvenidos a Con cierto sentido.
1: Y para empezar a meternos en el eje del programa de hoy, vamos a presentar un sonomontaje realizado por una de nuestras compañeras.
2: Sí, pero antes de escucharlo, hagamos una aclaración, porque capaz hay alguien del otro lado que se está preguntando qué es un sonomontaje. Y un sonomontaje es una forma de contar una historia o transmitir una idea utilizando sonidos. Se combinan voces, música, efectos y silencios para quien quiera escucharlo. Se puede imaginar la escena sin necesidad de verla. Es como una película, pero para los oídos. Así que ahora sí, los invitamos a escuchar el trabajo realizado por nuestra compañera Paula.
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1: Bueno, escuchábamos el sonomontaje de nuestra compañera. ¿Qué les pareció?
2: Qué linda producción, Pau. La verdad que creo que somos todos nosotros un domingo o un día tranqui. Un feriado puede ser,
3: sí,
2: ¿no?
3: Sí, sí, tal cual. Le quedó genial, me encantó.
1: Sí, se escuchaba el ruido cortando el pancito, ahí ya con el sonido ya te dabas cuenta.
3: Sí, yo te invitaba a estar
1: sí,
3: ahí.
1: El bostezo ahí como recién ya se estaba
2: recién
1: levantando.
2: Levantado, sí.
1: Sí, muy buen trabajo porque...
2: Linda producción.
1: Sí.
3: Así que bueno, ahora vamos a seguir con el programa y vamos a hablar de un tema que seguramente forma parte de la vida de todos. Como la tecnología fue cambiando el mundo del trabajo. En los últimos años y sobre todo después de la pandemia, la tecnología empezó a avanzar a una velocidad cada vez mayor. Muchas tareas se digitalizaron, aparecieron nuevas formas de trabajar, crecieron los espacios virtuales y la inteligencia artificial comenzó a formar parte de la vida cotidiana, tanto en el ámbito laboral como en el educativo, en el comercial y sobre todo en el social.
1: Sí, Eri, y con ese avance también apareció una pregunta que hoy se repite mucho. ¿La tecnología, los robots y la inteligencia artificial van a reemplazar el trabajo de las personas?
3: Sí, es una duda lógica porque cuando vemos máquinas que están automatizadas con ciertas tareas, programas que responden consultas, sistemas que organizan información en segundos o herramientas que producen textos, imágenes, datos, lo primero que aparece es la preocupación por el lugar de los trabajadores, ¿no? Y las trabajadoras frente a este cambio. Pero sin embargo, distintos especialistas señalan que el gran impacto de la tecnología no va a estar solamente en la cantidad de empleos, sino sobre todo en la forma en la que se trabaja. Es decir, más van a desaparecer por completo, muchos trabajos se van a transformar y algunas tareas van a pasar a estar automatizadas. Otras van a requerir nuevos conocimientos y también van a surgir ocupaciones que hasta algunos años ni siquiera existían. En este sentido, se habla cada vez más de los trabajos híbridos, que son aquellos que combinan distintas disciplinas, como por ejemplo empleos donde se necesita conocer de tecnología, pero también de comunicación, de análisis de datos, de gestión, de creatividad o de vínculos humanos.
1: Sí, y lo que se viene, según muchos especialistas, no es un escenario de humanos contra máquinas, sino más bien un mundo laboral donde las personas y la tecnología van a convivir, complementarse y repartirse tareas. Ahí aparece uno de los grandes desafíos del presente, la capacitación. Porque el problema no es solamente que avance la tecnología, sino las personas tienen o no las herramientas para adaptarse a ese cambio.
3: Sí, tal cual. Y el ingeniero y docente Freddy Vivas, que trabaja en estos temas vinculados a la inteligencia artificial y a los datos, plantea justamente eso, que el verdadero desafío está en entender cómo funcionan estas tecnologías y en desarrollar habilidades para convivir con ellas, aprovechando aquello en que las personas todavía tienen un valor diferencial. Y ese valor diferencial tiene que ver con algo importante. Las máquinas pueden hacer muchas cosas, pero no todo. Son muy eficaces para procesar grandes cantidades de datos, hacer cálculos, ordenar información, automatizar procesos repetitivos o ejecutar tareas de precisión. Pero a dimensiones del trabajo humano que siguen siendo centrales, la empatía, la creatividad, la capacidad de interpretar contextos y en resolver problemas nuevos, de trabajar, ¿no, Johnny?
1: Sí, sí, un tema que nos parece importante poner en discusión. Entonces, más que pensar en una desaparición total del empleo, lo que se ve es una reorganización del trabajo. Algunas tareas van a dejar de hacerlas las personas y van a pasar a manos de máquinas o sistemas automatizados. Y eso ya se puede ver en varios rubros, ¿no?
3: Sí, sí, tal cual. Como, por ejemplo, entre otros trabajos y tareas podrían verse más afectados por la automatización que aparece en los empleos en cadenas de comida rápida, por ejemplo, ¿no? Donde los procesos ya están sistematizados, los cajeros de supermercados, que por el avance de las cajas autocobro, los puestos de atención en peajes, que también trajo muchas dificultades, sí. Y cada vez más son reemplazados por sistemas electrónicos. Ciertos trabajos del sector industrial, sobre todo los más mecanizados y repetitivos. Y también algunos empleos como la atención al público, que hoy muchas veces son sustituidos por bots, asistentes virtuales y plataformas automatizadas.
1: Sí, y también hablamos de cómo esto impacta en la vida cotidiana, en el trabajo, en la educación, en la cultura o en los distintos espacios donde este tema aparece, ¿no?
2: Y sí, creo que con esto cada vez más nos vamos a tener que ir adaptando y adentrándonos al mundo tecnológico, ¿no? A esa digitalización constante.
1: Sí, porque yo tengo, por ejemplo, mi abuela, ¿no? Uh-huh. Dicen, bueno, saca un turno por la página web. Sí. Y ella por ahí no sabe cómo hacerlo,
2: claro,
1: del celular.
2: Claro, la tenés que ayudar.
1: Sí. Entonces sí. Me llama a mí y me dice, bueno, me sacás un turno para el ANSES, me sacás un turno para el PAMI, tipo de esas cosas así.
2: O... Y sí, ya quedamos medio obsoletas las personas ahí trabajando.
1: Claro, sí. O sí. También hay muchos ejemplos de, como nombraste, en el supermercado, ¿no? Que pagás y tipo los cajeros ya no... En algunos lugares ya no está más.
3: Sí, sí, que así todos siguen necesitando la mano de obra, porque en definitiva terminan llamando a una cajera porque ese sistema no funcionó por algún otro inconveniente que, sí. que
2: y además
3: aparece.
2: Tenés la necesidad de querer hablar, sí, con alguien, sí, que te solucione el problema.
1: Claro, sí, cuando sacás turnos también.
2: Sí, o cuando estás llamando por el wifi o el celular o cosas así, es que
1: claro,
2: querés hablar con
1: dices,
2: alguien.
1: Mandá un WhatsApp y claro, te atienden, no, es un bot, sí, que te habla y no, y decís, no, quiero hablar con una persona, sí, porque me están cobrando de más, dale, que quiero que me den una baja.
2: Sí, quiero una respuesta, por
3: claro.
2: favor.
3: Sí, es difícil, trae muchas controversias, pero bueno, están y tenemos que ver qué se puede hacer con esto y darle una mano a quienes todavía no están muy cancheros con estos temas, ¿no?
2: Y sí, siempre ayudar.
1: Sí, sí.
3: Así que para seguir profundizando en este eje, vamos a compartir ahora la primera parte de un informe especial que preparamos para el programa de hoy.
1: Sí, este informe nos ayuda a ampliar la mirada sobre centros socioeducativos, así que escuchamos la primera parte.
4: Estos son los temas que nos involucran.

0: Espacios de construcción colectiva, primera parte.
1: En este informe especial vamos a hablar de un centro socioeducativo en el barrio Aldana de Berazategui, un espacio que acompaña a muchos chicos y chicas para que puedan seguir estudiando, aprender cosas nuevas y fortalecer sus habilidades.
2: Estos centros no solo apoyan en lo escolar, sino que también generan un lugar de encuentro, contención y acompañamiento en los barrios. En este informe vamos a conocer qué son, cómo funcionan, para qué sirven y por qué son tan importantes para la comunidad.
1: Para entender cómo funciona este programa y quiénes lo llevan adelante, vamos a hablar con la coordinadora del centro, Juliana Calvín, que nos explicó en qué consiste el programa.
3: El programa depende de políticas socioeducativas. Tenemos una referente distrital, cada centro tiene su coordinador y la referente distrital articula directamente con jefatura distrital.
2: El programa para la promoción y el fortalecimiento de centros socioeducativos y comunitarios en barrios populares es una política pública de la Dirección General de Cultura y Educación. Acá, su coordinadora nos explica un poco más.
3: Los centros socioeducativos son espacios para jóvenes de entre 12 y 21 años que no están asistiendo a la escuela secundaria o que necesitan fortalecer su proceso de alfabetización. Nosotros trabajamos articulando con las escuelas secundarias, nosotros le llamamos matrícula compartida, es decir, que el joven es responsabilidad tanto de la escuela como del centro socioeducativo, y son espacios que se crean donde previamente había un trabajo comunitario existente, ¿no? Entonces pondera el trabajo en las escuelas, la necesidad de que los pibes estén en la escuela o vuelvan a estar en un espacio educativo, pero también todo el trabajo que hacen las organizaciones comunitarias, los espacios comunitarios, que hacen que esos pibes puedan volver a esos espacios, que tengan garantizado otro montón de cosas para que los pibes puedan volver al espacio educativo.
1: El centro está pensado para acompañar a niños y a niñas y jóvenes en su educación. Es por eso que su objetivo principal es brindar apoyo escolar y contención a quienes dejaron la escuela o tienen dificultades para seguir estudiando. También trabaja para que puedan retomar hábitos de estudio y sostener una rutina que los ayude a continuar su trayectoria estudiantil.
3: El objetivo principal de todos los centros socioeducativos es que los chicos vuelvan a estar en la escuela. Ya sea en una escuela secundaria de nivel, porque tienen la edad para volver a esa instancia, o a secundaria de adultos, aulas de fortalecimiento de trayectorias educativas, en conjunto con la escuela y con el joven, la joven, nosotros pensamos cuál es la mejor instancia para ese volver a la escuela.
2: Para entender cómo se construye el vínculo con los jóvenes y de qué manera llegan a participar de estos espacios, le preguntamos a la coordinadora del centro cómo es el proceso de convocatoria y acercamiento a los chicos.
3: Nosotros tenemos dos formas de convocar a los chicos a los centros socioeducativos. Por un lado, con un trabajo con las escuelas en las mesas de coordinación educativa. En esas mesas las escuelas comparten con nosotros esa nómina de estudiantes que no asisten o que asisten de forma muy intermitente. Y por otro lado, hacemos un trabajo de divulgación territorial en el que vamos a hacer casa por casa, les vamos contando a los vecinos del barrio qué hacemos, hacemos actividades abiertas a la comunidad, proyección de películas, hicimos el festejo de carnavales, invitamos a todo el barrio. Esas también son actividades que a nosotros nos permiten difundir el programa y contactar a los chicos que no están yendo a la escuela, que por ahí están por acá cerca, se acercan a esos espacios.
1: Además, no solo se trabaja lo educativo, sino que también lo social, generando espacios de encuentro y participación.
4: A mí me gusta venir porque es un lugar donde me puedo expresar bien, puedo jugar y puedo tocar la música, que es lo que a mí me gusta.
0: Realizaron este informe Jonathan Alegre, Paula de la Sarri, Erika Jaime y Nuria Rojas.
1: Bueno, escuchamos la primera parte de este informe que deja varias líneas para seguir pensando.

0: Básicamente, ¿no?
1: Claro.
2: Sí, además agradecer a Juliana, la coordinadora, sí, que nos explicó un poco el detrás de escena de estos espacios de construcción colectiva, ¿no?
1: Sí, sí. Sí, que abren las puertas, ¿no? Para que sepamos de lo que hacen.
0: Sí, tal cual. Y sosteníamos que necesitan un poquito más de difusión para que tengan más participación y para que los chicos y las chicas del barrio puedan tener este espacio, de espacio donde se sientan contenidos, básicamente.
2: Claro, ¿no? Que se pueda difundir y compartir lo necesario que son estos centros para que, bueno, podamos que podamos saber que se puede salir adelante y saber también que siempre se puede hacer desde el estudio.
0: Sí, tal cual. Así que a todos o a todas aquellas que quieran participar, por privado le podemos pasar el número de Juliana y nada, les informa bien cómo es el sistema y todas esas cuestiones. Así que en un ratito vamos a seguir con la segunda parte del informe. Pero antes vamos a tomar una pausa con una música.
1: Sí, nos vamos escuchando a Calle 13, así que ya volvemos con más Con Cierto Sentido.
3: Ponete al tanto, en breve.

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3: Seguimos en Concierto Sentido, ya pasamos la primera media hora del programa y retomamos el aire con una propuesta que se conecta directamente con uno de los temas más importantes de la agenda actual.
4: Sí, vamos teniendo un programón, porque en la primera parte del programa estuvimos hablando de la tecnología, inteligencia artificial y trabajo, los desafíos del presente y del futuro. Y escuchamos también la primera parte del informe especial sobre los centros socioeducativos. Y ahora vamos a tener una entrevista que nos permite sumar otra mirada desde una voz especializada, ¿no?
5: ¿Cuánto trabajo, no, chicos? Un montón de laburo.
3: Sí, le metimos con todo. Así que en esta oportunidad conversamos con una abogada que nos ayuda a pensar y a entender algunos puntos centrales sobre la reforma laboral.

0: un tema que genera debate, dudas y posiciones encontradas y muchas preguntas, ¿no?, en torno a los derechos, a las condiciones de trabajo y a los cambios que podrían impactar en la vida cotidiana de miles de personas.
1: Sí, obvio. Y vamos a tocar los principales aspectos de esta reforma, ¿no? ¿Qué implicancias puede tener? ¿Qué puntos genera mayor discusión? ¿Y qué es importante conocer para entender de qué estamos hablando cuando se menciona una reforma laboral?
0: Así que bueno, entonces, hola Leticia, ¿nos escuchás?
2: Hola, ¿qué tal?
0: Hola.
3: ¿Cómo estás? Hola Leti, un gusto, gracias por el tiempo.
4: Hola, te habla Johnny, un gusto.
2: Hola, ¿qué tal chicos? Muchas gracias por la invitación, un gusto.
0: Bueno, como mencionamos al principio del programa, estamos acá con Leticia Viera, abogada laborista, inscripta en el Colegio de Abogados de la Provincia de Buenos Aires, ejerciendo desde el 2010. Así que gracias por tu tiempo, te vamos a hacer unas breves preguntas, que estamos acá con unos compañeros, aprovechando tu espacio. Básicamente, primero nos gustaría saber en qué consiste la reforma laboral.
2: ¿Qué tal, chicos? Sí, muchas gracias. Miren, en realidad la reforma laboral es un conjunto de modificaciones en las reglas que regulan la contratación laboral, ¿sí? Las reglas del contrato de trabajo. Esta reforma está traducida, o el propulsor de esta reforma es el gobierno, ¿sí? El gobierno actual, el gobierno de turno. Principalmente estas modificaciones vienen a, de alguna manera, hacer cambios en la ley de contrato de trabajo. Nuestra ley, que ya la tenemos vigente desde 1974, y que esta ley ya sufrió más de 100 modificaciones. Uh-huh. Igualmente, si consideramos que esta ley, o al menos esta reforma de ley, viene a introducir cambios un poco más profundos de los que se vinieron haciendo durante estos años. ¿Sí?
0: Sí, sí.
2: Yo creo que, bueno, principalmente el gobierno, por el propulsor de esto, lo que quisiera es generar una especie de fortalecimiento en las contrataciones, o que los empleadores tuvieran más posibilidad de realizar una contratación formal.
0: Sí.
2: Pero la realidad es que, bueno, pues, otros sectores como nosotros, los abogados laboralistas, sostenemos, ¿no?, que estas modificaciones, estos cambios vienen a reducir ciertos derechos que ya los tienen de alguna manera adquiridos todos los trabajadores.
0: Okay.
4: Hola Leti, te habla Johnny, ¿cómo estás?
2: ¿Qué tal, Johnny? ¿Cómo estás?
4: Todo bien. Te quería preguntar, ¿cuáles son los principales cambios que propone la reforma laboral?
2: Bien, mira, hay varios cambios que viene a introducir esta reforma, y varios, pero te podría de alguna manera resumir o identificar los que considero que pueden ser los más importantes, ¿sí?, o al menos los que se han mediatizado más. Por ejemplo, estas modificaciones para indemnizaciones por despido, el periodo de prueba, algunas formas también de contratación, hay ciertas también, una especie de ciertas modificaciones administrativas a los fines de que los empleadores pudieran registrar de otra manera o pudieran registrar, digamos, a los trabajadores. Igualmente, te podría decir, entre ellos, los más importantes, el periodo de prueba es una modificación que sí se mediatizó mucho, o sea, llegó mucho al habla en todas las personas, porque imagínate que el periodo de prueba que teníamos con la ley de contrato de trabajo era de 3 meses, y esta ley viene a modificar ese periodo de prueba y extenderlo de alguna manera, ¿sí? Porque puede ser de 6 meses, 8 meses, hasta 1 año de periodo de prueba, dependiendo siempre del tamaño de la empresa, ¿sí?
0: Sí.
2: Así que, no, el sistema de multas también, o sea, el sistema de multas que ya teníamos eran sanciones que de alguna manera se les aplicaban a los empleadores cuando tenían mal registrado, una deficiente registración o estos trabajos en negro, ¿no?, que siempre conocemos. Entonces estas multas venían a hacer esto, a sancionar al empleador. Bueno, esta reforma viene a sacar a esas multas, ¿sí? ¿Sí? Uh-huh. A los empleadores.
0: Bien.
3: Hola Leti, un gusto, soy Nuria.
2: Hola, ¿qué tal, Nuria?
3: Te quería consultar sobre cómo afecta la reforma laboral a los trabajadores actuales.
2: Mira, para responder esta pregunta siempre utilizo esta palabra que es depende, ¿no? Porque depende de cada caso en particular. Hay personas que, por ejemplo, ya tienen una relación laboral de hace muchos años y otras que quizás empiezan recién ahora a dar sus primeros pasos en el sistema laboral. Entonces, siempre hay que atender al caso particular, ¿sí? O sea, siempre hay que entender cuando entra en vigencia una ley, ¿sí? Si una ley me afecta o no me afecta derechos. Pero en este caso puntual, esta reforma, es muy importante que se sepa que todavía no está toda en su integridad vigente. Uh-huh, claro. ¿Por qué? Porque hay algunos aspectos que sí están vigentes, pero hay otros que no, que están muy debatidos todavía en la justicia, ¿sí? Entonces, yo creo que esto es lo que genera más incertidumbre.
0: Sí, sí, está buenísimo que lo puedas aclarar, porque para, de alguna manera, también para dar un poco de tranquilidad para aquellos que todavía están en duda. Pero, sí. Bueno, una de las cosas que también nos gustaría preguntarte es ¿cuáles son las preguntas más frecuentes que te llegan al estudio?
2: Y mira, la incertidumbre es total, y la realidad que hablando también con mis colegas, las preguntas que nos llegan está siempre está relacionada, por ejemplo, con trabajadores que están contratados en negro, ¿sí? Que consultan qué pasa con mi trabajo que no está registrado, cómo puedo hacer, desde cuándo me afecta esta ley, qué pasa si me despiden, tengo derecho a cobrar algo, no tengo derecho, me conviene, mucha gente viene y pregunta si les conviene firmar algún acuerdo. La realidad es que hay muchas preguntas en relación. Generó muchísima incertidumbre en el polo laboral, ¿sí? En todos los trabajadores.
3: Y bueno, Leti, así ya no te robamos más tiempo. Te quería consultar también sobre cómo se sienten ustedes como abogados con todo este tema.
2: Mira, Nuria, ¿no? ¿Era tu nombre? Mira, Nuria. Sí. La realidad es que nosotros nos sentimos que cada reforma, ¿no? Cada reforma que aparece a las leyes, al sistema de legislación, para nosotros siempre presenta un gran desafío. Sobre todo esta reforma laboral, a nosotros como abogados laboralistas, de alguna manera nos generó muchísima incertidumbre y un desafío, como dije anteriormente, porque tenemos que ver de qué manera seguir protegiendo a nuestros trabajadores, ¿sí? A todos los consultantes, y de alguna manera no darle, llevarle como una especie de miedo o pánico, sino tratar de generarles tranquilidad, ¿sí? A todos los que nos consultan, y sobre todo, como para cerrar, también hacerles saber que los derechos laborales siguen existiendo. Y mientras haya una constitución nacional que los proteja, nosotros como abogados vamos a seguir protegiendo y dar esta tranquilidad, ¿sí?
0: Está buenísimo. Bueno, ¿algo más que quieras agregar o alguna recomendación que quieras dar?
2: No, yo como recomendación general diría siempre que cada uno de aquellos que tengan algún problema, alguna duda, siempre se asesoren y vayan a la fuente, algún abogado laboralista, ¿sí? Porque hay a veces tanta mala información falsa en redes, ¿no? O personas que se dicen llamar abogados y en realidad desinforman. Entonces sería muy bueno que puedan ir a la fuente real y poder asesorarse como corresponde.
0: Sí, es muy cierto. Bueno, Leticia, te agradecemos muchísimo tu tiempo.
3: Muchas gracias
2: por el tiempo. Como dijimos, gracias a ustedes.
0: Bueno, chicos, como dijimos al principio, teníamos como invitada a Leticia Viera, abogada laborista. Fue un gusto y un abrazo enorme a la distancia.
5: Chao.
2: Gracias, chicos. Abrazos enormes.
3: Hasta luego. Gracias a ti.
0: Bueno, escuchamos esta entrevista, a quien le agradecemos por su tiempo y por ayudarnos a pensar un poco el tema de tan presente, ¿no? Y tan sensible como la reforma laboral.
1: Sí, es una charla muy valiosa porque permite bajar a tierra un tema complejo y entender que detrás de cada reforma, de cada cambio y de cada discusión hay derechos, condiciones de vida y decisiones que impactan en la vida concreta de muchísimas personas.
3: Uh-huh. También sumar el rol que tiene Leti como abogada laboralista, ya que es una pieza fundamental para poder equilibrar la balanza, ¿no?, entre los trabajadores y las nuevas políticas que trajo este nuevo gobierno.
0: Sí, tal cual. Esperamos que les haya hecho de utilidad porque estuvo muy interesante.
1: Sí.
3: Así que también para el que quiera una abogada laboralista.
0: Sí, pasamos por privado el teléfono y les da una manito por ahí.
1: Sí, así que bueno, ahora vamos a escuchar la segunda parte del informe sobre los centros socioeducativos en Berazategui.
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3: Espacios de construcción colectiva, segunda parte.
1: En la primera parte de este informe te contamos sobre los centros socioeducativos, espacios que acompañan y ayudan a muchos jóvenes a continuar sus estudios. A continuación, vamos a profundizar en su importancia dentro de la comunidad.
5: Esta política parte de reconocer las experiencias educativas desarrolladas por organizaciones sociales. En esta oportunidad, en el barrio Aldana de Berazategui, se ha generado un vínculo con las escuelas de la zona en conjunto que coordinan acciones pedagógicas para que cada chico y chica o joven puedan volver a la escuela. Agustina Monti, profesora del centro, nos cuenta la importancia de estos espacios.
7: Como trabajamos tenemos matrícula compartida con las secundarias de la zona, los chiquitos que empezaron a llegar se fueron conociendo acá. Algunos por ahí se tenían visto, porque algunos son del barrio, algunos se tenían visto de la escuela, pero como que la relación entre ellos y la interacción comenzó acá, y eso me parece que ya es como un montón.
1: Con la ayuda de un equipo educativo, estos centros colaboran a reducir el abandono escolar y a generar más oportunidades para el futuro. Es por eso que Juan Garrido nos cuenta su función dentro del centro.
8: Tengo la tarea de, como se dice, alfabetizar a los chicos, ¿sí? Y hacer el acompañamiento también a los talleristas que trabajan acá con nosotros.
5: Pero más allá de su rol en el centro, también nos interesa conocer su experiencia personal y qué significa para él ser parte de este espacio. Esto nos contaba Juan.
8: Como docente, este proyecto me genera muchas sensaciones, porque trabajamos con chicos del barrio, en situaciones, diferentes situaciones, ya sean de vulnerabilidad o de pedagógicas, no sé, traen diferentes realidades. Entonces acá se hace un agrupamiento y se intenta crear un clima acorde y que ellos por ahí reciban lo que nosotros preparamos para ellos, y a su vez nosotros también tener esa satisfacción de poder lograrlo.
1: Los centros socioeducativos cumplen un rol muy importante en los barrios. No solo ayudan con la escuela, sino que también en su desarrollo personal. Es por eso que muchas veces funcionan como un espacio de contención, donde los chicos pueden expresarse, aprender y sentirse acompañados.
9: Ya es feliz acá, es libre de expresarse con el arte, con la música, ya es muy feliz en el centro.
5: Las familias de los chicos y las chicas que participan del centro sienten una enorme gratitud con el lugar. Es así que la madre de la niña que participa del centro nos cuenta.
9: Para mí es el lugar donde ella puede expresar sus emociones, cosa que quizás no puede decir. A veces ha hecho poesías, historias, y ahí ella plasma todo su sentimiento y lo que capaz no puede sacar de otra forma. Es muy, muy especial para nosotros.
1: Los centros socioeducativos son mucho más que un espacio de apoyo escolar. Son lugares donde se generan oportunidades, vínculos y nuevas formas de aprender, en contextos donde muchas veces el acceso se dificulta. Estos espacios cumplen un rol clave para acompañar a chicos y chicas en su presente y en la construcción de su futuro.
10: Realizaron este informe Jonathan Alegre, Paula de la Sarri, Erika Jaime y Nuria Rojas.
11: Bueno, escuchamos la segunda parte del informe del Centro Socioeducativo que termina de completar nuestro programa y se vincula también con la entrevista que acabamos de escuchar.
1: Sí, Eri, porque la educación, el trabajo y la tecnología están más relacionados de lo que parece. Uh-huh. Mientras la tecnología cambia los empleos y la reforma laboral genera debates sobre las condiciones de trabajo, espacios como los centros ayudan a que más personas puedan capacitarse y enfrentar esos cambios con mejores herramientas, ¿no?
10: Sí, también resaltar el resultado que hace este vínculo, ¿no? Sí. Entre los docentes del centro, las escuelas y la comunidad. Sale algo muy lindo de eso.
11: Sí, aparte la participación de la niña, ¿no? Que a nosotros nos tocó estar en ese lugar y verla con esa alegría y con esa emoción de ser escuchada y de tener su espacio y que además ser contenida, ¿no? Que básicamente lo que ella mencionaba.

0: estaba muy lindo.
1: Decía que era muy feliz de estar ahí, ¿no? Uh-huh, estaba
2: además,
1: muy contenta.
2: También nos hace pensar que es muy importante que se mantengan estas políticas públicas para que estos centros socioeducativos sigan siendo un espacio clave para poder seguir proyectando y saber que lo podemos hacer de la mejor manera, ¿no?
0: Sí, sí, tal cual. Bueno, y ahora vamos a cambiar un poco el tono para entrar en la columna de esta tarde, porque se viene Nuria. ¿Con qué, Nuria?
2: Vamos a hablar sobre trabajos raros en el mundo.
1: Sí, pero primero vamos a escuchar un tema de Luciano Pereyra, así que ya venimos con cierto sentido.
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1: Seguimos en Concierto Sentido y llega el momento de la columna de hoy más esperada.
2: Sí, como anticipamos, hoy les propongo meternos en un mundo muy poco conocido sobre lo laboral. Que creo que, bueno, nos va a venir un poco bien para descontracturarnos y ver el lado divertido, si se puede decir, acerca de los empleos y los puestos de trabajo. Así que, para salir de lo complicado que está la realidad y lo laboral, hoy les preparé un ranking de los trabajos más bizarros y curiosos del mundo. Estos trabajos rozan lo ridículo, pero ojo, porque muchos pagan ridículamente bien. Para empezar, elegí uno tranqui, que es el probador de toboganes de agua. Este trabajo consiste en viajar por los mejores resorts del mundo, tirándote de cabeza para evaluar

0: La velocidad, el agua, el aterrizaje y, por supuesto, qué tan divertido es el tobogán.
1: Suena bien ese, ¿eh?
0: Sí, sí, diría que básicamente te pagan por revivir tus vacaciones de la infancia, ¿no? Uh-huh,
1: sí.
0: En el puesto número 2 tenemos al científico de olores, o mejor dicho, al oledor de axilas.
1: Mira.
0: Sí, ¿escucharon bien?
1: No sé.
0: Horrible.
1: No me gusta tanto, ¿no?
0: Este trabajo es solicitado por las marcas de desodorantes, ya que necesitan comprobar si sus fórmulas funcionan. Contratan narices privilegiadas para oler axilas de voluntarios antes y después de transpirar, puntuando el aroma del 1 al 10.
2: No, ese no me gusta mucho.
1: Ahí se prenden los que nos escuchan.
0: No, creo que no lo haría, pero bueno, si fuera por una gran cantidad de dinero,
1: podemos charlarlo.
0: Ahí sí.
2: Se me afloja la nariz ahí.
0: Sí. En el puesto número 3 está la sirena profesional. En el mundo, muchos acuarios y hoteles de lujo contratan a nadadoras profesionales que se calzan una cola de sirena hiperrealista, pero de más de 15 kilos. Un montón.
1: Tremendo.
0: Estas chicas hacen acrobacias, contienen la respiración por minutos y encima tienen que sonreír bajo el agua.
2: Bueno,
0: después seguimos con el puesto número 4. Este es el probador de comidas para mascotas.
1: Ah, mira.
0: Acá el empleado tiene que chequear la textura, el sabor y el olor de los alimentos balanceados que se le dan a las mascotas antes de que salgan al mercado. En el puesto número 5 son los empujadores de pasajeros en el subte. Se puede trabajar de esto en Japón,
1: sí,
0: ya que en las horas pico de Tokio los empleados se encargan de literalmente empujar a la gente como si fuera ganado dentro del vagón para que las puertas puedan cerrar y el tren no se retrase.
1: Bueno, pero acá lo hacemos y no nos pagan.
0: Por eso. Se tendría que implementar.
1: Podemos darle un poco de clases, ¿no? Porque acá gratuitamente lo estamos haciendo día a día.
0: En Roca, sí, a la hora pico.
1: En colectivo, en todos lados.
2: En todos lados,
1: ¿no?
2: Sí, en todos lados.
0: Bueno, en el puesto número 6, el dormilón profesional.
1: Ah, bueno.
2: Ahí puedo estar yo, entonces.
0: A estos dormilones los necesitan los hoteles de lujo, las empresas de colchones o los científicos del sueño que les pagan a estas personas por testear camas y habitaciones. Qué lindo, ¿no?
1: Sí,
2: ese me gusta.
1: Es el que más me está cerrando hasta ahora, pero también de vuelta lo mismo.
2: Capaz
1: hay que ver la plata.
2: Que paga menos, capaz.
0: Tu única.
2: Todo al revés.
0: Acá la única obligación es dormir y después escribir un informe sobre qué tal descansaste. Lo malo sería que, bueno, si tenés insomnio te echan porque no servís para nada.
1: Claro, ¿no? Sí, ¿cómo lo testeaste?
0: Bueno, y en el puesto número 7 están los buzos de pelotas de golf. En este trabajo tenés que sumergirte en las lagunas artificiales de los campos de golf para rescatar las miles de pelotas perdidas, limpiarlas y revenderlas. Pero lo que tiene de malo es que el agua suele estar turbia y a veces compartís el puesto de trabajo con yácarés o serpientes.
1: No sé. Ahí no, por más que me paguen muchísima plata, yo, no.
0: Compartir.
2: Soy muy miedoso, no me está gustando el yácarés, serpiente, no.
0: Por último, el último que creo que es el más tranqui, el que podemos capaz verlo más acá en Argentina, tenemos al acompañante de fila profesional.
1: Bueno.
0: Este último trabajo, las agencias te pagan por hora para que una persona acampe o haga la fila por vos.
1: Ah, bueno.
0: Se me viene a la cabeza cuando hubo lo de Taylor Swift acá, y habían un montón de chicas o lo de BTS que acampaban y ahí seguro que habrán pagado a alguien para que les acampe.
2: Claro, te quedas unos par de días y te pagan.
1: Sí, igual he visto en algunos bancos que hay gente...
0: Claro, también con los trámites también.
1: Sí, con los trámites y también con el tema de los jubilados, ¿no? Que no pueden estar tanto tiempo parado.
2: Claro.
1: Bueno, ahí hay más un abuso que otra cosa, pero bueno, si le pagan... Bueno, gracias, Nuria. Me encantó la columna y por acompañarnos una vez más con tu aporte. Así que gracias, Johnny. Gracias a Paula, que nos está ahí acompañando detrás. Y obvio, gracias a mí, Erika, Jaime.
0: Gracias por el espacio.
2: Sí, gracias también a quienes hacen posible este espacio, ¿no? A todo el equipo y, por supuesto, a ustedes por estar del otro lado. Así que nos vamos.
0: Sí, gracias por bancarnos y acompañarnos siempre.
1: Bueno, nos reencontramos en la próxima edición de Concierto Sentido. Los dejamos con un tema musical.
2: Sí, Arbolito. Arbolito.
1: ¿Sí?
2: Sí, así que bueno.
0: Hasta chao. Luego.
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